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0: Amigos, ¿qué tal? ¿Cómo están? Muy buenas noches. Estamos arrancando acá la programación de 90 más 3 por Radio Visión 106.1. Un abrazo gigante para todos. Hoy estaremos acá tratando varios temas en referencia a lo que será la Copa del Mundo 2026 en Canadá, Estados Unidos y México, la cual se inaugurará el día jueves desde las 13 horas, hora ecuatoriana. Se estará desarrollando las presentaciones de artistas y más. En cuanto a eso, ya iremos hablando durante las programaciones, dándoles detalles respecto a eso. Ya saben que ustedes lo van a disfrutar, lo van a escuchar, lo van a vivir a través de Radio Visión. Hoy estaremos acá conversando en referencia a lo que ha sido la preparación de algunos de los seleccionados que están ya dejando todo a punto, todo listo. ¿Qué dice Aguirre en referencia al seleccionado mexicano, de cómo se va preparando y demás? ¿Qué dice por ahí Araujo de su lesión? ¿Qué ha dicho también la gente de la Federación Ecuatoriana de Fútbol? Jugadores que no han podido estar, lo de Arroyo, que ha dado declaraciones también, ya lo iremos escuchando por acá, a cada uno de los interlocutores en ese sentido, de lo que han dicho en referencia a lo que se vendrá esta Copa del Mundo. Algunos datos, detalles de lo que se vendrá también en esta Copa Mundial, detalles de jugadores ecuatorianos, datitos y otros análisis que lo iremos por acá revisando. Para todo esto, saludo con el señor Pedro Antonio Sá. ¿Qué tal, Pedro? ¿Cómo vamos? Bienvenido.
1: ¿Cómo está, Daniel? Muy buenas noches y a todos quienes están desde el otro lado escuchando ya esta edición de día martes. Ahora sí nos queda esta y la edición de mañana, Y después nos quedamos algún tiempo sin programa, Pero digo, hay cosas negativas y positivas. Lo negativo es que nos quedamos sin programa.
0: Claro.
1: Lo positivo es que esas horas van a ser sustituidas por partidos de mundial.
0: Sí, lo vamos a vivir, ¿no?
1: Oiga, en ese sentido. Impresionante. El día jueves ya comienza a horas prácticamente del mundial, día y fracción. Nada más, y comenzará la cita mundialista 2026. Oiga, ¿soy yo o llegó rápido el mundial,
0: Sí, la verdad es que yo daba la percepción de que todavía existía el tiempo y ese tipo de cosas, resulta que no. Pasó tan rápido que sin darnos cuenta ya estamos en esto de la transmisión y estamos hablando en medio de todo esto de lo que es el mundial. Yo creo que sabe ¿qué pasó también en ese aspecto? El hecho de que veníamos en diferentes competencias, Liga Pro, Sudamericana, Libertadores, la Serie B, la Copa Ecuador, y usted todo eso lo vive por Radio Visión, y hablamos en ese sentido de que somos la radio que le permite tener todas esas competencias, y probablemente en ese ajetreo, en la ocupación y todo eso, pasa más rápido el tiempo, ¿no?
1: Claro, es muy intenso el calendario.
0: Claro.
1: O sea, ni siquiera deja espacio para descansar, para pensar que ya está el mundial a la vuelta de la esquina. No, nosotros estuvimos hasta la semana anterior, imagínese, con la Copa Ecuador.
0: Claro.
1: Terminamos el día jueves recién,
0: Claro, por supuesto.
1: O sea,
0: y el fin de semana los compañeros estuvieron en el partido de Cuenca Junior, por ejemplo.
1: Sí.
0: Y ahí tuvimos declaraciones y todavía estamos ahí al pendiente de qué es lo que pase con el equipo del Jardín Azuay, de Cuenca Junior, que todavía están en competencia, que cerrarán ya este fin de semana. De ahí sí se van de vacaciones unos días también de igual manera por el tema del mundial y regresarán posterior a aquello. Oye, hablando de esto, de las competencias extra mundial, se está jugando justamente la Liga de Naciones Femenina y Ecuador está empatando por el momento 0-0 con el conjunto de Argentina y Paraguay está ganando 3-2 a Colombia. A Ecuador le resulta beneficioso obviamente el empate para poder clasificarse. Y bueno, el tema de Paraguay, a ver si es que no termina ganando, ¿no? En este sentido, para poder clasificarse también, o buscando más bien la clasificación el conjunto paraguayo. Los dos antes mencionados, tanto Colombia como Argentina, ya están clasificados. Lo que busca Ecuador y Paraguay es meterse en el repechaje para el mundial, justamente. Y en cuanto a los amistosos que se están desarrollando también, hoy tenía que enfrentarse, o tiene que enfrentarse más bien el conjunto argentino con el seleccionado de Islandia, y hay una lluvia torrencial, pero peor que la que vivimos ayer, con el estadio totalmente
1: inundado,
0: exactamente, tanto el campo de juego como los camerinos, y hay duda de que realmente el cotejo se vaya a desarrollar de este último amistoso del seleccionado argentino frente a Islandia.
1: Oiga, que Argentina debuta la próxima semana, ¿no?
0: Claro.
1: Si no estoy mal, lunes, martes, por ahí debuta.
0: El conjunto argentino, a ver, debuta...
1: Martes puede ser en la noche.
0: El día martes 16 a las 8 de la noche contra Argelia. Posterior a aquello, el lunes 22 jugará ante Australia y después del 27 de junio ante el conjunto de Jordania.
1: Austria.
0: No, ante... Claro, ¿Austria? Sí, ¿qué dije?
1: Australia.
0: Ah, perdón. Sí. Austria. Siempre ahí uno tiene esos lapsos. Perdón. Austria y luego contra Jordania. Sí, señor. Ahí sí.
1: Oiga, de las selecciones mundialistas, el día de hoy me parece que Argentina es la única que ha tenido o que tendrá o veamos si va a tener participación. Lo cierto es que ayer sí jugaron selecciones mundialistas. Por ejemplo, Arabia Saudita está empatando con Senegal. Arabia Saudita. Pero bueno, no han tenido muchas participaciones.
0: Oiga, mañana todavía hay un par de partidos.
1: Sí.
0: Yo la verdad no sé cómo llegan por esos seleccionados a riesgo de...
1: Bueno, yo entiendo que debutan mucho más tarde.
0: Claro, sí,
1: entonces,
0: sí, sí.
1: Por eso tienen ese intervalo de descanso. Portugal tiene un partido, no le voy a decir muy complejo, porque Nigeria ni siquiera está en el Mundial, pero en cuanto a lo físico que puede ser el equipo africano, habrá que jugar con cuidado,
0: Inglaterra lo propio, ¿no? Contra Costa Rica y Bolivia contra Argelia, justamente rival del conjunto argentino. Y Austria, que usted decía, ante Guatemala. Ah, pero este partido está cancelado, ¿no?
1: Sí. Y el día de ayer también, para completar información de los amistosos, Perú jugó contra España, España, que le ganó 3-1 al seleccionado peruano, y Francia, no lo habíamos mencionado, creo, 3 hizo Lice,
0: Le tres
1: ganó
0: goles.
1: 3-1 a Irlanda del Norte, sí.
0: Bueno, no es sorpresa, ¿no? Lo del tema de Francia. Por ahí lo que causó, sí, un poco de... no sé si susto, pero quizás algo de expectativa de lo que pasó justamente en Costa de Marfil contra el conjunto de Francia, que se dio un resultado positivo para el equipo de Costa de Marfil. Pero bueno, estas cosas que tiene el fútbol, yo sí le digo, me da un poquito de temor, y me diera un poquito de temor el hecho de, a las puertas de la inauguración, en medio de esta preparación, que si bien es cierto, algunos de estos equipos participarán o arrancarán sus jornadas después, obviamente una semana después prácticamente, pero ya en el arranque yo creo que debe dar un poquito de temor de, a ver, y si no salgo a la cancha y me termino lesionando. Mire lo que pasó por ahí con la selección española, que empezaron a especular de entre dos jugadores. El uno es Pedri, si no estoy mal.
1: Pedri está bien,
0: Y que lo pisó a uno de sus compañeros, una práctica.
1: Gaby, que le pisó a Rodri, pero no mucho más,
0: Exacto, y de ahí que por ahí que puede ser que se terminen lesionando en el entrenamiento. Bueno, ahí es otra cosa, le digo, ya sería demasiado fortuito porque usted está entrenando, pero en un partido amistoso y quizás se puede dar algo de esos, tampoco sin mala intención, pero está más propenso porque está jugando un cotejo y hay el riesgo de, quiera o no.
1: Oiga, ¿sabe qué dijo? Así, me parece que el mundial anterior, el, al menos para mí personalmente, mejor jugador que ha jugado esto, que no hay que tenerle miedo a jugar, hay que jugar igual que todos los partidos, porque quizás al vos mismo mentalizarte en tener cuidado,
0: sí, le puede pasar, claro.
1: Puedas terminar lesionándose. Sí, cuando uno juega con miedo, suele ser contraproducente.
0: Sí. ¿Le ha pasado alguna vez?
1: Sí. Por eso mismo el tema de volver de lesiones, cuando no está bien uno mentalmente, así ya esté listo,
0: vuelve a darse.
1: La parte lesionada se recae.
0: Sí, es verdad. Eso es totalmente cierto. Los que hemos jugado en algún momento fútbol, no le digo necesariamente profesional, pero los que han podido hacerlo, los que hemos podido hacerlo cercano al profesionalismo, sí genera eso del miedo y ese tipo de cosas. Pero bueno, esperemos que las figuras, el resto de las selecciones también puedan llegar de buena manera para el arranque de este mundial. Oiga, a propósito de esto y de lo que hablábamos de la selección española, en el país justamente vasco, se habla, más bien dio a conocer el Real Madrid de que hizo la oferta por
1: Julián, ¿no?
0: Julián Álvarez.
1: Sí, sí.
0: Y que fue rechazada, 150 millones.
1: Y
0: oficialmente el Real Madrid dio a conocer.
1: Sacó el comunicado.
0: Sí.
1: Y no está mal, a ver, quiso al jugador, el Atlético de Madrid se mantiene firme en que no quiere dejarlo salir. En caso de que el club lo quiera al jugador, tendrá que poner la cláusula que es cercana a los 500 millones. Después es complejo la reacción para mí del club.
0: ¿Usted cree que pasa por ahí? Le pregunto.
1: ¿En qué sentido?
0: De que en realidad no acepta el Atlético. ¿O es que Julián no quiere irse al otro lado?
1: El que no acepta información de prácticamente los periodistas más reconocidos del mundo es que el Atlético de Madrid no lo quiere dejar salir. Julián quiere salir.
0: No, pero le digo irse a poner la blanca. Porque parecería, le digo, esto es perspectiva, si es que quiere, intuición, de que quiere ponerse la blugrana.
1: No es intuición, es información real.
0: Bueno.
1: Sí, es del entorno propio del jugador. Desde Argentina, los periodistas más cercanos al jugador ya aseguran que la opción, si sale del Atlético de Madrid, es Barcelona.
0: Él quiere.
1: Sí.
0: Entonces
1: sí.
0: Ahí es donde se inclina la balanza. Porque cuando un jugador, ojo, pesa mucho, ¿no? Pesa mucho en el entorno FIFA y todo esto, el hecho de que cuando un jugador quiere salir de un equipo, pero tiene la disposición de ir hacia determinado club, eso pesa mucho. Y si no quiere irse a otro, por ejemplo, en este caso al Real Madrid, pues no le pueden obligar prácticamente.
1: No, además que el club rechazó inmediatamente.
0: Yo creo que pasa por ahí más.
1: Después hubo una reacción en redes sociales, mofándose literalmente el equipo del Atlético de Madrid, se mofó de ambos clubes, del Barcelona y el Real Madrid.
0: Dijo, ¿en serio? Eso no vi.
1: Dijo textualmente, ustedes nos hacen reír más que el Barcelona. No le estoy mintiendo, ¿en serio?
0: ¿Pero por qué? ¿O a qué hace referencia eso de nos hacen reír?
1: Por Julián. O sea, ¿se acuerda que hubo una polémica de que el Barcelona había ofrecido supuestamente muy poco dinero? Uh-huh. Bueno, la oferta formal fue 100 millones. Uh-huh. Ya veremos si es poco dinero. Yo creo que no es poco dinero.
0: Mm, pero no, bueno, de ninguna manera.
1: Supuestamente causó molestia en la interna de Atlético de Madrid. Y causó también un cierto despropósito, también una risa sarcástica, digámoslo de alguna manera.
0: Con la propuesta del Real.
1: No, del Barcelona.
0: Ya.
1: De los 100 millones. Y ahora viene la del Madrid y dicen, ustedes nos hacen reír más que el Barcelona.
0: O sea, ¿por qué? Pero ahí no entiendo, no sé. Y porque es el rival.
1: Y como porque los dos se meten con... y a buscar a su jugador.
0: Pero el Real Madrid más que el Barcelona. O sea, es como que...
1: Puso ustedes más plata.
0: A pesar de que ponen más plata, no les vamos a dar a Julián. Eso
1: exactamente.
0: Entiendo.
1: Si quieren, paguen 500 millones y se lo llevan, prácticamente.
0: Bueno, es imposible. O sea, le están diciendo que no. Y no sé si el Barcelona va a meter demasiado, le digo, en referencia a esa última oferta.
1: Si quiere que le complete información, se dice que desde la interna del club, más de 120 millones más variables no se va a desembolsar este verano por ningún jugador.
0: ¿Por parte del Barcelona?
1: Sí.
0: Ya, entonces eso le digo. No creo que ponga lo que puso el Real Madrid.
1: No, la única manera es que sea Julián quien presione. Uh-huh. Y diga, no quiero jugar aquí.
0: Y me quiero ir al Barcelona.
1: Exacto. Lo hizo Lewandowski en el 2022, claro. Por ejemplo, con el Bayern. Dijo, uh-huh, en mi ciclo aquí terminó, yo no voy a volver a jugar para el Bayern Múnich. 50 millones puso el Barcelona y se fue a Cataluña.
0: Y yo creo que se va a definir por eso, sinceramente. Yo creo que se va a definir por eso. Pero bueno, esto en medio de... jugadores que están en el mundial, de estas ofertas que no están ajenas obviamente a la coyuntura del fútbol mundial en este sentido, pero bueno, a ver qué es lo que pasa ahí con Julián Álvarez. Retornando, dígalo señor,
1: no,
0: ¿algo
1: sí,
0: más
1: nada
0: se
1: más
0: le quedaba? Algo más se le quedaba.
1: Esa es la información completa, si alguien le interesa.
0: Bueno, claro.
1: Va a ser largo el mercado, eso sí lo puedo decir.
0: Eso sí,
1: eso estamos totalmente. El 31 de agosto va a ser muy largo.
0: Estamos totalmente de acuerdo que van a tener que pujar mucho por el hecho de tenerlo a Julián Álvarez en cualquiera de los dos conjuntos. Bueno, yo creo que más cercano va a estar el Barcelona por la afinidad que pueda tener Julián Álvarez.
1: Sí.
0: Bueno, Regresando al tema del Mundial, ahí cerrando ese paréntesis en referencia a esto de Julián Álvarez y de la selección argentina y del país español. Bueno, regresando acá a nuestro entorno, vamos a escuchar un poquito lo que dijo otro jugador sudamericano, en este caso el uruguayo, justamente Araujo, refiriéndose a un golpe que tuvo y por ahí se especulaba de que quizás y no llegue para el Mundial. Él dice que probablemente para la primera fecha no va a estar, pero para el resto espera estar a punto y contribuir con su selección. Lo tenemos ahí a...
1: Sí, no Araujo. Salimos del Barça, ¿eh? El central del Barcelona.
0: Sí, también, es verdad.
1: Bueno, vamos a escucharlo a Ronald Araujo.
2: Bueno, Ronald, lo primero, ¿por qué tomaste la decisión de irte a España y cómo estás vos físicamente?
3: Escuchamos a Ronald Araujo.
4: Bueno, porque ahí tengo mi gente de confianza y fui a hacer un tratamiento con el consentimiento de la AFI, el cuerpo técnico, y bien, la verdad que bien.
5: Muy bien, Ronald, así que estás bien, te encontrás bien. Exactamente, ¿cuál es el grado de la lesión? ¿Se habla de micro desgarro? ¿Se puede hablar de la lesión concreta que tenés hoy por hoy?
4: Sí, tengo una pequeña lesión ahí en el gemelo. Por eso me fui a hacer el tratamiento, que bueno, lo decía con la gente de mi confianza, pero bien, con mucha ganas de afrontar este Mundial y viajar esta noche.
6: Ronald, ¿qué tipo de tratamiento fue y por qué en el exterior y quizás no acá?
4: Porque solo existe ahí en Madrid y bueno, no sabía explicarte biológicamente lo que es, pero...
6: Pero es algo
4: bueno,
6: rápido, digamos.
4: Sí, es algo rápido.
7: ¿Estás para el club?
4: Bueno, no puedo confirmarte eso, pero voy a trabajar para que sí.
6: Ronald, ¿cuánto riesgo hay de los viajes, de estar en Uruguay, llegar a España, volver a Uruguay y esta noche salir para el Mundial?
4: No hay ningún riesgo.
6: Pero físico, digo.
4: Sí, sí. No, ningún riesgo. Aparte dormí, los dos vuelos dormí toda la noche. Y todavía tenemos tiempo, así que a recuperar bien, viajar esta noche y recuperar ya cuando lleguemos.
7: ¿Te lesionaste la práctica de Uruguay? ¿Ya venía sentido? ¿Cómo fue la situación?
4: Sí, fue en un entrenamiento.
7: ¿De acá de Uruguay la selección?
4: Sí.
7: ¿Se exigió mucho?
4: No creo que haya sido eso. Yo pasé dos días con fiebre también, de mucha fiebre, muy mal y bueno, hay muchos factores, pero no creo que haya sido eso.
0: Bien, ahí Ronald Araujo entonces, el defensor del conjunto uruguayo, que está buscando recuperarse lo más pronto posible para poder ser el aporte que necesita por ahí el loco Bielsa. ¿Vio el video de Uruguay haciendo referencia a la selección? Y un video un poco emotivo, o bastante emotivo podría ser, en cuanto al país y a la selección. No sé si lo puedo observar.
1: Oiga, le soy sincero, no. No lo he visto todavía.
0: Déjeme ver si es el
1: de Conmebol, el video que sacó Conmebol previo al Mundial de las selecciones nuestras, sudamericanas. Ese sí es muy emotivo.
0: No sé si lo tiene por ahí. Mire, mientras tanto le voy a poner por acá.
1: Oiga, es que lo que pasa es que este de Conmebol sí hay narración y todo, pero la imagen es lo que le da la magia, digámoslo así.
0: Vamos a ver si podemos escucharlo por acá, lo que dice este video emotivo del seleccionado uruguayo, ya que estamos hablando de esto mismo.
8: El arroyo seco y una cárcel que se llama Libertad. ¡Qué ironía! La escuela vitivinícola, ¿sabes cómo se llama? Tomás Berreta. Una cosa de locos. El plato clásico uruguayo es el chivito canadiense, que de canadiense no tiene nada, y de chivo tampoco. Y escúchate esta. El estadio Charrúa queda en el Parque Rivera. Porque en el fútbol también tenemos contradicciones, ¿eh? Imagínate, pusimos a un loco a manejar la cosa. Y encima es argentino. Acá los delanteros también son arqueros. Tenés de esos que te la sacan de abajo de los palos y de los que te la clavan al ángulo. En este país, los más chicos son gigantes. Y el deporte que se juega con los pies, nosotros lo jugamos con la cabeza, pero poniendo el corazón. Salió que somos el país más ateo de América, pero vamos a misa todos los domingos, religiosamente. Rezamos, creemos, pedimos, y a la celeste le tenemos una fe, porque acá el fútbol es una religión. Uruguay es un país chico, es verdad, pero es lo más grande que hay.
0: Bueno, Hay el video bastante emotivo de Uruguay. Yo creo que eso hace también que por ahí el futbolista uruguayo sienta más esa camiseta, y en los mundiales y en las competencias que terminan siendo muy, pero muy importantes, Uruguay por ahí se meta de lleno. Decía los delanteros que la sacan debajo de los tres palos. ¿Recuerda eso de Suárez contra Sudáfrica? Y le permitió la clasificación.
3: Y sí. Claro, después Lucho no pudo jugar ni la semifinal, ni el tercer y cuarto puesto.
0: Claro.
3: Pero bueno, cosa de fútbol. Venga, ¿quiere escuchar el Conmebol?
0: Vamos, escuchemos, ya que estamos en esto de las novedades del Mundial.
1: Vamos con el de Conmebol entonces.
9: 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Nos enseñaron a defender lo nuestro, honrar al rival compitiendo, con gritos, con talento, con fuerza, y sobre todo, creyendo en la cábala, en el milagro, en lo que haga falta, porque aquí el fútbol es la vida. ¿Cómo no creer si este continente vio nacer a los primeros campeones? Si es la casa de los que más veces levantaron la copa. Y si hoy somos los últimos en besarla. ¿Cómo no creer si cada 4 años el mundo nos prueba? Si dejamos todo atrás para estar ahí. Si cada 4 años nuestras rivalidades se callan, nuestras camisetas se mezclan. Recordamos en qué creemos. Que cuando uno de los nuestros entra a la cancha, entra todo el continente. En Sudamérica

0: Bueno. Oiga, los primeros en levantar la copa y los últimos en besarla,
1: Ah, claro, Uruguay, hasta el momento.
0: Uruguay, Argentina.
1: Claro, hasta el momento. Hasta el momento sí es verdad. Y por lo mismo, ¿no? En el hecho de este espacio que estamos cerca de, o lo que peleaba más bien Uruguay justamente por esos 100 años de mundiales y todo aquello, que buscaban que se haga el mundial allá. Y
0: se va a hacer.
1: 2030, exactamente, estamos cerca. Y a ver si termina siendo otro sudamericano, no sé si Argentina, le digo. A Uruguay lo veo bastante lejano de poder hacer eso.
0: Puede pasar muchas cosas para el
1: 2030. Pero se imagina de que Uruguay llegase campeón cuando fue, claro, el primero en levantarla.
0: O sea, que llegue campeón al 2030.
1: Que llegue campeón,
0: o sea, al 2030. Que sea campeón de ese mundial.
1: Claro. No, se imagina. No, eso le digo, está muy lejos, no, pero se imagina. No, sería un guión, pero perfectamente escrito. Para el Uruguay.
0: Muy perfecto,
1: Para el Uruguay, obviamente.
0: Quizá más perfecto ganarlo en su país, igual. Aunque claro. No va a ser en su país, porque me parece que la fase inicial
1: solo,
0: se va a hacer
1: solo,
0: aquí.
1: Sí,
0: y las finales van a ser allá en la parte ibérica, Marruecos, sí. Portugal, España.
1: Exactamente, exactamente. Entonces, no estaría nada mal. Le digo, sería un guión demasiado bien escrito, una casi que una película de antología en ese sentido. Y no sé si se va a terminar dando. Pero bueno. Nunca está de más soñar, para el uruguayo sobre todo, en este sentido, que pueda suceder algo así, un poco complicado. Pero bueno, si llegase un sudamericano, al menos en ese sentido, campeón, sería muy bueno por el arranque y después de al cumplir los 100 años que se arranque con un campeón sudamericano.
0: Oiga, yo tengo información de la computadora más apta, digamos, a día de hoy, que predice el mundial bajo 50.000 escenarios posibles. 50.000. Y tras 50.000 hace un promedio.
1: Para este mundial.
0: Y sí, y le da los porcentajes a todas las selecciones de si van a pasar de fase de grupos, octavos, cuartos, 16avos también, semifinal, y la probabilidad de campeonato.
1: ¿Usted dice que es la más certera o la más cercana a la certeza?
0: Sí, después le doy otro datito de EA Sports. Que ha predecido los mundiales, los campeones de mundiales desde 2010.
1: ¿Y se ha dado?
0: Se han dado.
1: Buenísima. Esa la venimos a revisar después, justamente. Nos vamos a la pausa, regresamos para hablar un poquito de la tricolor ecuatoriana, que es lo que ha dicho Francisco Egas en ese sentido, y luego nos vamos con estos datos importantes que nos acaba de decir el señor Pedro Antonio Sá y algunos datitos que nosotros también hemos conseguido por acá. Pausa y volvemos.
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Las 19:37 y abrimos el espacio publicitario acá en 90+3. 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

0: Son las 19:38. Cerramos el espacio publicitario en vivo y bueno, nos metemos en lo que es la selección ecuatoriana de fútbol, que sigue practicando en Estados Unidos con normalidad.
1: Oiga, esta es la perfecta ocasión
0: para clasificarse.
1: Para Ecuador.
0: Yo creo que sí.
1: Y para sanar esas penas del 2022. Yo le digo, me quedé muy golpeado. Yo me quedé golpeadísimo.
0: De mi parte, yo le apoyo.
1: Yo aquel día que Coulibaly hizo el segundo gol y que nos eliminamos, yo no me pude levantar. No, fue durísimo.
0: ¿Por?
1: No, es que en serio yo tenía mucha fe en Ecuador en ese Mundial. Y eliminarse de tal manera como se dio con Senegal.
0: ¿Pero por qué no se pudo levantar? ¿Por el resultado o porque...?
1: Y bueno.
0: Por el despecho.
1: Y por las dos cosas. Una cosa lleva a la otra.
0: Ah, bueno. Eso es característico del ecuatoriano, de nosotros. Pretexto, ¿no?
1: Entonces sí es la perfecta ocasión.
0: Claro.
1: Y sí, yo creo que sí.
0: Y yo creo que si Ecuador termina metiéndose en los cuartos y pasa por ahí, la perfecta ocasión también para festejarlo, y vaya que va a ser una fiesta tremenda acá. Le tengo fe, le tengo mucha, pero mucha fe a esta selección. Antes de que empiece el Mundial, incluso todo esto de las previas y todo aquello, hablábamos en algún momento en Al Borde del Campo con la señorita Rojas y me decía, ¿usted cree en la selección? ¿Usted cree que va a pasar algo positivo con Sebastián Becachese? O sea, la señorita Rojas es detractora total de Sebastián Becachese.
1: ¿En serio? Grucilla es la cazadora de utopías, ¿no?
0: Por eso. Detractora de Sebastián. Entonces, yo le decía más bien, va a ver que en el Mundial va a cambiar totalmente esa idea que tiene, o ese esquema mental, esa perspectiva que tiene Sebastián Becachese. Y yo creo que va a ser un gran Mundial de la selección de la mano del director técnico. Claro, habrá quienes en ese momento quieran reconocer lo que haga o no, y otros que dirán, como ya han venido marcando, yo me pongo a dirigir la selección y la hago jugar bien. Y yo la verdad le digo ahí, no sé si es tan así. Hay que ser bastante, bastante...
1: Solitos juegan, dicen por ahí, ¿no?
0: Sí, exacto. Yo le digo, ahí, respetable, pero digo, hay que ser bastante egocentrista para decir, yo me pongo al frente y le hago jugar a esa selección así nada más. No es Ecuador, hoy no es Francia, hoy no es España, quizás que usted los manda a los jugadores y quizás, entre comillas,
1: ni
0: pueda...
1: Ellos, ¿eh?
0: Exacto, pueda hacerle funcionar, quizás. Porque exactamente, o sea, hay que hacer que todos los movimientos estén programados o que las estrategias funcionen, el hecho de defenderse de una u otra manera con diferentes
1: plantear
0: rivales.
1: Los partidos, exactamente.
0: Exacto.
1: Sí.
0: No es, pues, la gente muchas veces cree que es de salir como sale a la sintética, como sale al campeonato de barrio, que le dicen al vecino, usted hágase director técnico, deje que el resto hacemos nosotros, solo plantee el equipo para que no haya peleas de que porque uno está de titular y otro no. No es amateur esto. Hay mucho trabajo detrás. Yo en ese sentido le digo, confío en que Becachese va a hacer bien las cosas y le tengo mucha más confianza a los jugadores y bastante fe de que el Mundial va a ser favorable a Ecuador.
1: Yo solo una cosa le pido a Becachese, no invente, no se ponga a inventar cosas.
0: No, acá ya no creo.
1: No lo haga.
0: Le digo, acá ya no creo.
1: Solo
0: acá
1: eso, no creo. Nada más.
0: Es más, le digo a Sebastián, le han dado tanto, pero por el tema de, sobre todo, fue lo de Guagua, ¿no?
1: Sí.
0: Y ahí ya es como que encontraron el momento perfecto, usted decía, la ocasión perfecta, bueno, como para poder irse contra Sebastián Becachese. Porque si usted me pregunta estratégicamente, técnicamente, qué le puede refutar y ese tipo de cosas en cuanto a lo que ha marcado con la selección, hay muy poco que reclamarle. Y son cosas muy específicas. Quizás ya alguien dirá, es que tiene que jugar mejor. Ya, probablemente ya es una cuestión ya de gustos. Pero estratégicamente y al menos en la estadística marca muy positivo para Sebastián Becachese.
1: Así es.
0: Bueno, vamos a escuchar qué dijo en este sentido de la selección ecuatoriana el presidente de la Federación Ecuatoriana de Fútbol, el señor Francisco Egas. ¿Qué es lo que menciona respecto a la selección y cómo la percibe para este Mundial 2026?
1: Oiga, Egas, ¿cuándo habló Egas, por cierto?
0: Egas me parece que habló el día de ayer, si no estoy mal, o hoy en la mañana. Déjeme ver, por acá lo tenía. Hoy habló Francisco Egas.
1: Vamos a escucharlo entonces al presidente de la Federación Ecuatoriana de Fútbol.
2: Pero hoy la gente está muy ilusionada. Le consultaba ayer y me decían mínimo semifinales. ¿Este equipo invita a ilusionar, este trabajo que se ha venido haciendo en estos últimos años, invita a ilusionar a la gente, presidente?
3: Mire, yo creo que la gente se ilusiona debido a los resultados, debido a lo que hace la selección, debido a sus jugadores, debido a lo que hemos hecho en la eliminatoria, en los amistosos, a los partidos que hemos visto. Es la razón por la que la gente se ilusiona. Entonces yo digo que eso, lejos de ser malo, es primero una responsabilidad, pero también quizás un premio al trabajo que viene haciendo la selección. Ahora, creo que es bueno también tener los pies en la tierra, creo que es bueno también saber que tenemos muchas fortalezas, que tenemos alguna debilidad, y sabernos capaces, pero no triunfalistas tampoco, porque eso

0: puede llegar a hacer daño.
1: Presidente, el balance de estos dos amistosos, ¿no? Donde se ganó los dos partidos, 5 goles, antes se hablaba mucho eso de que costaba anotar, hoy se hacen 5 goles, pero sobre todo 19 partidos invictos. ¿Eso cómo lleva la mochila de Ecuador, la federación, de cara a ese debut ante Costa de Marfil?
0: Bueno, yo creo que esta última fecha era eso, era tener 2 partidos de comprobación, sobre todo para que Sebastián pueda probar ideas que en los otros no había podido probar jugadores que no habían tenido minutos, y creo que se cumplió con los objetivos. Fueron 2 partidos donde se pudo probar muchísimas cosas, sacar buenas conclusiones, y ahora sí es la semana del debut, la semana de mayor ansiedad, la semana de mayor responsabilidad, donde tenemos que dejar todo a punto.
2: El acercamiento que tiene el hincha con la federación, con los jugadores, también es importante, ¿no? El apoyo que van a sentir en esos 3 partidos.
0: Sí, contento. Siempre que venimos a jugar en los Estados Unidos, hay muchísimo apoyo, la gente está muy cerca. Digo que la selección le trae el Ecuador a quien no ha podido regresar, a quien ha hecho vida acá. Y eso es muy especial para nosotros, y no tengo duda de que los 3 estadios van a estar a reventar de ecuatorianos, que esa gente nos va a seguir y nos va a apoyar muchísimo, y que el calor y el empuje se van a sentir.
1: Sí, se ve el 19 de julio en New Jersey.
0: Mire, yo creo que vamos paso a paso. Seguramente soñar no cuesta nada y vamos a atrevernos a soñar con todo, pero vamos paso a paso porque hay otras 47 selecciones que están en las mismas, muchas de ellas muy muy grandes y muy muy importantes. Entonces yo creo que lejos de sentirnos inferiores, lo que tenemos que hacer es construir sobre nuestras fortalezas, creernos sí capaces, y pelear con todo y dejar lo último que tengamos en la cancha para después ver para qué alcanza.
2: La última, presidente. ¿Han recibido información oficial de FIFA del tema boletaje de parte de los hinchas ecuatorianos? Porque hasta el último corte, Ecuador era una de las selecciones que más había solicitado boletos para el Mundial.
0: Bueno, no tenemos ninguna información. Sabemos de las entradas que pasaron por todos los distintos sistemas de venta que tiene la federación, que fueron más de 5.000 entradas por cada uno de los partidos. Eso en su mayoría son hinchas que viajan desde el Ecuador, no sé cuántos, y después habrá otro tanto que compraron entradas acá en los Estados Unidos y nos van a acompañar. Yo creo que va a ser un mundial. Si lo que vimos en Copa América va en relación a lo que podríamos ver en un evento más grande como es un mundial, y más importante para la selección ecuatoriana, seguramente vamos a tener muchísimos ecuatorianos en los estadios.
3: Francisco Egas, el presidente de la Federación Ecuatoriana de Fútbol, refiriéndose a los hinchas, refiriéndose a la selección, de que hay que estar convencidos, pero tampoco ser triunfalistas, porque puede terminar eso siendo contraproducente. Estamos totalmente de acuerdo. Y en cuanto a la expectativa de los hinchas del combinado ecuatoriano, yo le digo, creo que va Ecuador a ser local prácticamente ante los 3 rivales. No sé si ante Alemania quizás ya haya más hinchas de Alemania. No sé, le digo. Pero ante los otros 2, ante Costa de Marfil y ante Curazao, yo creo que Ecuador va a ser local. Permítame saludarle por acá al señor Abraham Maxi, que justamente se ha deslindado de sus otras labores y nos va a acompañar.
4: ¿Qué hace, señor?
3: Sin golpearse con el micrófono, señor Maxi. Sí, así lo noto. ¿Cómo le va, señor Maxi? Buenas noches.
5: ¿Cómo les va? Escuchándoles, compañeros, escuchándoles. Están
3: escuchándolo
5: el señor Sa. Muy bien los controles, ¿no?
4: Oiga, sí, otro nivel, ¿eh? ¿Es la perfecta ocasión o no?
5: Lo fue, pero está muy potente, ¿eh?
4: Pero solo diga si esta es la adecuada. Es
5: una discoteca eso, ¿eh? Pero obvio es la perfecta ocasión.
4: Sí.
5: Es la perfecta ocasión. Para Ecuador, no soporto otro golpe más.
3: ¿Cuántas veces hizo discoteca aquí?
5: ¿Aquí?
3: Sí, usted.
5: 10 veces,
4: creo. ¿Y cuántas veces se va a hacer en el Mundial?
3: ¿Y de eso lo supo la jefa o no?
5: No, gracias a Dios. No, ¿qué vamos a hacer? No.
3: Vaya, no. Historias que debe tener acá.
5: Hay algunas.
3: Si hablaran estas paredes.
5: Algunas no son mías.
3: Ah, no son suyas.
5: Algunas no son mías.
3: Pero no las de la AT tampoco.
5: No, pero sé de cosas.
3: Cele cosas, no. Dice.
5: No creo.
3: Ah.
5: No creo, no veo cómo, la verdad. Miedo me daría.
4: Usted con el personal de la radio suele tener historias igual.
5: Ey, no, tranquilo. Tranquilo, ya. Igual ya se fueron. Oigan, ¿qué le decía?
3: ¿De
5: qué
3: hablar? Ecuador.
5: Ah, sí, Ecuador.
3: ¿Qué opinión tiene?
5: Que mi corazón no aguanta un golpe más. Así que, por lo menos, con octavos yo me contento. Así de poquito.
3: ¿Usted qué opina de lo que dice Egas? De que hay un buen seleccionado, de que confía en lo que van a hacer.
5: El mejor seleccionado en los últimos años no hemos tenido.
3: Yo creo que la del 2006 es lo más cercano. Claro, obviamente, totalmente de acuerdo.
5: Ahora sabiéndolo.
3: Sí, sí,
5: eso tenemos un equipo. En el 2006 termina siendo un equipazo, pero en la previa todos decían un equipo normalito.
3: Ah.
5: Entonces ahora ya lo saben, todo el mundo lo reconoce, todo el mundo habla de Ecuador. Creo que ya de verdad somos los terceros en Sudamérica.
3: Yo creo que sí.
5: No hay nadie más por sobre Ecuador que no sea Argentina y Brasil.
3: O sea, por actualidad.
5: En la actualidad.
3: Sí.
5: En este momento Ecuador es el tercer mejor equipo de Sudamérica y creo que podemos hacer un gran mundial.
4: Oiga, usted.
5: Pero yo me contento con octavos de final.
3: ¿Qué opina del tema del triunfalismo? Señor Rosado, usted sí, también.
4: No, es que le iba a preguntar antes de meternos en lo de Egas. ¿Cómo se sintió aquel 29 de noviembre del 2022, al mediodía?
3: Igual.
5: Lloré, ¿eh?
3: Chuchaqui.
4: No, pues sí, eso fue martes.
5: Lloré.
4: Me parece.
3: ¿Cuándo les ha interesado el día a ustedes?
5: ¿Cuál es el problema, señor?
4: Oiga.
5: ¿Hay algún problema?
4: Yo le iba a decir. Para mí fue un regalo de cumpleaños horrible. Porque yo no cumplo el 29, cumplo el 30. Fue horrible eso.
3: Ah.
4: Sí. Dese cuenta lo
3: o
4: que
3: se es. Alargó dos días de paso.
4: Sí, pero dese cuenta lo que es recibir de esa manera a los 19 años de vida, ¿no?
5: No le gustó recibir ese día.
4: No. Oiga, qué pena.
3: Oiga, yo creo que usted mismo se expone para que luego acá el señor Mendieta haga de las suyas.
5: Aproveche que no está.
3: Sí.
4: No, pero es que él siempre lleva todo.
3: Y es capaz de mandar un mensaje, le digo.
4: Sí, no me sorprendería,
5: Él debe estar listo para mandar.
4: Afortunadamente, el siguiente día, el 30 de noviembre, ganó Argentina y le ganó 2-0 a Polonia.
3: Y se metió en octavo.
4: Sí, un poquito.
5: También lloré ese día.
4: Sí.
3: ¿Por qué? Le fue a Polonia.
5: Pegué un parlay.
4: Ah. Bueno.
5: Ah, no, en la final del mundo dijo. ¿O el partido con Polonia?
3: Con Polonia.
5: No,
4: 30 de noviembre, 2-0 Argentina a Polonia.
5: Yo, a ver, ¿han llorado por el deporte alguna vez?
3: De emoción,
5: cualquier motivo.
4: Él le dije que el 29 de noviembre yo no estaba en paz y llorando.
5: Perdón, ahora le pregunto si Montalvo.
4: Ah, disculpe.
5: Ya. ¿Ha llorado por el deporte?
3: Sí, en algún momento por la selección, en otro momento por un equipo de acá, o dos equipos de acá, podría decirle. Y en otro momento por un equipo extranjero. De Europa.
5: Ok.
3: Sí. Fue más por emoción, o sea, le digo.
5: ¿Cuántas van lloradas?
3: Al menos unas 3 o 4.
5: Llorada, pero sí que salieron lágrimas.
3: Sí, salió de lágrimas, sí, pero tampoco así moco y baba, tampoco, no.
5: Pero, o sea, que le salieron
3: lágrimas. Claro, salió una lágrima.
5: Dolió, claro. Y capaz y fue y remató de otra forma.
3: No, eso le digo, que, gracias, al menos en esos momentos, al fútbol de esos equipos, eran más de felicidad que de tristeza.
4: Oiga, ¿sabes que yo pasé dos?
5: ¿Nunca de tristeza?
3: Que yo recuerde, no, hasta el
4: nunca
3: momento
4: de tristeza
3: sí.
5: Yo nunca he llorado de felicidad.
4: No, de felicidad.
3: ¿En serio?
4: 18 de diciembre del 2022.
5: Ah, sí, tiene
4: una
5: razón.
4: Locura eso.
5: Una de felicidad, 4 de tristeza. La primera vez que lloré por el fútbol fue el Atleti perdiendo contra el Real Madrid en 2014. Porque pensé que íbamos a ganar la
4: Champions. Usted, el nombre Sergio Ramos, le duele.
5: Sí. Qué mundial que es. Digamos, qué Champions. Era para el Atlético. Nos robaron, ¿no? Claro, obviamente, pero bueno, no importa.
3: Sí, yo creo que sí. Ahí coincidimos, sí, es verdad.
5: La segunda vez que lloré, Ecuador se queda fuera del Mundial Sub-19, es Sub-20 del 2019.
4: Ah,
5: Ecuador contra Corea del Sur, 1-0. Leo Campana en el poste. La tercera vez que lloro fue Ecuador-Senegal, 2022. Todos de tristeza. Y la de alegría, Argentina sale campeona del mundo porque pegó un parlay.
4: Bueno.
3: Ah, por el parlay.
5: Por el parlay.
3: Sí, me imagino.
5: A ver, la señorita Rojas es hincha de Argentina. Bueno, es hincha de Messi. Entonces ella estaba feliz. Y yo era feliz por ella y feliz porque pegué el parlay. Pero yo era más feliz porque pegué el parlay.
3: Sí, me imagino.
4: Oiga, es mucho sabido que yo pasé 3 tardes enteras llorando de tristeza.
3: No, pero usted ya está hablando de
5: un tema. Habla de memoria.
3: Claro, amor personal.
4: No, por el fútbol.
3: De una chica.
4: No, por el fútbol.
5: Aquí lloro un día.
3: Sí, yo no sé si alguien puede llorar 3 días por el fútbol.
4: Del 2025, pero no 3 días seguidos, sino 3 días separados.
5: Aquí lloró con el señor de arriba, los dos lloraron. Aquí.
3: ¿Pero qué estaban? Me divertí haciendo muchísimo. Discoteca.
5: No.
3: Alargando la noche.
5: Trabajando.
3: ¿Y por qué?
5: Pero me divertí muchísimo.
4: 6 de mayo 2025, ¿no?
3: Pero las tiene claras. O sea, es más que una ruptura amorosa del señor. O sea, increíble.
4: Sí.
5: Claro, fue el Barça-Inter.

0: Pero hubieron dos veces que fue más fuerte. 5 de agosto del 2021.
1: 5 de agosto.
0: No salió idea. Messi del Barcelona.
1: ¿Lloró?
0: No tiene idea. Me morí.
1: Ah, está bien.
2: Sí, no, sí. Pero este ya es muy hincha del Barça.
0: Sí, sí, sí, de Messi. Después en el 2022 con Senegal. Y después cuando Messi no volvió al Barça. Y se fue al Inter de Miami.
2: Pero no iba a pasar
1: eso. Ah, sí, sí.
0: No, esto pues es que pase.
2: Eso ya es como que le dice, sí, en algún momento, dame tiempo, vamos a regresar. Usted ya también se ilusiona con esas cosas.
0: Y bueno, el fútbol ya es más tóxico que las relaciones.
1: Ahora que lo dices, tengo tres recuerdos más.
0: No, yo tengo muchísimos.
1: Dos de tristeza, uno de alegría. Fue el noviembre del 2024. Regresa CM Punk a la WWE.
2: No, pues, no puede ser. Yo pensé que iba a decir y regresa La Roca, Stone Cold, no sé.
1: Febrero del 2024. Febrero del 2024. Los 49ers pierden contra los Chiefs el Super Bowl, que estaba ganado.
2: ¿Pero eso es por parlay o porque
1: no, estaba? Yo amo el equipo, yo amo los Niners. Estaba en Perú con una innombrable.
0: No, bueno.
1: Y
0: no, bueno.
1: Aparte, dolió.
2: No puedo creer.
1: Dolió.
0: Usted
1: dolió.
0: Se vengó ese día, ¿eh?
1: No tuve ni energía ni ganas. Me fue a llorar en una esquina. Aparte que perdí un parlay de potencial ganancia de $1,800 si hubiesen ganado los Niners.
0: Las vacaciones.
2: Yo creo que eso le dolió más.
0: Y se iba a pagar las vacaciones en Perú.
1: Con esa plata ya habíamos hecho planes con la señorita Rojas de ir a ver a los Packers en Brasil. Y se perdió.
0: Qué locura, ¿eh?
1: Se perdió, dolió. Y luego, en abril del 2026, mi último llanto.
2: Para que vean que el señor Maxi tiene sentimientos.
1: Claro.
2: Y no es una persona desalmada.
1: Abril del 2026, CM Punk pierde su campeonato contra Roman Reigns en WrestleMania 20.
2: No es una persona desalmada, sí, como parece. Como al menos como se hace parecer.
0: Nos tiene en esa perspectiva.
2: Que dice que el Cuenca es un equipo chico y sí, se hace ver así.
1: Es que sí es.
2: Pues. No. Sí, pero eso le digo para el hincha de Cuenca, sí, que parece bueno. que lo ve desalmado, así. Tiene sentimientos. Oiga, a propósito, hablando de esto, del tema de lo que duele. Y de las dificultades en ese sentido. No, del fútbol le digo, porque de ahí. Usted está tomando acá la postura del claro. Señor Mendieta.
1: No, pero me hizo acordar de. Hoy se cumple un mes que ya no me ves.
0: No. Jesse Joy.
2: No, eso ya.
0: Porque le duele. Claro.
2: Oiga, ya debe ser más de. Dele, creo que son como tres meses.
1: Concrete la idea, a ver.
0: Pero bueno, son años, ¿eh?
2: Oiga.
0: Son años. No, sigue.
2: Vamos a escuchar lo que dice Kenny Arroyo, más bien. Jugador que no pudo sumarse a la selección y que tenía mucha ilusión.
0: Y duele por eso.
2: Y que obviamente le duele.
0: Y no es por tema de que esté o no apto. Está apto para jugar.
2: Sí, obvio.
0: 100% decisión técnica. Oiga, durísimo lo de Kenny Cheche Arroyo. Pero vamos a escucharlo al jugador de Cruzeiro.
3: Yo creo que contra Costa de Marfil va a ser un 1-0. Contra Curazao va a ser un 2-1. Y contra Alemania puede ser un 2-2 o un 1-1.
4: Hay un empate y con eso estamos
3: en octavos de final.
4: ¿Hacia dónde lo ves llegando Ecuador tú?
3: Hacia más adelante de la semifinal, final y quedando campeón.
4: muy bien, es la ilusión de todos, Cheche.
3: Sí.
4: Finalmente, bueno, un mensaje para toda la gente que está a través de la señal del canal del fútbol viéndote, para muchos chicos que te siguen a ti, que te admiran.
3: Que el trabajo y la perseverancia es algo muy importante que tenemos que tener en nuestra vida, porque con trabajo y perseverancia las cosas llegan. Yo creo que es un grupo bien difícil. Yo creo que contra...
2: Bueno, hay Cheche Arroyo, ¿no? Que lamenta no estar con la selección, pero que augura cosas positivas para la tricolor ecuatoriana.
0: Tanto así.
2: Sí. ¿Usted no cree que Ecuador tenga chances? A propósito de eso, ¿qué opinión tienen de lo que dijo Egas, de lo positivo que puede ser el acompañamiento de la afición ecuatoriana en Estados Unidos?
0: Le iba a decir, y algo del video de Conmebol me llamó mucho la atención porque es cierto, nosotros somos muy rivales cuando hay eliminatorias.
2: Sí.
0: Pero cuando llega el momento del Mundial, realmente hay una unión de los latinos, ¿eh? Y Ecuador para mí va a ser local la mayoría de partidos siempre y cuando no se enfrenta a un latino.
2: Porque contra Colombia, por ejemplo.
0: Exactamente, o sea, siempre y cuando se enfrenta a un latino.
1: ¿Hay algún latino que quieren que le vaya mal?
0: No, en serio le digo, no.

0: Uno.
1: No, no, no.
2: No, no está clasificado.
0: Ok.
1: Y claro, y...
0: Rojo, ¿no?
2: Claro.
1: Es un...
2: El del Estrella.
1: Está como el hot dog mundialista, sin chile, le dice.
2: Claro, exacto.
1: Y le soy muy sincero, si tuviera Perú tampoco me gustaría que le vaya bien.
0: ¿No?
1: No.
2: ¿Perú no?
1: No.
2: ¿Por qué?
0: Son buenos tipos, son buenos tipos.
2: Sí, son...
1: Le prometo, ¿eh?
0: Okay,
2: o sea, claro, sí tienen ese tema de la rivalidad.
1: No sé con nosotros qué les pasa,
2: Pero
0: no tenemos rivalidad. A mí me dejaron afuera del estadio, me hicieron viajar por las puras.
2: Tengo una...
1: Oye, que se da cuenta, le dejaron fuera del estadio. Sí,
0: sí. Los quiero igual.
2: No hay rencor a usted.
0: No, los chilenos se me caen mal.
2: Oiga, a mí los chilenos como tal no me caen mal, pero la selección no me agrada por cómo se portaron desde la Federación de Chile y eso. Sí, de ahí el resto no. No, los peruanos, claro, futbolísticamente, en cambio, sí son como que se la toman muy personal. Pero tuve una bonita anécdota ahí con gente de Perú en algún momento cuando quiso clasificar. Cuando clasificó el último mundial,
1: 2018. Un repechaje.
2: Sí. Desde ahí vi diferente a la selección peruana. Pero bueno, hay cosas que a veces, temas muy personales, ¿no? ¿Creen que Argentina termina siendo más local que todos los países?
1: Oiga, vi una información de que en Miami hay como 60.000 argentinos.
2: Sí, tienen una gran cantidad. Siempre lleva mucha gente a los mundiales. Y me parece que en este va a ser más que cualquier otro.
1: Es una economía golpeada, pero el argentino deja todo, vende bienes.
2: Sí, o sea, de verdad.
1: Tiene un pasionalismo impresionante. Sin duda Argentina va a ser...
2: Después de Argentina, ¿quién?
0: Colombia, ¿no?
1: No, las que están ahí de locales, obviamente.
2: ¿Usted cree que Estados Unidos?
1: Claro, sí están ahí.
2: Pero de las latinas.
1: Ah, de las latinas, México. De plano México ya siempre mueve mucha masa de
0: gente.
1: De
0: las sudamericanas.
2: De las sudamericanas.
1: Y Brasil.
0: Colombia, ¿no?
2: Yo creo que entre Colombia y Ecuador, yo creo que está.
1: Es que Brasil tiene muchísima gente.
2: ¿En Estados Unidos y en...?
1: Como población, son muchísimos.
2: Pero no sé si van a estar, digo, en la magnitud que tiene, por ejemplo, el colombiano y el ecuatoriano allá. Ya de por sí.
1: De migrantes, dice usted.
2: Claro.
1: Sí, por ahí le puedo comprar la idea. Sí, sí. Yo también creo que puede ser Argentina, Brasil, Ecuador y Colombia seguramente las que más gente lleven a los estadios.
2: Y ojalá que eso sea positivo.
1: Uruguay es un país muy chiquito.
2: Pero grande en el fútbol, dijo el video ahí.
1: Muy grande, muy grande.
2: Oiga, sí, en verdad, o sea, no es mentira lo que dice el señor. O sea, 3 millones de habitantes, más o menos. Creo que un poquito más ahora.
1: A ver cuántos lleva Paraguay,
2: No sé si cuántos lleva Paraguay.
1: No digo que vaya a llevar más que Ecuador y Colombia, pero a ver cuántos lleva. Pero bueno, 6 selecciones sudamericanas. Se quedó Bolivia por nada, ante Irak. También el grupo que le iba a tocar.
2: Oiga, a propósito de esto de Irak, de Irán, y de esto del tema de las aficiones, ¿vieron que les negaron el ingreso a los aficionados de Irán? Que no van a poder estar.
0: Bajaron el 8% de entradas, ¿no?
2: Aparte.
1: Sí, les disminuyeron el aforo.
0: Sí. Y justo cuando juegan contra Egipto.
2: La verdad es
0: partido probablemente vamos a tener un 70, 30, 80, 20 de aficionados de Egipto contra Irán. Y yo creo que esto puede hacer más fuerte a Irán, ¿eh?
1: Y ese partido define prácticamente el segundo.
0: Ajá. Por eso yo creo que puede ser un rival fuerte Irán, tomando en cuenta esto. Y ojo que el 3 de julio,
1: ¿pero qué, en el fútbol?
0: Un día previo a la independencia, puede enfrentarse a los Estados Unidos.
2: ¿Irán?
0: 16avos de final.
1: ¿Pero rival fuerte en el fútbol? ¿Lo de
2: cree que se dé eso?
0: No, en el fútbol.
1: Ah.
2: ¿Cree que se dé eso?
0: Puede darse. O sea, puede darse dándose los resultados. Sí.
2: Oiga, yo no sé si el mundo en ese momento
0: esté listo.
2: No, se va con Irán, le digo. Apoyarlo. Yo no sé.
1: O la gran parte. Igual,
2: no, sí, probablemente. Yo le digo por cómo ahora mismo se ha tratado esta situación futbolísticamente. Sí. Yo le digo por eso, más allá del tema político. No, yo le hablo por esto del entorno mundial. Bueno, nos vamos a ir a la última pausa para retornar ya con algunos temas pendientes de datitos que tenemos por acá y también de algunos movimientos que se están dando acá en nuestro fútbol. ¿Escucharon lo de Johan Julio?
0: ¿A dónde?
2: Al Barcelona.
1: Upa. No sé.
2: ¿Escucharon lo de Rommel Cabezas?
0: ¿Al Cuenca?
2: Al Deportivo Cuenca.
0: Bueno, es Cabezas.
2: Usted lo ha podido ver.
1: Le falta un
2: no se vaya. Le voy a comprometer para que se quede unos minutos más después de la pausa con ese pretexto para que hable de Rommel Cabezas.
1: Ya lo vamos llevando.
2: Ya le va a llevar el señor. O sea. hasta su...
0: Romel Cabezas es bueno.
1: Y le falta algo con central, ¿eh?
0: Buen jugador, ¿eh?
2: Sí.
0: Buen central.
2: Sí, exactamente. Pero vamos, bueno, a la pausa.
1: También le tengo lo de Opta, ¿eh?
2: No, vamos.
1: Sí, exacto. Sí. Muchas cosas que... Después de la pausa les estaremos informando.
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4: La salvada del Dibu en Qatar 2022. Argentina había jugado 70 minutos de un fútbol intachable y generó que Didier Deschamps

Madrid de Mbappé para enviar la final a la tanda de penales. Esta serie no hubiera existido si no hubiera sido por Emiliano Martínez, que en el minuto 123 le tapó con la pierna un mano a mano al jugador Muani para salvar las aspiraciones albicelestes.

0: 2022.
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Son las 20:13. Regresamos de la pausa, pero abrimos acá nosotros el espacio publicitario en vivo. 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

0: Cerramos el espacio publicitario en vivo, son las 20 horas con 15 minutos, nos resta alrededor de 15 minutos y por ahí el tiempo extra que nos regale por acá el juez central para ir cerrando la programación. Así que vamos a tratar de hacerlo lo más rápido y dinámico posible en este sentido, el último bloque. Oiga, señor Pedro Antonio Sá, ¿a usted se le puede olvidar el día de su boda?
1: Depende.
0: ¿De qué dependería?
1: Y si estoy en mundial, lo más probable es que sí.
0: Y eso le pasó por acá a un mexicano. Estoy revisando y me sale aquí una notificación. Están vendiendo dos entradas para el partido inaugural de México contra Sudáfrica el día jueves 11. El susodicho compró justamente las entradas para ese partido, pero se le olvidó completamente que ese día estaba programada su boda. Y ya está todo absolutamente pagado. Incluso ponen acá el lugar, la iglesia de Santa Rosa, 12 del mediodía. La novia se llama Sofía. Y está vendiendo las entradas. ¿Vendería o usted deja todo arreglado, pospone la boda y se va a la inauguración?
1: Oiga, ahí en el año, 364 días para hacer la boda. Y solo uno juega tu selección el partido inaugural de un mundial.
0: Eso es verdad. Y si fuera la final, le digo, ahí sí, ya ni siquiera lo pienso. Ahí sí, probablemente me sumo a lo que dice el señor Pedro Antonio Sá. Pero acá que, vaya. Bueno, es verdad. Somos hombres y no nos damos cuenta de ese tipo de cosas. La verdad, tema de fechas y ese tipo de cosas. No nos pidan demasiado en ese aspecto. Bueno, señor Sá. Usted nos tenía algunos datitos en referencia a lo del Mundial. A nosotros también por acá se nos quedaba algunos. Le voy a contar solo un hito del tema de la selección ecuatoriana. Un dato, perdón, en referencia a la base de la selección ecuatoriana y los aportes de jugadores a través de cada provincia. Por provincia, Esmeraldas, por ejemplo, es la que más ha aportado a la tricolor ecuatoriana con 10 jugadores. Hablo de esta selección. Guayas tiene 6, Manabí 1, lo propio Imbabura, Los Ríos, El Oro, Chimborazo, Sucumbíos, Santo Domingo. De extranjeros, Rosario, en Argentina, un jugador, Hamburgo, Alemania, un jugador, y Cantabria, un jugador de España. Esos son los aportes.
1: Jeremy, ¿no?
0: Claro, Jeremy Arevalo. Esos son los aportes de las provincias en cuanto a los seleccionados hoy ecuatorianos. 10 por parte de Esmeraldas. Pero allá, no se forman necesariamente allá, sino son nacidos ahí.
1: Literal, la gran mayoría se forma en la sierra, de hecho.
0: Exacto.
1: ¿Y nacidos en la sierra cuántos hay?
0: En la sierra está en Chimborazo 1.
1: ¿Quién es?
0: No sé, déjeme, ya le reviso.
1: Chimborazo.
0: Y en Imbabura otro. El resto es Manabí, Los Ríos, El Oro, Sucumbíos y Santo Domingo.
1: Bueno, cositas, ¿eh? En cuanto a la procedencia de los jugadores. ¿Quiere otro dato? También esa no es de mundiales, de un amistoso. Finalmente se jugó la Argentina-Islandia, ¿eh? Finalmente se jugó.
0: Sí, se jugó.
1: Y en el minuto 9 hizo gol a Argentina. El gol del Colo Barco, ex Boca. Valentín Barco puso la primera. Equipo, no le voy a decir 100% suplente de Argentina, pero con muchísima rotación. Le está ganando ya a Islandia en el minuto 10.
0: Ah, mire.
1: Sí. Y me parece que este partido lo va a jugar Messi. Al menos minutos va a tener, ¿eh?
0: Entiendo que sí. Scaloni dijo que sí va a estar presente Messi.
1: Pero bueno, sí. Ya está ganando entonces la Argentina, nada sorpresivo. Oiga, hablando de eso, otro dato. Argentina actualmente es la número uno del ranking FIFA. Hace algunas semanitas o breve, o en este tiempo, es que pasó al número uno. Y sabe que el número uno nunca gana el mundial.
0: Estadísticamente. ¿Está probado eso? O sea, ¿siempre se
1: no
0: dio?
1: No le voy a decir nunca, porque no sé primero desde cuándo se empezó a medir la data con ranking FIFA, desde cuándo se empezó a realizar el ranking FIFA, y segundo, no sé desde hace cuánto pasa, pero al menos la probabilidad es muy baja, no puedo decir nula, pero muy baja de que el número uno del ranking FIFA sea el campeón.
0: Y ya la

0: Entonces el Mundial es casi imposible de que le quiten de ahí, ¿no?
1: Ya no, de hecho está ganando el día de hoy.
0: Claro.
1: Bueno.
0: Y ahí...
1: Coincidencias.
0: Coincidencias y bueno, la sal que le acaba de lanzar el señor Sá Argentina.
1: Y hablando de, ahora si quiere las probabilidades de la computadora Opta.
0: Vamos, para yo luego darle lo del... Oiga, Kevin Rodríguez es el nacido en Imbabura.
1: Ya, me imaginaba.
0: Y el otro es de Chimborazo, ya le doy el dato.
1: Qué raro, Pero bueno, oiga, Opta, para contextualizar nuevamente lo que decía, 50.000 escenarios simuló esta computadora y tras eso acaba de dar los porcentajes que le voy a leer a continuación. Y nada más y nada menos, la selección que aparte EA Sports predijo como campeona de este mundial es España.
0: Ya.
1: EA Sports le pegó desde el 2010 a todos los campeones. A todos y cada uno.
0: 16 años.
1: Exactamente.
0: Son
1: cuatro mundiales seguidos acertando el campeón. ¿Cómo lo hace EA Sports? Ellos sacan un evento del mundial. A ver, uh-huh. EA Sports es quien saca el juego FIFA. Todos lo
0: claro,
1: tenemos
0: claro,
1: que conocer.
0: De acuerdo.
1: Y en el evento de mundial ponen el campeón como en un periódico.
0: Ya.
1: Y como tal, en las cuatro ediciones anteriores, le han pegado, por ejemplo, el 2022, Argentina se corona campeón del mundial de Qatar. Acá es España, se corona campeón del mundial 2026.
0: Creo que se vuelva, o sea, lejos de, no está de esa posibilidad.
1: Y sabe otra cosa, la computadora Opta da a España como la selección favorita también.
0: O sea, hay ya dos que apuntan hacia España, ver. Dos espacios que han logrado atinar al tema de campeones que le están dando a España.
1: A ver, EA Sports no sabemos cómo hará su predicción.
0: Ajá.
1: Y quién sabe y solo ve la selección que para ellos sí es favorita y no meten data ni mucho menos.
0: No creo que sea tanto.
1: Pero tanto, así para cuatro veces seguidas pegarle. Claro.
0: Yo creo que deben tener data.
1: Pero Opta sí, 50.000 escenarios, ¿eh? 50.000 escenarios.
0: Y
1: impresionante.
0: Y le dan a España.
1: El 16% de probabilidad para ser campeona.
0: ¿Y tiene el que viene segundo?
1: Sí, sí, sí. Segundo es... Le voy a dar el top 5. Francia, segundo con 12.8%. Inglaterra, tercera con el 10.9%. Cuarto, Argentina con el 10.1%. Y quinto, Portugal con el 7.2%.
0: ¿Un sudamericano en medio de los cuatro sí. europeos?
1: Bueno, sexto está Brasil, si quiere ahí, con el 7.2%.
0: Pero ya viene lejos Brasil.
1: Sí, sí, sí, sí.
0: Oye, y es verdad, yo coincido de que, claro, a ver, no sé si Inglaterra, que creo que muchos no lo tienen en el radar, pero puede meterse. Del resto, los dos primeros que usted dice, tanto España y Francia, son firmes candidatos para todos o para la mayoría. Es complicado competir en medio de los europeos y Argentina hoy es el que creo que puede hacerlo justamente.
1: Oiga, le voy a dar la data de los otros tres equipos que al menos están en el top 15. Paraguay está lejísimos, de plano. Paraguay está por los lugares del 20 al 30, ¿eh? Pero Colombia aparece por delante de Uruguay y Ecuador, sorpresivamente, con el 2%. Después sigue... Colombia está en el 11º lugar. En la posición 12 más 1 está Uruguay, que tiene el 1.6% y prácticamente el mismo porcentaje Ecuador, que está 14º por debajo de Uruguay. Ojo que aquí también se simula a todos los posibles rivales. O sea, Ecuador está en una parte del cuadro muy compleja.
0: Ajá.
1: Por eso baja las probabilidades también. Y por eso hay equipos que tienen probabilidades muy altas, como por ejemplo Noruega.
0: ¿Noruega cómo está ahí?
1: Está noveno con el... no es muy alta, 3.5%.
0: Bueno... Claro, no es tan alta en ese sentido, vaya. Bueno, datos, ¿y eso de dónde lo obtuvo?
1: De
0: pues de la IA igual.
1: No, de Opta le dije.
0: Ah, de Opta, es del mismo.
1: Sí, sí, todo es de ya. Opta, de la computadora más apta para simular a día de hoy.
0: Oye, en referencia a esto del tema estadístico y todo aquello, revisábamos justamente con el señor Pedro Antonio Sá cómo llegan las selecciones para estos partidos, las sudamericanas, Y entre las cuatro primeras está el combinado ecuatoriano que llega de mejor forma. 36 partidos Argentina siendo invicto, 35 tiene Brasil, 28 tiene el conjunto de Colombia, de acá está Ecuador, que tiene 19 partidos invicto. Suma esto, señor Pedro Antonio Sá. 18 tiene Uruguay, 15 el conjunto de Paraguay, y está con 15 el conjunto peruano, 10 Chile, 9 Bolivia y 7 el conjunto de Venezuela. Estos obviamente no han logrado llegar al Mundial, pero tuvieron un espacio de ser invictos. El caso de Argentina, en el 19 al 22, cuando llegó para Qatar. En el caso de Brasil, con esos 35 en el 93, para llegar a después al Mundial del 94. Y
1: ¿que fue campeón?
0: Claro. Colombia en el 2022 hasta el 2024, que ha logrado ese espacio de invictos. Y bueno, Ecuador, que decíamos, desde el 24 hasta la actualidad. Suma eso. ¿Cree que ayuda? ¿O igual es indistinto porque ya el Mundial es otra competencia?
1: No, esto sí suma, porque entre ello está, hay sí partidos complejos con selecciones complicadas, como por ejemplo está Brasil, está Argentina, está Colombia, está Uruguay, está Marruecos, está Países Bajos. En esa data de 19 partidos que no hemos conocido la derrota, si no mal tengo memoria, la última derrota fue Brasil 1-0 allá, claro, en Brasil. Gol de Rodrigo, me parece.
0: Sí.
1: 1-0 quedó ese
0: Alan
1: partido.
0: Franco jugando de lateral, ¿no?
1: Sí, sí, sí.
0: Que ya lo hizo desde aquel momento.
1: De rojo jugó Ecuador, si no mal recuerdo.
0: Ahí ya le debo, sí, porque sí, no me acuerdo.
1: Tengo esa, la memoria ahí. Oiga, pero claro que suma, porque son todos los países que le mencioné. Uh-huh. Y no se ha perdido en 19 partidos seguidos.
0: Exacto.
1: Claro que suma, porque nuevamente confirma ese punto de que la defensa de Ecuador es muy buena, es de las mejores del Mundial, sin ningún tipo de modestia, de las mejores del Mundial, top 3 tranquilamente.
0: Sí.
1: Pero que en ofensiva nos cuesta un poquito más.
0: Exactamente.
1: Porque hay muchísimos empates.
0: Sí, exacto.
1: 19 partidos.
0: O sea, hemos logrado estar invictos, pero no necesariamente con muchas victorias.
1: No, de hecho hay mucho 0-0.
0: Ajá, y eso es lo que por ahí nos ha terminado complicando muchas veces y lo que hace que se ha cuestionado justamente el actuar de la selección en la ofensiva y el actuar del director técnico. Oye, uno de los últimos datitos antes de irnos y bueno, ir tocando estos temas del combinado cuencano, por ahí algunas novedades. Los jugadores que llegan con más minutos para este Mundial. Está Gustavo Gómez de Paraguay, que llega con 6.449 minutos jugados.
1: Es el central del Palmeiras, ¿no?
0: Ajá.
1: Sí.
0: Está como segundo Alan Franco.
1: Upa.
0: Con 6.359 minutos jugados.
1: Lo que se juega en Brasil.
0: Exacto.
1: Hay 80 campeonatos.
0: Sí, pero eso le permite también continuidad a Franco, ¿no?
1: Sí, pero llega muy cargado al Mundial.
0: Ah, también puede ser, eso es verdad. Está tercero Virgil van Dijk con 5.841 minutos. Leo Pereira, cuarto, con 5.829, este es el brasileño. Y bueno, luego vienen por ahí Gregory Kobel, viene Joshua Kimmich, el alemán, el otro es el suizo. Vinicius con 5.434, Vitinha, Weverton, está Cameron Burgess de Australia con 5.301, Junior Alonso de Paraguay otra vez, otro paraguayo de con 5.296 y el otro ecuatoriano en el 12º puesto está Moisés Caicedo con 5.285 minutos. Después de eso está Bono con 5.250, Chris Richard con 5.236, Enzo Fernández con 5.198 minutos, Marc Cucurella, el español, con 5.191, Hans Vanaken,
1: sí,
0: con 5.186, Elliot Anderson con 5.183, y en el puesto 19 o 19º, William Pacho con 5.181. Y el último es Jonathan Tah.
1: Central del Múnich.
0: Exacto. Con 5.175 minutos. Tres ecuatorianos que llegan con muchos minutos. Si es verdad lo que dice el señor Sá, probablemente en algún momento o algún aspecto para uno u otro, con mayor carga, ¿no? En ese sentido. Piero Hincapié, no tanto. ¿Por qué? Porque en el arranque con el Arsenal no lo tuvieron en cuenta, el tema lesión y todo eso, y sí, quizás eso le hasta cierto punto le puede ayudar, ¿no? Por otro lado, uno podría decir, llegan en buena sensación de competencia.
1: Bueno, por ejemplo, Pacho e Hincapié que se tuvieron que añadir a la selección días después. Ajá. Porque estaban jugando la final de la UEFA Champions League.
0: Exactamente.
1: Pero bueno, y seguramente la gente se preguntará por qué Pacho no figura entre los primeros puestos, porque llegó a la final de UEFA Champions League y todo, sí, eso. Lo cierto es que primero se fueron rápido en la Copa de Francia, si no mal recuerdo. Y segundo es que en la Ligue 1 se juegan 4 partidos menos que en las otras ligas top de Europa. Creo que la Bundesliga también se juegan 4 partidos menos, en vez de los 38 son 34. Y aparte de eso, al ser una liga que no es muy exigente para el Paris Saint-Germain, puede rotar mucho Pacho, que no rota. De hecho, es el que más minutos tiene posiblemente, o de los que más tiene, porque también suma Vitinha. Pero hay como tener un margen, y es lo que le hace también llegar al Paris Saint-Germain también a final de temporada.
0: Totalmente de acuerdo. Eso es verdad. Bueno, para ir cerrando nosotros acá la programación, todavía nos queda por ahí algunos datitos, pero que el día de mañana podríamos irlo revisando en medio de lo que vamos a ir proyectando también, porque es nuestro último programa de 90+3 previo al Mundial.
1: Han sido predicciones,
0: Exacto, sí, para ir haciendo predicciones de lo que por acá apunta el señor Sá, lo que apuntará el señor Mendieta. Entiendo que se sumará también el señor Maxi.
1: Y si no está ocupado.
0: Claro, si no está ocupado. Y bueno, acá también mi persona que estaremos dando las predicciones de cómo se irán dando los grupos y a ver quién suma más puntos en ese sentido al final del Mundial. Quién le atina más al hecho de cómo van clasificando las selecciones y el campeón del mundo. A ver si coincidimos en ese aspecto. Oiga, ¿qué le parece lo que, para ir cerrando ya esto, lo de la posibilidad de Julio al Barcelona? Johan Julio.
1: No lo tengo ubicado como este Johan Julio, honestamente. No sé el nivel que tiene futbolístico
0: hoy en día.
1: Es que de ahí, de lo que alguna vez fue, es un gran jugador. Lo que pudo ser, claro, en Liga, cuando salió al exterior. Pero no sé cómo esté a día de hoy, Y Barcelona está fichando muchísimo jugador en esa posición, en el extremo. Porque desde el principio, claro, de año vino Villalba, vino Martínez, estaba Joao Rojas. Está Yandri Gómez, está Jefferson Huila, está Marcos Mejía, me parece. Oiga, tiene un montón de jugadores. Está Luis Cano. Para mí tiene muchos jugadores en ofensiva.
0: Ahora, se habla de que puede quedarse por México también.
1: Y sí, yo creo que no va a terminar viniendo a Barcelona.
0: Yo también lo dudo, la verdad. Pero es una posibilidad. Y lo de
1: Cabezas.
0: Cabezas.
1: Creo eso que sería muy interesante.
0: Para
1: sí,
0: el Cuenca.
1: Sí, sí, sí. Un compañero de un perfil.
0: Yo la verdad no lo he visto, la verdad, así como para poder sacar, claro, una conclusión.
1: Por lo que fue, decimos nosotros.
0: Ajá. Pero el señor Maxi, que abandonó el DeLorean, nos fue mencionando de que sí, justamente es un jugador interesante y podría ser un buen aporte para el Deportivo Cuenca. Es uno de los nombres que se manejan para sumarse al equipo colorado.
1: Sí, que seguramente no vamos a tener programas y no les vamos a poder llevar la información de Deportivo Cuenca, porque ojo, en medio de Mundial se reanuda la Liga Pro.
0: Hay que ver todavía, no lo confirman 100%, porque por ahí mencionó.
1: Ojalá que no,
0: Sí, yo también espero por ahí, pero mencionó por ahí el presidente Lor de que podría, dependiendo de cómo esté el Mundial y cómo esté Ecuador, podría extenderse un poquito más la para.
1: Bueno. Porque hay jugadores de la selección nacional.
0: Claro.
1: Y hay jugadores que están en otros países.
0: Y la importancia de la selección como esté también en el Mundial.
1: Bueno, veamos cómo se da la situación. Y yo por mí que así Ecuador, ojo, que se entienda lo que digo. Pero si Ecuador se ve en fase de grupos, igual que la Liga Pro se reanude el 20.
0: Claro.
1: Sí, sí. Que
0: porque le digo, incluso se nos choca con el tema de transmisiones y todo acá. Porque nosotros estamos.
1: Y programas.
0: Claro. Sí, es verdad.
1: Un problema.
0: Nos estamos despidiendo. El día de mañana estaremos con el último programa, ya les contamos, y incluso por ahí abrimos el espacio para que ustedes también se puedan sumar y dejar sus predicciones del tema de campeón y todo aquello. Así que invitados para el día de mañana. Señor Pedro Antonio Sá, nos estamos despidiendo.
1: Nos vamos entonces. El día de mañana se pueden sumar, ¿eh? Por ejemplo, claro. Si dice yo me voy con el señor Montalbán.
0: Claro.
1: Y está bien, y quizá toma parte del premio.
0: O yo tengo esta predicción totalmente distinta a todos ustedes y la Tina. Claro. Por ahí se ganan un premio, le digo. Ya claro, vamos a ver
1: unas entraditas,
0: Unas entraditas, por ahí claro. un pollito.
1: Sí.
0: Claro. Sí. Unas hamburguesitas del señor Roberto Becerra, que también ya se estará sumando posterior. Bueno, ahí vemos el premio, ¿no? Así que ya les contamos el día de mañana y les invitamos a sumarse. Nos vamos. Que tengan una buena noche. Chau, chau.
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0: 2014. Si bien no era la mejor de las selecciones, nada los preparó para esto. Brasil llegó a las semifinales de su Mundial 2014 a los golpes, ya sin Neymar, y por una lesión a la columna, Alemania, que a la postre fue campeón del mundo, no tuvo piedad e hizo tronar los cimientos del Mineirão de Belo Horizonte con una goleada 7-1 que podía y que todavía cala hondo en los corazones de los brasileños. Brasil no volvió a ser la misma, organizó el Mundial y salió por la puerta de atrás.
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las principales ligas del mundo. Arqueros: Roberto Junior, Gatito Fernández del Botafogo, Orlando Gil de San Lorenzo y Gastón Oliveira de el Olimpia. Defensores: Gustavo Gómez, Omar Aldarete, Junior Alonso, Fabián Balbuena del Dinamo de Moscú, Juan José Cáceres, Gustavo Velázquez, José María Canale. Mediocampistas: Andrés Cubas del Vancouver, Diego Gómez, Damián Bobadilla de Sao Paulo, Alejandro Romero, Matías Galarza, Brian Ojeda. Delanteros: Miguel Almirón del Newcastle United, Julio César Enciso del Brighton, Ramón Sosa, Antonio Sanabria, Alex

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0: Sí, en el sofá, por favor. Ponte cómodo. Recuéstate, sí. Vas a pensar que ha sido un ave que ha estado enjaulada durante toda su vida y que hoy está a punto de abrir esa puerta, la puerta de esa jaula. Vamos, con confianza, cuéntame, ¿qué te pasa?
1: Ella vive conmigo en mi inconsciente.

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1: Seis horas con ocho minutos, un cordial saludo amigos oyentes, bienvenidos a formar parte de esta primera emisión informativa acá en Visión y en la 106.1 FM. Listos para iniciar la jornada de este 10 de junio del año en curso. Lo hacemos dándoles a conocer el clima en nuestra ciudad. Este día miércoles, Cuenca amanece parcialmente nublado con 9 grados centígrados. Probabilidad de precipitaciones del 6%, humedad del 87% y vientos a 12 kilómetros por hora. Para el día de hoy, se ha dado a conocer que el aire ha alcanzado un nivel alto de contaminación y es poco saludable para los grupos sensibles. Y para horas de la tarde también se anuncia que se prevén lluvias acá en nuestra ciudad de Cuenca. En cambio, la ciudad de Azogues este miércoles también amanece mayormente nublado con 10 grados centígrados, probabilidad de precipitaciones del 10%, humedad del 86%, vientos a 12 kilómetros por hora. Para el día de hoy se va a pasar mayormente nublado la ciudad de Azogues. Y cortesía del IRCE, del Instituto de Estudios de Régimen Seccional, adscrito a la Vicerrectorado de Investigaciones de la Universidad de la SUAY, nos indica que tenemos un ruido de 67 decibeles. Como les indicábamos, el índice de calidad del aire en Cuenca es poco saludable. Índice V bajo en la ciudad el día de hoy. 6:09. Saludamos con nuestros compañeros de labores, Alfredo Lazo y Selena Rojas. Y enseguida estamos dando paso a los principales titulares.
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1: Damos los créditos de las notas que las extraemos de Coavisa, Diario El Universo, Mercurio, Telégrafo, Primicias, AFP y la producción propia del equipo informativo e investigativo de Radiovisión. En el ámbito nacional, Contraloría podrá destruir información reservada según el artículo incluido en la reforma sobre el uso de uniformes aprobado en la Asamblea. Solicitan al Consejo Nacional Electoral formularios para recolectar firmas por la revocatoria de mandato del presidente Daniel Noboa. Ingreso a universidades públicas a plazo para inscribirse en el registro nacional se amplía hasta este 13 de junio. Escasez de gasolina extra y Ecopaís en junio. El gobierno realizará controles para que no se repita el escenario de mayo. Playas de Ecuador soportarán olas de hasta 2.5 metros de altura, advierte la Secretaría de Riesgos. Coca-Cola Sinclair parado su operación 19 veces en el 2025 por problemas de sedimentos. El arroz de Ecuador aún no podrá ingresar a Colombia por vía terrestre pese al levantamiento de aranceles. Asambleístas dan vía libre a Daniel Noboa para que Ecuador abandone el sistema Sucre. El presidente Noboa ratificó la continuidad de Enrique Herrería como secretario jurídico de Caro Endelet. Levantamiento de aranceles a las importaciones de Colombia entre Ecuador respondió a la pedido de la CAN, según aseguró la Secretaría General. 6:11.
3: En el ámbito local, amigos oyentes, estos son los principales titulares. Pleno del Tribunal Contencioso Electoral ratifica sentencia contra el alcalde Cristian Zamora. Es así que el alcalde, tras perder sus derechos políticos, dice: acepto esta decisión en paz, pero no la comparto. Intensas lluvias aumentan los caudales de los ríos de Cuenca y el embalse de Mazar está en su nivel máximo. FEUE anuncia movilizaciones en rechazo a la suspensión del transporte nocturno y al alza de las tarifas. Nuevo redondel y rehabilitación vial entre los cambios que proponen para frenar problemas del acceso sur a Cuenca. Centro Sur, entre el 60 y el 70% del tendido aéreo está sin uso. Prepara ordenanza para su control. Planteles educativos reciben equipamiento tecnológico para fortalecer la enseñanza. La biodiversidad de Cuenca será tema de diálogo ciudadano. Son las 6:12 a.m.
1: En el ámbito, en cambio de sucesos, maletas, blindados y cuentas en Miami, la millonaria ruta del dinero que acorrala al alcalde de Esmeraldas. Un tráiler queda sepultado por un derrumbe en la vía Girón Pasaje que conecta Azuay con la costa. 10 detenidos en Azuay y otras provincias por presunta extorsión. Corte de Azuay aumenta 8 años de sentencia de adolescente por asesinato acá en Cuenca. El 50% de las nuevas cámaras de videovigilancia de Cuenca ya se encuentran operativas. Policía confirma el hallazgo del cuerpo de Natalie Mafla en el sector de la Vicentina en Quito. Caso Mónica Silva, Unión Europea expresa su profunda preocupación por la muerte del activista. Estados Unidos investiga buque que llevaba droga desde Ecuador. Caso Jaque, si no quiere rendir el examen, sería $120 más por la licencia tipo E, revelan chats de 6 vinculados en el proceso. Caso del exministro José Serrano en Estados Unidos da un giro. Corte migratoria tramita una fianza. Lluvias en Ecuador, aluvión en Cotopaxi dejó un fallecido, mientras Machala y Pasaje soportan inundaciones. Un delincuente el día de ayer fue capturado en la parroquia Victoria del Portete después de robar una bicicleta. Gracias a los chats comunitarios, los vecinos le dieron seguimiento al delincuente y lo atraparon para hacer justicia por mano propia. El malhechor fue atado a un poste de alumbrado público y después de una paliza fue entregado a la policía. 6:14 a.m.
3: En el ámbito deportivo, al repechaje, Ecuador pierde ante Argentina en la Liga de Naciones Femenina, pero mantiene vivo el sueño de llegar al Mundial 2027. Decomisan 50,000 cromos y 1,000 álbumes falsificados del Mundial 2026 en Sao Paulo, Brasil. Miles de manifestantes bloquean el acceso al Estadio Azteca de México a un día de la inauguración del Mundial 2026. En pantallas gigantes y un fanzón, así se podrá ver el partido de Ecuador-Costa de Marfil en Cuenca. Álvaro Arbeloa dejó de ser el entrenador del Real Madrid y se espera el anuncio de José Mourinho como su sucesor. Atlético de Madrid rechaza oferta de $173 millones del Real Madrid por Julián Álvarez. Y la prefectura de la Azuay colocará una pantalla gigante para apoyar a la tri. 6:15 a.m.
1: En lo internacional, elecciones en Perú, ventaja de Sánchez llega a los 35,500 votos a la espera de actas del extranjero. Elecciones en Colombia, Abelardo de la Esapriella no podrá usar su lema de campaña ni la bandera de ese país. De la Esapriella denuncia presunta red de compra de votos y genera remesón en Colombia. Decisiones de Donald Trump despejan la ruta para que empresas de Estados Unidos aterricen en Cuba. Ante miles de jóvenes en Barcelona, el Papa León XIV llama a la unidad y prioriza la salud mental. Venezuela está produciendo 1.25 millones de barriles de petróleo diarios, la mayor cantidad en 7 años, según Estados Unidos. 6:16 a.m. Enseguida revisamos lo que nos traen las redes sociales.
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1: Seis horas con 16 minutos. ¿Qué nos traen las redes? Milei defiende apuesta por una inteligencia artificial sin regulación tras advertencia del historiador Hajari, pues el presidente argentino recogió el aguante del historiador israelí, quien había cuestionado en el Financial Times su propuesta de conceder personalidad jurídica a corporaciones operadas por la inteligencia artificial. Cuenca recibe por primera vez la imagen según ese evento internacional de fotografía y tecnología creativa. El encuentro contará con 17 conferencistas nacionales e internacionales y ofrecerá 9 talleres gratuitos abiertos al público. Steven Spielberg regresa a la ciencia ficción con El Día de la Revelación, que se estrenará este 11 de junio. A las salas de cine de Ecuador llega la película El Día de la Revelación, dirigida y coproducida por Steven Spielberg. Los teléfonos inteligentes reducirán la tasa de natalidad, según estudios, pues un estudio científico sostiene que los teléfonos inteligentes desempeñaron un papel considerable en la caída de los nacimientos. 6:17.
3: Revisamos enseguida la situación vial en las provincias de Azuay y Cañar. Información, como siempre, que nos trae el EQ911 Austro Concordia a las 6:00 a.m. Atención con la información. La vía Cuenca Gualaceo Limón habilitada a conducir con precaución por deslizamientos de la vía en el sector de Ingamuyo 2 en los kilómetros 629, 39 más 500, 47, 54 y 57. Paso restringido en el kilómetro 23, sector Puente San Vicente, jurisdicción de Morona, Santiago. La vía alterna, la Paute Guarumales Méndez. La Cuenca Lumacpamba Gualaceo habilitada, la Paute Guarumales Méndez parcialmente habilitada en el sector Sacre y en el kilómetro 61. Conducir con precaución en los kilómetros 44, 50, 105 y 107. La Cuenca Girón pasaje cerrado desde el kilómetro 82 hasta la jurisdicción de la Azuay. Conducir con precaución en los kilómetros 66, 72, 75 y 82. La Cuenca Molleturo Naranjal parcialmente habilitada en el kilómetro 101 para vehículos livianos que no superen los 3.5 toneladas. Conducir con precaución en los kilómetros 49, 53, 57, 85 y 91. La Cuenca Sixigmatanga habilitada, autopista Cuenca Azogues habilitada, al igual que la vía Cumbe La Jarata Oña. La Cuenca Cañara Lausí parcialmente habilitada en el sector El Rocío, mientras que la Xutco Chancaya Triunfo se encuentra habilitada y expedita para su circulación vehicular. Son las 6:19 a.m. Hacemos nuestro primer corte, pero enseguida regresamos con el desarrollo de las principales noticias.
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1: 6:21. Iniciamos este espacio contándoles maletas, blindados y cuentas en Miami, la millonaria ruta del dinero que acorraló al alcalde de Esmeraldas.
3: Millones de dólares provenientes del estado y del narcotráfico se habrían movido usando camiones de valores y testaferros para comprar autos de lujo y fugar a cuentas en el extranjero. La fiscalía indaga cómo el círculo del alcalde de Esmeraldas, Vico Villasís, presuntamente ocultó el de dinero desviado mediante adquisiciones al costo contado y las diferencias entre sus millonarios ingresos bancarios y las declaraciones tributarias. El millonario desvío de fondos desde Petroecuador, ejecutado presuntamente mediante garantías jurisdiccionales y legales, habría sido solo el primer eslabón de la trama de lavados de activos que involucra a Vico Villacís, alcalde de Esmeraldas. Según la fiscalía, una vez que el dinero de la petrolera estatal ingresó al sistema financiero formal, la estructura criminal supuestamente liderada por Villacís habría activado de inmediato una meticulosa fase de estratificación, que es como se conoce la segunda fase del proceso de lavado de activos en la que se dispersan los fondos ilícitos. El objetivo, según investigación, fue borrar el rastro bancario que vincula los recursos públicos con sus beneficiarios finales. 6:23 a.m.
1: Y continuando con información nacional, Daniel Salcedo fue trasladado a la cárcel del Encuentro.

0: Daniel Salcedo, sentenciado por casos de corrupción y procesado por el asesinato de Fernando Villavicencio, fue trasladado esta madrugada a la cárcel del Encuentro tras permanecer un año en la prisión de Quito. Este cambio llamó la atención incluso de su abogado, pues Salcedo era testigo protegido de la fiscalía.
1: Daniel Salcedo fue trasladado la madrugada de este martes a la cárcel del Encuentro en Santa Elena. La noticia llamó la atención, pues es testigo protegido y cooperador eficaz de la fiscalía en el caso que investiga el asesinato de Fernando Villavicencio, por el cual es procesado. Ahora compartirá prisión justamente con los cabecillas de los Lobos, Lobo Menor y Gordo Luis, vinculados al mismo caso después de su testimonio anticipado, el del ex policía Ronald Herrera y el del amigo del narcotraficante Leandro Norero, Marcelo Lazo. También será compañero de alias Invisible, sentenciado en el primer proceso de autores materiales. Además, en el Encuentro están otros acusados por Salcedo, como Leonardo Cortázar. En la Comisión de Fiscalización de la Asamblea de Mayoría Oficialista, dijo que él era parte de la red de corrupción hospitalaria, cuyo dinero sirvió para financiar, según él, el crimen del candidato. Y el exalcalde de Guayaquil, Aquiles Álvarez. Salcedo dijo que mantenía videollamadas con él y al salir de una comparecencia en la fiscalía mostró una captura de pantalla impresa como supuesta evidencia. La noticia de su traslado sorprendió incluso a su abogado Renato Montero, quien hasta la tarde no pudo contactarse con él y buscaba el informe con el que se sustentaba el cambio de prisión. En el último año, Salcedo estuvo en la cárcel 4 de Quito tras un atentado en la de Riobamba, del que acusó a José Serrano. Días después empezó a colaborar con la fiscalía y apareció en la asamblea. Su estancia en esa cárcel era criticada, pues tiene otras sentencias, una reducida por también cooperar en el caso Metástasis por delincuencia organizada, peculado y lavado de activos por la corrupción hospitalaria y por ingresar objetos prohibidos a la cárcel.
2: Seis horas con 26 minutos. Y un tráiler quedó sepultado por un derrumbe en la vía Girón Pasaje que conecta a Suay con la costa.
3: Los deslizamientos causados por las lluvias afectaron varias de las principales rutas de acceso a Cuenca. En la vía Cuenca-Girón, un tráiler quedó sepultado por un derrumbe. Las precipitaciones afectan en carreteras del austro del Ecuador. Este 9 de junio, las principales vías que conectan a Cuenca con las provincias vecinas están afectadas por múltiples deslizamientos. En la vía Cuenca-Girón Pasaje, que conecte la Suay con el Oro, hay al menos 3 puntos afectados en los kilómetros 72, 86 y 105. Según informó el Ministerio de Infraestructura y Transporte, pasadas las 16:30, el Cuerpo de Bomberos de Santa Isabel compartió imágenes de las afectaciones provocadas por las fuertes lluvias en la vía Cuenca-Girón-Pasaje. Según la entidad, se realizaron labores de evacuación y rescate para atender a personas en riesgo por deslizamientos y caída de material pétreo. En las fotografías difundidas por bomberos se observa que un tráiler fue impactado por un derrumbe que destruyó por completo la cabina y parte de la carga. El hecho ocurrió en el sector de Pachamama. De manera extraoficial se conoce que el conductor habría fallecido. Son las 6:27 a.m.
2: Y las intensas lluvias bloqueó por más de 12 horas las principales vías de la Suay el día de ayer.
0: El fenómeno del Niño se acerca y las autoridades afinan las herramientas para anticipar sus impactos en Ecuador. Estaciones meteorológicas forman parte de un sistema impulsado por el Programa Mundial de Alimentos que busca fortalecer la capacidad del país para anticipar fenómenos climáticos extremos y proteger a las poblaciones vulnerables. Carla Delgado nos cuenta más.
4: Con más del 80% de probabilidad de llegar al país en julio, el fenómeno del Niño mantiene en alerta al país. Mientras en Perú sus efectos ya comienzan a sentirse, en territorio ecuatoriano una silenciosa red de estaciones meteorológicas trabajan las 24 horas del día, recopilando datos que podrían marcar la diferencia entre la prevención y la emergencia. Estas estaciones forman parte de un sistema impulsado por el Programa Mundial de Alimentos, que busca fortalecer la capacidad del país para anticipar fenómenos climáticos extremos y proteger a las poblaciones más vulnerables. En la provincia de Imbabura, dentro de Yachay, está una de ellas. Tiene 3 sensores que registran temperatura, precipitaciones y humedad. La información generada cobra especial relevancia ante la posible llegada del fenómeno del Niño. Los expertos advierten que este fenómeno puede provocar lluvias intensas en algunas zonas y sequías en otras. En Imbabura, zonas como Pimampiro y sectores de Intac figuran entre los puntos de mayor preocupación
5: Si es que existe una mayor precipitación, los suelos se saturarían y podría provocar que haya mayor deslizamientos de masa, lo que puede significar, por ejemplo, pérdidas de vía, puede significar deslizamientos y pérdida de cultivos.
4: Sin embargo, los especialistas recalcan que el comportamiento exacto del fenómeno sigue siendo incierto y continúa bajo permanente monitoreo.
5: Tener, por ejemplo, mejor arregladas las vías, o tener taludes, o tener maquinaria en las zonas donde prevemos que va a llover más.
4: Actualmente existen 56 estaciones conectadas a la red nacional, entre equipos privados y del Instituto Nacional de Meteorología, Hidrología, INAMI. Para acercar esta información a la ciudadanía, especialmente a los agricultores no solo de Imbabura, sino también de provincias como Manabí, en donde está otra estación, los datos recopilados por las estaciones son procesados mediante aplicaciones y sistemas digitales que traducen el lenguaje técnico en pronósticos comprensibles a través de un chatbot y con la ayuda de los gobiernos provinciales.
6: Si la parroquia en la que te encuentras está de color amarillo, serán lluvias leves.
4: Esta agricultora es una de ellas. Sabe que la llegada del niño puede provocar mayores precipitaciones y con la aplicación dice estar más preparada.
7: Me ha servido mucho la aplicación porque de acuerdo a eso he programado podas, ya he programado riegos.
4: Mientras la amenaza del niño se fortalece en el Pacífico, la tecnología y la ciencia buscan adelantarse a sus efectos.
8: Las lluvias de este martes están relacionadas a tres fenómenos atmosféricos y meteorológicos que confluyeron en el país. Debido a las precipitaciones, hay 29 emergencias reportadas en distintas provincias y en el siguiente reportaje, Diego Puente nos presenta más detalles de lo ocurrido.
9: Este martes, la mayoría de provincias del país registró lluvias y cielos nublados durante la mañana. Este clima se debe a tres factores que confluyeron: una masa de nubes proveniente de Colombia y Panamá, el calentamiento del agua en el Pacífico que provoca evaporaciones, y las llamadas ondas Medin-Julian que recorren la atmósfera.
10: Entonces son como nubosidades que se van trasladando a lo largo de todo el globo terrestre y que van incidiendo de acuerdo a cómo van llegando, y se encuentran incluso más calor y suficiente humedad origina que tengamos mayor cantidad de lluvias.
9: Según el Instituto Nacional de Meteorología e Hidrología, INAMI, este clima no está relacionado con el fenómeno del Niño. En Quito, la gente salió arropada y con paraguas. En otras provincias, las lluvias dejaron fuertes daños. El gobierno ha contabilizado 29 eventos asociados a estas condiciones meteorológicas: 16 inundaciones, 8 deslizamientos, 3 aluviones, una tormenta eléctrica y un vendaval. Las provincias con más afectaciones son El Oro, Guayas y Pichincha. Las regiones con más presencia de lluvias en el litoral se concentran en Esmeraldas, Los Ríos, Guayas, El Oro.
10: En otros puntos de la ciudad de Guayaquil, las lluvias incluso ya han superado los 100 milímetros, cuando el promedio para todo el mes de junio es aproximadamente entre 40 y 50 milímetros.
9: En la región interandina hay reportes de lluvias en Pichincha, Cotopaxi, Bolívar, Cañar y Azuay. La alerta por precipitaciones y tormentas eléctricas está vigente y se extiende hasta este miércoles. Mientras el INAMI indicó que la lluvia, producto de los tres factores que confluyeron en el país, se mantendrá hasta este jueves. Este mal clima no se asociará con bajas temperaturas fuera del parámetro normal en las ciudades.
0: Y las vías de Azuay son muy vulnerables al clima. La intensa lluvia reportada durante la madrugada de este martes en Azuay bloqueó por más de 12 horas las principales carreteras que conducen a las vecinas provincias del Guayas, El Oro y Cañar. Johnny Guamaña nos actualiza la situación a esta hora desde la vía Cuenca-Moyeturo.
11: Buenas noches, nos encontramos al inicio de la carretera Cuenca-Moyeturo-El Empalme, acá en el sector conocido como la Yide Sayaucí, para reportar ante ustedes de que las vías del Austro tienen serios problemas debido a las lluvias caídas en las últimas horas. En la que nos encontramos ahora está parcialmente habilitada y únicamente se permite la circulación de vehículos pequeños. Los autos grandes, los camiones, deben circular por otra ruta alterna. Esta vía en la que nos encontramos es tan importante porque conecta de manera directa a las provincias de Azuay con Guayas, y se estima que a diario por aquí circulan alrededor de 5.000 vehículos. Pero para tener un panorama completo de lo que pasa en las vías del Austro, les hemos preparado la siguiente nota.
9: madrugada de lluvias intensas golpeó a la provincia de La Suay y sus efectos se reflejaron de inmediato en las principales carreteras. La situación más crítica se registra en la vía Cuenca-Girón Pasaje que conecta con El Oro y que permanece cerrada por una serie de deslizamientos. El Ministerio de Infraestructura identificó entre los puntos críticos los kilómetros 86 y 128 en el sector de Tendales, en donde un vehículo quedó atrapado y una vivienda resultó afectada. Y el panorama más grave está en el kilómetro 79. Allí un deslave cubrió por completo la vía. La acumulación de tierra y rocas es tan grande que a simple vista da la impresión de que una nueva montaña se hubiera formado sobre la carretera. Esta es una ruta clave para el transporte de hortalizas y otros productos agrícolas hacia la costa. Conductores como Alcides Sánchez pasaron el día intentando avanzar entre los distintos bloqueos y terminaron varados en el sector de Minas de Huascachaca.
12: Tenía que estar yo ya 6 de la mañana en lo que es Machala. Imagínese estas horas que estamos ahorita y aquí.
9: Otra vía afectada es la cuenca Moyeturuel-Empalme, que comunica a Azuay con Guayas. A las 7 de la mañana, las intensas lluvias provocaron desbordamiento de lagunas del Parque Nacional Cajas y el agua del río Miguir invadió la calzada en el kilómetro 39. Por el momento, solo los vehículos livianos pueden circular por esta ruta. La alternativa para el transporte pesado es la vía Cuenca-Xutco-Chancay, que conecta a Azuay con Cañar y Guayas. Aunque esta carretera también resultó afectada por un deslizamiento durante la mañana, el paso ya fue habilitado. Y debido también a las lluvias que han caído sobre la ciudad de Cuenca, las autoridades de socorro como bomberos y el ECU 911 han pedido a la ciudadanía que se abstenga de acercarse a las orillas de los ríos para prevenir de esta manera cualquier tipo de accidente. Según el último reporte oficial de etapa, el caudal de los 4 ríos de la ciudad están en un estado de normal, pero sin embargo se pide precaución. Asimismo, según los pronósticos de lluvia para Cuenca y los sectores aledaños en las próximas 24 y 48 horas, es que habrá una alta posibilidad de precipitaciones. Seguiremos informando de este tema en las siguientes emisiones.
0: Gracias, Johnny, por la información. Reiteramos, la vía Cuenca-Moyeturo está parcialmente habilitada. Mucha precaución si circula por esta zona y tome rutas alternas.
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las principales ligas del mundo. Arqueros: Roberto Junior Gatito Fernández del Botafogo, Orlando Gil de San Lorenzo y Gastón Oliveira de el Olimpia. Defensores: Gustavo Gómez, Omar Aldarete, Junior Alonso, Fabián Balbuena del Dinamo de Moscú, Juan José Cáceres, Gustavo Velázquez, José María Canale. Mediocampistas: Andrés Cubas del Vancouver, Diego Gómez, Damián Bobadilla de Sao Paulo, Alejandro Romero, Matías Galarza, Brian Ojeda. Delanteros: Miguel Almirón del Newcastle United, Julio César Enciso del Brighton, Ramón Sosa, Antonio Sanabria, Alex Arce del

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2: 6:48. Un total de 10 personas están detenidas y son investigadas por el presunto delito de extorsión que habría cometido en 5 provincias del país. John Reimers, ministro del Interior, detalló que la operación se dio con 10 allanamientos simultáneos ejecutados por la Policía Nacional el día de ayer en las provincias de Los Ríos, Guayas, Cotopaxi, Azuay, Chimborazo. Según las investigaciones policiales, en esas localidades se delinquía una organización de dedicada de manera sistemática a actividades ilícitas de alto impacto como extorsiones, robos, asesinatos, tenencia y porte de armas de fuego no autorizadas, a tráfico de drogas. De los 10 detenidos, 8 tenían antecedentes. El ministro también agregó su informe que las 10 personas detenidas poseen antecedentes, según se dio a conocer. 6:49. Y de otro lado, la Federación de Barrios de Cuenca está solicitando a las autoridades locales trabajar del margen de las banderas apolíticas para poder combatir la delincuencia, con lo cual a Roberto Mosquera, presidente de dicha organización, quien expresó que los robos, asaltos y muertes se continúan acá en nuestra provincia.

0: Autoridades de la SUAI, como el gobernador de la provincia y el prefecto, así también el alcalde de la ciudad, deben trabajar conjuntamente para combatir la delincuencia, manifestó Roberto Mosquera, presidente de la Federación de Barrios de Cuenca. Ya es hora de tomar cartas en el asunto, expresó el dirigente, quien también convocó a los jueces a actuar a favor de las víctimas.
1: Como es de conocimiento público, aún todavía se siguen suscitando estos hechos de violencia como robos, asesinatos, robos a los estudiantes, a los carros, y yo creo que ya es hora de que nuestras autoridades ya tomen cartas en el asunto. Y aquí lo que invitamos a la unidad a trabajar por nuestra ciudad, al señor alcalde, al señor prefecto, al señor gobernador. No puede ser posible que las autoridades estén divorciadas. Aquí ya debe haber y conformarse un proyecto para que podamos trabajar todos mancomunados junto con los ciudadanos, porque nosotros como barrios conocedores de las realidades de nuestros sectores hemos dado a conocer al señor gobernador para que tome acciones. También debo indicar que gracias al capitán de las Fuerzas Armadas, Robert Escandón, se ha puesto a las órdenes. Estamos con operativos en algunos barrios conflictivos. La Policía Nacional, sabemos muy bien que no hay personal. Eso hacemos un llamado a las diferentes autoridades del gobierno.

0: gobierno de que, o sea, ya es hora de tomar cartas en el asunto y ver del 3%, de ver si es que se puede incrementar los personal. Que es otro de los problemas álgidos que tenemos, de que no puede ser posible que la policía nacional haga su trabajo y los jueces les ponga libre al día siguiente o en el mismo día. O sea, hacemos un llamado a la justicia, que no puede ser posible. Mejor como que estar publicando a los delincuentes, deberían publicar a los jueces quienes les ponen libre a estas personas, que realmente nos está haciendo daño a nuestra ciudad y, como no decir, al país. Muy de acuerdo, mi estimado señor periodista, hacemos esa invitación a todas las autoridades, que ya nos pongamos la camiseta de la ciudad, porque realmente se nos está yendo de las manos la inseguridad en la que estamos atravesando en estos momentos.
1: Para Radio Visión 106.1, reportó Felicia Guerrero.
2: Seis horas con 53 minutos. Y atención, la noche del día de ayer, 9 de junio, el Pleno del Tribunal Contencioso Electoral ratificó la sentencia que el juez Joaquín Viteri dictó en contra del alcalde Cristian Zamora por violencia política de género. Con esta decisión, Zamora pierde sus derechos políticos por 6 meses. Además, deberá cancelar una multa de 25 salarios básicos unificados que corresponden a $12,050.50 en primera instancia. El juez Viteri había dictado sentencia luego de que la concejala Diana González denunciara al alcalde de Cuenca por violencia política de género en marzo pasado. Luego de la revisión del caso, el 28 de mayo se dictó la sentencia contra Zamora por conductas reiteradas y constitutivas de violencia política de género contra González. Tras ella, el alcalde de Cuenca la apeló. Sin embargo, el Pleno del Tribunal Contencioso Electoral se reunió y ratificó la sentencia con 4 votos afirmativos y 1 voto salvado. Con esta resolución, Zamora no podrá participar en las elecciones seccionales que se llevará a cabo en noviembre próximo. Y con lo cual también Cristian Zamora, tras perder sus derechos políticos, aceptó esta decisión en paz, pero no la comparto, es lo que dijo.
3: Pronunció sobre la ratificación de la sentencia interpuesta por el juez Joaquín Viteri, quien lo suspendió en los derechos políticos por 6 meses. Vera aceptó la denuncia presentada por la concejal Diana González, quien en marzo pasado señaló a Zamora por presunta violencia política de género. Tras la revisión del caso el 28 de mayo, el juez sancionó al alcalde por conductas reiteradas constitutivas de violencia política de género. No obstante, la sentencia fue apelada por Zamora. El Pleno del Tribunal Contencioso Electoral se reunió la noche de este último 9 de junio para analizar la sentencia y decidir si la ratificaba. Finalmente, con 4 votos a favor y 1 salvado, el organismo ratificó la suspensión de los derechos políticos del alcalde de Cuenca, quien no podrá participar en las elecciones seccionales previstas para noviembre próximo. Tras conocerse la decisión, Cristian Zamora se pronunció a través de un video en vivo. El alcalde aseguró que se cometió una inmensa injusticia y afirmó que acepta la decisión en paz, aunque dijo que no la compartía. Asimismo, sostuvo que la resolución del Tribunal Contencioso Electoral respondió a un tema netamente electoral, porque, según dijo, sabían que él iba a arrasar en las urnas en las próximas elecciones en las que aspiraba a reelegirse. El alcalde de Cuenca explicó que seguirá luchando desde el ámbito político y que analizará a qué persona apoyará en las próximas elecciones seccionales. Además, aseguró que planteará un proyecto para pasar la posta de su cargo. 6:56 PM.
2: Y aquí parte de las declaraciones que dio la noche de ayer el alcalde de la ciudad.
4: Buenas noches, queridos cuencanas y cuencanos. Quiero informarles que el día de hoy el Tribunal Contencioso Electoral del Ecuador ha resuelto sobre la causa que ustedes recordarán habían puesto en mi contra y que esta en una primera instancia suspendía mis derechos políticos. Debo informarles a ustedes que el Pleno el día de hoy sesionó desde las 7:30 de la noche, se declaró en una sesión reservada y luego de eso transmitieron nuevamente la resolución de la aprobación del proyecto precisamente de esta sentencia. Debo informarles que yo en horas de la tarde fui informado que dicho proyecto era ratificatorio precisamente en esta sentencia. Aunque todavía no nos notifican formalmente, esa es la realidad. No podré ser candidato a la reelección de Cuenca, porque si lo hubiera sido, hubiéramos barrido las urnas con todo su cariño que siempre me han expresado y por todo el trabajo que hemos realizado como equipo en pro de la ciudad. Sin embargo, todos sabemos, esto no es un tema de violencia. Hasta las personas entendidas y doctas en este tema lo han dicho. Esto fue un tema meramente electoral y que como iba a barrer en las urnas, tenían que separarme y tenían que hacerme al lado. Y no quedó de otra manera la que han actuado el día de hoy. Creo que se ha cometido una inmensa injusticia contra mi persona, pero por sobre todo a Cuenca, en su libertad de poder elegir a sus autoridades, sobre todo si es que esas autoridades, para la inmensa mayoría, ha hecho un buen trabajo y ha sacado esta ciudad adelante y la ha sacado a lustre. Quiero decirles y comprometerme como siempre. Acepto esta decisión en paz con mi familia, aunque no la compartamos. Dios sabe por qué. Y en ese sentido, quiero decirles que seguiré trabajando con todo el equipo hasta el último día de mi mandato para poder seguir haciendo de esta ciudad grande una ciudad con esperanza, altiva, que sueña siempre en grande y que se ha convertido en el epicentro del Ecuador por muchísimos factores, pero durante mi administración y por el apoyo de tantas cuencanas y cuencanos desde cada uno de sus lugares de trabajo y de bregar. Es una decisión injusta, todos lo sabemos. Y finalmente, quiero compartirles que desde el espectro político seguiremos evidentemente luchando por esta ciudad que queremos, y ya nos sentaremos a analizar y compartiré en los próximos días con ustedes cuál será esa persona a la cual yo personalmente le apoye para que pueda, de ser el caso y tener su anuencia y su apoyo como ustedes me lo han dado a mí de manera mayoritaria, para que pueda seguir con este cambio positivo que hemos generado en la ciudad.

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21: Siete horas con 7 minutos. Y atención, el gobernador de la Azuay, Javier Bermúdez, asegura que se trata de desestabilizar la democracia a través del pedido de la revocatoria del mandato del presidente de la República, Daniel Noboa. Según Bermúdez, el gobierno ha hecho obras.

0: Sobre el inicio de recolección de firmas para la revocatoria del mandato del presidente de la República, impulsado por algunos sectores sociales, el gobernador de la SUAY, Javier Bermúdez, manifestó que se trata de desestabilizar la democracia por quienes se oponen a todo. Bermúdez defiende al gobierno, manifestando que se está haciendo obras.
1: Yo les escuchaba a los dirigentes, que son miles y miles de ciudadanos. Yo siempre veo los mismos de siempre ahí, que se oponen a todo, que tienen obviamente intereses en desestabilizar la democracia. Ahí sí es desestabilizar la democracia, no es un tema acá simple de querer decir que no se ha cumplido y que ya saquemos las firmas. Yo creo que desde un espacio democrático que el señor presidente de la República siempre lo tiene, ¿sí? Aunque se quiera decir que se cooptan todos los espacios, no es así. Y ustedes, señores medios de comunicación, han visto las decisiones de los tribunales, las decisiones de los órganos de control son estrictamente de ellos. Y obviamente siempre va a haber este tipo de circunstancias, de agoreros, de que el apocalipsis ya lo estamos viviendo, y esto es mentira. Nosotros tenemos reactivación, tenemos obras, tenemos la cuenca Molleturo, ya están trabajando, ya está señalizada. Vayan ustedes, y yo les voy a invitar al recorrido a la prensa la próxima semana para que ustedes vean cómo se está trabajando ya en esto. Vamos ya a tener en agosto o septiembre ya el inicio, ¿sí?, del paso, el paso a desnivel en el IES Monay IES, que ya va a ponerse operativo en la vía de Chaoyabamba Cuenca. Entonces, en la dirección Chaoyabamba Cuenca, son obras que se están dando, no es que no se hace nada, se pinta, se quiere pintar ahora, y mucho más en estos procesos electorales, de que el gobierno nacional no hace nada. Se han entregado becas, estamos entregando en Ban Ecuador miles de préstamos para los préstamos Violeta, préstamos para los emprendedores, tractores para todas las asociaciones. Vayan al agro,
0: pregunten. En el tema de empleo, manifestó:
1: yo también puedo decir que ellos no han hecho nada y se acaba la situación. ¿Les han mostrado a ustedes alguna cifra? ¿Les han mostrado algún documento? Ninguno, ¿no es cierto? Entonces solo son decires. Yo también puedo venir y decir cualquier cosa. Ahora, ustedes vayan, entren en la página del SUB, ahí van a ver los nuevos registros de los temas laborales. Entonces, pelean para que haya empleo. La única forma de dar empleo a la gente es crear un ecosistema económico para las empresas y del sector privado, para que ellas empiecen a dar trabajo. Tuvimos recientemente 1,000 trabajos con el grupo Ortiz, ¿sí?, en donde el Mall del Alto se inauguró, dando muchísimo trabajo a la gente. ¿Por qué? Porque los empresarios creen en el país. Entonces, ¿por qué? Porque el riesgo país está ya en menos de 400 puntos. ¿Sí? Eso nunca se ha logrado. Eso genera progreso, genera inversión y confianza. Porque ellos obviamente dicen que no hay, que no han visto. ¿Y qué cifras, qué documentos, qué papeles les han dado? Obviamente, yo veo a los sindicatos, a los secretarios, al secretario y a los sindicalistas hacer. Pero pregúntenles cuántos días ellos trabajan al mes. Pregúntenles.
0: Sobre la situación de medicinas, expresó:
1: el Seguro Social está con más del 75% de medicamentos y el 60% por ahí en el Vicente Corral. Y estamos subiendo las en todas las tiempos, todas las semanas están llegando medicamentos en insumos. Nosotros inclusive tuvimos ya una reunión con las personas de enfermedades catastróficas, se les está dando toda la apertura para entregar. Entonces, obviamente debe haber alguna situación de falta de entrega, pero no solamente de entrega personal, estrictamente por un tema orgánico interno nada más.

7:12. Y atención, la Guardia Ciudadana desde las 3 de la mañana del día de hoy mantiene a su contingente operativo en los alrededores del centro comercial de El Arenal, reforzando el orden, control y seguridad de los espacios públicos que intentan ser ocupados por el comercio informal. Se cuenta con personal permanente desplegado en el sector con el objetivo de garantizar el uso adecuado del espacio público, la movilidad y la seguridad de la ciudadanía. Además, de manera coordinada con la Dirección de Mercados, Control Municipal y EMOP, se realizan inspecciones y operativos en la zona, es lo que se ha informado. 7:13. Y de otro lado, la Prefectura de la SUAY realizó la presentación del proyecto para el nuevo ingreso al Eterno Sur, como una solución al tráfico en la zona del Control Sur. El prefecto Juan Cristóbal Lloret asegura que se busca solucionar de forma definitiva el colapso vehicular y el congestionamiento histórico que sufren miles de conductores en esta entrada de la ciudad, reduciendo significativamente los tiempos de traslado.

0: o el ingreso sur a Cuenca. Esta es una inversión del gobierno provincial de la Azuay que involucra cerca de 5.9 millones de dólares que se ejecutarán en 8 meses y que incorpora una serie de elementos. Estamos hablando de la rehabilitación integral del eje que nos comunica desde Tarqui hasta Turi. Son 15 kilómetros de rehabilitación vial. Ahí hay una inversión de 5.1 millones de dólares directamente con la empresa pública Asfalta RP, que es una empresa de la prefectura de la Azuay. No solo involucra la rehabilitación vial de todo ese eje, sino también la rehabilitación de las paradas de buses, de 3 líneas de buses que circulan por ese eje vial. Hay un arbolado verde, es decir, un túnel verde que se construirá justamente con los arbolados y las plantas que se sembrarán a los lados. Hay un sistema de telepeaje que evitará sobre todo aglomeraciones y colas sobre ese eje vial. Y incorpora también una rotonda. Eso significa un distribuidor de tráfico. Cuando ustedes llegan desde Loja o desde Machala para entrar a Tarqui, ahí se van a encontrar con un nuevo distribuidor de tráfico para, sobre todo, brindar seguridad a los peatones, a los transeúntes y a la gente que circula en esa zona. Adicional a esto, la propuesta incorpora pantallas LEDs que les va a avisar en tiempo real cómo está el tráfico para entrar a la ciudad. Si es que hay dos opciones, o se van por Narancay, que tiene 22 mil vehículos día, o pueden tomar la nueva opción del ingreso sur a Cuenca, que es tomando la vía Tarqui-Turi, que por lo general está en alrededor de 922 vehículos día, y lo que buscamos es tratar de dividir el tráfico en dos, los que se van recto por Narancay. Y la idea es que queden en alrededor de 11.000, 12.000 vehículos y los otros 10.000 vehículos que puedan tomar la otra opción. Esta otra opción nos va a conectar con otras redes viales. Cuando ustedes pasen el peaje, si cogen a mano derecha, van a encontrarse con una vía asfaltada que le hemos rehabilitado, que es la vía Hualalcay y que nos lleva hacia la parroquia El Valle. Pero también estamos trabajando en el eje vial que nos comunica desde el despacho del Valle y podemos salir hacia la zona de la vía Monaibaguanchipacha. Es decir, la gente que quiere irse a Chauyabamba, si viene de Loja, si viene de Machala, puede coger esa vía, pasa el peaje, se mete a mano derecha y puede terminar en el redondel de la autopista de Monay para irse hacia justamente la parte norte de la ciudad. También hacia el 2030 estamos proyectando la consecución de un eje vial que nos conecta con la vía hacia el redondel de la 12 de octubre y nos falta concretar un tramo de alrededor de 3 kilómetros en asfalto para podernos conectar hacia la parroquia Turi en un eje vial que lo estamos rehabilitando, que nos comunica hasta la autopista Cuenca-Sobes. Estas son buenas noticias para Cuenca porque aquí hay una inversión. Hemos hecho esfuerzos enormes, la verdad tengo que decirles, tengo que confesarles, aquí hay una inversión de cerca de 6 millones de dólares que nos va a ayudar a aliviar el tráfico para el acceso sur. Son 8 meses de intervención vial y que implica sobre todo la posibilidad de disminuir los tiempos de traslado desde las parroquias que están al sur de Cuenca, es decir, Tarqui, Victoria del Portete, los cantones como Girón, San Fernando, Santa Isabel, Pucará, Ponce Enríquez. Todos esos habitantes que se trasladaban a la ciudad de Cuenca tenían que esperar cerca de 40 minutos en horas pico, inclusive una hora en hora pico para entrar a la ciudad. Con esta solución podríamos disminuir alrededor de 20, 21 minutos el trasladarse desde el sector de Tarqui hacia los diferentes puntos que les acabo de decir en la propuesta integral. Creo que son 600 mil cuencanos, cuencanas, inclusive los habitantes de la parte sur de la provincia de la Azuay, que serán alrededor de 650.000, 700.000 personas, porque al final del día siempre nos trasladamos, o alguna vez en el mes, en el año, nos trasladaremos hacia los cantones que están al sur, hacia Santa Isabel, hacia Yunguilla, hacia San Fernando. Es decir, aquí es una solución para un buen número de habitantes de la provincia de La Azuay. Hoy está publicado el proceso contractual con la empresa pública Asfalta RP y inmediatamente, cuando apenas termine el proceso precontractual, se entregarán los anticipos, yo espero que hasta final de mes, y que inicien los trabajos precisamente hasta final de mes sobre el eje vial de la Turitarqui.
1: Reportó para Radiovisión Alfredo Lazo.
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0: 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La prefectura de la SUAY alcanzó un hito histórico, más de 1 millón de árboles sembrados en apenas 3 años de administración del prefecto J. Lloret, una meta cumplida que protege el agua, recupera ecosistemas y aporta a la lucha contra el cambio climático. 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
2: Siete horas con 21 minutos. Y atención, aproximadamente 300 integrantes de la Asociación de Vivienda, Fuerza y Trabajo realizaron el día de ayer un plantón con el objetivo de exigir el reconocimiento oficial de su directiva. Esta acreditación es un requisito indispensable para la ejecución de un proyecto habitacional planificado en el sector del Colegio Garaycoa, en la entrada a la parroquia El Valle. César Sigüenza, presidente de la organización, explicó que la iniciativa lleva varios años en desarrollo. Sin embargo, los trabajos no han podido iniciar debido a la falta de autorizaciones por parte de la administración municipal.
3: Hemos acudido a la justicia con la finalidad de que inscriban nuestra directiva. Nosotros adquirimos personería jurídica en 1994. Allí habían aproximadamente unos 500 o 600 socios, pero la mayoría han fallecido. Otros han emigrado, otros no les interesa. Los que estamos aquí, prácticamente todos somos de la tercera edad. Queremos que se registre nuestra directiva porque con ello podemos hacer los trámites municipales, podemos hacer los trámites judiciales, todo lo necesario para construir nuestra vivienda. Nuestra ubicación es a la altura del Colegio Garaycoa, sobre la autopista, encima de ese bosque que está sobre la autopista. Allí está nuestra asociación, ya tenemos nuestra casa comunal, pero como hay prohibiciones de construir de parte del municipio, por el momento no tenemos ni agua, no tenemos luz, no tenemos alcantarillado, no tenemos vías, no tenemos absolutamente nada. Ya hemos pagado al municipio $39,000 por concepto del predio. Ahora nos exigen una cantidad aproximadamente de tal vez unos $200,000. Entonces, para poder exigir a las autoridades municipales que es un precio injusto, necesitamos que la directiva esté inscrita, y es por eso que hemos acudido esta vez acá. Pero no, nuestra lucha, como le digo, va desde muchas décadas atrás. Efectivamente, compramos ese terreno en 1993 con la finalidad de hacer nuestras casas, y hasta ahora el municipio no nos da permiso. Primero nos dice que es zona de alto riesgo. Hemos hecho un estudio geotécnico a detalle con el ingeniero Luis Almache, quien, siguiendo las determinantes del municipio, ha podido demostrar que es un macizo, que no existe peligro de que haya masas de agua que puedan remover la tierra. Es decir, no hay masas de tierra que no se puedan mover ni por agua ni por sismos. Por lo tanto, se puede construir casas de hasta 2 pisos. Son más de 35 años que estamos en esta lucha. Y ahora pues nos vemos en la necesidad imperiosa de exigir en forma definitiva y frontal a las autoridades que nos den paso. Posiblemente unos 300. Pasa que son transitorios, van y vienen. No es, diríamos, una cifra exacta, pero los que estamos ahora en este momento estamos más de 100 personas. Claro, porque nos han establecido demandas, no podemos contestar porque si no nos registran, perdemos esos juicios y son graves. Por ejemplo, hay una señora que dice que ha sido nuestra contadora, más bien ella fue presidenta por 24 años, sin obtener mayores resultados y ahora nos demanda por $80,000 y $100 mensuales en forma injusta. Y si no está registrado el directorio, ¿cómo nos defendemos? O sea, perderíamos el juicio. Más o menos 300, según cómo van llegando, porque ahora han empezado los compañeros a regresar, tenemos más o menos esa cantidad. Sí, a la altura del Colegio Manuel Garrido del Calderón, encima de la autopista. La parte de abajo son 140 metros que nosotros dimos, paralelo a la autopista, que nosotros dimos al municipio por el Ministerio de la Ley, hemos dado 6 hectáreas. Eso nosotros cuidamos con la finalidad de que mantener el pulmón de Cuenca, pero más arriba estamos construyendo. Igualmente mantenemos espacios verdes en todas sus partes.
4: Reportó para Radiovisión Alfredo Lazo.

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0: 7 de la mañana con 34 minutos, amigos oyentes, son las 7 de la mañana con 34 minutos, abrimos nuestro espacio de entrevistas y a esta hora en los estudios de Radiovisión saludamos al señor Mixon Peláez, el expresidente del GAD parroquial de Santa Ana. El avance de obras, una obra importante para la parroquia y parroquias aledañas, es justamente este sistema de agua potable para Santa Ana, el Valle y Quingeo. Para contarnos los detalles, saludamos al señor Peláez. Señor presidente, buenos días, bienvenido, gracias por atender esta entrevista y comparecer ante la audiencia de Radiovisión.
1: No, más bien, buenos días a cada uno de ustedes, a los oyentes de Radiovisión, agradecerles a ustedes por este espacio que es muy importante para dar, siempre dar a conocer el avance de las obras, sobre todo esta obra emblemática, lo que es el agua potable para Santa Ana.
0: ¿Cuán importante es esta obra? ¿Cómo se viene realizando? Sabemos que días de atrás el alcalde realizó un recorrido justamente para la
1: Sí, sí, estamos trabajando de la mano. Creo que el objetivo es ponernos la camiseta de Santa Ana todos. Exacto. Como santanense, como presidente, como máxima autoridad de Santa Ana, es el objetivo, es poder tener agua potable 724 en Santa Ana, que ha sido crítico, y que realmente vivir en Santa Ana es bastante complejo en la actualidad, tener tres veces a la semana agua de 2 a 3 horas, quizás en algunos lugares hasta menos tiempo, o en lugares que no llegue el agua. Entonces, es importante poder ir trabajando en esto.
0: Señor presidente, algo que usted lo ha mencionado justamente es, ¿cuál es la situación actual? ¿Cómo se viene recibiendo este líquido vital que es importante para el desarrollo de la población en general?
1: Bueno, el tema de la ejecución de la primera fase, que venimos haciendo un trabajo en conjunto, como lo mencioné anteriormente, gracias a la voluntad política del señor alcalde, de la señora gerenta de etapa y del mismo gobierno parroquial, que dentro de esto nosotros venimos haciendo un aporte muy importante también de $3 millones.
0: ¿Cómo está el proyecto, la inversión me refiero, y por supuesto, cuáles son los plazos de ejecución?
1: Bueno, la primera fase está hasta diciembre de este año. Esperamos que íbamos por un buen camino, porque ya estamos ya casi un 60% de ejecución y que obviamente está sobre los 4.600.000.
0: ¿Cuántas fases son? ¿En qué consiste esta primera fase, señor presidente?
1: Bueno, la primera fase va desde Morochoquihua, que están los tanques de Morochoquihua, avanza hacia Pillín, que es el complejo de Pillín, y de ahí termina hacia la parte alta por sistema de bombeo, lo que es Tepal. Pero también ahí, antes de ingresar a Santa Ana, también hay que llega hacia la comunidad de Chorro.
0: Correcto. En esta primera fase, ¿de cuántos beneficiarios estamos hablando, señor presidente?
1: Bueno, en lo que es en la primera fase, el proyecto en sí está para 23.000 personas. Correcto. Pero lo que contesta por gravedad, lo que va a llegar hacia el tanque de Pillín, Tepal, el Chorro, se estaría beneficiando siquiera un 40% de los santanenses ya, y el actual proyecto que está dotando de agua va a solventar mucho, vuelta a las partes más altas también.
0: Señor presidente, la captación, ¿cómo se la realizaría justamente con este nuevo sistema de agua potable, y actualmente cómo se hace este proceso de captación?
1: Bueno, dentro de lo que está considerado, están dentro de las mismas plantas de tratamiento actuales de Bella Unión, en lo que respecta a Santa Ana, le podría decir, para seguir dotando también y sumando el tema de caudal de agua en la actualidad, pero con la primera fase estaríamos súper avanzando, y que beneficiaría ya mucha gente en Santa Ana.
0: Ahora, señor presidente, el tema de la dotación del sistema de agua potable viene acompañado de muchos otros beneficios, el tema incluso de saneamiento, que también es importante, el tema de alcantarillado también sabemos que va de la mano. ¿Cómo está este proyecto hidrosanitario, que siempre es importante también?
1: Le comento un poco, dentro de esto estamos en el tema de ampliación de las redes de alcantarillado en la comunidad San Pedro y Santa Bárbara, que se está trabajando ya con etapa en esto, y también, obviamente, como usted dijo, viene de la mano, pues, el tema de agua potable. Estamos con un tema de un plan maestro de saneamiento ambiental, que justamente este estudio nos determinará qué alternativas debemos tomar, porque también contemplar que Santa Ana tiene muchos lugares de deslizamientos, entonces es bastante complejo el tema de alcantarillado, pero este plan maestro nos determinará qué debemos hacer, cuáles sean las alternativas, que está ya también trabajándose de parte de Etapa.
0: Señor presidente, usted lo mencionaba justamente, la geografía de la zona, el tema de estos desniveles que pueden existir en el territorio, ¿cómo se vienen solventando? ¿Esto hace justamente que se incremente el valor del proyecto o se busquen soluciones técnicas económicas?
1: Sí, en eso estamos trabajando, venimos trabajando, creo que esta administración ha trabajado responsablemente también dentro de las partes emergentes que hemos tenido el año pasado, gracias a Dios este año estamos tranquilos, no hemos tenido complicaciones de deslizamiento, pero sí se ha venido haciendo un trabajo. Nosotros hicimos una declaratoria de emergencia donde intervenimos con maquinaria en ciertos lugares y pudimos solventar el plan emergente dentro de esto. Entonces, dentro de eso es el objetivo poder seguir trabajando de la mano. Y en esto venimos haciéndolo conjuntamente con Etapa.
0: Señor presidente, el tema de este apoyo económico, esta contraparte por parte del GAD de Santa Ana, sabemos que se menciona también dentro del proyecto Aquinjeo y El Valle. Ellos también tienen su contraparte. ¿Cómo avanza este proyecto, digamos, en materia económica?
1: Bueno, nosotros como gobierno parroquial, el 31 de mayo del 2025 firmamos un convenio para poder transferir recursos hacia Etapa para que de esa manera se pueda alivianar el costo a los habitantes de Santa Ana. Es un aporte de 3 millones. Obviamente no hay la plata, sí, lo vamos haciendo año tras año.
0: Correcto. En la cual... ¿Hay presupuestos participativos, señor presidente?
1: Dentro de esto, con recursos también de lo que es el ingreso hacia el relleno sanitario, y en este caso, si es que hay la posibilidad, también lo haremos con presupuestos participativos, que es importante porque todo lo que está enfocado económicamente es para el bien común de nuestra parroquia.
0: Ahora, ¿de dónde nació esta iniciativa, este proyecto? ¿Nace en esta administración? ¿Es un proyecto que ya se venía planificando, que ya se tenía previsto realizar en esta?
1: Bueno, en administraciones anteriores se venía trabajando en el tema de estudios, todo, pero dentro de esto, como lo menciono, se subió el año pasado este proceso, pero más bien ahí también la voluntad del señor alcalde, la voluntad de la señora gerente y la decisión también del gobierno parroquial es que tiene que avanzar esto y que tiene que ejecutarse y que se pueda realizar este tema muy importante, que es tener agua 724 en Santa Ana.
0: Actualmente el sistema de dotación de agua potable es administrado por Etapa, el actual me refiero, ¿no? El que se está en ejecución.
1: Sí, el actualmente, antes era un proyecto comunitario, a partir del 2016 justamente pasó a la administración de Etapa, y en la cual ha pasado 10 años, que nosotros consideramos también dentro de los acuerdos del relleno sanitario que viene desde el 2011. Importante mencionar y recalcar que en esos acuerdos dice dotar de agua potable a Santa. Y hemos pasado cuántos años, y creo que la decisión que hemos tomado nosotros como autoridades ha sido la mejor, con el señor alcalde, con la señora gerenta y como presidente del gobierno parroquial, poder tener esta obra en ejecución ya, y como lo mencioné, es un 60% del avance que estamos.
0: Señor presidente, y esto justamente lo hablábamos, es una coordinación, es un bienestar para toda la población. En este sentido, si tiene ese contacto, hablábamos justamente de hace pocos días atrás, se realizó este recorrido. ¿Qué dice la gente con respecto a este proyecto?
1: No, la gente está emocionada realmente. El día que recorrimos, ver el avance, ver cómo se está ejecutando, somos testigos porque día tras día está el tema de excavación para colocación de tuberías, todo eso. Entonces ha sido súper importante dentro de esto que ellos palpen, que ellos vean, porque quizás a veces mucha gente pone en redes sociales comentarios que no están de acuerdo a lo que está sucediendo. Entonces, dentro de esto, tan felices, contentos, creo que algunos palpamos, algunos hicieron comentarios positivos, que es muy importante dentro de esto. Hay un poquito de malestar por el tema de la obra, que genera un poquito de malestar. Correcto. Pero siempre felices, esperando que el día de mañana podamos tener agua 724, porque usted vaya y abra la llave y tener un servicio de agua potable, no nos importará de pronto, que nos tengamos que hacer un aporte luego de parte de la comunidad, que es un aporte que tendríamos que cubrir de ley por mejoras también, de acuerdo a la ordenanza, pero yo realmente lo que he dicho siempre es la satisfacción de poder tener y agua que no tener. Yo sé decir, sin luz podemos vivir, pero sin agua no.
0: Ahora, señor presidente, y es justamente el tema de la participación de los moradores, el tema de, no sé si el trabajo también se hace a través de mingas o se lo hace a través de mano de obra propia de la zona. ¿Cómo está esto?
1: No, dentro de esta ejecución está directamente lo que es el contrato. Uh-huh. En sí, Santana era una parroquia referente al tema de mingas. Trabajaba mucho, era una parroquia muy unida. Uh-huh. Yo me voy a 10, 12 años atrás, éramos súper unidos. Y hoy en día se ha perdido ese tema. Y dentro de esto tiene que ver mucho el tema de politiquería que ha generado esta separación, digamos. Uh-huh. Y yo siempre y vengo diciendo a la gente santanense que debemos volver a retomar la unidad, el tema de la minga, que era muy importante porque todos poníamos el hombro, todos salíamos adelante, y que esta parte ha sido bastante compleja porque yo inicié mis pasos desde las mingas comunitarias, uh-huh, en la cual fui creciendo, digamos, políticamente, y realmente llegar al objetivo de ser el presidente, y sobre todo con la satisfacción más grande de mi vida, y que me recordará siempre, que fui el presidente que pudo trabajar y ejecutar este proyecto tan importante conjuntamente con el señor alcalde y la señora gerente.
0: Con este tipo de proyectos, con este tipo de servicios, este sistema de agua potable, por ejemplo, hablábamos hace tiempo atrás con la gerente de Tapaya, ella decía, son obras que están bajo tierra, esto tal vez no se ve, pero se siente en la comunidad, siente la ciudadanía.
1: Sí, sí, eso decía y lo decía yo también, que de pronto no se va a notar, pero qué tan importante va a ser en cada domicilio que va a estar, que usted correcto, abra la llave de agua y tener agua. Entonces es lo más maravilloso que nos puede suceder a Santana. Me decía un expresidente de la comunidad, decía, no saben qué tan difícil es los cuencanos saber acá que no, usted va y abre la llave y no va a tener agua. Entonces, qué difícil es vivir sin agua. Uh-huh. Entonces, si usted ve en cada domicilio hay un tanque de reserva, dos tanques, tres tanques, quizás a algunos se les ha pasado la mano, tienen hasta cinco tanques. Entonces, a veces acaparan solo ellos y no eso. También hemos llegado a ese inconveniente también de que el que hay importismo de decir yo acaparo el agua, pero no sé si el vecino tenga agua. Uh-huh. Entonces, eso también hemos hecho un llamado, que seamos conscientes, que compartamos el agua, porque eso hay que hacer en Santana.
0: Correcto.
1: Lo que no hay el líquido vital.
0: Uh-huh. Ahora hablemos también de los beneficiarios, que son los más pequeñitos, por ejemplo, instituciones educativas que se verán beneficiadas con este tipo de proyectos.
1: Sí, sí, más bien ahí la Escuela Alfonso María Borrero, que es una de las más grandes de Santana, va a ser beneficiada con esta primera etapa ya, que no vamos a tener el inconveniente de falta de agua, que tengan que suspender las clases porque no hay agua. Uh-huh. El colegio Daniel Hermida, que van a ser beneficiados también, que es el colegio con más cantidad de alumnos ahí. Tenemos el colegio a distancia. Están justo en el centro parroquial, donde que por gravedad en la primera fase se va a ser conectada a los actuales usuarios que están ahí en Santana.
0: Uh-huh. Señor presidente, usted hablaba justamente, y con este tipo de obras, con este tipo de proyectos, vienen también algunas obras de mejoras que se van a realizar a propósito de estas intervenciones. ¿Qué tipo de proyectos, qué tipo de intervenciones se pueden realizar?
1: Bueno, ya dentro de esto, también nosotros como gobierno parroquial hemos venido haciendo una inversión bajo convenio, obviamente, y que se puso del presupuesto participativo el tema de mejoras de obras en los centros educativos.
0: Correcto.
1: Que estamos cerrando ya este convenio y estamos habilitando otro para el tema de un techado del colegio Daniel Hermida, justamente pensando en el tema educativo también.
0: ¿Usted comparte la idea, señor presidente? Le pregunto a usted, porque en reuniones de presidentes de GATS siempre se ha analizado mucho el tema de a dónde destinar los recursos, es decir, en hacer canchas, en hacer algunos proyectos, parques, que se ve en obra física, que se ve, que se siente, o intervenir en obras hidrosanitarias, la dotación de agua potable, por ejemplo, el alcantarillado, que siempre son importantes. ¿Cuál es su opinión al respecto?
1: Bueno, en el tema de obras dentro de esto, como lo mencioné anteriormente, estamos haciendo un aporte de 3 millones, en la cual el GAD parroquial hasta el 2031 vamos a completar los 3 millones, porque no es que tenemos dinero.
0: Correcto.
1: Entonces, son $435,000 que queda comprometido hasta el 2031, en la cual completamos los 3 millones. Entonces, ahí está un gran aporte dentro de esto, y también estamos con un aporte para la comunidad de San Miguel de Pucacruz. Ahí firmamos el día sábado también un convenio de específico justamente para poder contratar un tanquero de parte del gobierno parroquial y poder de esta manera solventar a esta comunidad. Creo que es el segundo año que lo hacemos este convenio específico para que pueda dotarse mediante tanquero. Ahí también es una inversión de cerca de $60,000 que es el gobierno parroquial. Uh-huh. Etapa nos da el agua, la comunidad paga el consumo o el traslado del, digamos, el costo que tiene el agua, obviamente, y ellos justamente son los que administran. Nosotros venimos trabajando en conjunto con ellos y de esa manera poder solventar esta necesidad. Uh-huh. Ya que eso también está en los acuerdos del relleno sanitario del 2001. Correcto. En la cual esta comunidad ha pasado muchos años y que es el segundo año que vamos a ejecutar de esa manera. Era poder buscar soluciones.
0: Correcto.
1: A esta comunidad, porque no tiene fuentes hídricas ellos, entonces es bastante complejo. Entonces la solución inmediata. También lo que se viene haciendo es el tema de la gestión de esta administración, era que ETAPA pueda dotar permanentemente agua potable mediante tanqueros en los tanques de distribución. Uh-huh. Igual manera la EMAG está con un tanquero. Entonces esto a corto plazo es de solventar y alimentar más a lo que sale de la planta de tratamiento actual de Santa Ana. Uh-huh.
0: Señor presidente, con respecto a este punto, ya que lo menciona, este sistema de riego, este sistema de agua potable que se está construyendo, ¿una cobertura de cuánto por ciento en el territorio de Santa Ana, por ejemplo, va a tener?
1: Bueno, dentro del proyecto nuevo está un 70% de cobertura. Uh-huh. De Santa Ana.
0: Uh-huh. Y queda pendiente este tipo de sectores, como usted lo mencionaba, que van a ser dotados por tanqueros. ¿Por qué esta situación?
1: En actualidad, obviamente, los tanqueros dotan porque la planta de tratamiento de Santa Ana ingresa en temporal de lluvia 6 litros por segundo. En verano bajamos ya, depende, puede bajar 4-3 litros por segundo. Y estos tanqueros implementan y dotan para que haya más agua, porque en un caso contrario, si no hubiera el tema de tanqueros, estaría súper complicado el tema de agua potable. Porque en sí, la demanda de los habitantes. Correcto. Es súper grande.
0: ¿Cómo está el tema justamente de captación, distribución y consumo de agua potable, que también es un punto importante a ser analizado?
1: Sí, sí. Creo que dentro de eso también el trabajo que tenemos que ir realizando con ETAPA es el tema de cuidar también la planta actual que tenemos y la parte de captaciones de agua de la parte alta que tenemos en Santa Ana. Uh-huh. Eso está también considerado dentro de la primera etapa y segunda etapa que hay que ir trabajando en esa parte.
0: Uh-huh. Usted lo mencionaba, señor presidente, el tema de la dotación actual y futura de ciertos territorios a través de tanqueros para entregar el líquido vital, ¿podría ser solucionado más adelante, digamos, ampliando este sistema de agua potable, o definitivamente el aspecto geográfico no permite esta dotación de agua potable?
1: En la parte de captaciones de la parte alta de Santa Ana no hay más agua. Es por eso es la decisión que se toma de este proyecto de que viene el agua desde Sustal y obviamente desde Morochiquihua, que se recaudará en ese tanque. Y de ahí, obviamente, por gravedad hasta Pichín, que podamos abastecer.
0: Correcto.
1: El tema de los tanqueros es justamente a corto plazo para tener agua constante. Alimenten al proyecto. Uh-huh. Que está actual. Espero que la primera etapa, como le mencioné, por gravedad pueda cubrir en esta primera, y que vamos a tener ya agua a partir de fin de año, digamos, ya en otras palabras. Eso va a ayudar muchísimo ya a Santa Ana, y la planta actual abastecerá más agua de pronto a la parte alta. Correcto. Ya no tendría que bajar acá tanta agua, sino porque ya estás sumado desde el proyecto. Uh-huh. Nuevo.
0: Perfectamente.
1: El tema es también importante, es que se sube la segunda etapa enseguida, como se ha planificado ya, y que obviamente ahí ya se beneficiará específicamente en la Comunidad del Valle, pasar aquí en Geo, y lo que son ya las matrices, son matrices domiciliarias en Santana.
0: Uh-huh. ¿Y tendrá un tiempo de duración igual o mayor al que se ejecuta actualmente?
1: Bueno, se hablaba de año y medio, dos años, la segunda etapa, porque obviamente hablaremos de cambiar tuberías ya de distribución hacia los domicilios.
0: Correcto. Quisiéramos, antes de finalizar, señor presidente, su opinión con respecto a este anuncio que ha hecho, esta ratificación que ha hecho el Tribunal Contencioso Electoral a propósito de retirar los derechos políticos al alcalde de Cuenca. El alcalde lo ha aceptado, ya lo ha dicho ayer en horas de la noche, ha dicho que él acepta esta decisión y que lamentablemente no podrá postularse para esta reelección. ¿Qué opinión le merece esta situación?
1: Creo que la gente sabe lo que está pasando y realmente todo el apoyo, todo el respaldo al señor alcalde, como siempre hemos dicho, nosotros venimos trabajando para la gente. Uh-huh. Y realmente él ha aceptado ya, dentro de eso también ha ratificado el Tribunal Contencioso Electoral. Respetamos y realmente el apoyo y la solidaridad al señor alcalde, y como siempre hemos dicho, estamos ahí para trabajar por el bien común de nuestra gente. Para eso hemos sido electos. Y el trabajo que hemos hecho, y como lo decía, gracias, de hecho, al señor alcalde por todo el apoyo, por todo el trabajo que ha hecho para Santana.
0: Señor presidente, queremos agradecerle por haber atendido esta entrevista.
1: No, a ustedes más bien muchas gracias, y poder informar así a nuestra gente y a la gente de Cuenca también, que cómo se viene trabajando y cómo vivimos actualmente, y que este proyecto de agua potable nos va a ayudar muchísimo por temas de salud también.
0: Gracias. Gracias. Amigos oyentes, declaraciones del señor Mixon Peláez, presidente de la parroquial de Santa Ana. Son las 7:55 de la mañana. Una pausa, pero enseguida regresamos con más noticias.

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1: Ocho horas con cinco minutos. Continuamos con más información. Invitados acá en Visión. Hoy queremos conversar con el asambleísta por ADN, Marco Olmedo, integrante de la Comisión Permanente de Justicia y Estructura del Estado de la Asamblea Nacional. Con él queremos analizar la coyuntura política actual de Cuenca y el país. En este momento marcado por decisiones judiciales y electorales que han generado un amplio debate nacional. La reciente ratificación por parte del Tribunal Contencioso Electoral de la sentencia contra el alcalde de Cuenca, Cristian Zamora, por violencia política de género, así como las críticas sobre una posible injerencia política detrás de este proceso que ha encendido la discusión pública sobre democracia, la institucionalidad y las garantías electorales. También abordaremos temas de seguridad, de justicia, las reformas legales impulsadas por el oficialismo, el pedido de revocatoria del mandato del presidente Daniel Noboa y otros desafíos que está enfrentando actualmente el Ecuador en medio de esta creciente preocupación ciudadana por la delincuencia y la polarización política. Señor asambleísta, qué gusto poder verlo, escucharlo acá en la ciudad de Cuenca a través de nuestras ondas de Radiovisión. Bienvenido, muy buenos días.
2: Muy buenos días, Guadalupe. Muchísimas gracias por la invitación. Un abrazo a toda la gente de la SUAY, a esa hermosa ciudad de Cuenca.
1: A usted, más bien, muchísimas gracias. Empecemos con esto, con lo que estamos viviendo acá en la ciudad de Cuenca, señor asambleísta. El Tribunal Contencioso Electoral ratificó la suspensión de los derechos políticos del alcalde Cristian Zamora por 6 meses. ¿Cómo interpreta usted esta decisión desde el punto de vista jurídico y político, tomando en cuenta que desde varios sectores se cuestiona si realmente existe una utilización de las instituciones del Estado para sacar de la contienda electoral a figuras incómodas para el oficialismo?
2: Bueno, muchísimas gracias, Guadalupe, por la pregunta. Es una pregunta importante, sobre todo para la ciudad de Cuenca, y efectivamente el Tribunal Contencioso Electoral ha sido, yo diría, fulminante, porque con 4 votos afirmativos en el pleno ha dictado una sentencia definitiva, dejando al alcalde Zamora sin la posibilidad de reelección. Suspendiendo sus derechos políticos, obviamente, por un periodo de tiempo de 6 meses, e imponiéndole una multa superior a $12,000 por una infracción electoral muy grave de violencia política de género, que de forma reiterada lo hizo, lo cometió en contra de la concejal Diana González, y esto obviamente ha provocado esta sentencia que el día de hoy el actual alcalde Zamora está enfrentando.
1: ¿Qué responder a quienes sostienen que el gobierno estaría detrás de este tipo de decisiones? Incluso han señalado similitudes con otros casos, como el alcalde de Guayaquil, el de Esmeraldas, incluso los cuestionamientos

0: estos mismos que se han dado con el alcalde de Quito, realmente se trata de quitar de la figura electoral a personajes incómodos para el oficialismo.
1: No, para nada. Yo estoy convencido que efectivamente la justicia independiente, en este caso del Tribunal Contencioso Electoral, ha hecho lo que corresponde. No podemos dudar de la sentencia de un juez, ni podemos involucrarnos en sus decisiones, porque el único responsable precisamente es quien ha tomado la decisión. La sentencia ha determinado que el alcalde Zamora abusó del poder institucional utilizando recursos públicos y transmisiones desde la alcaldía para proferir insultos, burlas, descalificaciones personales, con el único fin de humillar a la concejal y de frenar las labores de fiscalización.
0: Cristian Zamora ha asegurado que esta sanción tiene un trasfondo netamente político electoral, porque según él iba a ganar ampliamente las próximas elecciones, y obvio ha dicho que también en próximas horas pues va a anunciar a quién él apoyará, y seguro que el candidato que él apoye pues es el que ganará. ¿Qué opinión le merece este tipo de afirmaciones?
1: Sin lugar a dudas, estimada Guadalupe, quien decide precisamente es el ciudadano, son los electores, y en democracia, pues obviamente el voto es secreto, y esa democracia que le permite la libertad a los ciudadanos de la SUA, y en este caso a los ciudadanos de Cuenca, tendrán que ejercer su voto en el momento que corresponda, y no podemos anticipar el futuro. Si bien es cierto, los votos no se endosan, hay una campaña de por medio, y ya pues los cuadros que se presenten a esta lide electoral tendrán que hacer su tarea para conseguir el cariño y el afecto de los ciudadanos, de quienes finalmente son los mandantes, ¿no? Hay que entender que no se sancionó, en el caso del alcalde de Zamora, no se sancionó la libertad de expresión. Yo creo que ahí hay una línea que se ha querido imponer para esconder lo que realmente se sancionó, y es el uso del aparato estatal para humillar a una mujer, cosas que son muy diferentes, ¿no? Entonces esto es importante. No quería dejar de hacer este comentario, que es importante que la audiencia lo conozca.
0: Ahora, quizás también preocupa al oficialismo, quizás que este tipo de decisiones se puedan generar una percepción de debilitamiento democrático o de algún tipo de instrumentalización de la justicia.
1: No, este no es un tema partidista, mi querida Guadalupe, es un tema de respeto a la mujer profesional que desempeña un cargo importante que viene desde la ciudadanía, porque la fiscalización no se responde con insultos ni agresiones, sino todo lo contrario. Si alguien está fiscalizando, tiene necesariamente que hacerlo con transparencia, con claridad, porque si no tiene nada que esconder, ¿por qué esa forma de actuar? ¿Por qué esa forma de expresarse con una compañera de tarea de trabajo de todos los días?
0: Ahora, acá en Cuenca hay sectores que consideran que, independientemente, ¿no?, de lo que sucedió con este fallo, la ciudad podría estar ya entrando en una etapa de inestabilidad política con todo lo acontecido. ¿Realmente cree que podamos ir en ese camino de esta inestabilidad política?
1: Nosotros, Guadalupe, somos responsables de nuestros actos, y son nuestras acciones las que van marcando el camino. Y hay una sentencia que se ha determinado frente a una acción. Por lo tanto, yo creo que a toda la ciudadanía, no solo de Cuenca, porque Cuenca es el ejemplo para todo el país, que las autoridades, sean alcaldes o sean prefectos, o con la posición que tengan, no pueden abusar primero de su poder ni de los recursos de que tiene cada una de las instituciones a las que lideran o a las que dirigen. Esto no puede volver a suceder en el país, no solamente en Cuenca. Las mujeres se respetan, y como decía mi padre, a una mujer no se le topa ni con el pétalo de una rosa.
0: Ahora, y hablando justamente de acciones democráticas, existe también ya un pedido de revocatoria del mandato del presidente de la República, Daniel Noboa. Varias organizaciones están recogiendo firmas, incluido la CONAIE, para llevar a cabo este proceso. Realmente, ahora hay intentos de desestabilizar al gobierno, intentos de desestabilizar esas acciones que ha emprendido, ¿o considera realmente que forman parte de los derechos democráticos que tiene el ciudadano también?
1: Dos temas importantes que acabas de tratar, o dos palabras que terminan siendo fundamentales. La primera es el debido proceso. Efectivamente, hay un proceso en el que se ha involucrado gremios o personas que buscan la revocatoria del mandato del presidente de la República, y dentro de la democracia esto es posible si cumplen las condiciones. Nosotros estamos convencidos de que efectivamente la ciudadanía está respaldando al presidente de la República en una gran mayoría, pero la oposición siempre va a tener esta conducta, siempre va a tener esa forma de actuar, esa forma hasta cierto punto hasta irresponsable de no aportar y no apoyar en beneficio del país, en beneficio de los ecuatorianos. Nosotros y el presidente de la República no es parte de esa vieja política, porque lo que marca el camino del presidente de la República son las acciones concretas, como un Ecuador ya consolidándose en la parte económica, con un Ecuador que se está vendiendo adecuadamente fuera del país, con acuerdos y negociaciones con países como China, como Canadá, como la misma Corea del Sur, como la Unión Europea. Eso que ha hecho que nuestro país tenga ya un riesgo país por menos de los 400 puntos, con una reserva internacional extremadamente importante. Esas decisiones que precisamente apuntalan al Ecuador en Sudamérica, en América y en el mundo.
0: Pero sin embargo, también hay que considerar, no solamente ya son críticas ni percepciones, sino lo que está sucediendo acá en el país. Temas como la inseguridad, que continúan siendo principales observaciones que se hace acá en el Ecuador. No hemos podido solucionar esos temas. Antes se veíamos como lejano, pero ahora es un tema de reclamo de todos los días. La economía, que también nos está llevando quizás a tener este tipo de acciones, ¿no? Y quizás involucrarse a esto, que realmente quizás sea un llamado de atención también para el gobierno, y saber qué es lo que está haciendo bien o mal, y en este caso, qué es lo que está haciendo mal en temas de inseguridad y en temas económicos.
1: A ver, yo quiero recordarte dos temas que son tremendamente importantes. Te has referido a la seguridad, mi estimada Guadalupe, y te has referido a la economía. Recordemos cómo el presidente de la República en noviembre del 2023 recibió el país. Yo quiero recordarle a la ciudadanía que efectivamente en las arcas fiscales no teníamos la suficiente cantidad o la suficiente liquidez ni para pagar los sueldos. En diciembre no teníamos la suficiente, me refiero a diciembre de 2023, no teníamos la suficiente liquidez para pagar el 13º que se paga en el mes de diciembre. Y luego de esto, el presidente ha corregido la ruta, ha corregido el rumbo y de acuerdo a su planificación y a ese derrotero que ha plantado el gobierno, nunca más hemos vuelto a tener o hemos regresado a tener esa cantidad de problemas financieros ni económicos en el país. Como segundo elemento en el tema de seguridad, en enero del 2024, el presidente de la República, con la firmeza que le caracteriza y con su visión de estadista, con su visión de estratega, le declara la guerra interna a las mafias, a los GDOs, a la minería legal, al contrabando. Y claro, nosotros tomamos un país no con grupos armados delincuenciales solamente del país. Encontramos grupos transnacionales, encontramos GDOs que recibían o que reciben apoyo internacional. Entonces no estamos enfrentando a delincuentes de barrio, a la delincuencia común y corriente, estamos enfrentando a estructuras que tienen un modelo económico, que tienen un brazo financiero extremadamente fuerte, que tienen armas con tecnología de primer nivel. Esto no es un tema menor, todo lo contrario, es un tema que ha involucrado una serie de actividades y de acciones por parte del presidente, que adecuadamente ha convocado a la ayuda internacional precisamente para enfrentar la seguridad en el país. Y hay que tomar en cuenta algo, no, al no ser un tema menor, vamos siempre a necesitar esa cooperación internacional para darle la paz a los ecuatorianos. Hoy tenemos ya capturados a elementos de alto valor, delincuentes de alto valor, que se encuentran en la cárcel del encuentro, uno extraditado y otros por extraditarse con toda seguridad en los próximos días, Guadalupe. Así es que es importante que la colectividad sepa que esta no iba a ser una tarea fácil, pero iba a ser una tarea de todos los días, el trabajo constante que nos ha llevado a tener los resultados que el día de hoy tenemos. Estamos enfrentando a mafias transnacionales.
0: Si bien es cierto, usted dice se está trabajando, se está enfrentando, pero persiste todavía el problema. ¿Dónde está quizás esto, no? Este principal actividad, el principal problema en la impunidad, la falta de justicia efectiva en el país, pese al trabajo que realiza la Policía Nacional.
1: Efectivamente, tenemos casos de jueces que han actuado, yo creo que en contra de la ciudadanía y a favor de sus intereses personales, a favor de los intereses de estos grupos organizados delincuenciales. Y eso es precisamente lo que estamos trabajando el día de hoy en la Comisión de Justicia y Estructura del Estado, reformando el COIP, por ejemplo, reformando el Código Orgánico de la Función Judicial, donde vamos a tener elementos que permita a la ciudadanía tener la confianza suficiente en la justicia del Ecuador, justicia que es la columna vertebral del país. Y la propuesta que estamos haciendo desde la Comisión y desde la Asamblea Nacional es precisamente darle una nueva ruta y un nuevo rumbo a la selección de jueces, fiscales y notarios como manda la ley.
0: Como integrante de la Comisión de Justicia y justo que trata este tema de los cambios que se están realizando a la COIP, hay sectores que piden que deben endurecerse penas acá en el Ecuador. ¿Ese es el camino de estas reformas, el endurecimiento de penas, y será este el suficiente?
1: Claro que sí, es importante revisar lo que se está sancionando y lo que no se está sancionando adecuadamente, pero hay un primer paso antes de llegar a la sanción. La reforma al Código Orgánico de la Función Judicial termina siendo clave para el país, estimada Guadalupe, y efectivamente en la Comisión de Justicia y Estructura del Estado hemos hecho una reforma profunda precisamente a este Código Orgánico, y se basa esta reforma en nueve ejes que son extremadamente importantes para esa transformación que necesita la función judicial. El primero es el blindaje ético del Poder Judicial. Es bien importante blindar al Poder Judicial. Dos, es la transparencia y democratización de la justicia. Tres, el tratamiento técnico y transparente de las medidas cautelares. Cuatro, creación de los procedimientos para concursos de la función judicial. Luego viene el rediseño de la arquitectura administrativa del Consejo de la Judicatura. También el rediseño del régimen disciplinario, la gestión tecnológica o judicial y el expediente electrónico. La transformación también de la escuela judicial que nos permite formar adecuadamente a nuestros jueces, querida Guadalupe. Y finalmente, trabajamos también en repotencializar a los jueces de paz, esos jueces que van resolviendo los problemas menores del barrio, de la comunidad, y que evitan que la carga judicial sea mayor ya en el proceso mismo de juzgamiento.
0: Siempre se ha hablado de una depuración del sistema de justicia y la necesidad que se dé aquello, pero muy pocos pasos se han dado para poder avanzar hacia esa depuración. ¿Cómo hacerlo a futuro? ¿Hay el trabajo que realizarían ustedes y justamente usted como integrante de esta Comisión de Justicia?
1: Efectivamente, hay algo bien importante: la corrupción y la infiltración de las mafias en la justicia ha venido a dañar efectivamente, a topar los cimientos de la justicia en el Ecuador. Por eso estas reformas que te acabo de mencionar, que estamos planteando dentro de la comisión, terminan siendo fundamentales para el desarrollo del país. Un país que tiene que creer en sus jueces, un país que tiene que creer en esta función del Estado, que termina siendo un eje para el desarrollo de nuestro país. Por eso es importante que el día de hoy nosotros hagamos una propuesta, como por ejemplo pruebas de confianza y control patrimonial de nuestros jueces. Necesitamos que estos jueces pasen pruebas, por ejemplo, del polígrafo, pruebas, por ejemplo, del iris del ojo, pruebas escritas de confianza que nos permitan a nosotros evitar casos de corrupción y que se beneficie al crimen organizado. También revisar y verificar esto que es importante, que son el conflicto de intereses con los operadores de justicia. Es decir, que nuestros operadores de justicia no se contaminen por dádivas o por elementos que vengan por debajo de la mesa. Y claro, esto lo vamos a lograr, sin lugar a dudas, con la mayor claridad y transparencia en las reformas que estamos nosotros proponiendo en el Código Orgánico de la Función Judicial. Hay que supervisar el patrimonio de nuestros jueces. Para eso estamos creando, perdón, una unidad interinstitucional que vigile el patrimonio y monitoree el patrimonio de nuestros jueces, porque no puede ser posible, ¿cómo entiendes tú?, que un juez o quien administra justicia tenga un sueldo de $5,000 y luego aparezca con un patrimonio de 5, 6, 7, 8 millones de dólares. Esto no puede ser posible. Por eso estamos obligados a detectar primero y sancionar las irregularidades de los funcionarios que pertenecen precisamente, valga la redundancia, a la función judicial. Y hay que reforzar la rendición de cuentas y la transparencia de nuestros jueces, tomando en cuenta que el control ético de las autoridades va a ser una pieza clave para saber que efectivamente están actuando de la manera correcta.
0: Ahora, sumado a esto, recientemente la Asamblea acaba de aprobar las reformas para penalizar el uso ilegal de uniformes a policiales, a militares y de los organismos de seguridad. ¿Qué tan importante es esta ley frente a este avance del crimen organizado?
1: Es que, mira, supremamente importante, porque no pueden acceder a uniformes de militares o de policías con la facilidad del caso. Esto hay que controlarlo y hay que sancionarlo adecuadamente, porque no puedes ir a comprar en la tienda de la esquina el uniforme de un policía, el chaleco o los implementos que utilizan los policías en su indumentaria. Esto no puede suceder. Por eso es que es importante que se haya aprobado esta ley, para tener el control necesario y que las personas que fabriquen también tengan la responsabilidad de saber a quién le entregan y en qué condiciones la entregan, y obviamente cerrarle las puertas a los grupos organizados delincuenciales.
0: Ahora, siempre va, lo que decía, no va de la mano el tema de inseguridad con el tema económico, eso por la falta de empleo en el país, que es otro de los temas que se ha pedido, obviamente, de que el gobierno debe tomar en cuenta, incluso para próximos meses. Allá se analizan acciones como movimientos en las calles, nuevamente movilizaciones por la falta de empleo acá en el país. ¿Cómo considera estos temas la Asamblea y qué se está trabajando precisamente para coadyuvar sobre este eje?
1: Precisamente la Asamblea Nacional, al aprobar más de 28 leyes en este periodo en el que Nils Olsen, nuestro presidente, expresidente de la Asamblea, lideró este órgano importante del Estado ecuatoriano, el primer poder del Estado exactamente, apuntalan precisamente a buscar mayor empleo, a que los ciudadanos tengan mayor seguridad y que efectivamente el bienestar esté por delante de todos los ecuatorianos. Yo creo que al aprobar esta cantidad de leyes, de las cuales 9 vienen desde la presidencia de la República como colegislador, y esas 9 leyes las hemos aprobado y las hemos dado, 9 leyes económicas urgentes, las hemos dado el camino correcto para que el país pueda avanzar. Si bien es cierto, hay mucho todavía por hacer, hemos avanzado enormemente cuando hemos superado el nivel de ventas de años pasados. La facturación en el país ha sido mucho más alta en el 2025 y vamos muy bien en el 2026, la liquidez del país está creciendo permanentemente, y claro, eso nos permite pensar que la tarea de un presidente como Daniel Noboa, que está dentro del orden de la planificación, está dando frutos y está dando resultados. No podemos solucionar y no vamos a poder entregarles una solución inmediata, pero estamos trabajando todos los días por el bienestar de los ecuatorianos.
0: Y asambleísta Olmedo, por temas de tiempo, me quedo finalmente con un mensaje final, con una lectura final del momento político que vive el Ecuador. ¿Estamos frente a una recomposición democrática o a una etapa de mayor polarización?
1: Yo creo que estamos construyendo un país dentro de la democracia, democracia que es libertad, esa libertad que se expresa en las urnas por parte de todos los ecuatorianos, que son finalmente quienes deciden su futuro. Y yo creo que este país está conducido adecuadamente, no solamente por un gran estadista, sino por un gran estratega como es el presidente Daniel Noboa. Y todos estamos aportando y apoyando para que este Ecuador se dinamice, se desarrolle y obviamente se convierta en ese Ecuador que queremos, que necesitamos, en ese Ecuador de progreso, de empleo, de salud. Y claro, nosotros tenemos que ser parte de la solución siempre y no del problema. Aportemos para que este país se vaya construyendo adecuadamente y podamos heredar a nuestros hijos, a nuestros nietos, ese Ecuador, como le dije hace un momento, que todos queremos, necesitamos, pero sobre todo que todos soñamos.
0: Muchísimas gracias. Hemos podido dialogar con el asambleísta Marco Olmedo sobre esta coyuntura política que está marcada

0: por decisiones judiciales de alto impacto. Estos cuestionamientos al escenario electoral, a las reformas legales y el desafío permanente que tienen sobre materias de seguridad, tanto acá en la ciudad como en Cuenca. Nuevamente, nuestro reconocimiento para el señor asambleísta y esperamos más adelante continuar con este tipo de diálogos. 8:28. Amigos oyentes, a ustedes también, como siempre, agradecerles por su gentil sintonía. Vienen ya los deportes. Una excelente mañana.
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0: Hola, hola, amigos y amigas. Buenos días, buenos días, buenos días, buenos días con todos. Acá estamos en este miércoles 10 de junio, a un día nada más de la inauguración del Mundial. No sé si soy yo, pero ya la piel se me pone de gallina pensando que se viene una nueva cita mundialista. Una nueva cita mundialista, y por supuesto que usted lo va a escuchar, lo va a sentir, lo va a disfrutar a través de Radio Visión. Acá estamos al borde del campo, saludando con nuestros compañeros también. Tendremos muchas novedades hoy, seguiremos hablando de la selección ecuatoriana de fútbol. Ayer jugó la selección de Argentina. Les voy a preguntar a mis compañeros cómo les pareció ese partido amistoso que disputó ayer la albiceleste, si cambia el panorama de Argentina o no. Haremos de eso una de las favoritas, y también cómo va el resto de selecciones, Colombia, Brasil, el resto que se ha hablado poquito, de verdad, del resto de selecciones sudamericanas. Así que saludamos con nuestros compañeros. ¿Cómo le va, señor Daniel Montalbán? Ya desde las 7 de la mañana estuvo acá, nos dicen. ¿Ah? Así que muy bien, perfecto, ¿ah? Perfecto. 7 de la mañana, puntualito, ahora sí.
1: Hola, hola, hola, Pablito, ¿cómo vamos? Un gusto saludarle a usted acá, a Cele, y a toda la afición de Radio Visión 106.1. Un abrazo gigante. Que tenga un excelente día miércoles. Sí, estuvimos hoy tempranito, desde las 8 de la mañana, nos habían convocado. Después, bueno, cambió unas circunstancias ajena a nuestra directora. Y es entendible aquella situación. Entiendo que desde mañana vamos a ir desde,
0: mañana se le toca madrugar,
1: desde las 8 de la mañana, sí, por esto del Mundial. Así que atentos a la programación. Mañana desde las 8 de la mañana estaremos acá en Al Borde del Campo. Pero bueno, igual teníamos que realizar o tenemos que realizar algunas actividades, entonces hemos estado desde temprano, desde esta semana acá, haciendo un poquito ahí de actividades y ya
0: sin detalles.
1: No ese tipo de detalles, no, eso no se hace acá fuera de la radio. Oiga, ayer un partido interesante de la selección argentina. En medio de una tremenda lluvia en la previa, que parecía que no daba arranque al partido, pero qué buen drenaje, le digo, ya del estadio, y se pudo jugar sin mayores inconvenientes en ese sentido. Buena victoria del conjunto argentino sobre la selección ecuatoriana. Se siguen preparando. Ener Valencia dijo que está muy bien para el arranque del Mundial y que espera no haya ninguna novedad, más bien en cuanto a sus compañeros, el que están también al 100% en ese aspecto. Así que, a la espera del arranque del Mundial, habló el director técnico de la selección mexicana refiriéndose al arranque del Mundial, y le digo, en algún momento por ahí parece que no tiene totalmente claro. Incluso en determinado momento hubo una charla con Cuauhtémoc en un podcast, entiendo, y él mismo después lo termina clara. Claro. ¿Quién creía que era otro Cuauhtémoc?
0: Otro Cuauhtémoc.
1: No, Cuauhtémoc Blanco. Y decía que no lo referenciaba demasiado a la selección de Sudáfrica y que México los va a pasar por encima. Luego tuvo que rectificar y decir, obviamente.
0: Pero ahora que dijo Aguirre, que no tiene clara la selección, que no tiene qué.
1: Da a entender de que todavía no tiene claro.
0: ¿El equipo?
1: El equipo, sí. De que según él está preparado y todo aquello, y le digo, tuvo que rectificar en el hecho de que no, que son selecciones competitivas y todo eso. O sea, en algún momento claro, se le fue la lengua y ahora ha tenido que echar para atrás sus palabras. Oiga, por ese.
0: Pero usted le ve a México. ¿Lo ve a México
1: complicándose?
0: ¿Complicándose? ¿Pasando? ¿Haciendo un buen mundial?
1: Oiga, yo creo que Sudáfrica no va a ser fácil. No creo que va a ser fácil, y es el partido de arranque del conjunto mexicano, y yo no sé. La verdad, a mí no me da todas las sensaciones positivas de México, porque una cosa es competir en la CONCACAF y todo aquello, y otra cosa es competir ya en un mundial. Y mire que viene con la necesidad México de pasar de fase, porque no le ha ido bien en los últimos mundiales. Y
0: creo yo que es una generación mexicana muy, muy disminuida en comparación.
1: Totalmente.
0: Saludamos con Cele. ¿Cómo le va, Cele? Buen día. ¿Cómo le ha ido?
2: ¿Qué tal, compañeros? ¿Todo bien? ¿Todo en orden? Me parece que ya los tenemos a los dos compañeros desde allá. En cualquier momento nos confirmarán ellos también cómo está el tema de la señal y el retorno, que lo tengan. Pero sí, hablar un poquito sobre la selección argentina de fútbol, cómo se lo puede ver, cómo se lo puede evaluar también con respecto ya en cara este mundial. creo que se vuelven a ilusionar muchos hinchas de la selección argentina y obviamente muchos argentinos también. Así que nada, importante también la situación que acaban de pasar en los partidos amistosos.
0: Bueno, hola. Estamos con Pedro también. Pedrito, buen día. ¿Cómo le va? Desde la ciudad de New Jersey también está Juan Diego Cornejo. ¿Cómo le va, compañeros?
3: ¿Qué Buenos tal, días. Mi Selena?
2: Todo bien, todo en orden, Peter. ¿Cómo les va a ustedes?
0: Parece ser que no nos escucha.
1: No nos escucha.
2: Ok, nuevamente tenemos el problema del retorno de ayer. Sí. Tendrán que conectar un doble dispositivo y ahí sí tener el retorno adecuado. Pero bueno, eso para hablar un poquito acerca de las elecciones.
1: Oiga, la selección ecuatoriana femenina se clasificó, bueno, no se clasificó, entró el repechaje más bien, ¿no? En medio de la derrota.
2: Clasificó a la siguiente fase igual.
1: Sí, pero se esperaba que al menos empate, le digo, el partido con Argentina, que le aseguraba mejor.
3: ¿Qué tal? Muchas gracias, mi estimado Pablito. Buenos días. Un saludo cordial también al señor Daniel Montalbán, a Selena Rojas, a todos los oyentes de Radiovisión 106.1. En una mañana bastante caliente. Hoy tenemos una temperatura bastante alta. Estamos listos aquí para contarles lo que va a ser el Mundial de Fútbol, el comienzo ya mañana, ruede el balón en el Estadio Azteca, juega la selección de México contra Sudáfrica, y la verdad que la expectativa es tremenda. El domingo juega Ecuador frente a Costa de Marfil en Filadelfia. El equipo ecuatoriano quiere sacar un buen resultado. Vamos a hablar del Mundial, tenemos invitados, tenemos muchas cosas para contarles. Decirles que ya estamos con Visión ya acreditados. Ayer estuvimos en el MetLife Stadium, o llamado para este mundial, Estadio Nueva Jersey, Nueva York. Anteriormente se le conocía como el MetLife Stadium, pero para este mundial, como no permite la FIFA utilizar un nombre comercial, se llama el Estadio Nueva Jersey, Nueva York. Ayer, allí llegamos, hicimos fila, aproximadamente 2 minutos, nos pusimos frente a una computadora, escáner del pasaporte, y en 1 minuto con 20 segundos nos estuvieron entregando ya la acreditación. Muy rápido, muy ágil. Ya en minutos saldremos con el señor Correjo nuevamente hasta Nueva Jersey para recibir la acreditación correspondiente y estar ok para la transmisión, queridos amigos. Así que un placer enorme. Señor Cornejo, vengo, le invito que también se sume a esta cobertura informativa. ¿Cómo está, Juan Diego? ¿Qué tal todo? Bienvenido, buenos días. Sus fans le quieren escuchar.
4: ¿Qué tal, Pedro? Un saludo cordial para los compañeros también allá en la cabina de Radiovisión. Les cuento que llegamos a 1:00 a.m. de hoy y fue bastante pesado, la verdad, el viaje. Ya les contaré una anécdota que pasó cuando nos dirigíamos a la ciudad de Guayaquil para ir al aeropuerto del puerto principal, al aeropuerto de Guayaquil. Con esto del cierre de vías por los derrumbes, pasamos, pero las de Caín. Pero ya les contaremos en algún momento.
1: Oiga, pero cuente.
4: Porque es hasta para reírse, ¿no? Pero para bien todo el asunto. Y con respecto al clima, yo les digo, pensé, por lo menos me habían dicho que había unos 35 grados de temperatura, pero lo que pasa es que el señor Reynoso, acá dentro del departamento donde estamos ubicados, es que él siente ese calorcito, pero como salimos temprano a trotar un poco, resulta que el clima está muy, muy agradable, muy agradable. No hay la presencia del astro rey, más bien es una mañana nublada, y esto hace de que sea más agradable para los que no estamos acostumbrados, por lo menos, a las altas temperaturas, ¿no? Así que estamos acá acomodándonos también para ya desarrollar la programación deportiva. Y bueno, para hoy, en definitiva, pues ver cómo está, a ver si va creciendo el ambiente futbolero en Nueva York, porque lo que sí nos había podido decir gente que maneja taxis, que está en contacto con el público, de que todavía no se siente esa fiebre futbolera que pensamos se la iba a sentir, pero resulta que eso no está aconteciendo. Y vamos a ver si es que, ya que estamos a un día de la inauguración del Campeonato Mundial, esto finalmente se puede lograr. Yo quiero enviar un saludo cordial a toda la familia, a todos los amigos que nos han estado preguntando si se llegó con bien. Pues sí, se llegó con absoluta normalidad, así que ayer que llegábamos a la una de la mañana, pues yo quiero agradecerle al señor Paulino Vergara, que nos fue a recoger precisamente del aeropuerto junto a Pedro. Luego fuimos pues a comer algo, conversamos, charlamos, hasta pasada las 3 de la mañana, la verdad. Así que dormimos casi a las 4. Pero, bueno, don Pedro sí que es para una dormida genial, le felicito la facilidad que tiene para dormir. Y acá estamos, ¿no? Estamos ya con toda la alegría del caso de disfrutar, por lo menos en mi caso, de mi primer mundial. Pedro ya va por el quinto mundial va Pedro. Y entonces para él ya no le es muy extraño el asunto. Acá estamos, pero totalmente emocionados de lo que pueda pasar con el cubrimiento de toda la información. Y escucho que estamos claritos con la señal, ¿no? Estamos nítidos con la señal. Así que muchas gracias. Saludos nuevamente, compañeros. Y acá también estamos con toda la información del caso para generarla desde el corazón del mundial, desde Nueva York.
3: Sí, señor, desde el lugar donde va a desarrollarse la final de la Copa del Mundo, queridos amigos, el próximo 19 de julio. Bien, vamos, queridos compañeros, luego de todos los saludos, de lo que nos cuenta el señor Cornejo, vamos de inmediato con el análisis de lo que va a ser el partido entre México y Sudáfrica. Arranque el partido. ¿Será un partido de muchos goles? ¿Será un partido de muchos nervios? ¿Cómo será el juego, señor Orellana, señor Daniel Montalbán? Ya mismo tendremos invitados, ya vamos a hablar también todo lo relacionado a Ecuador. Ecuador viaja el viernes desde Ohio, queridos amigos, hasta la ciudad de Filadelfia. El próximo martes, el próximo sábado, habrá conferencia de prensa por parte de el profesor Becasese y un jugador. Juegan el partido en Filadelfia y el retorno será el próximo lunes hasta la ciudad de Ohio nuevamente para que el equipo ecuatoriano prepare para el siguiente juego contra la selección de Curazao el 20 de junio en la ciudad de Kansas, los dos partidos. Y el tercero en el estadio Nueva Jersey, Nueva York, el próximo 25 de junio. Señor Montalbán, señorita Rojas, señor Orellana, les escucho. Mensaje a propósito: 099-791-98. 099-791-98, su número.
4: Bueno, también lo pueden hacer al 0994-627082. 0994-627082. Permítame enviarle un saludo también a nuestra gerente, ¿no? A la señora Paulina Rodas, que ha hecho también posible con todas las gestiones que ha realizado de que dos integrantes de Visión estén presentes en el campeonato mundial. Sé que la mayoría tiene que estar con un solo periodista por el tema económico, porque les han entregado una sola acreditación, pero Visión ha hecho el esfuerzo de tener a dos periodistas instalados en el corazón del mundial.
3: Claro, el saludo cordial a Paulina por todo lo que está haciendo para la programación deportiva. A todos nuestros queridos compañeros, a Selena Rojas, a don Abraham Maxi, que están en la coordinación, a todos compañeros. Hay un grupo importantísimo de 18 periodistas listos ya para la cobertura del Mundial. Éxitos, pulgar arriba y vamos a dejar en el alma en cada uno de los relatos, comentarios y entrevistas de este Mundial.
4: Sí, bueno, no pensé decir esto, compañeros, pero sigan ustedes mientras voy a ver que el arroz no se queme. Es que estamos en departamento, pues. Claro. Hay la facilidad de cocinar. Pedro estuvo un día antes. Él ya ha ido de compras. Ya ha comprado la carne, las frutas, el tema de los acompañados. Así que la primera frase que dijo hoy en la mañana el señor Reynoso es: Juan Diego irá a preparar el arroz, así medio dormido.
3: Bueno, pero no se vaya todavía, porque
4: se va a quemar el arroz.
3: Se va a quemar el arroz. Mensaje para la gente: ¿cree usted que el señor Cornejo está cocinando? Oiga, o se inventa.
4: No, por favor. Oiga, si usted me diera la facilidad de darme, por ejemplo, fideo de letritas, yo le hago una sopa
3: de letras
4: espectacular.
3: Perfecto, muy bien. Pero Pablito Riascos ya lo sabe, me ayuda a comprar los fideos de, ¿cómo es?
4: De letritas.
3: Sí. Con papitas.
4: Ah, claro, es como con papas. Sí. Le hago espesito con leche, con queso, como pizza.
3: Perfecto, y hay que poner ajito y
4: bueno, el ají, a ver a usted qué no, pone.
3: Ajo,
4: digo. No, es que claro, usted cuando hace el preparado, pues ya pone la sal, el ajo, pica cebolla. Y claro, bueno, luego le enseño.
2: Señor Reynoso.
3: Bueno, mi estimada Selena.
2: Oiga.
3: Señor Montalbán, don Pablo Rea, ¿creen ustedes que está yendo a cocinar el señor o a ver el arroz? Oiga. Está oiga. Cocinando ya. ¿Qué dicen ustedes?
2: Que mande foto y le creo. Que mande foto y le creo. No, o sea, lamentablemente es hombre, tengo que pedirle foto para poder corroborar la información, a ver si de verdad va a ir a ver el tema
3: del teléfono. Aquí está para la gente. Ahí está, mire. Ya le vas.
2: Oiga, Peter, les voy a pedir solo un favor. A ver si nos podemos cuadrar un poco más cuando llegue JD para que los dos puedan salir en la cámara, que la gente cree que se han ido del programa de vacaciones. Y no, pues, están trabajando. No.
3: Aquí estamos.
2: Gracias.
3: Aquí estamos ya. Sí, era cuestión de la ubicación nomás. Vamos con el análisis, señor Orellana, señor Montalbán. ¿Qué pasa mañana? ¿Qué creen que va a pasar entre las selecciones de México y Sudáfrica? ¿Cuáles serían las posibles formaciones y más? Les escucho.
0: Bueno, oiga, una selección mexicana que como empezamos arrancando el programa, le decía, yo no la veo a México, la verdad, como una selección potente, como quizás en su momento fue en la mitad de la década de los 90, a principios del 2000, que creo que tenía una selección bastante fuerte. Acuérdense que tenía al emperador Suárez, tenía a Campos, el arquero, ¿se acuerdan? Que se vestía nada más con esos colores bien exóticos, a Jorge Campos, tenía a Nacho Ambriz, tenía a jugadores también como Sague en la delantera, el Beto García Aspe en el mediocampo, Benjamín Galindo, de verdad jugadores mexicanos muy, muy, muy fuertes, ¿no? Y luego eso se fue sumando pues ya los conocidos como Rafa Márquez, que jugó en el Barcelona, jugadores también como Dos Santos, el otro también Andrés Guardado, que fue llegando a la selección mexicana, en los delanteros pues Cuauhtémoc Blanco, Jared Borghetti, el Chicherito, pero esa selección como que se fue secando, ¿no? ¿Producto de qué? ¿Saben producto de qué? Producto de que en el campeonato mexicano también las cosas no van bien, ¿ah? Son 20 equipos, no existen descensos, de los 20 equipos creo que 16 van a participar en octavos de final, en cuartos de final, como que se americanizó el fútbol mexicano y eso hizo que se pierda un poquito el tema de la competitividad, ¿no? Y entiendo que también allá pasan con el mismo problema que acá. Un alto cupo de jugadores de extranjeros que le restan espacio a los jugadores jóvenes y a los jugadores mexicanos. Por eso es que hay cada vez menos jugadores mexicanos y de los poquitos que hay, ninguno está en las grandes ligas, ¿no? ¿Cuál es el referente hoy de México? ¿Cuál es el referente de
2: portero,
0: México?
2: Portero, si usted quiere, por ser histórico, Memo Ochoa.
0: Memo Ochoa, pero ya es un jugador de 40 años, ¿no?
1: El Memo. Pero
2: pensamos
1: no
2: que ni
1: vaya.
2: Siquiera iba a estar convocado para la selección.
1: Claro. Ajá.
2: Pero a la final termina siendo. Oiga, yo tengo el mismo miedo que usted, le digo.
0: En su momento era el Chicharito, ¿se acuerdan? Era
2: sí,
0: la figura,
2: obvio.
0: La cara de México.
2: Ayer conversaba con el señor Abraham Maxi y me decía que había puesto que México no pierde. Y yo le decía, más que me da miedo Sudáfrica, que puede ser un contrincante complicado, más que me da miedo Sudáfrica, me da miedo México. O sea, el nivel que pueda mostrar dentro del campeonato mundial. No sé si están listos, no sé si están compactos para esto. Es la presión también de jugar en tu estadio. No sé, yo no lo veo como favorito, la verdad.
1: Oiga, no, es que en las declaraciones que da Aguirre, el director técnico mexicano, se lo nota que no está seguro.
2: Pero yo, en cambio, en la mañana veía un tuit, por ejemplo, en donde decía, si Sudáfrica hace un gol, capaz hasta ellos mismos se sorprenden, porque Sudáfrica no tiene la parte anímica como para creer que puede ganar en un partido inaugural del Mundial. Pero yo le digo, no me da miedo tanto Sudáfrica, más me da miedo México, que de verdad todo el mundo ha dicho que va a ser la selección fracaso de esta Copa Mundial 2026.
1: México. Puede ser.
0: ¿Quién más comparte grupo con México? México, Sudáfrica, Corea del Sur y
2: República Checa.
0: Y República Checa.
1: ¿Ah?
0: Bueno, es un grupo difícil, no es.
2: Es un grupo accesible. Es un grupo accesible. Ahora yo pregunto, ¿eso le basta a México para poder pasar?
0: Sí, yo creo que México, como de costumbre, va a jugar 4 partidos. Por ahí, viendo cómo queda el cuadro del otro lado, a lo mejor juegue un quinto, pero no lo veo a México dentro de los cuartos de final, semifinal, mucho más de la final.
2: No, no, no.
0: no. Mucho más de la
1: final. No, yo no lo veo. Es más, a mí me quedan dudas si...
2: Si va a pasar a los octavos.
1: Bueno, no sé si tanto, pero como cabeza.
2: Seis. Es que puede igual pasar como mejor tercero. Claro, o sea, claro, me refiero a los 16 avos, ¿sí más pasa? Accesibilidad.
0: ¿Para usted o no?
1: Sí, sí, sí pasa. A los 16 yo creo sí. que sí, pero después no, a los octavos y a los cuartos menos. Sí,
0: por eso lo digo, viendo el cuadro, ¿no? Viendo el cuadro.
1: Oiga.
0: Puede ser que toque un tercero, por ahí imagínense que ese tercero sea, no sé, el Congo, por ejemplo, ya sería, digamos, no. accesible, no sé.
2: Son jugadores muy físicos.
1: Que se mete el Congo como mejor tercero y le toque con México.
0: Claro.
1: No creo.
0: Porque el primero siempre le va a tocar con un mejor tercero.
2: Claro, pues. Claro. Sí, sí.
0: Por eso digo, póngase que el mejor tercero sea, no sé, Jordania, por ejemplo, ¿no? Yo creo que ahí sería accesible, entre comillas, para México, digo yo.
1: Bueno, la verdad a mí me deja muchas dudas. Posible alineación del conjunto Daniel. Mexicano que solicitaba el señor Reynoso, Raúl Rangel, defensas Jesús Gallardo, César Montes, Johan Vázquez, Richard Ledesma. Ojo, vayan sacando datitos, atentos, porque mañana hay ese partido y va a estar el señor Reynoso con el señor Cornejo desde Estados Unidos, justamente llevándonos todas esas emociones. Nosotros estaremos acá haciéndoles el respaldo. Eric Lira, Álvaro Fidalgo, Orbelín Pineda, delanteros Julián Quiñones, Raúl Jiménez, Roberto Alvarado. Y por parte de Sudáfrica, Robbie Williams... Ronwen Williams, ya le cambié,
0: sí, iba a ser el
1: le
0: actor.
1: Hice el cantante. Mudau, Ocon, Bocassi, Modiva, los mediocampistas de será Mocaena, Sitole, y los volantes ofensivos Moremi, Mofoken y Apolis, y el delantero Foster. A propósito de esto, de los nombres de Sudáfrica, estaba revisando algo de la pronunciación y todo esto, y es bastante complicado en el original. Es una mezcla de francés, del nativo y un poco hasta del inglés.
0: Inglés.
1: La verdad es que
2: es horrible.
1: Pronunciación como tal, le digo, de los nombres de Sudáfrica, bastante complicado en ese aspecto. Pero por ahí íbamos sacando, por ejemplo, mire, acá tenía justamente
4: Daniel.
1: En referencia a esto de Mudai, por ejemplo, dice Culiso Mudai. La K y la H no se lo pronuncia como tal, sino se hace una J y se hace Yuliso. Y Mudai, obviamente, eso se lo pronuncia de la misma
0: manera. Pero se escribe Madau.
2: Sí,
0: pronuncia
2: sí.
0: Mudai.
2: Igual pasa en el coreano. No, ya le damos paso, JD. Pero igual pasa en el coreano. Por ejemplo, hay una E y una U y se hace como una U medio.
0: Gracias a Dios que no me tocó.
2: Sí, pero de verdad.
0: Yo les he dicho Kim, Jung, Wang, ya está.
2: Chao. No, y recién estábamos aprendiendo que van primero los apellidos. Por ejemplo, decían, ya para darles dato extra para pasar a los compañeros de allá en Nueva York. Como dato extra, Hyun Mi Song está. Lo decían ayer, la palabra romanizado. Así lo decían. Está romanizado porque sería Mi Song Hyu.
0: Ah, ok.
2: Así, o sea, hay cositas.
0: O sea, la costumbre en Corea es empezar por el apellido y luego por el nombre.
2: Sí.
0: Acá en Latinoamérica, o
2: nombre
0: al menos las lenguas romances, son primero el nombre y luego el apellido.
2: Es que no recuerdo en dónde más se puede hacer primero,
0: ejemplo,
2: el apellido.
0: Alguien le dice a usted Selena Rojas, ¿no es cierto?
2: Claro,
0: pero si fuera en Corea le dijeran Rojas Selena.
2: Ajá, hay otro país en donde primero, o sea, que ustedes recuerden que primero se diga el apellido. Por eso le digo, para mí es solo Corea, ¿eh?
1: No
2: para
1: sé
2: mí es...
1: si la tradición de los griegos todavía o algo por el estilo.
2: O puede ser los chinos, o puede ser los japoneses, no sé, o sea, me refiero a la comunidad asiática. No. Pero bueno, ahí estamos complicándonos con los nombres que no tenemos que complicar. Señor Cornejo JD. O JD, oiga, ¿cómo le digo?
1: No, pues ahora sí son JD.
2: JD Cornation.
4: Me estaba molestando ya otro compañero, ya le cuento en interno quién. Ya me estaba diciendo JD, hecho loco estaba. Él sabe quién es. Oiga, le decían el tema de las apuestas para este partido entre México y Sudáfrica. Hay total supremacía para los mexicanos en este tema. Por cada dólar a México le están pagando 42 centavos, mientras tanto que usted le va a Sudáfrica obtiene por cada dólar 9. ¿Será porque México es local? Sudáfrica todavía no es una gran potencia futbolística a nivel del mundo. ¿Será por ese tema? Pero la verdad yo concuerdo con lo que decía Selena hace rato, ¿no? Yo creo que el temor está por la capacidad futbolística que ha demostrado México de manera, yo digo, hasta intermitente, ¿no? Unas veces sí, otras veces no. Hoy será local, con un estadio casi en su totalidad apoyándole. Y vamos a ver si tiene esa fortaleza futbolística como para poder salir adelante. Pero por lo menos en el tema apuestas es totalmente favorito. Totalmente. Para darle la... Bueno, algo quería opinar sobre este partido.
3: Sí, nada más sobre Selena, que decía que hay algunos países que se pronuncia primero el apellido y luego el nombre. El señor Rodrigo Rojas nos dice que en ciertos países de el Asia Oriental, primero se dice el apellido y el nombre. Por ejemplo, dice China, Japón, Corea del Sur, Corea del Norte, Vietnam. También en Europa, el único país que se dice es Hungría. Y también otro que quiere ser país, no lo es, Taiwán, porque no está independiente todavía de China. En Taiwán son los países que primero se dice el apellido y luego el nombre, señorita Rojas.
4: Yo he escuchado también argentinos que primero le dicen usted el apellido, después el nombre. O le trata por el apellido.
3: Sí, pero realmente es primero el nombre y el apellido. Allá en Argentina lo que no se dice es el segundo nombre, el segundo apellido, el apellido de la madre. Lo que generalmente se acostumbra en Ecuador a dar los dos nombres y los dos apellidos. En Argentina es dos nombres y un apellido.
4: Oiga, por acá nos han enviado un mensaje, voy a leerlo. La gente puede enviarnos mensajes, por supuesto, acá les leemos tranquilamente. Nos dicen, buenos días, JD, Pedrito, compañeros, deseándoles una buena estadía en Estados Unidos. Dios les bendiga. Por favor, si tienen alguna noticia de Deportivo Cuenca, sus compañeros que den, necesitamos saber los hinchas. No sé, Daniel o Pablo, Selena, si tienen alguna información del Cuenca. El Cuenca, por lo menos, lo que
3: Don
4: sí
3: Freddy
4: les puedo...
3: Peralta dice eso.
4: Sí, eso, exactamente. Lo que sí les puedo adelantar es que el Cuenca no tiene todavía director deportivo, si quiere apuntar a ese tema. No tiene todavía jugadores contratados. ¿Sabe que lo que sí me enteré es que están queriendo un jugador de El Nacional, que es zaguero? Rommel y se me fue el apellido.
2: Cabezas.
4: Se me fue el apellido, no sé. Sí,
2: bueno,
4: sí, sí.
2: Geales.
4: Por ahí va. Yeah. ¿Tienen algún detalle por el que nos pregunte, señor Peralta?
1: A ver, novedades del Cuenca como tal, hay poco, ¿no? Del equipo colorado, lo que dijo Juan Diego, Rommel Cabezas. Usted incluso mencionó un delantero colombiano que estaba en
4: el
1: la
4: órbita. Chino Sandoval.
1: El Chino Sandoval.
4: Y el propio técnico del Cuenca dijo que él lo había solicitado, pero lo que me supieron decir, y vaya un saludo cordial para un colega colombiano que también siempre está pendiente, él nos decía que desde lo económico para el Cuenca le va a ser muy difícil extraerlo a Sandoval para que venga acá al fútbol ecuatoriano. Eso les anticipo a los hinchas, de que fue pedido del técnico Célico, pero que la directiva no lo va a poder complacer en un altísimo porcentaje por lo económico. Eso les puedo adelantar, Daniel.
1: Oiga, y en medio de esto también el tema de la suspensión.

0: Hay otros jugadores con esa característica de jugar más abierto, ¿cierto? El resto sí, el resto va como lo menciona, por eso digo, hay que ver qué posibilidades tiene Alan Franco si de quedarse como lateral y armar esa una línea de cuatro con un Hincapié por izquierda y Franco por derecha. Hay que ver lo que le propone el conjunto de Costa de Marfil, porque si ponen extremos abiertos y punzantes, obviamente le van a quitar la posibilidad de proyección. Porque la otra idea es que de repente Alan Franco se sume al medio, como lo ha hecho en otras oportunidades, porque esta formación no es la primera vez, ya lo hemos visto en otras ocasiones. Pero también todo depende de lo que permita el rival, ¿no? Obviamente BKCS tiene un plan, una estrategia, como para enfrentar al conjunto africano con las características que tienen estos futbolistas. Con Yeboah sabemos que el otro por derecha mete diagonales hacia adentro, que le queda perfil, bueno, en fin, la asociación con Gonzalo, con Plata y Enner siempre siendo el punta a punta, ¿no? El que debiera o termina la jugada.
1: Queridos compañeros.
2: Profe, ¿qué tal? ¿Cómo está? Un gusto saludarle. Lo hace Daniel Montalbán. Profe, en medio de todo esto que usted ha mencionado, ¿cómo le ve a esta selección? ¿Cómo le analiza en cuanto a pasar de fase? Si es que cree que va a ser la histórica tricolor ecuatoriana que pueda marcar un antes y un después, logrando una clasificación a cuartos de final. ¿Se le puede catalogar así como en otros países se la viene justamente poniendo en esa posición?
0: Buen día, Daniel, ¿cómo va? Yo entiendo, ya terminaron obviamente los amistosos y ahora se va a hablar de otra cosa. Ahora ya hay límites, ¿no es cierto? Que son tres partidos. Es muy importante esto, bueno, cabe señalar que el primer partido es muy importante. En el resultado, en meterse en mundial, en sintonía de mundial y demás. Y yo creo que si no hay nada que altere la confianza que ha ganado este plantel, como bien decía BKCS y algunos integrantes que no están confiados, están con confianza. Y eso es muy bueno. Y yo creo que podemos saber, como en su momento haber discutido el hecho de la falta de gol y demás, yo creo que entiendo que este equipo tiene un juego de conjunto consolidado, una muy radicado, entiendo, en su defensa, con un arquero de alto vuelo, de muy buen nivel, defensores de la misma manera, una defensa importante, una defensa que defiende y una defensa que defiende bien arriba también en el mano a mano. Entonces eso posibilita a que el equipo juegue más en campo rival. Tiene buen pie en Caicedo, en Vite, bueno, en sus otros elementos. Yo creo que eso, el juego conjunto, le va a dar solidez y sí va a ser una selección de mucha propuesta, de mucha propuesta. Y vuelvo y repito, hay que pensar siempre en el primer partido, porque en torneos cortos es de a partido. Y hay que superar el primero. Yo creo que tienen la condición como equipo de conjunto para hacerlo, ¿no?
2: Profe, usted dirigió o fue parte más bien de esta selección sub-19 que logró un tercer puesto importantísimo. Usted fue parte de ese grupo también que hoy comparten ya en la selección mayor algunos de los jugadores. Profe, le pregunto, ¿cómo se dirige ya en estos torneos que son mundiales? ¿Hacia dónde apunta? Muchos hablan de ser o darle la prioridad al tema defensivo para poder sacar luego el resultado. ¿Pasa mucho por ahí el análisis del cuerpo técnico?

0: Pasa por el rival, obviamente, que se enfrenta. ¿Por dónde va el análisis para poder superar estos cotejos como ustedes ya lo vivieron? Obviamente, en una categoría, en este caso de la 19, y otra cosa sería ya en un mundial de la categoría mayor.
1: Bueno, fue el torneo sub-20 aquel, y ya estamos hablando con 20 años, ya estamos hablando de jugadores, muchos consolidados en primera división. No en nuestro caso en aquel entonces, pero sí hoy, con 20 años, mundialmente un jugador ya está para cosas importantes. Ahora no se aleja en absoluto de lo que puede llegar a ser un mundial de mayor en el aspecto de tener en cuenta un montón de situaciones como el rival, pero más antes del rival es qué es lo que voy a hacer, qué va a ser nuestro equipo, qué propuesta futbolística tiene, y vuelvo y repito a lo anterior, el equipo tiene una idea, su técnico ha tratado de implementarla, y yo entiendo que siempre... ocasionalmente pelotas, pases largos, pero si no, asociaciones. Y obviamente que uno, como cualquier tipo de situación, en base es su defensa. Defendiéndose es como uno puede atacar, por lo menos así lo interpreto yo, y creo que también lo está haciendo la selección nacional, porque si nos defendemos bien, podemos tener un orden progresivo en el campo de juego para poder atacar. Si no hay que tener jugadores, pero no con un potencial tremendo como para poder tener réplicas, pero concretas de superar un score. Porque si yo tengo una defensa endeble y recibo dos goles, y yo tengo el potencial para hacer tres y hacer cuatro goles, siempre voy a tener una diferencia. Ha pasado en equipos esto, pero no es lo de Ecuador y no es lo de la mayoría de los equipos. Entonces entiendo que sobre esa base defensiva, que aparte sale, no solo defiende, sino sale con buen dominio de pelota, con pase al pie, con proyecciones laterales, en desdobles, con un hombre como Caicedo, con mucho criterio, que le da la pausa, que le da la aceleración, que distribuye de buena manera, convite que es un complemento, y después, como digo, gente muy rápida arriba, muy veloz, y que realmente a este momento, cuando están cerca del área, realmente son muy peligrosos. Entonces, yo digo que siempre los equipos se arman de atrás para adelante, para mi gusto. Y sobre eso de atrás para adelante es como le damos solidez adelante.
0: Profe, dos cortitas de mi parte. La una, opinión sobre Sebastián Becachese, que es por ahí cuestionado por muchos. Y la otra, favorito para ganar el título por parte del profe Lara.
1: Bueno, Becasese no lo conozco personalmente. Sabemos de su trayectoria cuando comenzó con Sampaoli. Después se independizó, estuvo por Chile, bueno, en Argentina, y ha tratado de tener este fútbol, que como digo, de asociación. A veces somos siempre criticados los técnicos, hasta que no. Hay más de un ejemplo, ¿no? Desde el Patón Bauza en Liga, desde Bilardo en el 86, que después terminó siendo campeón del mundo. Todo lo va a consolidar, no conforma solo jugar bien, sino hay que ganar, pero el asunto es el criterio que se tiene en la observación. Es obvio que todos queremos ganar y el resultado, cuando ponemos resultado por delante, no podemos hablar de un análisis futbolístico. Entonces, entiendo que hasta el momento ha reflejado, tal vez en un momento no tenía una línea. Pero tampoco la tuvo Alfaro, no tenemos que ser frágiles de memoria, no la tenía Alfaro en su comienzo, después me empezó a rejuvenecer el equipo y a poner jugadores que venían empujando de abajo, recordemos, y así es como se terminó clasificando, haciendo una buena eliminatoria. Sí, todo es tiempo y todo es como después el resultado. Yo quiero diferenciar mucho el resultado de cómo juega el equipo, ¿no? Obviamente, en ese juego que uno interpreta como bueno, buen juego, que después se puede discutir que es bueno, pero hay que consolidarlo con un resultado para que después tenga una crítica favorable. Pero estamos todos en ese sentido. Bielsa, en el 2002, ¿no? ¿Fue? O 2002, sí. Hizo una eliminatoria, recordemos, que sacó no sé cuántos puntos de diferencia en la eliminatoria y en la primera fase Argentina se regresó. Entonces es todo muy, muy relativo. Hoy yo veo un equipo que no solo va a competir, sino que tiene muy, muy buenas intenciones, pero no solo desde la cabeza, que eso es importante, desde la fortaleza mental, tienen esa confianza como para ir a buscar cosas grandes. Ya Ecuador es visto mundialmente, es reconocido mundialmente, así que eso es también para tener en consideración.
2: Profe, ¿cómo le va? Buen día. Profe, hemos hablado ya del tema selección ecuatoriana de fútbol, que es en lo que ya estamos, porque falta un día nada más para el tema de la inauguración y de aquí sí nos pierden por completo porque vamos a estar en modo mundial, así que no hay tiempo para nadie ni para nada. Profe, aprovechando que está acá, quería preguntarle, sabíamos que usted era una de las flamantes incorporaciones, por supuesto, de Technic Club como para llegar a dirigir a este equipo. Cuéntenos un poquito de cómo, por favor, se ha estado preparando usted, de cómo están los chicos, si el equipo está habilitado, si están todas las posibilidades para poder pelear el ascenso, por favor.
1: ¿Qué tal? Buen día. Empiezo por lo más crudo, que la realidad, es la única verdad es la realidad. Y el equipo tiene una sanción, así que no está habilitado para participar. Hasta el momento también debo decir que se ha postergado, no se sabe si comienza este fin de semana el torneo de ascenso acá en el Azuay. Esa es la realidad. Y la otra realidad es que he presentado un proyecto y hay un gran interés en realmente encarar el fútbol como algo dentro de la comunidad salesiana, como para el futuro, como algo que realmente represente futbolísticamente a la institución, ir por cosas importantes cuando digo desde lo institucional, que no apartarse de la integridad del hombre, de darle todas las posibilidades educativas a todo nivel y tener la posibilidad futbolística de ser un argumento más dentro de su vida. Estamos en eso y estamos en las conversaciones y hay una comunión de ideas al respecto y para llevarlo adelante.
2: Gracias, profe, de verdad, creo que eso es importante también porque hemos hablado mucho del tema de Ecuador y me parece que es importante el trabajo que usted a lo largo también llega a hacer acá como formador de jóvenes y creo que es por eso también muy reconocido, profe. Muchas gracias por haber estado con nosotros, le agradezco.
1: Al contrario, un gusto y que bueno, que les vaya muy bien, que tengan muy buenas transmisiones.
2: Esperemos, éxitos. Profe. Muchas gracias, le agradezco. Ahí estuvimos con el profe Patricio.
3: Gracias, profe. Gracias por escucharnos.
1: A ustedes, Pedro, que les vaya muy bien, a todos ustedes.
3: Gracias, muy amable. Profe Patricio Lara, y de aquí nos vamos, señor Cornejo Tigán.
4: Oiga, sí escuchó el sarcasmo de la señorita Rojas.
3: ¿De qué?
4: Cuando decía el profe Lara de que los auspiciaba buenas transmisiones. Esperemos, dice. Como dudando, mire usted, de la experiencia, de la capacidad. Así no, la señorita Rojas, vea.
1: Bueno, yo no lo entendí así, pero...
2: Gracias,
4: profe. Usted no le conoce como nosotros, profe.
2: Gracias,
3: profe. Usted está defendiendo bien, profe. Yo estoy de acuerdo con usted, profe.
1: Ustedes sabrán desde adentro, pero bueno, yo me limito a eso.
2: No, profe. Gracias, profe, porque es un hombre sabio y sabe perfectamente cómo son las intenciones ante personas que quieren malintencionar o maldireccionar los comentarios que uno lo hace, como es el señor J. de Cornejo. Vamos a la pausa, compañeros, ¿les parece? Siempre con
4: Oiga,
2: la...
4: Si permítame antes solamente enviar un saludo para un colega periodista que está escuchando en Facebook la transmisión de este programa, el señor Patricio Guamán Vicuña. buen colega, sé que también va a transmitir el Campeonato Mundial de Fútbol, y acá en los Estados Unidos, pues ya radica más de unos cerca de unos 25 años.
5: 21 años.
4: Sí. Ya vino viejo entonces acá. Sí. Oiga, le envío un saludo para Patricia Juan Vicuña. Uno de estos días nos está invitando a salir también.
0: Tengan cuidado.
4: Mira usted la cantidad de invitaciones.
0: Tengan cuidado con el señor Guamán Vicuña.
5: Nosotros tenemos ya 6, pero lamentablemente vamos a tener que
6: abortar algunos,
5: porque hay trabajo de por medio. Bien, ¿ya practicamos la escuela de fútbol?
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5: 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Esos son los uniformes para los tres juegos, y la piel de Ecuador lo tenemos, queridos amigos, en Pronedice por la marca elegancia deportiva en Cuenca. 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Va a estar espectacular, pantalla gigante con el fondo, la transmisión de Radiovisión. Así que gracias a todos los amigos que van a estar allá en Tarqui, en el complejo Yurajalpa. Y nos vamos de aquí, señor Montalbán, a Mac Chicken.
0: 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Pausa y volvemos.
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1: Muy bien, son las 10 de la mañana con un minuto. Estamos ya acá simplemente para la despedida. Señor Reynoso, señor Cornejo, por favor, con la despedida, porque estamos pasadísimos de tiempo. A ver si los tenemos por ahí.
2: Sí, señor. Sí, señor. Nada más decirles que Ecuador sigue entrenando en el allá en el está en el Lincoln va a jugar en el Lincoln Financial Field de Filadelfia. Ecuador va a estar hasta el día viernes. Viernes parte desde Ohio hasta Filadelfia. El día sábado va a haber conferencia de prensa. Habla Becasés y un jugador juega el partido. Se quedan el domingo y el lunes parten desde Filadelfia hasta la ciudad de Ohio. Hoy el partido es a las 18 horas, ¿no? Hora de Ecuador, de este domingo, Ecuador frente a la selección de Costa de Marfil.
3: Qué pena, nos quedamos sin tiempo, amigos, para seguirles dando. Les tenía una información sobre AFA y el torneo de ascenso. No sé si señorita Rojas me da un minuto o lo digo mañana.
4: Rapidito, porque estamos atrasadísimos, 10 y 2.
3: Ya, a ver, le cuento. Hay dos caminos por el torneo de segunda. Primero, que no hay de parte de la Federación Ecuatoriana interventor. Se está mandando por parte de los presidentes de los clubes de segunda categoría al síndico de la Ecuatoriana de Fútbol que dé una solución al tema y no han recibido respuesta. Así que ven dos caminos. O hacen que el torneo de segunda sea más corto para que el día 29 de julio, que tiene que terminar todos los torneos de segunda, tengan los representantes de SOAI, o en definitiva no va a haber torneo de ascenso, y es muy probable que esto acontezca, porque miren ustedes, el tiempo no va a dar, tendrán que jugar el domingo, miércoles, domingo, para alcanzar a desarrollar el torneo y dividir no en tres grupos, sino quizá en cuatro o en cinco, para que alcance los tiempos. Pero más que probable, ante la desidia de la Ecuatoriana de Fútbol, que en Cuenca no exista campeonato de segunda categoría, les anticipamos ese dato.
2: Saludos a don Patricio Guamán.
1: Terrible.
3: Sí, don Patricio Guamán está en sintonía. Le enviamos un fuerte abrazo al Pato Guamán Vicuña, que siempre está en sintonía y ya nos está también haciendo una invitación.
2: Nos vamos a don Patricio Vergara. A Paulino Vergara.
4: Mañana saludamos Vergara, más.
2: Gracias. Saludos también.
4: Sí, nos vamos.
2: A don Ángel Vera. Gracias, don Ángel Vera. También nos espera encontrar nos en vamos. Kansas Fabián Cabrera. Así que, amigos, gracias. Buenos días, Selena, don Daniel.
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mitad de la semana, miércoles de clásicos. Bienvenidos a un día nada más de que arranque el mundial, ¿no? A un día de vivir todas esas emociones por las que esperamos 4 años, de ver la inauguración, las elecciones, de ponerle toda la esperanza y todo el optimismo a la selección ecuatoriana también, y por supuesto, de tener a nuestras favoritas. Hoy, cuéntenme, ¿cuáles son sus selecciones favoritas? Podemos hacer un top 5 de quiénes ustedes creen que llegarán a disputarse la final de la Copa del Mundo. Cuéntenme, top 5 de las favoritas. Yo les voy a decir también las mías, ¿no? Mis favoritas de la vida. No sé mucho de fútbol, pero sí sé de jugadores, así que ya les contaré cuáles son mis favoritas. Ustedes mándenme a través del WhatsApp 09-952-106-15, línea WhatsApp, audios, textos, todo se recibe acá y compartimos la mañana de terapia auditiva. Además, ya saben qué clásico de la música quieren escuchar hoy en la programación Juntos hasta las 12. Vamos con los Enanitos Verdes, tan solo un instante.

excelente tema. 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Cierro publicidad y vamos a escuchar a La Unión con su Lobo Hombre en París.

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pedían a Cristian Castro con Es Mejor Así. Ahí estaba este tema recomendado en la mañana de Terapia Auditiva. Me decían, señorita locutora, ya que está en esa onda, póngame a Cristian Castro, ¿no? Pues encantadísimos de la vida. Ahí estaba su tema. Y para seguir en esa onda, les tengo una versión de Moderato. Chévere, me gusta Moderato, la verdad. Con Palabra de Honor, canción romantiquísima de Luis Miguel, que la cantaba por ahí en sus 14, 15, 16 años, puede ser. Pero que Moderato hizo lo suyo con este tema. Espero que les guste.

gusta, ponen por acá. También dice, me quedo con Luis Miguel. Sí, es otra onda, ¿no? Otra canción completamente diferente, aunque la letra sea la misma. Buenazo moderato ponen aquí. Me encanta que me manden sus comentarios. Y les cuento rapidísimo. Les dije, mándenme su top 5 de sus selecciones favoritas en este Mundial 2026 que arranca mañana. Las mías, obviamente, en primer lugar, la selección de Ecuador, con todo el amor por nuestra tricolor. ¿Qué más? Luego, a mí me encanta la selección argentina. Yo no sé, ustedes juzguen si quieren, pero a mí me encanta Argentina, me encanta Leo Messi. Y pues está dentro de mis favoritas. ¿Qué más? Luego está Brasil, que tiene una selección joven, maravillosa. Luego tengo la selección española también en mi top 5. Y Francia, que podría también estarse llevando la Copa del Mundo, ¿no? Así que por ahí están mi top 5. Me gusta mucho Portugal, dicen acá. Espero que este año sea campeón del mundo por el bicho. Bueno, y Portugal también tiene una tremenda selección, ¿no? ¿Qué más me dicen? Mi top 3, mi Gaby. Brasil, Argentina y España. Perfecto. Otro top 5. Nos dice México, corazón dividido. Con Ecuador, también dice España. También dice Brasil y la selección de Colombia está súper bien, nos ponen acá. Bueno, ahí está el top de cada uno. Ustedes síganme contando a través de nuestra línea WhatsApp 09-952-1615 y pidiendo canciones que les gusten, ¿no? Dice, ya que estamos, Alex Syntek, lo que tú necesitas.

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Aplica condiciones, cierro publicidad y vamos a continuar con buena música. Realmente hoy sonando excelente nuestro miércoles de clásicos y la gente contándome cuáles son sus selecciones favoritas. Mi Gaby dice de Latinoamérica con Brasil, Argentina, Colombia y mi Ecuador, por supuesto, me ponen, bueno, abrazo grande para usted. Me pide la canción de Jarabe de Palo, La Flaca, así que vamos de una vez con ello.

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0: Andrés Calamaro sonando en el
1: Muchas gracias.
0: Miércoles. Bravo, aplausos. Miércoles de clásicos de terapia auditiva. Gracias a la gente linda que está conectada con nosotros, que nos ha pedido sus canciones, que nos ha contado también cuáles son sus selecciones favoritas para el mundial. Nos encanta saber de ustedes, ¿no? Que nos cuenten detallitos, chismecitos también, por supuesto. Gracias por estas recomendaciones. La que se viene es buenísima. Junto a Los Hombres G, un clásico de la música perfecto para este miércoles. Marta tiene un marcapasos.

Ahí estaba Marta Tiene un Marcapaso sonando a esta hora de la mañana. Gracias por cada recomendación que nos han dejado y por contarnos que también están ya ansiosos por vivir el Mundial. 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Vamos a estar transmitiendo todos los partidos de fútbol, así que no te lo pierdas. 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Son las recomendaciones a esta hora. Vamos con los auténticos decadentes.

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4: Gracias. Mujer ingrata, tu traición.

0: Tenemos visita acá, felices, contentos de la vida con este visitante, gran amigo de la casa. Mucha gente ya lo conoce, inicio la transmisión en vivo de Facebook para que lo vean. Se trata de Diego Lor, quien es el gerente de marketing de Hotel Oro Verde Cuenca. Y está con nosotros, amigo, bienvenido. Éxitos en estas nuevas funciones, en este regreso al hotel y, por supuesto, al área de las ventas.
1: Gaby, querida, estoy feliz de volver a la casa, de volver a Cuenca, de estar nuevamente en Hotel Oro Verde, de estar compartiendo nuevamente en esta maravillosa casa que siempre me abre las puertas. Estoy feliz de poder estar también compartiendo con todas las personas que nos están escuchando y nos están viendo a través de Facebook.
0: Bueno, nosotros felices de tenerte nuevamente y sabemos que ahora te vamos a tener acá más seguido, así que nos encanta saberlo. Diego, cuéntame, por favor, ¿qué es lo que se viene? Una temporada de locos en el hotel, con muchas sorpresas, con muchas cositas para el público.
1: Bueno, todos estamos locos por el Mundial. Definitivamente, el Mundial mueve masas totalmente y es por eso que Oro Verde Cuenca abre sus puertas y se vuelve la casa del fan. 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
0: Qué maravilla, ¿no? Es una etapa en la que pues la gente disfruta mucho, que además espera 4 años para vivir esta fiebre del Mundial. Y yo digo, de aquí no hay quien nos saque por lo menos un mes y medio que dura, la gente está en modo Mundial. Y qué mejor que ofrecerles esta alegría, esta felicidad de ver bien cómodos todo el Mundial en el hotel.
1: Y eso justamente es la idea de la Casa del Fan, poder disfrutar en un lugar con un buen ambiente, con buena comida, con buena música y en un lugar muy, muy tranquilo, ¿no? 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
0: Muy bien, entonces, la casa del fan. Oye, ¿y qué nomás les van a ofrecer? Porque yo sé que ustedes, pues, no es como que, ay, sí, vengan a la casa del fan y vean qué hacen. No, se encargan de mimarnos y de cuidar cada detalle para que esa estadía en el hotel sea maravillosa.
1: A ver, tenemos una oferta súper variada. 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
0: Entonces, ¿sí? Si es que quieren ir en ese grupo de amigos, los de la jorga del colegio, la jorga de los futboleros o en familia, pues tienen esa opción, ¿no? 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
0: Perfecto, entonces ustedes lo han pensado en todo. Diego, ¿habrá partidos y horarios en los que a lo mejor no haya tanta gente, están en los trabajos o de pronto son partidos que no es que reúnen a grandes cantidades, pero también habrá otros que será una locura? A ver, cuando juegue nuestra selección.
1: Correcto.
0: Cuando estemos en cuartos de final, todo eso va a ser de locos. ¿Cómo van a abastecerse y cómo van a recibir al público en sus momentos?
1: Va a ser una locura. Hemos pensado en todo. 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
0: Aquí sí que lo mejor es que les recomendemos a la gente que se ponga pilas, que no deje pasar mucho tiempo, que haga todas sus reservas con anticipación, ¿no? Para que aproveche todo esto y que se ponga pilas otra vez.
1: Que se ponga pilas. 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
0: Muy bien, entonces ustedes definitivamente, como dije al inicio, lo han pensado en todo, tienen esto cubierto para que podamos disfrutar del mundial completito y además de las delicias que tiene el hotel, que siempre nos sorprende con cositas, ¿no? 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
1: Y la última cosita que tenemos, como sabemos que esta época ya vienen graduaciones, ¿ok? 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
0: Oye, no salimos de una y ya estamos en otra,
1: ya,
0: ¿no?
1: Sí.
0: Recién como que pasamos las primeras comuniones, las confirmaciones, mucha gente lo disfrutó en Oro Verde porque ahí uno simplemente llega como si fuera un invitado más y no se preocupa de nada y ya estamos en los graduados.
1: Estamos en los graduados, así es.
0: Y seguido las vacaciones.
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0: Oye, no hay que preocuparse de nada y eso
1: de
0: me
1: nada.
0: Encanta. Solo de mandar a los invitados, el lugar, la dirección, la hora y con eso ya tenemos, ¿no? Hay
1: punto,
0: para
1: está
0: todos.
1: Está hecho y hay para todos, definitivamente hay para todos. Así que picaditas para el mundial, picaditas para llevar en el hotel, en casa, en donde quieran. Oro Verde se mueve y los atiende con muchísimo gusto.
0: Muy bien, entonces yo creo que quedan todos invitadísimos ya con esta buena noticia. Sabemos que tenemos una Casa del Fan para ver el mundial y para pasarla increíble. Solamente quiero que le reiteres esa invitación a la gente, que no piense que a lo mejor no hay sitio, que les va a salir carísimo o que pues es para los huéspedes. No, no, no, el Oro Verde Cuenca es para todos. Recálcales esa invitación, invítalos a sentir la fiebre del mundial con ustedes.
1: Invitadísimos todas las personas que nos están viendo y escuchando a Hotel Oro Verde Cuenca, a la casa oficial del fan. ¿Ok? A nivel nacional tenemos una campaña que somos la casa del fan en todas las propiedades Oro Verde. 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
0: Bueno, vamos a pasarla bien entonces, Diego querido, gracias por estar acá, por traernos siempre buenas noticias, yo sé que vendrán muchísimas más y estamos encantados de tenerte en la ciudad, en el Oro Verde y aquí en la radio.
1: Muchísimas gracias más bien a todas las personas que nos están viendo, les recuerdo al 40-90,000 pueden hacer todas sus reservas, síganos en redes sociales, tenemos toda la información subida ahí, 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
0: Muy bien, opciones hay. Lo único que tenemos que hacer es ir al Oro Verde. Gracias por acompañarnos. Dile chao a la gente del Facebook.
1: Muchísimas gracias por escucharnos, por vernos. Los quiero mucho.
0: Cerramos la transmisión en vivo de esta manera. Y nosotros también cerramos este programa. Les dejamos con una última canción. Enseguida, el noticiero. No se lo pierdan.

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0: 2:02. Sean todos bienvenidos al noticiero Visión Segunda Emisión este miércoles 10 de junio del 2026. Estamos hasta las 13:30 con las principales novedades en el ámbito noticioso.
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Se debe realizar un trabajo más contundente y no se debe negociar con terroristas, manifestó José Luis Chávez, analista de inteligencia estratégica y gestión de riesgos sobre los desafíos de seguridad. Los derechos humanos deben velar por los buenos ecuatorianos, también manifestó el analista de inteligencia.

Estados Unidos es un país en el que el fútbol es el cuarto deporte. El americano no le está entrando mucho al fútbol, manifestó Santiago Guerrero, editor deportivo, sobre el ambiente previo al Mundial.

Ecuador tiene un equipo para pelear y podría ganar su grupo. Además, tiene experiencia de haber recorrido un camino de alto nivel, manifestó Santiago Guerrero. La jueza Andrea Ordóñez ratificó para este jueves 11 de junio a las 2 de la tarde la audiencia de caución solicitada por el alcalde de Guayaquil, Aquiles Álvarez, en el marco del caso Goleada. La abogada Raquel Navarro afirmó que la tarde del 9 de junio ya se realizó la autopsia de Mónica Silva y estarían a la espera del arribo de uno familiar directo para que su cuerpo sea entregado.

5 sujetos armados emboscaron y robaron el vehículo de una familia en el sector de Guamaní, en el sur de Quito. Durante el asalto, una niña fue obligada a bajar del automóvil y el conductor resultó herido. Asimismo, un hombre fue asesinado a tiros la mañana de este miércoles 10 de junio en el kilómetro 14.5 de la vía San Borondón, en la provincia del Guayas. Dos adolescentes de 14 y 17 años fueron asesinados durante un ataque armado registrado la noche

grabados desde un vehículo en movimiento. Organizaciones sociales y de derechos humanos exigieron una investigación inmediata, independiente y exhaustiva por la muerte de la activista y defensora de los derechos humanos Mónica Silva. Además, responsabilizaron al Estado ecuatoriano por no haber respondido de forma adecuada a las denuncias de amenazas y riesgos que la activista ya hizo públicas antes de su fallecimiento. El asambleísta Ricardo Patiño informó que inició acciones de fiscalización tras el presunto caso de violación sexual contra un niño de 6 años en una institución educativa al sur de Quito. Además, señaló que solicitó información oficial a las autoridades competentes y aseguró que se buscará esclarecer los hechos y determinar responsabilidades. El Ministerio de Educación informó que el video que circula en redes sociales sobre una presunta agresión entre estudiantes corresponde a un hecho ocurrido en noviembre de 2025. El Pleno de la Judicatura, presidido por Mercedes Caicedo, pidió la renuncia a todos los directores provinciales de la institución. Esto para evaluar el desempeño de cada una de las instituciones. Asambleísta Jairén Noriega Donoso cuestionó una reforma aprobada por la mayoría de ADN al señalar que permitirían destruir información clasificada, expedientes y documentos de la Contraloría en 30 días. Además, afirmó que la medida buscaría encubrir presuntos casos de corrupción.

ámbito local, el TCE ratificó la sentencia contra Cristian Zamora por violencia política de género. Perderá sus derechos políticos por 6 meses y deberá pagar una multa de $12,050. Con esto, Zamora no podrá participar en las próximas elecciones seccionales. Esto fue un tema meramente electoral. Como iba a barrer en las urnas, tenían que hacerme a un lado. No han actuado de otra manera el día de hoy. Creo que se cometió una inmensa injusticia contra mi persona, afirmó el alcalde de Cuenca, Cristian Zamora, luego de que el TCE ratificara la sentencia en su contra, que le impide participar en las elecciones de noviembre.

La prefecta de Pichincha, Paola Pavón, expresó su solidaridad con el alcalde de Cuenca, Cristian Zamora, y cuestionó la decisión que ratificó la sentencia en su contra. Afirmó que tras la resolución que lo inhabilita para buscar la reelección, los organismos electorales actúan para impedir la continuidad de autoridades que no son afines al poder de turno. El prefecto de la SUAY, Juan Cristóbal Llorés, afirmó que la sentencia ratificada contra el alcalde de Cuenca, Cristian Zamora, limita el derecho de los ciudadanos a reelegir su autoridad. Además, sostuvo que ninguna ventaja electoral justifica restringir los derechos políticos y expresó su respaldo a Zamora y a su familia tras la decisión judicial.

de agua potable recibirán agua mediante tanqueros. Efectos del invierno dejan una mujer fallecida en el cantón Santa Isabel. Tras la destitución de autoridades y la suspensión de actividades por la denuncia en contra de un docente de la unidad educativa Carlos Crespi por presunto abuso sexual en contra de 5 niñas, Sebastián Calderón, secretario ejecutivo del Consejo Cantonal de Protección de Derechos, informa que está a la espera de los informes técnicos para verificar que los niños van a estar seguros al retornar a este espacio educativo.

jóvenes artistas plasmarán los cuatro elementos de la Pachamama en la Plaza Cívica 9 de octubre. Sectores afectados por la suspensión del servicio

La ratificación de la sentencia en contra del alcalde por parte del TCE marca un precedente en la historia de Cuenca y el Ecuador, asegura la concejal Diana González. La política debe dejar de ser una herramienta de amedrentamiento contra quien piensa distinto, señaló. Además, asegura que se acogerá lo que ley determine dentro del Consejo Cantonal y se seguirá el debido proceso.

el ámbito internacional, el gobierno de Donald Trump confirmó restricciones de ingreso para integrantes del cuerpo técnico de Irán y para el árbitro somalí Omar Artan rumbo al Mundial. Las autoridades aseguraron que buscan reforzar los controles de seguridad.

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0: 2:17 y el TC ratificó la sentencia contra Cristian Zamora por violencia política de género. Perderá sus derechos políticos por 6 meses y deberá pagar una multa de $2,050. Con esto, Zamora no podrá participar en las próximas elecciones seccionales. ¿Y por qué el pleno del TC negó la apelación del alcalde Zamora? Pues bastaron 29 minutos para que el pleno del Tribunal Contencioso Electoral ratificara la suspensión de los derechos políticos del alcalde Cristian Zamora por 6 meses por violencia política de género contra la concejal Diana González. La sentencia, que se dictó el 28 de mayo por el juez Joaquín Vera, lo deja fuera de las elecciones seccionales que se realizarán en noviembre próximo. Cuando se conoció la decisión de Vera, el alcalde Zamora la apeló. Esto llevó a que el TCE admitiera a trámite el recurso de apelación. El expediente del caso se asignó al juez electoral Guillermo Ortega, quien se encargó de revisar los argumentos para elaborar un proyecto de sentencia. Zamora dijo que la tarde del 9 de junio, horas antes de que se ratificara la sentencia, supo que el proyecto de Ortega mantenía las mismas medidas impuestas por Joaquín Vera, por lo que ya esperaba quedar fuera de la contienda. La noche del 9 de junio, el pleno del TCE, integrado por Iván Coloma, Ángel Torres, Guillermo Ortega, Juan Maldonado y Richard González, se reunió para decidir si ratificaba la sentencia contra Zamora. A las 19:32 inició la reunión, cuyo debate no fue transmitido en vivo, por tratarse de un caso de violencia política de género. Y a las 8 de la noche, con un minuto, con 4 votos a favor y un voto salvado del juez Richard González, se dictó la sentencia en la que se negaron los recursos de apelación del alcalde de Cuenca. Las razones de esa decisión, según el extracto resumen, se debe a que no se vulneró el derecho al debido proceso del denunciado. Asimismo, el pleno del TSE no consideró necesario ampliar o reforzar las medidas de reparación integral dispuestas por el juez Vera. Además de perder sus derechos políticos por 6 meses, el alcalde Cristian Zamora deberá pagar una multa equivalente a 25 salarios básicos, es decir, $12,050. De igual manera, tendrá que eliminar de sus cuentas oficiales los comentarios, mensajes y publicaciones en contra de la concejal Diana González y deberá seguir un curso de 40 horas sobre la sensibilización contra la violencia de género. Horas con 20 minutos y esto fue un tema meramente electoral. ¿Cómo iba a barrer en las urnas? Tenían que hacerme a un lado. No han actuado de otra manera el día de hoy. Creo que se cometió una inmensa injusticia contra mi persona, afirmó el alcalde de Cuenca, Cristian Zamora, luego de que el TC ratificó la sentencia en su contra que le impide participar en las elecciones de noviembre.
1: Informarles que el día de hoy el Tribunal Contencioso Electoral del Ecuador ha resuelto sobre la causa que ustedes recordarán habían puesto en mi contra y que esta en una primera instancia suspendía mis derechos políticos. Debo informarles a ustedes que el pleno el día de hoy sesionó desde las 7:30 de la noche, se declaró en una sesión reservada y luego de eso transmitieron nuevamente la resolución de la aprobación del proyecto precisamente de esta sentencia. Debo informarles que yo en horas de la tarde fui informado que dicho proyecto era ratificatorio precisamente en esta sentencia. Aunque todavía no nos notifican formalmente, esa es la realidad. No podré ser candidato a la reelección de Cuenca, porque si lo hubiera sido, hubiéramos barrido las urnas con todo su cariño que siempre me han expresado y por todo el trabajo que hemos realizado como equipo en pro de la ciudad. Sin embargo, todos sabemos, esto no es un tema de violencia. Hasta las personas entendidas y doctas en este tema lo han dicho. Esto fue un tema meramente electoral y que como iba a barrer en las urnas, tenían que separarme y tenían que hacerme al lado. Y no quedó de otra manera la que han actuado el día de hoy. Creo que se ha cometido una inmensa injusticia contra mi persona, pero por sobre todo a Cuenca, en su libertad de poder elegir a sus autoridades, sobre todo si es que esas autoridades, para la inmensa mayoría, ha hecho un buen trabajo y ha sacado a esta ciudad adelante y la ha sacado a lustre. Quiero decirles y comprometerme como siempre. Acepto esta decisión en paz con mi familia, aunque no la compartamos. Dios sabe por qué. Y en ese sentido, quiero decirles que seguiré trabajando con todo el equipo hasta el último día de mi mandato para poder seguir haciendo de esta ciudad grande una ciudad con esperanza, altiva, que sueña siempre en grande y que se ha convertido en el epicentro del Ecuador por muchísimos factores, pero durante mi administración y por el apoyo de tantas cuencanas y cuencanos desde cada uno de sus lugares de trabajo y de bregar. Es una decisión injusta, todos lo sabemos. Por eso también hay que rescatar al Ecuador en algún momento. Y finalmente, quiero decirles que al término de mi mandato, que lo cumpliré hasta el último día, dejaremos la vara muy alta, porque esa siempre ha sido la idea, hacer mucho más que antes, para que precisamente quienes no sucedan puedan esforzarse y lograr más méritos como siempre tiene que ser. El sucesor tiene que superar aquel que ha sucedido. Yo lo he hecho con creces y espero que así se desarrolle en un futuro. Y finalmente, quiero compartirles que desde el espectro político seguiremos evidentemente luchando por esta ciudad que queremos. Ya nos sentaremos a analizar y compartiré en los próximos días con ustedes cuál será esa persona a la cual yo personalmente le apoye para que pueda, de ser el caso y tener su anuencia y su apoyo como ustedes me lo han dado a mí de manera mayoritaria, para que pueda seguir con este cambio positivo que hemos generado en la ciudad y que, como vuelvo y repito por tercera vez, es en su inmensa mayoría de personas y todos lo saben, y ellos también. Por eso han hecho lo que han hecho. Cuenten con mi compromiso, con mi cariño, con este profundo amor por la ciudad que le tengo y trabajaré incansablemente hasta el último día. Y en ese sentido, esténse atentos porque evidentemente plantearemos un proyecto en donde que podamos pasar la posta a alguien y estoy seguro que voy a contar con su respaldo como que si fuera para mí mismo. Les mando un gran abrazo. Mañana seguiré trabajando con todo el ímpetu por esta ciudad que amo y este país que todos añoramos y que esperamos días mejores para ellos. Les mando un fuerte abrazo. Estoy tranquilo. Ya sabía que esto iba a pasar. No era nada nuevo bajo el sol. Sabemos lo que estamos viviendo y obviamente yo soy una víctima más. Así que les mando un fuerte abrazo. Que viva Cuenca y que nunca decaiga la hidalguía de esta ciudad que tanto queremos. Y sigamos trabajando por ellas. Buenas noches y un abrazo fuerte y sincero.
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2:34 y la prefecta de Pichincha, Paola Pavón, expresó su solidaridad con el alcalde de Cuenca, Cristian Zamora, y cuestionó la decisión que ratificó la sentencia en su contra. Mediante una publicación en su cuenta de X, manifestó lo siguiente: un país que está sometido a los designios del Ejecutivo, en el que los organismos electorales son oficinas de trámite para impedir la reelección de alcaldes que no le agradan al poder de turno, ya no puede llamarse democracia. Mi solidaridad con el alcalde Cristian Zamora y con Cuenca, manifestó Paola Pavón. El prefecto de la SUAY, Juan Cristóbal Lloret, afirmó que la sentencia ratificada contra el alcalde de Cuenca, Cristian Zamora, limita el derecho de los ciudadanos a reelegir a su autoridad. También mediante una publicación en su cuenta de X, el prefecto de la SUAY manifestó lo siguiente: pretender que una sentencia limite el derecho de los cuencanos y cuencanas a reelegir a su alcalde no tiene precedentes en la historia democrática de nuestra ciudad. Hoy algunos celebrarán pensando que han obtenido una ventaja electoral, pero ninguna victoria justifica sacrificar los derechos políticos y la voluntad popular. Por mi parte, le expreso mi solidaridad al alcalde Cristian Zamora, a su esposa, a sus padres, a sus hijos en este difícil momento. La democracia se fortalece cuando decide el pueblo, se debilita cuando se limita su derecho a elegir, manifestó.

0: las 12:35 minutos, estamos de regreso tras la pausa comercial para darles a conocer que la ratificación de la sentencia en contra del alcalde por parte del TCE marca un precedente en la historia de Cuenca y el Ecuador, así lo asegura la concejal Diana González. La política debe dejar de ser una herramienta de amedrentamiento contra quien piensa distinto, señala. Además, asegura que se acogerá lo que la ley determina dentro del Consejo Cantonal, se seguirá el debido proceso. Escuchemos.
1: Siento el compromiso de darle un informe hoy a la ciudadanía de todo lo acontecido. Como todos sabemos, el contencioso electoral ayer se tuvo la sesión y con el voto de 4 jueces a favor y 1 se abstuvo, se ratifica la sentencia, sobre violencia política de género. En este caso, no creo que sea un caso que nos deba alegrar a nadie. Yo creo que estas cosas nunca deben repetirse, jamás la política tiene que usarse de esa manera. Creo que el debate y la democracia se construye justamente en la diversidad de opiniones y en el respeto a la diversidad de opiniones. No podemos tratar de silenciar temas de fiscalización con diversas actitudes, no solo con epítetos calificativos, no, sino también con calumnias, que es lo que ha llevado a que este caso concluya en esta decisión. La calumnia es un delito de orden penal que no debe ser jamás utilizado como recurso por ningún ser humano para callar la voz de otra persona que opine de manera diversa o diferente a mi opinión. En este caso, ese ha sido el contexto de la situación y esta ha sido la decisión ratificada no solo por un juez, sino aparte del juez que tomó la primera decisión, por 4 jueces del contencioso electoral. Esto es lo que yo he podido llegar a conocer, marca un precedente, yo voy a decir en la historia de Cuenca, marca un precedente en la historia del Ecuador, donde ya la política tiene que dar un giro y dejar de ser esa herramienta de amedrentamiento al que tenga una opinión distinta o diversa a la mía. Mire que en esta situación hay un proceso legal constituido que efectivamente dentro de la sentencia se dice que el Consejo Cantonal tiene que seguir con este procedimiento legal, donde efectivamente contamos con una vicealcaldesa y tendremos que ver cuál es el proceso a seguir para que se sostenga esta situación dentro de la ciudad y efectivamente nuestro compromiso como autoridades electas por la ciudad y ratificamos el compromiso de legislar y fiscalizar, que eso es para lo que se nos ha elegido. En este caso, acogeremos lo que la ley dictamina y efectivamente se seguirá el proceso correspondiente dentro del seno del Consejo.
2: Reportó para Radiovisión Alfredo Lazo.

0: 2:39, cambiamos de tema y tras la destitución de autoridades y la suspensión de actividades por la denuncia en contra de un docente de la unidad educativa Carlos Crespi por presunto abuso sexual en contra de 5 niñas, Sebastián Calderón, secretario ejecutivo del Consejo Cantonal de Protección de Derechos, informa que está a la espera de los informes técnicos para verificar que los niños van a estar seguros al retornar a este espacio educativo. Además, a través del Fondo Violeta se brinda apoyo psicológico y legal con el objetivo de que estos hechos no queden en la impunidad.
1: Muy enfáticos en esta denuncia, habíamos determinado que uno de los factores de riesgo era no haber llamado en ese momento a la Policía Nacional, toda vez de que este hecho sucedió en flagrancia. Las autoridades de la institución educativa tenían la responsabilidad de poder articular de manera inmediata con la policía para que él pueda comparecer ante la justicia. Nosotros hemos sido muy enfáticos en el marco de lo que a nosotros nos corresponde. Se procedió a la suspensión de funciones de varias autoridades educativas dentro del plantel. Han sido actualmente ya reemplazadas todas estas autoridades educativas en esta institución educativa y en este momento nos encontramos a la espera de recibir todos los informes técnicos para poder verificar que los niños y las niñas que se encuentran dentro de estos espacios van a estar seguros al retornar al espacio educativo. Mientras tanto, se mantendrá esta medida de protección de que las clases se reciban de carácter telemático. Es importante hacer un llamado a Fiscalía, nosotros para poder determinar, recuerden que inició con un caso, terminamos con 5 casos denunciados en Fiscalía, que la autoridad competente pueda dar las facilidades a nosotros para poder realizar la denuncia ante la Junta de Protección de Derechos. Tuvimos que hacer el traslado de las víctimas, un acompañamiento, una intervención psicosocial para que las familias se sientan acompañadas. Cada víctima genera situaciones particulares y por eso es importante ir entendiendo en cada uno de los contextos para poder dar las respuestas. Sin embargo, asimismo, a través del Fondo Violeta se está dando el acompañamiento psicológico y legal con el objetivo de que estos hechos no queden en la impunidad y se realicen las acciones pertinentes para que esto se haga justicia. Hay que recordar que el hecho penal no depende de, en este caso, la autoridad administrativa o del Consejo de Protección de Derechos, sino netamente de la autoridad judicial y Fiscalía General del Estado. Lamentablemente, varios procesos son bastante demorados, son bastante lentos. Es importante hacer un llamado público de que todos los casos, independientemente si existe un hecho de violencia sexual o varios hechos de violencia sexual, en este caso que hemos podido identificar a 5 presuntas víctimas, se lo haga de manera rápida y expedita. Los medios de comunicación conocieron que un fin de semana, padres de familia de la institución educativa presuntamente habían encontrado al presunto agresor sexual. Así él se hubiese encontrado en ese momento, hasta el momento de la información, que hay que indicar que Fiscalía es quien lleva el expediente fiscal, no existe una orden de detención. Mal se pudiera en ese momento capturarle a la persona, pues no existe orden judicial. Nosotros siempre estamos muy insistentes con los medios de comunicación que las autoridades sean diligentes, sean sumamente rápidas para que estos procesos no queden en impunidad. Existen 2 casos en donde están con un acompañamiento legal y un sostén familiar. Nosotros también estamos haciendo las intervenciones en las que tenemos mayores avances para poder entregar la información. Sin embargo, todos los casos son importantes y estamos respetando la situación de cada una de las familias y dejar muy claro, esta situación no corresponde en este caso a la autoridad administrativa, sino a la autoridad judicial.
2: Reportó para Radiovisión Alfredo Lazo.

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0: Vamos con noticias a esta hora de la tarde. Son las 12:45. Concejales se pronuncian luego de la sentencia definitiva del Tribunal Contencioso Electoral contra el alcalde de Cuenca. El edil de la ciudad, Román Carabajo, manifestó que hay que respetar la sentencia que establece la suspensión de los derechos políticos por 6 meses por violencia política de género. Escuchemos.
1: De que sea notificada la sentencia definitiva del Tribunal Contencioso Electoral contra el alcalde de Cuenca, se deberá convocar al Consejo Cantonal para ratificar la subrogación de la alcaldesa por 6 meses y la designación de un vicealcalde, manifestó el edil Román Carabajo, quien expresó que hay que respetar el fallo del Tribunal Contencioso Electoral, aunque también señaló que primó intereses electorales.
2: O sea, a ver, yo creo que como concejales nosotros tenemos que, después de la ratificación de la sentencia, acatar lo que corresponde. Se establece, digamos, legalmente, es que esta sentencia pueda ser notificada al Consejo Cantonal, al CNE y al Ministerio del Trabajo, y entiendo que ahí se debería hacer una convocatoria, una sesión extraordinaria para ratificar la subrogación, de, en este caso el puesto, dado que la sentencia establece una suspensión de derechos temporales por 6 meses. Y lo que corresponde al Consejo Cantonal es, para los procesos administrativos también, elegir un vicealcalde ad hoc. Por el tiempo que corresponda. Entonces creo que eso más bien es un tema que es necesario ya ejecutarlo en su momento, porque la administración tiene que seguir. Hay procesos de contratación pública, contratos, hay responsabilidades que se tienen que ir despachando normalmente y hay que tener directrices de la máxima autoridad. Entonces, por lo tanto, temporalmente se tendrá que hacer esto, digamos, en menos tiempo posible. Todavía es prematuro. Creo que más bien no nos hemos reunido tampoco entre los compañeros concejales. Seguramente en los siguientes días tomaremos contacto. Cada quien todavía está trabajando en temas de ordenanzas o comisiones o fiscalizaciones, según veo a veces en las redes sociales de los compañeros. Así que en los días siguientes seguramente nos reuniremos para un poco ir evaluando cuáles son las condiciones y ver las propuestas que correspondan. Bueno, lamentablemente el gobierno es el que ha instrumentalizado la fiscalía, los poderes judiciales, los poderes electorales para poder estar en estos momentos. No hay que desconocer que hay un proceso judicial sentenciado con suficientes pruebas y con todos los elementos adecuados de la compañera concejal. Yo no me puedo dejar de solidarizar con la compañera, porque evidentemente existe pruebas y documentación que demuestran el proceso de violencia de género. Claro, lo llama la atención es que hay muchos procesos de violencia de género que no se han tratado de la igual manera y con la celeridad correspondiente. Recuerden ustedes, el presidente de la Asamblea llamó serpiente también a una compañera, y así de igual manera ha habido un montón de casos. Entonces no ha habido el mismo tratamiento. Eso es lo que llama la atención, es evidente. Y ahí vemos que lo que se quiere hacer es proscribir. Nosotros, como Movimiento de la Revolución Ciudadana, hemos vivido esto, no ahora, varios años. Y esto es el resultado de la falta de reclamo, de posicionamientos de la ciudadanía, de la gente, del resto de partidos políticos, porque no han tenido ningún tipo de solidaridad. Y totalmente, porque por lo regular, si es que hasta que no se pueda establecer ya el tema de la subrogación, en este caso de la señora vicealcaldesa, después eso significa temas de firmas electrónicas, digamos actualizaciones en los temas de los directorios, así sea temporal, y todas las acciones que corresponda, delegaciones, todo. Entonces, en realidad eso, claro, retrasa, tomará algunos días, y hay algunos temas álgidos de la ciudad, como por ejemplo este tema del transporte. Este rato estamos viviendo una situación de degradación del transporte, y a pesar de que los concejales hicimos una propuesta para poder hacer una reforma y para poder mejorar el tema de transporte, finalmente no puede ser tratado por estos problemas de este momento. El TCE tiene 3 días para notificar al Consejo Cantonal o al CNE y al Ministerio del Trabajo. Posterior a esa notificación, se tiene que convocar a una sesión ordinaria o extraordinaria para conocer esta notificación y esta sentencia y tomar ya los pasos siguientes. Ajá.
1: ¿Esta situación crea malestar al interior del Consejo Cantonal?
2: O sea, por los temas administrativos, malestar no sé por qué.
1: Pero la posición de los concejales, ¿uno estarán a favor o en contra?
2: Por supuesto, pues hay algunos que les caerá bien o les caerá mala noticia, pues, pero yo creo que también es el resultado de las responsabilidades que uno cumple.
3: Para Radio Visión 106.1, reportó Felicia Guerrero.
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0: Con noticias, el concejal Jimmy Flores, de las filas de la Izquierda Democrática, manifestó que se debe respetar la sentencia del Tribunal Contencioso Electoral que sancionó al alcalde por violencia política de género. En Cuenca sería la primera vez que se sanciona a una autoridad por violencia política de género. El alcalde no podrá ejercer sus funciones por 6 meses y la vicealcaldesa deberá asumir la alcaldía. Escuchemos.

0: Para el concejal Jimmy Flores, de las filas de la Izquierda Democrática, hay que respetar el fallo definitivo del Tribunal Contencioso Electoral. Y ahora corresponde seguir las líneas que se enmarcan dentro del procedimiento parlamentario al interior del Consejo Cantonal Acoto.
1: Todo es una noticia que ha llegado a las horas de ayer noche. El día de hoy estamos aquí también desde el despacho viendo la posibilidad de ver, analizando el tema desde la asesoría jurídica. Tengo entendido que hay que acatar una disposición que es legal. Nosotros como Consejo Cantonal tenemos que conocer esto. Yo creo que hay que seguir las líneas que está dentro del procedimiento parlamentario. En ese sentido, vamos a esperar que se convoque una sesión de Consejo Cantonal y podemos ahí conocer y tomar decisiones. En efecto, como usted dice, al ser un fallo que se delimita que el señor alcalde no pueda por 6 meses estar al frente de la ciudad, en ese sentido viene Marisol Peñalosa, quien está como vicealcaldesa subrogante, asumiría la alcaldía, y creo que la línea sería de que entre todos los concejales tendríamos que proponer alguien que asuma la vicealcaldía. En ese sentido, estamos esperando que nos convoquen al Consejo Cantonal y proceder de la cierta manera que es de procedimiento parlamentario. Bueno, yo respeto mucho lo que diga el señor alcalde. Nosotros, yo siempre he manifestado el respetuoso de la institucionalidad de la justicia. En ese sentido, se ha pronunciado un fallo que ha sido apelado, se ha seguido el debido procedimiento en el derecho a la defensa. Y ya se ha pronunciado la justicia en el Tribunal Electoral. En ese sentido, nosotros, al ser legisladores y propiamente defensores de las ordenanzas y de la justicia, tenemos que acatar una disposición legal. Creo que el procedimiento que tiene que darse en el Consejo es dar el siguiente paso para poder nosotros establecer. Lo que más me preocupa a mí es que no se estanquen las cosas de la ciudad, porque nosotros estamos para eso, para poder enfrentar las situaciones de la ciudad. Y necesitamos ya que se ordene el Consejo Cantonal para que proceda en ámbitos de todo lo que se necesita, los servicios básicos, no se puede estancar. Yo creo que ya debe permanecer ya una línea de ejecución para poder nosotros en la línea esta seguir trabajando y poder seguir trabajando y servir a la ciudad. Bueno, le comento que la política efectivamente ha tomado otro giro. Yo realmente hablo por mí personalmente. Estoy muchos años desde que fui muchacho en la política y he visto que era una política de altura. Ahora las redes sociales ha dado para poder proceder y dar improperios a muchas personas que estamos en política, y creo que marca un precedente, porque el respeto debe venir de todas las partes y en todas las formas. Yo creo que más que todo a las mujeres y también a todos los seres humanos. Creo que también caballeros y hombres y mujeres debemos tener el respeto siempre entre nosotros, y la política hacerlo de altura, siempre en debate, poder nosotros ahí tener alguna circunstancia que no estemos de acuerdo, pero siempre a la altura para poder proceder y tomar las decisiones que sean en beneficio de la ciudad.
2: Para Radio Visión 106.1, reportó Felicia Guerrero.
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0: 13 horas con 2 minutos, estamos en el espacio de entrevista a esta hora de la tarde para dar la bienvenida al magíster Fernando Altamirano. Magíster, bienvenido, muy buenas tardes, bienvenido a este espacio de entrevista en el Noticiero de Visión.
1: Muy buenas tardes, estimada, a todos los radioescuchas del programa, me siento sumamente complacido de poder compartir con ustedes.
0: Hoy tenemos un tema interesante dentro del análisis y de esta entrevista que vamos a estar compartiendo con usted. Gracias por este tiempo, por aceptar ser parte de nuestro noticiero para hablar precisamente de la optimización del Estado, un tema que creo que nos involucra a todos. Cuéntenos, magíster, ¿cuál es su análisis, su visión frente a tener un Estado que sea más óptimo, especialmente para cada uno de los ciudadanos?
1: Sí, inicialmente hay que tener varios conceptos claros. El primero, la eficiencia no justamente responde a disminuir la nómina o el gasto corriente del Estado, sino responde a disminuirlo de tal manera que no se afecten los servicios públicos. Entonces, la principal tarea del gobierno va a ser integrar la unión, los diversos perfiles, poder integrarlos de modo que se pueda mantener la calidad de los servicios e incluso mejorarlos. Y por otro lado, pues comprendo que la ciudadanía puede tener de una u otra forma algún rechazo por medidas como estas, debido a que el empleo pues no goza de los mejores números, a pesar de que ha tenido ciertos niveles de crecimiento, ha tenido un crecimiento progresivo, pero evidentemente no es el que se necesita para solventar la situación de desempleo en el país. Entonces muchas de las personas podrán rechazar este tipo de medidas. Sin embargo, el segundo concepto que quiero expresar es que hay que tener claro que la generación de empleo proviene de la empresa privada. Hay que eliminar ese pensamiento de que el Estado es la bolsa de valores, de la bolsa de trabajo para quienes no tienen un empleo. Hay que eliminar ese pensamiento, ese concepto, y que de una u otra forma pues la ciudadanía debe comprender que la disminución de la nómina o de los gastos del Estado va a traer consigo diversos beneficios de cara a disminuir el déficit fiscal, el déficit financiero que enfrenta el Estado.
0: Es interesante su análisis, ¿no? Desde esta perspectiva en la que la empresa privada es la mayor generadora de empleo, sin duda, eso lo tenemos claro, creo que la mayoría de los ecuatorianos acá en Cuenca con un alto índice de empleo formal, además. Pero cuéntenos dentro de esta optimización del Estado, ¿no? Como dice usted, ¿no quiere decir que disminuir la nómina es la única manera o es la forma en la que ya todo se va a solucionar? Hay muchas alternativas, hay muchas decisiones incluso que se han tomado para poder tener este Estado óptimo que todos buscamos.
1: Sí, efectivamente. Por ejemplo, si la ciudadanía percibe que hay que, a ver, esta disminución de nómina, esta integración, hay que hacerlo de una manera progresiva y metodológica, sin afectar áreas claves. Por ejemplo, si el ciudadano va a registro civil a sacar una cédula, a renovar cédula, Si actualmente, demora media hora o 40 minutos, pero si se hace una disminución agresiva y vemos que hay 5 ventanillas de las cuales solo la ocupa 1 o 2 digitadores, evidentemente eso va a generar un mal servicio y ya no va a demorar la media hora o 40 minutos, sino probablemente 2 o 3 horas. Eso sería un retroceso. Entonces, lo que hay que evitar es justamente eso. Entonces, si va a haber una disminución, que todavía no hay cifras,

0: servicio al usuario principalmente. Ahora, hay que recordar algo, en el 2025, justo para esta fecha, para junio, se disminuyó de 20 ministerios a 14 ministerios y hoy de 14 a 10 ministerios. El año pasado hubo una reducción de alrededor de 150 millones de dólares anuales. Hoy probablemente si se disminuye el personal, se podría hacer un cálculo que podría ser de 60 a 100 millones de dólares, que se sumaría a los ahorros que ya mencioné inicialmente. Entonces, en total estamos hablando probablemente de un ahorro de 230 a 250, 260 millones de dólares al año. En todo caso, para poder establecer números del ahorro que podríamos tener, esos son los beneficios económicos. Pero el ciudadano también necesita tener o percibir un beneficio que, repito, es mantener la calidad del servicio, no afectar e incluso mejorarla. Y para ello vimos en los comunicados oficiales de gobierno que se mencionaba de una transformación digital. Entonces, cuando hablamos de optimizar el Estado, ¿qué significa? Con menos o gastando menos, trabajar mejor y otorgar mayores resultados. Y uno de los mecanismos que nos puede dar este impulso, evidentemente, es la adaptación a la vanguardia tecnológica.
1: Ahora, Fernando, claro, nos parece sumamente importante, ¿no? Esta parte tecnológica que nos ayuda muchísimo, que nos permite acelerar trámites, evitar demoras, hacerlo incluso sin tener que trasladarse de un lugar a otro, evitando filas, es realmente beneficioso por donde se lo mire, pero claro que también sabemos que esto a veces no es una opción para todos. ¿Cuáles serían esos servicios claves que usted mencionaba del Estado, de atención especialmente a los usuarios, que por ejemplo no deberían ser tocados o que deberían incluso ser optimizados para brindar pues mayor facilidad?
0: Ya, primero hay que entender algo, como en la empresa privada hay ciertas personas, tú bien lo mencionabas, que no son muy cercanos a la tecnología, porque igual tenemos usuarios a nivel del Estado de 50, 55, 60, 65 años. En la empresa privada nos pasa lo mismo, ¿verdad? Entonces hay que mantener ciertos canales tradicionales. Pero tomemos de ejemplo la empresa privada. Cuando uno llama a una empresa, por ejemplo, una empresa de telecomunicaciones o una empresa que nos da el servicio de internet, de cable codificado, nosotros llamamos y hoy el call center que te atiende es un modelo de inteligencia artificial. Ya no te contesta una persona. Y este modelo de inteligencia artificial está debidamente estructurado para atender tus requerimientos y te deriva, ahí sí, a una persona que te pueda dar una atención personalizada si así se requiere. Pero si es algo, un requerimiento masivo de los tantos que hay, te lo puede resolver la inteligencia artificial. Hay otro ejemplo, la banca. Hay algo que se denomina fintech financiero, que significa colocar a disposición de la ciudadanía y los usuarios los productos financieros. Hoy nos metemos a la página o a la aplicación de los bancos y podemos sacar cuenta ahorros, cuenta corrientes, pólizas, créditos, podemos solicitar el crédito, ya con nuestra cédula se hace el cálculo o la aprobación de manera inmediata, ponemos el plazo, nos sale la cuota, y si son condiciones favorables, aceptamos y en uno o dos días como máximo, tenemos el crédito desembolsado. Entonces, la empresa privada, claro, es ejemplo de cómo se debe adaptar a la vanguardia tecnológica. Con el ejemplo del banco, no estamos yendo a la agencia, y nos ahorramos el hecho de firmar unas centenares de documentos. ¿Por qué? Porque la aceptación, la firma de contrato se lo hace también de manera digital. La super de bancos y la super de compañías ampara a que los contratos no solo sean firmados de manera física, con nuestra firma estampada, con nuestro puño y letra, sino también a través de la aceptación en las páginas. Hoy cuando sacamos seguros, también la renovación o la póliza como tal, nos aparece un aplicativo que hay que poner a aceptar y firmar. Y previamente habíamos visto la póliza porque nos envían hasta por WhatsApp. O sea, todo lo que genera la vanguardia tecnológica es ahorro de tiempo, ahorro físico, logístico, trasladarse y también papeles, pensando justamente en procesos que prioricen el desarrollo sustentable y el medio ambiente. Ahora, poniendo de ejemplo lo que me mencionabas de áreas claves, todo lo que sea atención al usuario, registro civil, ventanillas, las atenciones del gobierno zonal, renovaciones de pasaporte,

0: todo lo que involucre atención del usuario, evidentemente no tiene que verse afectado. Ahora, hay otras líneas que se las puede tomar como ejemplo para disminuir personal. Entonces, por ejemplo, hay que ver las áreas de soporte, pero con contexto administrativo, por ejemplo. Y esto no pretende ofender a ningún funcionario público ni las instituciones, pero se percibe a la ciudadanía, a la parte civil. ¿Nosotros qué percibimos? Normalmente en una institución, un área, un gerente de área, perdón, un coordinador, tiene tres secretarias. Una que te hace oficios, otra que te maneja la parte operativa y otra que te maneja la agenda y las reuniones. En la empresa privada, una sola secretaria puede hacer todas las funciones. Entonces, ¿qué sugerencia como profesional yo podría dar bajo mi criterio? Es que se disminuya el personal desde el área de soporte, desde justamente cargos del área administrativo que fácilmente una persona lo puede hacer. Ahora, ¿qué otros cargos? Viendo las líneas de asesoría, que sí, evidentemente hay asesores respetables que tienen un nivel académico alto, por algo se asesoran, o sea, un directorio, un presidente de un directorio o el director ejecutivo de una institución pública, evidentemente debe tener un asesor jurídico, un asesor económico, un asesor social y el sinnúmero de asesores que tiene, pero son realmente todos necesarios. Entonces, desde ahí se puede ir suprimiendo estas partidas que son generalmente de contratos ocasionales, no son cargos de libre remoción, y que tienen un sueldo alto, más alto que las asistentes, los analistas administrativos. Entonces, yo creería que la disminución de nómina debería ir bajo esa línea. Repito, una disminución progresiva y metodológica para no afectar los servicios públicos.
1: Es importantísimo, ¿no?, lo que se manifiesta, Fernando, en este sentido y en esta optimización de recursos. También habría, desde este punto de vista, inversiones que hacerse, ¿no? ¿Qué tan factibles, altas pueden resultar, como mencionabas, esas inversiones en tecnología, en inteligencia artificial, en sistemas de atención masiva al público? ¿Cómo se analiza en este sentido para brindar esta atención que se requiere? Y de esa manera también poder mantener calidad a la hora de servir a los usuarios.
0: Sí, yo lo veo absolutamente positivo, porque recordemos que las instituciones públicas en sus mecanismos de generación del presupuesto y de vengación, es decir, el POA, el Plan Operativo Anual, el Plan Anual de Compras, tienen en todo su presupuesto adquirir diversos servicios que necesiten. De ahí, de ese presupuesto, se puede destinar para la adquisición, evidentemente, de tecnología y de adaptación a la vanguardia tecnológica. Adquirir estos sistemas que hoy por hoy, quienes hacemos empresas privadas, sabemos que hay diversas empresas que dan ese servicio y lo dan con altos niveles de calidad. Entonces, las empresas públicas, las instituciones, deben buscar cuál es la empresa privada que mejor ofrece el servicio, los mejores valores, y poder implementarlos para poder optimizar los procesos. Repito, el tema de renovaciones de cédula deberían ser justamente digitalizadas. ¿Por qué no pensar en una cedulación digital? Que hoy lo hay. Las licencias, se puede tener en el celular la cédula, las licencias, cosa que ya evitamos la posibilidad de perderlos, de que se nos quede en casa. Y asimismo, los vigilantes, los policías, en línea podrán ver la identificación de las personas con código QR, con huella digital. O sea, no solo que agiliza los procesos, sino que también puede fortalecer otro tipo de funciones, como funciones de control, funciones de seguridad. Yo creo que hay que dar estos pasos disruptivos hacia la innovación. Que grupos opositores, que grupos sociales o ciudadanía al comienzo podrá rechazar. Por supuesto que sí, pero es que estamos acostumbrados a que exista un mismo modelo y cuando se intenta hacer algo distinto, se lo critica, se lo rechaza sin dar la oportunidad al cambio. Yo considero que hay que darle la oportunidad al cambio y esperemos los resultados. Si no resulta, hay que volver a modelos tradicionales o quizás buscar otras alternativas. Pero por ahora hay que darle esta apertura hacia los cambios y la innovación.
1: Importante análisis el que hemos compartido, Fernando. Quiero agradecerte tu tiempo, también esa disponibilidad siempre de conversar con nosotros y de tocar estos temas.
0: No, para mí ha sido un placer. De antemano pido disculpas por haber estado en el carro, hay mucho tráfico en Guayaquil, pero en todo caso les extiendo un cordial saludo y hasta una próxima oportunidad. Muchas gracias.
1: Nos vemos pronto, muchísimas gracias por este tiempo. Nosotros continuamos con el noticiero, cerramos así el espacio dedicado a las entrevistas. Tenemos recomendaciones.
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1: 13:19 y según el reporte del subgerente de gestión ambiental de Tapa, Rigoberto Guerrero, las precipitaciones continuarán durante este fin de semana con menor intensidad, de lo cual se pide adoptar las medidas necesarias. Los caudales de los diferentes ríos de Cuenca están sobre los valores promedios.

0: Rigoberto Guerrero, subgerente de gestión ambiental de Tapa, brinda un reporte sobre la situación climática durante estos días y las fuertes lluvias que provocó el colapso de un embalse artificial. El funcionario recomienda a la ciudadanía adoptar las medidas necesarias en casos de fuertes precipitaciones.
1: Durante estos primeros días del mes de junio hemos tenido una presencia considerable de precipitaciones, sobre todo en la parte occidental del cantón. Estamos hablando de las parroquias Chauchi y Moyeturo, o para ubicarnos de una manera más fácil, desde Tres Cruces hacia la parroquia Moyeturo. En este sentido, las lluvias que se han presentado también en la zona occidental del cantón han sido generalizadas. Esto ha causado un aumento de los caudales, están sobre sus valores promedios para los cuatro ríos. Ejemplo, el río Tobebamba está alrededor de los 9 metros cúbicos por segundo, y esto a su vez también ha generado, en el caso de lo que menciona usted, un embalse artificial o un reservorio de agua artificial termine por colapsar. En este sentido hay que recalcar que esta construcción había sido ilegal, en realidad fue denunciada por Etapa, y claro, esta era una zona de humedal en la cual se recargaba el agua, y justamente era una cuenca de una micro cuenca de abastecimiento. Con las lluvias intensas, el caudal hizo que esto colapse, y a su vez también corre riesgo la carpeta asfáltica, porque como ustedes vieron, el agua cruzaba esta carpeta asfáltica. Cabe recalcar que estas son construcciones que nunca fueron autorizadas, que Tapa puso la denuncia respectiva, pero como pueden ver, la desaprensión termina en estos casos que incluso pudieron llegar a mayores o escalar a mayores consecuencias. Por otro lado, para los siguientes días, hoy día miércoles y mañana jueves, bajan estas probabilidades de precipitaciones. Se prevé que se tenga un cielo parcialmente nublado. Hay que recalcar que esto corresponde a un mes de transición, ¿sí? Junio justamente está entre la época lluviosa y la época de ausencia de lluvias, que ya está comprendida por el periodo julio-septiembre, que por lo general sucede en la ciudad. Sin embargo, estamos sujetos a la variabilidad que el cambio climático y la crisis climática nos están haciendo entrever que ocurre en la ciudad también. En este sentido, se recomienda a la ciudadanía tomar las debidas precauciones para los dos casos que podamos tener dentro de este mes, ¿sí? Lluvias intensas, lluvias que por la saturación de agua que ya tuvimos los meses anteriores, pueden causar movimientos en masa, pueden causar deslizamientos, y en este sentido también, por el otro lado, solicitarles tomar las debidas precauciones en no tapar ni poner basura en cunetas y alcantarillas. En este caso fue puesta la denuncia a la CGA, se le pidió un plan de acción al señor, el señor no cumplió con el plan de acción que fue interpuesto, y podemos ver ya las consecuencias de no aplicar lo que en este caso la CGA como ente rector del ambiente en el cantón ha dispuesto al infractor.
2: ¿Hace qué tiempo fue presentada la denuncia?
1: Fue presentada alrededor del 2023.
3: Ahí se configura una infracción, un delito, ¿cuál es la falta?
1: En realidad fue tipificado como una infracción, y por eso se le pide un plan de acción. La sanción siempre en este caso es administrativa. En este sentido, no se cumplió, o según lo que se tiene entendido, el señor no cumplió con el plan de acción, y podemos ahí ver ya las consecuencias.
0: ¿Cómo se procede?
1: En este sentido, el día de hoy se está haciendo un nuevo levantamiento para determinar la magnitud, en este caso, de la infracción que pudo haber cometido el señor, y solicitar la restitución de lo que en su momento fue una zona de abastecimiento, sí de recarga de agua, pero no con un dique, sino tiene que ser restituido a su forma natural.
3: Es decir, cuando alguien construye algo de manera ilegal en el Cajas, eso es una infracción, no es un delito.
1: Hay que recalcar que la construcción no fue realizada dentro del Parque Nacional Cajas. Este predio, si no estoy mal, queda 15 kilómetros más abajo. No está dentro del Parque Nacional Cajas.
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6: Son las 3:25. Llegamos al final de nuestro noticiero. Gracias por su sintonía. Enseguida se vienen nuestros compañeros de Línea de Cuatro con los deportes.
7: noticias. Se viene el INEDI 4 hasta las 14:30.

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a todos. Bienvenidos, línea de cuatro. El último. Previo al Mundial, a través de la señal de la Internacional Visión, miércoles 10 de junio. Estamos a exactamente 24 horas con 26 minutos y 35 segundos de que arranque la Copa del Mundo. Sean todos bienvenidos. Mañana arranca la Copa del Mundo. Ya está el señor Juan Diego Cornejo. Ya está el señor Pedro Reynoso desde los Estados Unidos de Norteamérica. Y nosotros acá para llevarles los partidos en la Internacional Visión. Llegó el Mundial. Por fin, sí, ya está acá a la vuelta. Ya está aquí al ladito. Ya está llegando, está aquisito. Ya está acá. Está buscando dónde estacionar nomás ahora mismo el Mundial porque ya está aquisito. Está a la vueltita. Ya está acá. Arranca la Copa del Mundo y lo vas a escuchar a través de la señal de la Internacional Visión 106.1 FM. Ya sabes, aquí está la Copa del Mundo. Mañana juegan México y Sudáfrica. A la noche juega la República Checa o Chequia, llamado en su diminutivo, enfrentando a Corea del Sur. Novedades del Mundial, todo les contamos. Ahora hasta las 2:30 con el señor Arriba, la señorita Rojas, el señor Granado, mi persona. Bienvenidos a todos. Línea de cuatro. El último antes de que arranque la Copa.

0: Estamos listos para llevarles todo el mundial. Estamos listos y preparados para emocionados también para todo lo que se viene en el mundial, pero hoy no corresponde hablar del mundial, hoy toca hablar de Serie B. Muy buenas tardes a todos, bienvenidos al Internacional Visión 106.1 FM. Sí, señor, hoy.
1: Hoy es día de Serie B.
2: Voy a presentar una carta a gerencia.
0: Hoy juegan los gallos.
2: Presentar una carta.
0: Hoy juega el Jardín Azuayo a la misma hora, simultáneo.
1: Así suena el Jardín Azuayo.
2: ¿No son los pandas?
1: No sé cómo hacen los pandas.
0: Pero es una oveja, ¿qué le pasa a usted?
1: Claro, los pandas.
2: Está comiendo un bambú en cambio.
1: Los pandas cantan Narcisista por excelencia.
0: ¿Cantan qué? No, es que ese es el problema de comenzar animados.
2: Es panda con X. No sé si que ese sea la mascota, pero.
1: Por eso, los pandas de Gualaceo.
2: Los pandas de.
1: Pandas de Gualaceo.
0: Ya vamos a entrar directo con. En modo mundial, último programa de línea de cuatro.
1: Claro, así es. Señor, los pandas de Gualaceo.
0: Señor Maxi vino 3 días. Se hizo el que se unía al equipo 3 días, pero ya sabía que se acababa el programa.
1: Ajá.
0: Entonces,
1: ahí está.
0: Nos tomó el pelo. Ahí están los pandas
1: de Gualaceo.
2: Así suenan los pandas.
1: Así
2: ¿no?
1: suenan los pandas de Guala.
0: ¿Gualaceo pandas?
1: Los Gualaceo pandas.
0: Claro, ahí vino vestida de panda. Oiga.
1: Sí,
0: partidos importantísimos del día de hoy. Ayer ya sabía que me iba a caer en balazo.
1: Oiga, dolió.
0: Como le contaba.
1: Usted le dio con la mano y me dio con una botella.
2: ¿Pero qué dolió le más? Creo. ¿Eso o la canción de pandas?
0: ¿Ganó el Atlético FC ayer?
1: Ganó. También ganó
0: 1-0 al 22 de julio. El 9 de octubre en un duelo durísimo le ganó 2-1 a Vinotinto.
1: Lo ganó.
0: Del Ecuador, San Antonio le gana 4-2 a Liga de Puerto Viejo, sorprendiendo.
1: Qué raro, ¿eh? Sí. No por nada, sino que es raro encontrarte un 4-2 en la Serie B.
0: Y hoy tenemos Independiente Juniors contra el Cuenca Juniors.
2: Que en teoría el resultado ya se sabe cuál se va a dar, ¿no?
0: ¿Cuál?
2: La victoria para... los matagallinas.
0: Apaga el micro. No pienso. Hoy no estoy de humor para soportar esto. Estoy nervioso. Se viene el mundial más triste en la historia y vienen a decir esto. Gualaceo, Cumbaya a las 3:30.
1: Tranquilo, que estamos tristes con música triste.
0: El Nacho, 19:00 contra Deportivo Santo Domingo. Y se cierra la fecha de aquí. El miércoles 1 de julio será el siguiente partido. Bueno, ahí se definirá ya el calendario. Y los horarios del cronograma de cómo se dará esto. Le decía que estoy triste. Porque ya las fases de grupos no son como antes. Cuando antes te jugabas un todo por el todo, todos los partidos importaban, ¿no? Ecuador va a clasificar. O sea, no hay, ni siquiera tiene riesgo. Ya si Corazón le gana, ahí sí estamos hablando de que. Habría que dejar de jugar fútbol en Ecuador. Pero cuando cuando la mayoría de los terceros clasifican, los mejores terceros clasifican, a mí se me borró las ganas de ver esta fase de grupo. Le soy muy sincero. No le veo sentido. Creo que va a haber una que es la animadora del grupo y otros dos que por ahí pueden competirse, pero... no me gustó. Y además, esto de que no sabes hacia qué lado te vas de este esquema imaginario del lado A, el lado B, en cuanto a lo que avance las selecciones, también me molesta. Porque antes ya tenías un camino armado. Hoy el primero se enfrenta contra ni sé qué tercero, el tercero puede enfrentarse contra un segundo. No me gusta, no.
3: Estoy, pero déjese sorprender. Oiga,
0: estoy disgustado, molesto.
2: Y por eso es la magia un poco ahora de los simuladores, ¿no? De páginas web.
0: No creo que eso sea magia.
2: Que te
0: estoy
2: permite.
0: Disgustado.
2: No, sí, obvio, ¿no? Seguir el mundial va a ser complicado, pero digamos, con estos simuladores a uno le permite. Ver un poco.
0: Pero tengo que estar moneando todo el tiempo y comenzar desde cero a cada rato. No me gusta.
2: O sea, va a tocar ver.
3: A veces toca empezar de cero, señora. No.
2: ¿Usted no sigue la Liga Argentina de 30 equipos?
0: Sí.
2: ¿Y no es tan difícil?
0: No. Clasifican los ocho primeros, se juegan contra los ocho de la otra clase, de la otra parte. Ajá. De la zona A, zona B.
3: Nervioso,
0: Un poquito. Octavos, cuartos, semifinales.
2: Clasifican los dos mejores y los ocho mejores terceros de cada grupo.
0: Ya le estoy diciendo. No, pero acá tienes el desastre bárbaro de que.
3: No le gusta.
0: ¿Quién hizo más puntos? ¿Quién hizo menos puntos? Yo no voy a hacer
2: eso. Hagamos esto.
0: Esas pavadas no voy a hacer yo. No.
2: Hagamos me apunto. El simulador del mundial.
0: Si ustedes quieren hacer, yo voy a estar aquí. Ya mismo empieza un partido importantísimo: Argentina contra Serbia.
3: Ah, pensé que Inglaterra.
0: En el mundial de boli. Entonces yo me dedico a ver eso y ustedes continúen con esas pavadas.
2: Pero si ese es el verdadero mundial, el mundial de boli, ¿no?
0: Sí.
2: Es el verdadero mundial.
0: Volleyball Nations League.
2: No es mundial.
0: La
2: VNL. No es mundial.
0: O sea, es el mundial, sí.
2: Ah, ya. Bueno.
0: Pero claro, el mundial, digamos, de boli, lo mejor del boli es los Juegos Olímpicos.
2: El simulador entonces está aquí,
0: Hagan ustedes, sí. Vale, me despido. Eso fue todo por hoy. No pagué la tarjeta del cargo, así que mismo se lo llevan, así que cuídense. Señor Maxi, hágase cargo del programa. No les confío estos dos, así que ya nos vemos.
3: Perfecto. Pero si ni me saludo y ya no me quiere decir.
1: Muy bien, vamos a empezar el programa, vamos a hacer un simulador.
0: No, tengo que otra vez entrometerme porque no van a hacer eso.
1: Oiga, bueno, saluden porque ya hay que hablar. 13:42. ¿Cómo le va, señorita Roja?
3: ¿Qué tal? ¿Cómo le va, señor Maxi, señor Larriba, señor Granado? Oiga, solo le quería decir algo. Yo no le creo mucho al tema del señor Larriba con el tema de que Independiente Juniors hoy lo puede ganar a Cuenca Juniors. La verdad es que el señor no sigue una hostia la Serie B, no sabe nada de Serie B, así que me parece una falta de respeto que venga a hablar acá de Serie B por tabla de porque ve la tabla de posiciones. O sea, es una falta de respeto total. Le voy a decir dos cosas.
2: A ver.
3: Gualaceo, estando abajo en la tabla de posiciones, con menos 6 que le quitaron, lo podía haber ganado incluso a Cuenca Juniors. ¿Verdad? Lo terminó sacando un empate, porque lo empató al minuto 90+2 el equipo de Independiente Juniors. Yo creo que hoy.
0: ¿Y si mi abuelito tuviera ruedas fuera una bicicleta?
3: Sí, pero yo le digo, hoy creo que Cuenca Juniors, analizando lo que ha pasado con otro equipo de la SUAI, puede también sacar un empate ante Independiente Juniors. Pues yo no lo veo tan, por eso lo digo, pero yo no lo veo tan favorito así como lo ve el señor. El señor Larriba.
0: No puedo hablar de.
3: Porque el señor Larriba dice que hoy va a haber un ¿cómo dijo? Un desplumaje del gallinero, creo que dijo, o sea que lo van a hacer trizas a Cuenca Juniors. Entonces, yo digo, no lo veo así para nada. Me parece que es un equipo que hoy puede dar pelea, sobre todo porque están en la parte de arriba de la Serie B. Así que, nada, para mí cualquier cosa puede pasar dentro de esto. Pero no creo que es tan favorito Independiente Juniors como en su momento sí fue, por ejemplo, el anterior año en el conjunto de Serie B. Eso nada más para comenzar. Perfecto, vamos con el simulador. Gracias, señor Granado, por su atención y gentil asistencia acá al programa.
0: Cuídense, de aquí nos vemos en un mes y medio.
2: Quédese, hombre.
0: Cuando
2: quédese.
0: Se acabe el.
2: No, es
0: ahí
2: que.
0: Serbia Argentina, sintonizarán.
2: Me dejó acabar, es el simulador del mundial de boli.
0: Ahí vamos. Entonces, ahí sí. Ahí tengo
3: ganas. Va, señor Maxi. ¿Usted quería decir algo?
1: Estaba hoy viendo la realidad de qué le conviene a Ecuador, ¿no? Y. ¿Hasta dónde tienen presupuestado que pase Ecuador?
3: Nada, ni voy a decir porque a mí me funan.
1: No, pero es que para ver si es que es verdad.
0: Pues que si usted lanza que la final es contra los hermanos colombianos y que va a ganar 3-0 con hat-trick.
2: Hay que entender varias cosas, ¿no? Primero, en una de las eliminatorias supuestamente llamada las más peleadas de todo el mundo para llegar a la Copa del Mundo, Ecuador terminó segundo. Ajá. Invicto 19 partidos. Que podríamos estar hablando de que sí, que no gana, pero bueno, tampoco pierde, ¿no? Juntando esos datos más que es de las mejores defensas del mundo, porque tiene de los mejores defensores del mundo, más la explosión de hincapié Pacho y Moisés Caicedo, un equipo que tiene ya la experiencia de Qatar 2022, de lo que es pasar una fase de grupos muy similar a la que está pasando ahora mismo, ¿no? Yo le pondría, colocando todo esto encima de la mesa, para mí Ecuador tiene capacidades, no digo que va a suceder, no, pero tiene capacidades de incluso llegar a cuartos de final. Para mí, que Ecuador llegue a cuartos de final, estamos hablando de no solamente un mundial histórico, porque es la fase más lejana que ha llegado la selección tricolor, sino estamos hablando de un cumplimiento de las expectativas de la selección. Para mí, en lo personal, cuartos de final.
1: ¿Usted?
2: Señorita Rojas.
3: Oh, señor Granado. ¿A cuál de los dos?
1: Me gusta usted.
3: Yo me quedo con que Ecuador llega a los cuartos de final.
1: Somos dos de cuartos, ¿no?
3: Señor Granado. ¿Hasta dónde llega la selección argentina si no quiere hablar de la selección ecuatoriana? ¿Dónde llega la selección argentina?
0: No le voy a responder eso. Ese es el mufa. Pregúnteme otra selección.
1: ¿A dónde llega Ecuador? ¿A dónde llega República Checa?
0: Eso no le voy a responder. Ecuador, yo creo que octavos.
1: Octavos.
2: Señor Maxi.
1: Habría que ver.
0: ¿Todos dijeron cuartos?
2: No sé, el señor Maxi no ha opinado todavía.
1: Yo con octavos me doy por servido.
0: O sea, dos octavos, dos cuartos. Ok.
1: Ahora. Pregunto yo. A ver, primero, hay que hacer tres caminos. Porque son los más difíciles. Y de los tres caminos hay que ver qué conviene más, primero, segundo, tercero. El primero no conviene tanto. Y el segundo igual te chocas con piedra. O sea, está complicado. Ahora, ¿México va a ganar su grupo?
3: Debería.
0: Ya tiene,
3: pero
0: el simulador.
3: Yo no estoy seguro.
1: Sí, México, Sudáfrica, Corea del Sur y República Checa.
0: Debería México, República Checa, Corea del Sur y Sudáfrica, creo yo.
3: Yo me quedo con Corea del Sur, Sudáfrica, México y República Checa.
2: Para mí es México, Corea del Sur, República Checa y Sudáfrica.
1: Sí, me quedo con República Checa, igual tercero. México va a ganar el grupo.
2: Debería ganar.
1: Algo va a hacer y va a ganar el grupo. Canadá, Bosnia, Qatar y Suiza. ¿Canadá va a ganar el grupo? No, Suiza gana el grupo, ¿no?
2: Suiza va a ganar el grupo, sí.
1: ¿Canadá segundo?
2: No, Canadá tercero. Para mí Bosnia y Herzegovina es...
1: ¿Han visto jugar a Bosnia?
2: Sí.
1: Es malísimo.
2: Pero, ¿ha visto jugar a Canadá? Uh-huh. Es peor. A ver,
1: tenemos un consenso, porque ambas son malitas.
2: Sí, a ver. ¿Bosnia o Canadá? ¿Quién es?
3: Me quedo con Canadá.
1: Segundo. Sí. Y tercero Bosnia Herzegovina.
2: Ok, Qatar, paz descanse, ¿no?
1: Brasil va a ganar el grupo.
2: Sí, debería.
3: Sí, sí.
2: Marruecos, sí.
1: Marruecos
2: sí.
1: Va a ser segundo y Escocia va a ser tercero.
3: Okay, no confían en Ricardo AD.
2: No.
1: Grupo de Estados... Turquía va a ganar el grupo. Estados Unidos, Paraguay, Australia y Turquía.
2: Para mí...
0: Turquía gana el grupo, dijo.
1: Para mí lo va a ganar el grupo.
2: Paraguay
1: es el mejor equipo de los cuatro.
0: No, Paraguay.
2: Para mí, Paraguay gana el grupo.
0: Paraguay y Estados Unidos.
1: Yo
0: Turquía
1: amo al Faro, creo que Turquía es mucho mejor. Pero
0: ¿qué tiene Turquía?
3: No, yo creo que Paraguay también. No, creo que Turquía.
1: Nos vemos en 15 días. Okay. Bueno, pero ustedes dicen Paraguay, ¿no?
2: Paraguay primero, Turquía segundo.
1: Turquía segundo, Estados Unidos tercero. Aquí me choco un poco porque...
2: Acá da ganas
1: es
2: de
1: Estados opinar. Unidos, ¿no? Y algo va a pasar, creo sí. Yo sí soy de esa teoría.
2: Hay que...
3: Paga la final.
1: La lógica diría que Alemania es primero, Ecuador es segundo...
3: Y Costa de Marfil tercero.
1: Costa de Marfil es tercero.
2: Ahora, igual vamos a estar modificando para ver qué es lo que le conviene a Ecuador, ¿no? Pero entendiendo
1: claro,
2: que el grupo
1: la
2: es,
1: idea es llenar
2: a colocar...
1: todos y luego jugar con Ecuador segundo y tercero.
2: Exactamente, sí.
1: Países,
2: lo lógico.
1: Yo no sé si países, le solté la mano porque Japón está ahí, pero no sé si Países Bajos gana el grupo.
2: Yo me quedo con Japón primero.
1: Para mí Japón gana el grupo.
3: Señor Granado.
0: Japón.
1: Países Bajos segundo.
0: Sí,
2: y Suecia tercero.
1: Suecia tercero. Bélgica va a ganar su grupo. Egipto, Irán y Nueva Zelanda.
2: Egipto segundo.
1: Para mí Irán va a ser el segundo. Con todo lo que le están haciendo, estos tipos van a sacar energía de Alá.
2: Para usted, Irán es segundo.
1: Sí, por lo que le están haciendo a Irán.
3: Acá yo creo que tercero.
2: Para mí es Egipto segundo, tercero.
3: Tercero Irán, sí.
1: Es lo lógico. España va a ganar el grupo.
2: Sí.
1: Uruguay va a ser segundo. Ajá. Arabia Saudí va a ser el tercero.
2: Grupo I.
1: Francia va a ser primero.
3: Sí.
1: Noruega. No, Senegal va a ser segundo.
3: Senegal, segundo.
2: Yo me quedo con los nórdicos.
3: No, yo me quedo con Senegal.
2: ¿Senegal?
3: ¿Senegal o Noruega?
2: ¿Senegal o Noruega, señor?
0: Noruega.
3: L.
2: 2-2. Piedra, papel, tijera.
3: Ah, bueno.
2: Empate. Irak, segundo.
1: Oiga. Luego elegimos cuáles serán los mejores terceros, ¿no?
2: Obvio.
3: Va.
2: Nos permite.
1: ¿Argentina va a ganar el grupo?
2: Ah, va, de un ratito. Ya.
3: Entonces queda segundo Senegal.
1: Para mí segundo Senegal.
3: Ya va.
0: Ya, estamos hablando del grupo de Argentina. Ahí sí, ya le iba a decir alguna barbaridad.
2: A ver, Argentina.
3: Primero Argentina, pues, obvio.
2: Segundo, yo me quedo con Argelia. Y tercero, Austria.
0: No, Austria, segundo.
3: Yo también lo iba a poner a Austria como segundo.
0: Austria en la Eurocopa, en el grupo de la
3: muerte,
0: quedó primero.
3: ¿Vio el post de Argelia previo al partido con Argentina?
0: No quiero saber esos tipos de cosas.
3: Fue lindo. Sale Messi y todo. Hicieron un video promocional del partido de Argelia versus Argelia.
1: Ah, Argelia, ok.
3: Argelia versus Argentina.
2: Entonces, quedamos lindo. Austria segundo, Argelia tercero.
3: Yo me quedo con Austria segundo y Argelia
0: en
3: tercero.
0: La Euro, Austria es un país durísimo. En la Eurocopa le
1: Argelia no es fácil. O sea, a ver.
0: Pero Austria menos.
1: Pero yo, a ver. Solo Austria. Llegamos a un consenso porque creo que no podríamos designar quién será el segundo.
0: Yo estoy seguro.
1: Yo voy con Argelia.
2: Yo también voy con Argelia.
1: Podemos. Es un equipazo.
0: Podemos
2: encima
0: apostar.
2: Los datos le dan como que es uno de los equipos que más marca goles. 2.33 goles por partido.
0: ¿Quieren apostar?
2: Ah, para un poco. Es el simulador.
3: No, yo me quedo con Austria,
0: Yo Austria, en el grupo de la Eurocopa, le tocó con Francia, Países Bajos y no me acuerdo otro más, y les ganó a todos. Y quedó primero en el grupo.
1: Austria,
0: Países Bajos y Francia, y Austria le ganó a los dos. Ojo con Austria, que no es nada fácil, ¿ah?
1: Ya estoy en modo mundial.
0: Por eso le digo.
1: Tengo tanta pereza de discutirle. Así que Austria
2: segundo. Ya,
0: okay. Gracias.
2: Grupo K. Portugal.
3: Colombia. Portugal, Colombia.
1: Les voy a decir una cosa. Creo que Colombia va a ganar el grupo.
2: ¿A Portugal?
3: ¿Antes que Portugal?
1: No, solo comprar. Porque. Nada más. De mí no es nada futbolístico. Todos son apuestas. Que Portugal haga más de 6.5 puntos, es decir, 7 o más, paga menos 125. O sea, un regalo. Lo obvio que Portugal haga 7 puntos o más. Lo obvio. Me parece extraño, creo que es una trampa, pero igual en la lógica Portugal ganaría el grupo.
3: Es que no le parece que le puede pasar a Portugal, o sea, lo mismo que Argentina. O sea, que pueda llegar, que pueda llegar a ser uno de los grandes favoritos y el primer partido te chocas. ¿Contra quién le toca a Portugal el primer partido?
1: Contra el Congo. Sí, por eso digo, para mí va a ser 6 puntos y puede que no gane el grupo. Habrá que ver, pero Portugal gana el grupo, Colombia segundo, Inglaterra gana el grupo, Croacia segundo.
2: Y gana tercero.
1: Ahora, ¿quién será el mejor tercero? Vamos a poner mejores terceros rápidos.
2: Pero hay que contar rapidísimo quiénes son, ¿no? República Checa, Bosnia y Herzegovina, Escocia, Estados Unidos, Costa de Marfil, Suecia, Irán, Arabia Saudita, Noruega, Argelia, Uzbekistán y Ghana.
1: Ahora, elijamos 8 de sus 12.
2: Noruega, okay, o Noruega, vamos en orden.
3: No, pues Noruega.
1: Vamos desde arriba. República Checa, ¿lo dejamos o lo sacamos?
3: Es que no sé qué hay el resto, claro. Por eso lo quería ver
2: en todo completo.
3: Completo. Ajá. Es que no sé si luego hay alguien mejor que República Checa.
0: Exacto.
1: Ok, República Checa. Bosnia y Herzegovina. Escocia.
2: Escocia sí.
1: ¿Escocia se queda?
2: Para mí, Escocia sí es de los mejores 8.
1: Para mí también. Yo lo voy a sacar a Bosnia ya de por sí.
0: Sí, yo
3: Estados
0: también.
3: Unidos también entra para mí.
1: Entra Estados Unidos, Costa fuera de Marfil, Bosnia.
2: Argelia también, ¿no?
1: Abajo yo creo que va a ingresar Costa de Marfil. ¿Va a ingresar Suecia?
3: ¿Irán cree que va a ingresar?
1: Irán.
2: Yo creo que
1: para
2: no.
1: Que entre Suecia.
0: Ah, ok, Suecia sí.
1: Arabia Saudí lo dejamos afuera, porque creo que va a terminar con 0 puntos, ¿no? Ah, mentira, juegan Arabia y Cabo Verde. Capaz termina con 3 puntos Arabia, ¿no?
2: Para mí los que quedan afuera son República Checa, Bosnia, Irán y Arabia Saudita.
3: ¿Lo pone a Uzbekistán por arriba de Irán?
2: Sí. Para mí, ojo con Uzbekistán. ¿Usted no ha visto a los uzbecos?
3: Sí, le he visto, pero no.
1: Pero tiene un grupo durísimo. Uh-huh. Ojo con Colombia.
3: Yo creo que...
1: Y ojo con el Congo, ¿eh? El Congo no es un
2: pero
1: ningún equipito.
2: Pero estamos hablando de Arabia Saudita.
1: Para mí el Congo queda tercero.
2: ¿Sí?
1: Silencio, ¿eh? Sí, claro, es un equipazo.
2: No, quedé pensando en el grupo de República Democrática del Congo, de verdad.
1: Ok, Ghana debería meterse al mundial, ¿no?
2: O sea, usted pone República Democrática del Congo por encima de Uzbekistán.
1: Sí, claro.
2: A los demás.
3: Yo estoy de acuerdo con que Checa y Bosnia se quedan fuera.
2: Sí, para mí también.
3: Son los dos más. Sí, son los más seguros.
2: ¿Uzbekistán o Arabia Saudí, no es cierto?
1: O el Congo.
2: O bueno, ¿Uzbekistán el Congo o Arabia Saudí?
1: Yo lo voy a sacar a Arabia Saudí y lo voy a meter a Ghana.
2: Ya, y con eso quedan afuera. República Checa, Bosnia, Irán y Arabia Saudí.
3: ¿Usted cree que Irán queda afuera?
2: Para mí Irán sí queda afuera. Continuamos con las eliminatorias.
1: Sí, me falta un tercero. Austria, ¿no? Argelia, ¿no?
2: Argelia, claro. Okay. Argelia está.
1: Entonces, ahí sí estamos bien. ¿Cómo quedaría así las cosas, no? Me encantaría ver el lado de Ecuador. Perfecto. Miren, si Ecuador queda segundo, ¿qué es lo que se espera?
3: Uy, no.
1: Brasil enfrenta a Países Bajos en 16avos. En mi simulador.
3: Acá tenemos otro acá muy tenemos diferente.
1: Brasil enfrenta a Países Bajos.
0: Acá el problema es que estoy seguro que no pusieron en el mismo orden los mejores terceros. Porque importa el primer tercero, el segundo tercero.
1: Brasil, entonces, Brasil
0: no tiene sentido.
1: Vamos a ver el de acá, luego vemos el de allá y vamos cambiándolos incluso. Brasil, Países Bajos, Ecuador, Senegal.
3: ¿Ecuador, Senegal?
1: Sí. La revancha, ¿no?
3: No, no me la ponga. No me la ponga.
1: Pero si Ecuador pasase de ronda, le toca el ganador de Brasil y Países Bajos.
0: Acá nuestro panorama es distinto.
1: El camino es durísimo. Pero después hacemos el de allá. Sí. El de aquel, el camino es durísimo. Quedar segundos. El camino es durísimo. ¿Qué opción hay allá?
2: Bueno, acá, con el orden que nosotros elegimos de mejores terceros, dándolo de primer lugar a Noruega, como una de partiendo de ellos, ¿no? Como mejores terceros, da a Ecuador Países Bajos en los 16avos de final. Pero sí, haciendo que el que pase de ese partido se enfrente a Egipto o Uruguay, que lo más probable sería Uruguay.
1: Pero hay que ganar a Países Bajos.
2: Claro, por ende, en cualquiera de los dos caminos, estar en segundo lugar te pesa en 16avos y en octavos.
1: Es que a eso voy. El camino de Ecuador es durísimo a donde
2: no
1: quiere llegar.
2: No puede ser de segundo lugar.
1: A donde quiere llegar es durísimo.
3: Oiga, ahora, ¿y no podemos hacer como primero, luego, digo, no? Luego.
2: Claro, sí se puede cambiar a,
1: claro,
2: a Ecuador primero.
1: Ahora. Ahora.

0: quiero colocar a Costa de Marfil segundo y Ecuador tercero. Ecuador enfrenta a México en 16avos de final. Y se enfrenta al ganador de Inglaterra y Argelia. Por ende, en octavos nos enfrentamos a Inglaterra como mejores terceros.
1: Acá está peor.
0: ¿Cuál es el
2: problema? Pero claro, entendiendo que se colocó Ecuador como última mejor tercera.
1: Ajá, ¿no? Última mejor tercera.
2: Se enfrentaría a Brasil, ajá, en los 16avos de final.
0: Que podrías pasar.
2: Que podría pasar. Y el que gane ese partido se enfrenta o a Paraguay o a Suecia. Que digamos que es un poco más asequible, pero los paraguayos siempre son complicados en un mano a mano. Pero claro, el primer rival es un monstruo.
0: Los otros cruces. El de usted está muy fácil, los cuartos muy difícil, los 16, perdón, muy, exacto, fácil los octavos, uh-huh, muy difícil los 16avos. Uh-huh. Ni camino, están manejables los 16avos y complicados.
2: Ahora,
0: los cuartos.
2: ¿En qué orden usted le colocó a los terceros, a los mejores terceros? Colocando el Ecuador, ¿en qué orden?
0: Ecuador, o sea, ¿en qué posición? Creo que es el cuarto mejor tercero.
1: Ok, cuarto. No hay como.
0: Ahora, solo déjame hacer una última opción y después se encarga totalmente usted. Quiero poner, ¿qué pasa si Ecuador gana el grupo? Si Ecuador gana el grupo por ese camino, Alemania segundo y Costa de Marfil tercero, Ecuador pasa a jugar con Escocia en 16avos y le toca a Francia en octavos.
1: Ah, bueno.
0: Y esos son de todos los simuladores que he estado viendo últimamente en redes. Estos son los tres caminos de Ecuador. Esos son los caminos de Ecuador. Jugar un partido asequible en 16avos y que en octavos le toque o Brasil o Francia o Inglaterra.
1: Que, oiga, digamos, horrible, le
2: debería ser. Hay que ver, ¿no?, el tema de qué tan probable es, debe haber alguna estadística de cada grupo, de qué tan probable es que pase el equipo, ¿no? Que dentro, claro, de eso es como que lo lógico. Acá, por ejemplo, indistinto del orden de los mejores terceros, que bueno, eso sí está siendo un desbarajuste total y va a ser así en todo el mundial. No sale que Ecuador se enfrenta a Noruega en los 16avos de final, pero de ahí en los octavos se enfrenta al ganador de Japón o Argelia. Entonces, lo que mucho nos está pasando acá, señorita Rojas, de nuestro simulador particular, es que los 16avos es de matar o morir.
1: Sí.
2: Pero los octavos es como un poco más.
1: Pero le digo, está horrible, está porque feo. Está horrible si sale primero Ecuador, está horrible si sale segundo y está horrible. Ahora, si sale tercero.
2: Una consulta, ¿esto no le hace lindo este mundial? Consulto, ¿no?
0: Porque, para Ecuador no.
2: Obviamente no, pero digo, lo que le hace lindo es que por más de que haya salido en primer lugar, te puede tocar una bestia en el mejor tercero. A eso me refiero.
1: O sea, yo creo que el problema a lo que se refiere, Fran, es que a la final no te esmeras por quedar primero porque no vas a tener una recompensa, me hago entender. Porque al final te puede, como ser primero, te puede tocar otro rival complicadísimo y lo diste todo dentro de este.
2: Pero ahí entramos en tema de probabilidades, ¿no? Porque
1: no, pero.
2: Existe una probabilidad que te pueda tocar, por ejemplo, Francia, que pueda hacer un mundial horrible, que en el tercer lugar.
1: A eso me refiero, por eso lo digo. O sea, creo que ya no hay ese merecimiento de por qué quedas en primer lugar. O sea, ¿para qué quedas en primer lugar? ¿Para qué ganaste el resto de partidos? Igual te puede tocar uno complicado. Creo que a eso se refiere más o menos, Frank. Pero yo le digo, a mí me gusta que sea esto dinámico.
2: A mí también.
1: O sea, que.
2: En lo personal. O sea, siento que yo que va a ser mareado, ajá, pero existe una probabilidad de que sean muy buenos partidos. Obviamente, como en toda competición, hay partidos y partidos. Pero, por ejemplo, según este simulador, si es que Ecuador quedase en primer lugar en su grupo, habría partidos como México-Escocia, que para mí lo personal es un partidazo. Brasil-Costa de Marfil, lo mismo. Paraguay-Suecia, lo mismo. Ecuador-Noruega, que sería muy buen partido. Bueno, aquí tenemos un par de procesiones. Alemania-Países Bajos, Marruecos-Turquía, Inglaterra-Senegal, Argentina-Colombia y Francia-Croacia. En los 16avos, insisto, aumenta las probabilidades de partidos interesantes. Si es que rompe un poco lo que sería, lo que siempre ha sido en los mundiales, ¿no? Que siempre rompe lógicas, hay sorpresas, ocurren situaciones.
0: Habrá que ver, deje ver qué partido atractivo tengo acá. Tengo un Japón-Marruecos en 16avos.
1: Lindo.
2: Partidazo,
0: Tengo un Colombia-Croacia.
1: ¿Un cómo?
0: Colombia-Croacia.
1: Buen también
0: partido.
1: Lindo.
0: Paraguay-Noruega.
2: Buen partido.
1: También buenísimo. Me gusta.
0: Tengo un Bélgica, República del Congo. Si sale, me ponen a ese partido.
1: Ok.
0: Tengo un Suiza, Suecia.
2: Y ese repetido, sí. Está bien.
0: ¿Eso jugado Suiza, Suecia?
2: Sí, 2018.
0: No me acuerdo. Tengo un Argentina, Uruguay.
2: Bueno el partido. Buenísimo Argentina, Uruguay. Va a ganar Argentina, pero el clásico de la plata, ¿no?
0: Y un Brasil, Países Bajos.
2: Partidazo.
1: Sí, está lindo.
2: Oiga,
0: señor Granado,
2: Belle,
0: si gana Argentina en este cruce que yo tengo acá, le toca el ganador de Turquía-Egipto.
3: ¿Sí?
0: Debería pasar.
3: No, algo está mal. Porque es casi seguro, con todos los simuladores que he hecho, que le toca contra Portugal. O sea, le pasa a Uruguay y luego le toca a Portugal.
0: Yo tengo entendido que se enfrentan en cuartos, ganando a los dos del grupo. De eso sí le tengo firme.
3: En octavos,
0: sí,
3: ¿no?
0: Sí, en...
3: Porque en 16avos es Uruguay y de ahí directo Portugal.
0: Yo tengo entendido que es en cuartos. Okay, si ganás el grupo los dos.
3: Pero sí, sí, no hay forma de evitar ese partido.
0: Acá pasa Portugal, acá pasa Argentina, acá pasa Portugal y hay un Argentina-Portugal.
3: Ok.
0: Brasil-Países Bajos lo gana Países Bajos. Ecuador-Senegal-Ecuador. México-Costa de Marfil. México. Inglaterra-Argelia. Y tenemos un Ecuador-Países Bajos, Países Bajos, México-Inglaterra, Inglaterra, Inglaterra-Países Bajos, Países Bajos, Argentina-Portugal, Argentina.
2: No sé, el Argentina-Portugal.
3: Portugal.
0: Uno de los dos tiene que morir.
1: Oh, sí,
2: señor,
1: sí,
2: Granado, ¿está bien?
1: Estamos fan.
0: Oiga, ¿y Países Bajos-Portugal en cuarto, en semis?
2: Portugal. Primero, yo no creo que Países Bajos llegue a semis.
0: Es que tiene un camino accesible si se le pasa.
2: Por ese
0: este
2: camino se refiere.
0: Este camino, bueno, le gana a Brasil y Ecuador y ya está en cuartos.
2: Pero tiene que ganarle a Brasil y Ecuador.
0: Claro, pero no, me refiero a que imposible no es. No le toca a Francia o España, ¿no?
3: Por eso, los simuladores hoy están solo para divertirse, ¿no?
0: Claro.
3: Está gravísima, pero mire, la situación.
0: Gana Portugal, está en la final. Y vamos al otro lado para irnos a la pausa. Alemania, Escocia, Alemania.
2: Sí.
0: Francia, USA, Francia. Corea, Canadá.
2: Corea.
0: Japón, Marruecos, Japón. Le sueltan la mano ustedes a Japón.
2: Pero es que es Marruecos.
0: Se olvidan que es un equipazo.
2: Pero es que Marruecos llegó a la final de la Champions Africana.
3: Japón, a ver, ¿qué? Marruecos
0: en Asia
3: es...
0: no es nadie.
2: No, pero no puede comparar el nivel de fútbol africano con el fútbol asiático.
3: Marruecos es campeón de África. Es campeón. Tiene la copa, le dieron en la mesa.
2: En la mesa le dieron la copa.
3: Pero es campeón, punto.
0: No lo ganó, pero.
3: Campeón.
0: Pero verá que en la cancha no lo ganó.
3: Ya.
2: Por eso le llamo finalista. La copa la tiene
3: Marruecos. Es campeón sub-20, si no estoy mal, o sub-23, no recuerdo. Y encima es. Quedó semifinalista del año pasado.
0: La decepción va a ser Marruecos.
3: No.
2: Para usted la decepción.
0: Sí, o sea, no creo que.
3: Tal vez por la lesión de Abde, pero nada más.
0: Tanta cosa Marruecos.
2: Y tanta lesión, ¿no? Es que parece ser que lo van a querer dejar en la plantilla para cuando caigan 16avos de final poder recuperar el jugador Abde.
0: Colombia. Sí.
2: Yo creo Croacia.
0: Es la gran cosa, creo yo, Croacia ahora. Pero bueno, Croacia. España.
2: Sí.
0: Buen partido, España-Austria. Uh-huh. Paraguay-Noruega.
3: Paraguay. No,
2: yo,
3: le suelte.
2: Yo ahí me quedo con Noruega.
3: No le suelte la mano
0: al Congo.
3: El profesor Alfaro.
1: Imagínate, ¿qué haces?
0: Congo-Bélgica. Alemania-Francia en octavos.
2: Opa, Francia.
0: Francia. Corea versus Japón. Linde.
2: Japón.
0: Croacia-España. España. Paraguay-Bélgica. Y todavía creo que Alfaro puede meterse más arriba. Bélgica. Bélgica no es el mejor equipo en este momento, pero Bélgica.
3: La revelación del torneo, del campeonato mundial, del jugador va a ser Jeremy Doku. Ojo con lo que le estoy diciendo. Jeremy Doku, acuérdense.
2: Hace todo y define mal.
0: Francia, Japón.
2: Francia.
0: Bélgica, España.
2: España.
0: Y tenemos un Francia-España en semis.
2: España.
0: España a la final. Tenemos partido por tercer puesto. Francia-Países Bajos.
2: Francia.
0: Y España-Portugal a la final.
1: España, obvio.
2: España. Gol de Gaby, de mano.
0: ¿Puedo decir algo?
2: Puede decir algo.
0: Su.
2: No. Bueno, elijo, puede ser, ¿eh?
0: Elijo creer que el bicho será campeón.
2: ¿Usted quiere que gane el Cristiano?
0: Sí, señor.
2: No, es una barbaridad.
0: Es lo único que quiere es que salga campeón el bicho.
2: ¿Por qué?
1: Porque él, ya así para como el señor, el señor Hernando, así como es un acomplejado con el tema de ser argentino y todo así. El señor es acomplejado con ser europeo. Entonces él quiere que todos los europeos le vaya bien.
0: ¿El bicho con...?
2: No. A Cristiano Ronaldo.
3: Este tipo de groserías no pienso.
0: Yo tampoco.
2: O sea, no habla en todo el simulador.
3: Solo voy a decirle. ¿Te gusta el bicho?
0: Solo voy a decir una cosa.
3: Qué fuerte.
0: Sí, le voy a decir una cosa. Los dos somos guapos.
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0: Estamos de regreso, son las 14 horas con 17 minutos.
1: No, insólito.
0: Ya no quiero hablar de fútbol, ya. Estoy metido en la conversación que tuvimos fuera del micrófono.
1: Estuvo tan seria.
0: A ver. Ayer me vi el documental. Muy bueno, les recomiendo a todos.
2: Ayer lo vio.
0: Ayer terminé de verlo, sí.
2: Solita.
0: Se llama Michael Jackson, el veredicto final. O creo.
1: ¿En dónde
0: está?
1: En
0: Netflix.
1: ¿En Paramount Plus? ¿En Prime Video?
0: No.
1: ¿En Netflix?
2: ¿HBO?
0: No, está.
1: ¿Netflix? ¿Disney Plus?
0: Está en Netflix, ¿no? No hay por qué especular.
1: ¿Yo estoy dando? ¿Yo Premium? ¿En DirecTV Go?
2: ¿Magis TV?
0: No tengo YouTube Premium. No tengo HBO.
2: Pirlo TV.
0: Ni siquiera tengo.
2: Roja Directa.
1: ¿Tazón?
0: Netflix, entonces. Ayer me tocó ver en la Casa de Paz. Pero
1: pobre pasita,
0: Te deja una sensación.
1: No tenga que soportar porque no tenga Netflix.
0: Bien, bien fea. Le recomiendo
2: sabe,
0: a todos.
2: ¿Sabe cuál le deja una sensación bien bonita?
0: ¿Cuál?
2: El documental de Maradona, la camiseta del 10. ¿Cómo se llama? La camiseta de Dios.
0: ¿Está en Netflix
2: Prime
0: también?
2: En Prime. Qué buen documental.
0: Eso la puedo.
1: Es horrible, no la vean.
2: ¿Qué no, parece? No puede ser.
1: De verdad, es. Bueno, yo soy muy chillona con todos los documentales. Así
2: es horrible
1: que no.
2: Porque lloró.
1: Sí, obvio.
2: Sí, obvio, yo también.
0: ¿Qué les parece, compañeros, si es que hacemos el MVP, el jugador de excepción, la selección de excepción, la campeona y la revelación?
1: Va, me parece, me parece.
0: A ver, empecemos. Okay. A ver, vamos, señor Larry, usted.
2: Ya.
0: La selección campeona.
2: Ok, campeona. Para mí, la selección campeona del Mundial 2026 va a ser España.
0: Ok, la selección decepción.
2: Para mí, decepción. A ver, primero hay que definir qué es decepción, ¿no? Es una selección. No, espere. Es una selección que se entiende que debe tener un buen rendimiento.
0: Se esperaba más y fue a menos.
2: Pero, por ejemplo, Uruguay yo no espero de que haga mucho.
0: Ok.
2: En esta Copa del Mundo.
0: No, Uruguay no sería
2: no
0: decepción.
2: No sería decepción, ¿no es cierto?
0: No.
2: Para mí, la decepción será Inglaterra.
0: Ok, ahí estamos bien. Ahí entendió muy bien el juego. Claro. El jugador más valioso de la.
2: El MVP.
0: Correcto, de la Copa del Mundo.
2: Lamine Yamal.
0: El jugador revelación.
2: Para mí, jugador revelación.
0: Sí, porque no puede haber jugador de excepción, ¿no?
2: No, sí puede haber jugador de excepción.
0: ¿Quieren también?
1: Póngase que Messi sea un jugador de excepción. Ay, o sea, le estoy dando.
0: No, pero no ponga esos ejemplos. No estamos ahí en.
1: Es que siempre esperas algo de Messi,
0: en modo
1: pues.
0: Ejemplo, Messi de excepción.
2: Oiga, vio
0: no,
2: ayer,
0: basta.
2: Primer balón que tocó, pase filtrado y penal a Lautaro Martínez, ¿no?
0: Y
2: cuidado
0: sí,
2: con el 10, ¿eh?
0: Sí. A ver.
2: Revelación. Uf, para mí
1: TikTok,
2: va a ser
1: TikTok.
2: Gonzalo Plata.
0: Ok. ¿Y qué nos falta? La
2: decepción.
1: Mírele, mire.
0: El
1: solo
0: jugador,
1: mire.
0: Jugador de excepción.
2: Jugador de excepción para mí va a ser Mbappé.
0: Mbappé.
2: Kylian Mbappé.
1: Pregúntale al señor Maxi, porque tengo curiosidad con todo lo que dijo el señor Larriba, a ver cómo lo ve.
2: No, espere. Revelación, no es Gonzalo Plata. Déjeme, le pienso un poquito más. Todavía. Estoy craneando cuál podría ser ese jugador revelación.
1: No, ya lo dijo, aquí no se trata de
2: pero
1: esto.
2: Pero es que es muy difícil decir a jugador revelación, ¿no?
1: Señor Maxi, sigue usted.
2: Aguante para anotar su nombre. Ya, ahora sí.
1: Parece secretaria.
0: Va, aguante.
1: Va.
3: Parece secretaria. Portugal gana la Copa del Mundo.
2: Ok. Decepción.
3: Oiga, y esa es solo la que usted piensa, ¿no? O sea, ya tira una, no es que el corazón ni nada.
0: Sí, sí.
2: La que usted crea que por lógica, obviamente, ¿no?
1: Lógica, corazón, lo que quiera, ya mezcle de
0: si
1: todo
0: no,
1: el mismo.
0: Corazón, hoy todos van a poner en este.
3: Brazos, jugador,
0: también ese jugador, exacto.
3: Bueno, sí, o sea, sí. Saque la Portugal, que es el que quiero que gane. Países Bajos va a ganar la Copa del Mundo.
2: A ver.
1: Usted está con el matemático.
3: Sí.
2: Ok. Países Bajos gana el Mundial para el señor Abraham Maxi.
0: ¿Usted sí escuchó al matemático que pidió que por favor no apuesten a Países Bajos? Por lo que él está diciendo, que él está seguro de que va a fallar sus matemáticas.
3: ¿A Francisco?
0: Exacto.
3: No.
0: ¿Le escuchó eso? Bueno, no, escuchará la entrevista completa, porque él pide de favor que no apuesten por lo que él
3: pero
0: está
3: es
0: diciendo.
3: Pero estamos dentro del auge de las apuestas.
2: Okay. Ya tengo
3: ahora,
2: un jugador revelación.
3: Ahora, EA Sports, que hace lo mismo y que igual ha adivinado el campeón, esta vez dijo España.
2: EA Sports.
3: Sí, señor.
2: Ya. Yeah. Claro, sí. Ha adivinado los últimos cuatro.
3: Y ahora dijo España.
2: Entonces, para usted, campeones Países Bajos.
3: Sí.
2: Yo cambio mi revelación, por si acaso. Quito a Gonzalo Plata, por obvias razones.
3: ¿Quito Díaz?
2: No. Me quedo con Nico Paz.
3: ¿Sí va a jugar?
2: Sí.
3: Bueno.
2: Nico Paz. Qué pedazo de jugador que Nico Pérez. Ahora sí, decepción. Selección decepción, señor Abraham Maxi, para este mundial.
3: Marruecos. ¿Puede ser?
2: Sí. ¿O no?
0: Obvio, sí, se espera bastante de Marruecos.
3: Yo pero pensé que esperaban así como...
2: No, de Marruecos, semifinalista, campeón.
0: Nos faltó selección revelación.
3: ¿Quién quedó campeón del mundo? Argentina.
2: Selección revelación, es verdad. Usted primero, señor Maxi. ¿Para cuál es la selección revelación?
3: Híjole, Japón no entra, ¿no?
1: Japón, pom, pom. Sí, ¿por qué no? Claro. No está dentro de una de las favoritas.
3: No es revelación.
1: Pero no es favorita Japón, tampoco.
2: Japón. Ya, Japón, que llega, usted diga, ¿hasta dónde llega Japón?
3: Sin ver nada, ¿no?
2: Sin ver nada.
3: Cuartos.
2: Ok, sí. Yo en cambio, para mí mi selección revelación es Noruega, que también llega a cuartos.
3: La Norway.
2: Norway, los nórdicos. ¿Vieron la foto de los noruegos?
3: Sí, señor.
2: Excelente, las dos, ¿eh? Todos ellos vestidos de vikingos y la segunda de...
3: Ah, estaban vestidos.
0: No era IA.
2: Según yo, no era IA.
1: No. Fue una producción hecha justamente para la foto oficial.
2: La reciente es una foto de toda la selección noruega, pero con sus camisetas de los inicios, del principio.
3: Ah, bueno.
2: Está bonito, ¿eh?
1: Sí, pero no fue IA. De verdad, lo tuvieron que maquillar y todo.
2: Tuvieron que desvestir a Erling Haaland.
3: Oiga, ya son otra.
1: Next, continúa.
2: Ok, jugador MVP del mundial.
3: Mbappé no va a hacerlo porque prefiere estar con su noviecita.
0: Oiga, cualquiera. No lo juzgue, ¿no?
1: ¡Oh, epa!
0: Cualquiera prefiere estar con su novia antes que estar en la concentración. Claro. ¿Qué le pasa, señorita López?
3: No sé incendiaria.
1: Te escucho lo que sonó.
2: Oiga, ¿quién fue?
1: No fui yo, el señor ganador.
0: El más valioso, señor Maxi.
3: Híjole.
2: Verá que su campeón es Países Bajos. Por si acaso.
3: ¿Verdad es?
1: Debería ser a alguien de ahí.
0: Cody Gakpo.
3: Malen.
0: No,
3: da igual, me da igual el campeón.
2: Bueno, claro, puede dar igual el campeón.
3: ¿Qué otras preguntas son?
2: MVP, jugador revelación y jugador decepción.
3: Ah, creo que Haaland puede ser la revelación. Del mundial, ¿no?
2: Obvio. Revelación.
0: Ah, por ejemplo, por ahí quedar con más goles de todo el torneo.
3: Exacto, claro, como fue Podolski, ¿no? Que llegó a cuartos en el 2006 y claro, quedó el mejor campeón.
2: MVP, pero.
3: Ajá.
2: Ah, Haaland.
3: Haaland, sí.
2: Ah, ok, yo entendí que era revelación, Haaland.
3: No, Haaland.
2: Ok, escribí Haaland. Ahí está. Jugador revelación.
3: Puede ser Endrick.
2: Sí, claro.
1: ¿Endrick jugará?
2: Sí. Yo creo que sí.
3: Debería. Creo que al tipo lo están subestimando tanto al pobre.
2: No, debería jugar lo que juega Igor Thiago, no le alcanza. Endrick no, resolvió muy bien el partido de Brasil en su última... Cuando se lesionó Ever.
3: Ah, mira, está sonando la canción de ¿Quieres una manzana? Qué buena. ¿No oyeron nunca?
1: ¿Quieres una manzana?
3: Bueno, sí. Aburrido.
2: Jugador de excepción, señor Abraham. Sí,
0: llévame, señor, por favor.
2: ¡Opa! La milla más.
3: Me dejo llevar por el odio, nada más.
2: Ah, bueno.
3: Ajá.
2: Muy bien.
1: Va. Ya.
2: Va, señorita Rojas, campeona.
1: España.
2: ¿Qué? Okay, repite. Selección decepción.
1: Ese es mi problema, pero yo creo que Inglaterra.
2: Inglaterra, ok.
1: Aunque no. Países Bajos tampoco, no. El otro día lo estaba viendo y también puede ser una opción.
2: ¿Cómo? Me está copiando, no. Selección revelación. ¿Y hasta dónde llega?
1: Quiero decir Curazao, mi corazón dice Curazao. Pero.
3: ¿Cómo bailan, no? Los curazaenses.
1: Llegaron a meterle flow a este mundial.
3: ¿Cómo se dirá, no? Ya voy a trabajar. Oh, no. Estaba haciendo mis casos de la U.
2: Los cusquescos.
3: Los cusqueños.
2: Los cusqueños.
3: Bueno, ok, siga.
2: Revelación, selección, revelación.
1: Yo creo que me quedo con Argelia.
2: Epa, Argelia, ok. ¿Hasta qué fase?
1: Yo creo que puede llegar hasta los cuartos.
2: ¿Verdad?
1: Sí.
2: Ok. Jugador MVP.
1: Obvio, Lamin.
2: Lamin Yamal, muy bien. Revelación. Jugador revelación del mundial. Víctor Gyökeres.
1: Sí.
3: Oiga, ¿puedo cambiar algo?
1: No.
2: No, ya puedo.
3: O sea, Lamin va a hacer un buen trabajo. No podemos hacer nada. Mbappé.
2: ¿Qué? ¿Pero en qué rubro?
0: La decepción.
3: La decepción.
2: Para usted, la decepción va a ser
3: Mbappé. Sí, creo que le está valiendo todo este mundial a Mbappé. Ya ganó igual, ¿no? Y ya es finalista, entonces creo que le da igual.
2: Claro, también fue subcampeón. ¿Jugador de decepción para usted?
1: Neymar.
2: ¿Se puede esperar algo de Neymar?
1: Claro. Pero si todo el mundo está esperando algo de Neymar para Brasil.
0: Va a ser titular.
1: Pero todo el mundo está esperando algo de Neymar o no en el mundial.
2: Cambio, emociona porque ni siquiera que esté Neymar, pero no
0: ni sé. Ni siquiera va a jugar.
2: Pero bueno, a ver.
1: Rodri de Paul.
2: Sí, cambia a Rodrigo de Paul.
1: Me pide que cambie el señor Granado, lo estoy cambiando.
2: RDP entonces. Campeona, señor Francisco Granado. Se enoja.
0: ¿Qué?
1: Campeona.
0: Portugal.
1: Es una mofa total, ¿eh?
2: Selección de excepción.
0: Colombia. Colombia va a ser un fracaso rotundo.
3: Ojalá.
2: Selección revelación.
0: Espérense, pero Colombia, ¿hasta dónde podría llegar? Lo mejor que he hecho es cuartos, ¿no?
2: Estamos hablando de la última finalista de la Copa América.
1: Entonces usted dice que de octavos no pasa. Es para que sea decepción.
0: Alemania y Colombia van a fracasar los dos por igual en este mundial.
2: Para usted, Colombia, ¿qué? ¿Se queda en fase de grupos? ¿O se elimina en 16avos?
0: No, es que el problema es que todo el mundo va a pasar.
2: Ok, ok. Selección revelación, ¿y hasta dónde queda?
0: Selección revelación. Pase esa pregunta, ya le respondo.
2: Ok, jugador MVP. Pensando que su campeona fue Portugal.
0: Vitinha.
2: Me gusta su elección. Jugador revelación.
0: Jugador revelación. Dios mío.
2: Esta es la más difícil, considero yo.
0: Este sí. Problema es que yo voy con usted, yo estoy con Nico Paz. Porque Julián ya no es revelación, ¿no?
1: No. Él puede ser decepción, pero claro, no revelación.
2: Puede llegar a decepción.
0: No.
2: Jugador decepción ahora.
1: ¿Quiere ponerlo, Juli?
0: Cristiano Ronaldo.
2: ¿Campeón a Portugal y para usted es una decepción?
0: Sí.
1: Lo estamos fando. Lo de campeón, todos sabemos cuál es el campeón.
0: Ya, ya se va a dar cuenta por qué.
2: Okay.
0: Para mí, en Portugal ni siquiera va a ser titular.
1: Yo también lo digo lo mismo. No va a ser titular.
3: ¿Sabía que en la lista de FIFA de jugadores a ver está en puesto 43?
2: ¿Cristiano? ¿Y quién está en primer puesto?
3: Le debo.
2: Ok. Selección, revelación, no ha dicho hasta ahora.
0: Una selección que sea revelación.
1: Pues el Curazao.
0: A mí Austria me parece que va a llegar lejos.
1: Haití.
0: Tal vez a cuartos por ahí.
3: Usted dice Curazao es revelación y el Curazao se queda afuera, pues.
0: Claro.
2: Claro. No necesariamente.
0: O Selena
2: Costa de Marfil.
3: Sí, nah. Ojalá que no.
2: A ver, muy bien, con esto. Caleb dice que la campeona es España, la decepción es Inglaterra, la revelación es Noruega, que llega a cuartos. El MVP del Mundial será Lamine Yamal, la revelación es Nico Paz y la decepción va a ser Kylian Mbappé. Señor Maxi dice que la campeona es Países Bajos, la decepción Marruecos, la revelación Japón, que llega a cuartos. El MVP es Erling Braut Haaland y la revelación es Endrick, siendo la decepción otra vez Kylian Mbappé. Selena dice que la campeona será España, la decepción Inglaterra, la revelación va a ser Argelia, que llega hasta cuartos de final. El MVP será Lamine Yamal, la revelación va a ser Víctor Gyökeres y la decepción
0: cambio.
2: Rodrigo de Paul.
0: Mi revelación es Paraguay.
2: ¿Y qué llega hasta?
0: Hasta cuartos de final.
2: Y con esto el señor Francisco Granado dice que la campeona es Portugal, la decepción es Colombia, la revelación es Paraguay, que llega hasta cuartos de final. El MVP será Vitinha, la revelación Nico Paz y el jugador decepción Cristiano Ronaldo. Ahora sí argumente porque Cristiano Ronaldo para usted sería decepción.
0: Porque para mí se van a dar cuenta de que el equipo juega mejor sin él. Porque para mí, al igual que en el Mundial pasado, Portugal va a optar por Gonzalo Ramos antes, que ayuda mucho más que CR7. Y creo que incluso se esperaba tanto de él y que no va a terminar siendo titular en la selección.
1: Es que yo no creo que necesite ser titular como para que Portugal pueda quedar campeón, me hago entender, y decir que Cristiano Ronaldo vale es campeón del mundo.
0: Estamos todos a la expectativa de que Cristiano Ronaldo tiene que ser el mejor jugador del mundial si es que quiere ser comparado con Messi. Si es que no llega a eso.
1: No, créame que hay gente que no le importa, ni siquiera le interesa contar que Portugal salga campeón y puedan decir, pero es que ahora también Cristiano tiene un mundial, igual que Messi.
0: Mí,
1: no le importa el rendimiento que haya tenido.
0: Eso es ser suplente en Portugal.
1: Yo estoy de acuerdo con usted, pero hay mucha gente que no lo va a aceptar.
0: Es el fracaso de la selección.
3: Oiga, el jugador, el principal, según la FIFA, es Lamine Yamal. El segundo es Kylian Mbappé y el tercero es Harry Kane. En número 20 aparece Moisés Caicedo. Y en número 99, Peris Estupiñán.
2: ¿Y Messi?
3: Tendría que buscarlo, ya no tenemos tiempo. Pero no está en el top 20 Messi.
2: Interesante, oiga, ese dato.
3: Sí, y está bien igual, ¿no? Ya son jugadores de otra generación. Nos vamos, se viene el rock, chao.

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0: Hola, hola, hola, hola, mis amados ruteros y ruteras. Qué gusto saludarlos nuevamente desde cabinas de Radio Visión. Estamos aquí ya miércoles, mitad de semana, 10 de junio, amigos. Y se siente como viernes, sí, se siente como viernes porque mañana ya empieza la pasión futbolera al 100% con la inauguración del Mundial 2026. Así que, wow, todo el mundo está así como ya en plan mundialista, en plan futbolero. Ya se siente esa vibra, así que bueno, hoy es como un viernes para nosotros, por eso vamos a optar por colocar también Roxito en español, bastante como si fuera viernes, porque de aquí nos ausentamos, amigos, algunos programitas para darle la prioridad que merece el Mundial. Así que lo que te digo es, no te despegues de la programación de Radio Visión si quieres seguir al pie de la letra el Mundial, porque realmente el equipo deportivo que tenemos acá es maravilloso. Así que si quieres estar muy enterado o enterada de todas las cosas, los pormenores y detalles del Mundial, aquí en Radio Visión Cuenca, la deportivísima. Y nosotros nos vamos a dar una pausita de algunos días, pero vamos a estar muy, muy, muy, digamos que ahí interactuando con ustedes en las redes sociales, muy activos en redes sociales, así que no te olvides de seguirnos en Ruta del Rock y por supuesto en Radio Visión Cuenca. Bueno, amigos, menos charla, más música, les saluda Gabu Ginás, bienvenidos nuevamente a su Ruta del Rock, a toda máquina.
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0: Y bueno, ya estamos por acá en vivo y les saluda por acá Gabu Ginás en cabinas en nuestra ruta del rock de Radiovisión Cuenca y tenemos un invitado maravilloso esta tarde y pues muchas gracias a toda la gente que se va conectando a nuestro streaming y a nuestra sintonía de la 106.1 FM. Antes de saludar a nuestro querido invitado, queremos hacer una chévere introducción y es que hoy nos acompaña Santiago Uribe, fotógrafo y productor de reconocimiento internacional, alfa partner de Sony Latinoamérica, embajador turístico de Ecuador y ganador en el Drone Focus Film Festival de Estados Unidos y el Festival Internacional de Artes y Turismo de Ucrania. ¡Wow! Hoy en la actualidad también organizador de Imagine Space y es por eso que lo tenemos por acá. Santi, bienvenido. ¿Cómo estás?
1: Hola, Gabu. Muchísimo gusto. A mí es un gusto estar acá y muchísimas gracias por la invitación.
0: Chéverísimo, Santi. Qué lindo que hayan este tipo de espacios aquí en Cuenca. Y quiero comenzar por... Es la primera vez que se hace aquí en Cuenca, ¿correcto?
1: Sí, es la primera vez. No se ha hecho. Hemos estado investigando un poquito de estos eventos así como tecnológicos creativos. Super. Pero nunca se ha dado acá en Cuenca. Entonces, es la primera vez.
0: Ok. Entonces, tú has sido parte de otras experiencias a nivel internacional, ¿verdad? Cuéntanos un poquito de ese recorrido que tienes hasta el día de hoy.
1: Sí, bueno, gracias a Dios, como te decía. Tú lo dijiste, desde el 2018 soy embajador turístico de Ecuador y he participado en varios eventos internacionales de fotografía, de video, de turismo. Y justo en estos eventos se da a conocer, por ejemplo, la cultura de la ciudad, se presentan trabajos internacionales y todo ese tipo de cosas. Entonces he estado en varios eventos en Ucrania, Estados Unidos, en Paraguay, Argentina, Brasil, y alguno de estos eventos

0: oye, Santi, lo que nos cuentas, y también es motivo de orgullo para nosotros. Yo creo que, y ya como estamos también en época premundialista, creo que se siente mucho ese orgullo ecuatoriano, y qué lindo cuando vemos que nuestros compatriotas en otros puntos de del mundo, perdón, en este caso, que pues brillan, ¿no? Que tienen esas experiencias que nos dejan en alto en nuestro nombre y que por ahí traen esas ideas acá. Entonces, Imagine Space por primera vez se va a dar aquí en Cuenca. Cuéntanos todos esos pormenores y detalles que vamos a tener en este especial festival tecnológico y creativo.
1: Bueno, Imagine Space, te vas a encontrar un montón de cosas. En este caso vas a ver todo lo que vamos a tener con la parte de tecnología, creatividad. En este caso vamos a tener, por ejemplo, cámaras con inteligencia artificial. Vas a poder llegar a la feria, vas a poder probar, hacer algún test con alguna de las exhibiciones que vamos a tener. Okay. De hecho, vamos a tener como 6 o 7 stands de Sony en el que, por ejemplo, tú dices, bueno, quiero hacer fotografía gastronómica. Entonces ahí te van a enseñar a hacer fotografía gastronómica. Tú dices, bueno, quiero, no sé, retrato, pues la gente puede hacer retrato. Vamos a tener hasta retrato de bebés, vamos a tener unas sesiones, así que la gente que nos está escuchando y quiere traer así a sus baby, también podemos hacer una sesión ahí. Y aparte de eso, pues, como te decía, tenemos 2 eventos a la par. El uno, tenemos, por ejemplo, todo lo que son la exposición y la feria. Ahí puedes encontrarte todo lo que vamos a exponer de parte de Sony con, como te decía, cámaras, lentes, la tecnología que tenemos y algunas otras empresas más que van a estar también participando. Y dentro de esta feria también vamos a tener charlas gratuitas. Entonces la gente entra y tú puedes estar ahí probando equipo, recibiendo las charlas y todo lo demás. Y por otro lado tenemos también lo que va a ser como un tipo congreso, ¿no? Este congreso ya está enfocado como un poquito más a otro nivel, ¿no? Vamos a tener invitados internacionales. Por ejemplo, vamos a tener gente de Alpha Partners de Colombia, Argentina, de México. Y todos ellos nos van a dar como su experiencia en el mundo de la creatividad, ¿no? Entonces hay gente que a veces dice, bueno, ¿y cómo empiezo? Entonces, justo estos eventos son para eso.
0: Correcto.
1: ¿No? Para enlazar, conectar con la gente, hacer esas alianzas. Quién sabe, en la feria te encuentras a tu próximo socio de algún proyecto.
0: Claro.
1: Y bueno, vamos a tener también talento cuencano. Por ejemplo, no sé si conoces a María Fernanda García. Ella es una fotógrafa talentosa. De hecho, estuvo en Londres recién nomás. Y una de sus fotos quedó en la portada del libro del Sony World Photography Award.
0: Súper.
1: Y claro, y esa foto que ella cuenta y su historia de esa foto es única. Entonces ella nos va a dar como un taller y una masterclass de cuál fue su proceso y cómo le llevó a Londres. De hecho, la llevaron a Londres todo pagado, le dieron premios y todo eso. Entonces es una locura. Y Clavi es de Cuenca. Y aparte vamos a tener también otros chicos de Cuenca que van a estar dando talleres interesantes y también talento nacional, ¿no? También viene, por ejemplo, Diego Bermeo, que es un fotógrafo de Galápagos. De hecho, le conocen por el fotógrafo de Galápagos. Él nos va a dar como un taller específico en el sentido de, por ejemplo, cómo hizo para trabajar con National Geographic y todo eso.
0: Divino.
1: Ajá.
0: Qué experiencia.
1: También
0: tan
1: viene
0: increíble.
1: Eric Ramos, que seguramente tal vez has escuchado una de sus fotos. Sí, también salió en National Geographic. Uh-huh. Y él va a estar dándonos una charla de fotografía subacuática, ¿no? Submarina, todo lo que él hace en Galápagos. Pagos y todo eso. Y bueno, y tenemos un montón de gente más. También yo estoy ahí incluido un poquito, así que yo voy a contar un poquito de mi historia. Voy a contar un poquito de, por ejemplo, mi paso por la selva y ahora en la otra selva que son los estadios, ¿no? Que también hago ahora fotografía deportiva.
0: Claro que sí.
1: Y vamos a irles dando como consejos, contando experiencias a las personas para que la gente que está empezando o que ya está en camino, pues tenga un poquito más de visión de que de la creatividad se puede uno vivir, ¿no?
0: Por supuesto, y creo que para allá va el asunto, ¿no? Creo que ya desde algún tiempo hacia atrás, hasta el día de hoy, se ha venido viviendo ese auge tecnológico, creativo. Hoy estamos todos muy conectados a los dispositivos, a las redes sociales, a ver productos audiovisuales excelentes, muy buenos. Y como dices, ¿no? Habrá mucha gente que quiere incursionar en esto, pero tal vez todavía no tiene las herramientas o todavía le falta motivación o tiene que aprender un poco más. Entonces, yo creo que estos espacios son vitales. Hoy por hoy son vitales y te felicito por crear esta chévere iniciativa por primera vez en Cuenca. Seguramente habrán más ediciones. ¿Qué piensas al respecto?
1: Esperemos que sí.
0: Claro que sí. Y algo que te quería consultar, ¿qué fecha?

0: era este festival, esta convención, y también para quién va dirigido en específico. ¿Es para todo público? ¿Hay algún tipo de aforo? ¿Algún tipo de costo? Cuéntanos un poco de esto.
1: Claro, este evento es abierto al público en general. De hecho, obviamente no vamos a decir tú no entras y tú sí entras, pero la idea es que este evento sí está enfocado justamente a la gente creativa, ¿no? A la gente que le gusta creación de contenido, fotografía, cine, todo lo que es producción audiovisual, pero también está enfocado para la gente que le gusta la tecnología. Por ejemplo, ahí dice, bueno, yo quisiera ver qué tal, porque, claro, he hablado con un montón de gente de Cuenca y dice, no, es que Cuenca, la tecnología es muy caro, Ecuador es muy caro, y las cosas que compramos acá son muy caras, que las cosas llegan acá por después de 4 o 5 meses. Y bueno, entonces, de hecho, justo una de estas propuestas es para que la gente pueda probar equipos. De hecho, Sony viene con unos equipos de lanzamiento y que todavía no están en Ecuador, pero ya lo pueden probar acá para que ustedes lo puedan ver. Entonces, es justo esa oportunidad, ¿no? Y justamente es lo que queremos, o sea, romper esa brecha de que no se puede alcanzar o no se puede comprar, sino que, por ejemplo, una de las cosas que me encanta, por ejemplo, de Sony es que los precios que tú pones aquí en Ecuador son los mismos o mejores que Estados Unidos. Entonces, es una oportunidad también para la gente que dice, bueno, a mí no me gusta tanto como la fotografía y el video, pero me gustaría ver qué nomás podemos ver con Sony, ¿no? Entonces, la gente puede ver, puede visitar los stands, vamos a tener igual actividades dentro de los stands. Okay. Los stands van a ser súper prácticos. O sea, como te decía, tú llegas y tú, por ejemplo, quieres hacer alguna foto y ese rato vamos a tener como un backing así de flores chéveres que se van a la gente a tomar fotos.
0: Como interactivo, ¿no?
1: Ahí te estoy dando un poco de spoiler, pero la idea es que la gente pueda ir. El costo de la entrada es de $3. Vamos a tener igual una boletería ahí. Perfecto. Pero si tú dices, bueno, yo quiero pagar con tarjeta o algo así, también tenemos disponibles en Me2Go. La entrada es de $3. Perfecto. Pero también a la gente que quiere ir un poquito más allá, como un poco más así como un nivel, tenemos los congresos, ¿no?
0: Correcto.
1: Las charlas, las masterclass, todo eso es que tiene que ver. Entonces ahí tenemos diferentes entradas.
0: Super.
1: Tenemos como un descuento también para estudiantes, por ejemplo. Tenemos la idea que los estudiantes se puedan capacitar, colegio,
0: total,
1: universidades,
0: claro.
1: Entonces a ellos ustedes se pueden meter en la plataforma Me2Go y ahí el descuento es del 50% para todas las personas que quieran asistir, que sean estudiantes. Y también tenemos como un poquito más de entradas que ya te incluye un poquito más conocer a la gente que viene de otros países.
0: Como un meet and greet.
1: Exacto, como meet and greet. Y al final, por ejemplo, tenemos una entrada que se llama Alpha Box y esta está en 229, perdón.
0: Okay.
1: Y esta, claro, pero te incluye como un souvenir,
0: como meet and greet. Como la experiencia completa,
1: sí,
0: tal vez.
1: Vas a estar en los primeros lugares. Aparte de eso, al final de nuestra, por decir así, de nuestra convención, vamos a hacer una cena con todos los que hayan participado de esa entrada. Entonces, también con los del Congreso. Entonces va a ser súper chévere y va a ser como bien participativa y bastante como relacional, ¿no? Para que puedas conocer a las demás personas y demás.
0: Me parece lo máximo, chicos. Han pensado en todo y yo creo que este es un precedente para que se siga dando. Como bien comentábamos, sería chéverísimo que esta sea la primera edición de muchas, porque sí hay ese público que yo creo que sí va a estar muy enganchado a esta experiencia, ¿no? Y por último, mi querido Santi, cuéntanos cómo podemos, por ejemplo, las personas que nos escuchan y nos ven y que están interesados en irse a las charlas, al congreso y demás, esta información o este line-up de todas estas presentaciones, ¿dónde lo pueden encontrar? ¿En qué redes sociales?
1: Lo tenemos todo subido en Instagram. Ustedes pueden buscar como Imagine Space Oficial, o si no, se pueden meter en internet y pueden buscar imaginespace.com.es. Ahí también tenemos una landing que está con toda la información completa. Y como les decía, vamos del 12, 13 y 14 de junio. Va a ser viernes, sábado y domingo. Y una de las sorpresas también que tenemos es que la gente que participe en los congresos, al final de, por decir así, de nuestro evento, vamos a hacer un sorteo de una cámara con un lente de parte de Sony. Así que
0: chévere.
1: La gente que dice, bueno, voy a empezar a ver qué tal y pues puede, quién sabe, ganarse una buena cámara ahí.
0: Un buen incentivo, chicos, así que no se lo pueden perder. Ya saben, todos los que están del otro lado de la cámara están invitadísimos este 12, 13 y 14 de junio en el Centro de Convenciones Mall del Río, ¿correcto?
1: Exacto, ahí nos vamos a ver.
0: Perfectísimo, chicos. Imagine Space, un espacio tecnológico y creativo para toda esa gente que quiere empaparse mucho más del tema audiovisual, de cine, de producción, de creación de contenido también. Así que por allí estaremos. Y qué lindo, Santi, nuevamente felicitándote por esa iniciativa, por ese trabajo, y que sigas adelante siempre con todo eso que traes también para compartir. Y muchas gracias por venir.
1: No, muchísimas gracias por la invitación. Es un gusto estar acá, así que todos quedan cordialmente invitados para conversar también, en caso de que quieran hablar ahí conmigo. Pueden ahí buscarme en la feria, la gente. Yo voy a estar dando vueltas por todo lado y la idea sería como poder compartir experiencias con todos.
0: Súper bien, gracias Santi nuevamente. Gracias a todos ustedes. Continuamos aquí con nuestra programación en Ruta del Rock de Radio Visión Cuenca. Chau.

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26: Y por aquí continuamos con nuestra ruta del rock. Quiero mandar un saludito a nuestro querido Diego, que nos escribe en WhatsApp de Visión solicitándonos esta super canción de Héroes del Silencio, Flor Venenosa, sonando en Ruta del Rock.

Leo Besantes, que también está enganchadísimo a nuestra programación y nos dice: qué fantástica tarde, Ruta del Rockers, y es porque es el cumple de mi querida Marvel. ¡Ey! Un happy birthday para Marvel, que tenga un lindo, increíble y nuevo año fabuloso, nos dice por acá Leo. Saludos, Marvel, happy birthday to you. Y nos pide la canción Cantar de la Mala Salud de la banda El Mister y los Marsupiales Extintos, recordando a Solari, que se nos fue la semana anterior. Así que rutea con esa canción, mi querido Leo.

Dios, ay, ay, ay. Escucho estas canciones y me transporto a los tempranos 2000, cuando era una adolescente, preadolescente, de hecho, chiquilla. Qué chévere, qué chévere. Me acuerdo cuando yo llegaba del colegio, colocaba, bueno, almorzaba y plac, TV Clips, porque no me podía perder TV Clips. Ahí descubrí tanta música cuencana, así que qué lindos recuerdos con estas canciones, como que me transporta a los 2000, a la cuenca de los 2000. 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
1: Y por aquí tenemos un nuevo lanzamiento que se llama Doble Cara. Por ahí ya ha estado sonando bastante en las redes sociales y bueno, no nos vamos a quedar fuera tampoco. Así que Cassette 277 tiene esta nueva canción, este nuevo tema se llama Doble Cara y está súper chévere, escúchalo. La misma.

Sonaba por acá en la ruta y quiero mandar un saludito también a mi querida Yunitza Salazar, que por aquí también está enganchada a nuestra programación y nos pide algo de Nirvana. Suena Lithium aquí en nuestra ruta del rock.

0: Mis hermosos y hermosas ruteros y ruteras, muchas gracias por habernos acompañado esta tarde de miércoles viernes, por ahí, miércoles viernes, y esperando, amigos, que sigan teniendo una hermosa semana y que este periodo mundialista lo vivan, pero así, al pie de la letra, con nosotros como Radio Visión Cuenca. Nosotros nos vamos a tomar un descansito, así es, amigos, volvemos luego del mundial nuevamente al aire, pero como les decía al principio del programa, si ustedes quieren tener como que todos los puntos sobre las 10 acerca del mundial, con Radio Visión Cuenca, la deportivísima, estarán con todos los detalles y con todos los momentos más importantes del mundial. Así que estén muy atentos a nuestra programación y nosotros seguiremos muy activos en redes sociales, en Ruta del Rock, para que no perdamos el hilo del rock, del buen rock cuencano, ecuatoriano e internacional. Así que por ahí estaremos. Les mando un fuerte abrazo. Estamos ahí viéndonos y escuchándonos muy pronto y que vivan un mundial espectacular. Se queda por aquí mi Cari Coronel en la tarde para continuar con la buena música, la buena energía y la mejor programación de Radio Visión Cuenca. Un besito para todos ustedes y conmigo hasta muy pronto. Chao, chao.
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3: Qatar 2022, el recordado por tener una de las fases eliminatorias y una de las finales más espectaculares y cambiantes de la historia. Argentina frente a Francia. El torneo culminó con el histórico duelo entre Lionel Messi y Kylian Mbappé, definiéndose en una emocionante tanda de penales que coronó a la selección albiceleste. Y toda Argentina y América festejó el título Argentina en Qatar 2022.
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6: Estamos listos, queridos amigos. Estamos listos a través de 106.1 FM Radio Visión. Somos tu compañía hasta las 17:30 hoy, miércoles 10 de junio, preparándonos todos para lo que será ya el inicio de la fiesta del fútbol, esa fiesta que convoca a el mundo entero, y es que no podemos negarlo ni podemos desentendernos de aquello. Todo esto es un boom, todo esto genera también, en el caso, por ejemplo, de nuestra programación, que se cambie por ahí un poco estos días, estas semanas, digámoslo así, la programación regular, porque nos vamos a enfocar en los partidos, de cómo le va a nuestro país, en cómo les va también a los otros países en cada una de las series, porque de eso dependerá también nuestro pase, nuestra suma de puntos, en fin, de lo poco que yo entiendo. Nosotros estamos listos por acá y siempre con el corazón agradecido con todos nuestros radioescuchas, también con nuestros aliados estratégicos, porque entienden que esa es la manera de poder comunicar, de poder difundir este maravilloso evento que se viene, como decíamos, a nivel mundial, y vamos a estar conectados quienes son parte de Visión 106.1 y están siempre atentos de todo lo que hacemos. Así es que no se pierdan ningún partido. Seguramente habrá uno que convoque muchísima más atención. Pues otro que tal vez digan, pero lo voy a escuchar. Si los chicos de Deportes de Visión van a estar transmitiendo, pues ahí yo los voy a escuchar para saber cómo está la cosa, también cómo nos va como país, y por supuesto ese apoyo de ustedes es sumamente importante, tanto en las transmisiones en vivo y también a través de redes sociales. Así es que así estamos, así vienen las cosas, y hoy, como cada miércoles, mitad de semana, tenemos nuestro segmento médico al aire, así es que no se pueden perder también lo que vamos a tratar en esta tarde, que es sumamente importante. Así es que, por favor, a poner atención. Hoy estaremos con nuestro especialista en traumatología hablando de las lesiones meniscales y cómo detectarlas a tiempo, y por supuesto cómo tratarlas, ¿sí? Esos meniscos que siempre están ahí, que suenan y uno dice, ay, ay, ay, me duele, o si no, uno ni siquiera se entera que por ahí algo anda mal, sino se va ya a la cita con el especialista. Hoy tú también te podrás contactar con nosotros a través del 099-5216-15 o a través de nuestra transmisión en Face Live. Ya sabes que estamos con la transmisión cada vez que tenemos a nuestros especialistas aquí en cabina. Y así iniciamos con buena música. Bienvenidos.

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justo y necesario ponerle mucha, pero mucha alegría, movimiento, ritmo a la tarde. Previo a lo que vamos a vivir a partir de mañana, los partidos que se vienen ya con un ritmo acelerado. Y bueno, como ahora son más equipos todavía los que están participando, pues tenemos más partidos todavía para compartir con ustedes. 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Listos para escuchar a Shakira, pero en otra versión de ella, que también nos gusta, la romántica, y en este caso con un bello tema que pues surgió hace poco, Acróstico.

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1: El Mundial de México 1970 está considerado únicamente como el mejor de la historia, destacando por su juego ofensivo, la consagración de Pelé y la mítica Brasil. 1970, en México se desarrolló el Mundial, considerada la obra de arte del fútbol, consagrada a la selección de Brasil como la mejor de todos los tiempos. El equipo de los cinco dieces, Pelé, Gerson, Tostao, Rivelino y Jairzinho, desplegó un juego vistoso y ofensivo que quedó para siempre en la memoria. Además, nos dejó la consagración del partido del siglo, Italia-Alemania 4-3, y la mítica parada del siglo de Jordan Banks. Brasil fue campeón en uno de los mejores mundiales de la historia del fútbol.
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seguimos con buenas recomendaciones y buena música, por supuesto. 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Continuamos con más.

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18: Así es, estamos listos y gracias a Clínica Paucarbamba tenemos nuestro segmento Médico al Aire. Hoy con un tema que viene como anillo al dedo, porque bueno, justamente con el doctor comentábamos que ya mañana inicia la locura del mundial y este deporte que pues obviamente gusta a muchísimos, pero también el tema de deportes, ¿no? Generan también lesiones. Por eso estamos con el doctor Juan José Narváez, él es traumatólogo. Hablaremos de los famosos meniscos, o pues bueno, en este caso, pues cuando tenemos algunas lesiones meniscales, hablaremos de cómo detectarlas y por supuesto, cómo tratarlas a tiempo. Estamos ya listos con nuestro invitado, el doctor Narváez. ¿Cómo está, Doc? Buenas tardes. Todo tranquilo. A ver, déjeme ver, no sé si estoy ahí, si me confirman por acá, por mis compañeros, estoy con nuevos micrófonos y no estoy segura si estoy correcta con la ubicación. Muy bien, estamos listos entonces, sí, para conversar de esto, Doc, porque este tipo de lesiones no solamente se dan por deporte, sino también por, claro, la edad que estábamos comentando. Entonces, primero saber esto de los famosos meniscos, ¿en dónde, claro, están ubicados?
19: ¿Qué son los meniscos y dónde están ubicados? Sí. Que es importante. Vamos a hacer una analogía, por ejemplo, para que entiendan nuestros radioescuchas.
18: ¿Qué?
19: Okay. La rodilla es como una bisagra.
18: Ya.
19: Tenemos el hueso, el fémur, que está más arriba, y la tibia.
18: Okay.
19: Entre los dos huesos se encuentran los meniscos, que son estructuras en forma de C, más o menos. El uno, ¿verdad?, y el otro es más de circular.
18: Okay.
19: Y están entre los dos huesos. ¿Qué función tienen? Tienen una función de amortiguadores. Hacen que al momento de que flexione la rodilla no haya un exceso roce, digamos.
18: Yeah.
19: Son como amortiguadores, aumentan la congruencia, ayudan en la propiocepción. Entonces, estos meniscos también incluso ayudan a lubricar la rodilla.
18: Okay.
19: Entonces, estos pueden lesionarse.
18: Y todos llegamos con una dosis de meniscos para que nos dure la vida que la vamos vida a tener, claro, aquí, ¿no? Pero hay que cuidarlos.
19: Claro.
18: ¿Cómo podemos prevenir entonces? Porque ya luego vamos a hablar de las lesiones. Entonces, claro, hay tal vez como que, así como hay la higiene del sueño, también hay una higiene tal vez para poder ayudar a claro, las articulaciones.
19: Está demostrado que lo peor para la rodilla es el sedentarismo. La mejor protección y prevención para la rodilla es tener una buena musculatura en miembros inferiores, ya sean cuádriceps, gemelos, porque ayudan a sostener. Entonces, como el músculo es un sostén.
18: Claro.
19: Entonces, nos ayuda a que no haya tanta carga y, sobre todo, tener un peso lo más ideal posible, digamos, un peso bueno.
18: Es decir, el sobrepeso,
19: claro,
18: eso es.
19: ¿Por qué?
18: Contraproducente.
19: Pongamos un ejemplo: si yo, por ejemplo, estoy con 5 libras de sobrepeso, al momento de movilizarme por biomecánica, ese peso aumenta 4 veces, entonces no sería de exceso de 5 libras, sino 5 por 4, 20. Entonces es lo que carga rodillas, y no solo rodillas, tobillos, columna, cadera. Entonces, esa es una de las mejores formas de prevenir lesiones del sobrepeso. Ejercicio, caminar, sí ayuda bastante.
18: Esas serían entonces las formas de prevenir o de cuidar, digamos, claro, nuestras articulaciones.
19: Claro.
18: Pero luego se vienen entonces ya estas lesiones. Hay diferentes tipos de lesiones, me decía usted.
19: Claro. Bueno, para clasificar las lesiones de meniscales, primero podemos dividir en grupos, ¿no?
18: Ya.
19: Tenemos grupos que son en personas que tuvieron un accidente, una lesión traumática, digamos así, uh-huh, o deportistas.
18: Ya.
19: Y el segundo grupo, personas de más de 50 años que se dan las lesiones que son degenerativas.
18: Ya.
19: ¿Qué significa degenerativa? Que ya por la edad y eso, claro, se empieza a endurecer el menisco, pierde el colágeno y se pueden romper.
18: ¡Auch!
19: Yo sé que la palabra degenerativo es como susto.
18: Suena, ¿no?, fuerte, claro.
19: Pero eso, incluso la mayoría de estos tipos de lesiones se trata de manera conservadora. Entonces, Por eso cuando hay una lesión en la rodilla, lo mejor es acudir a un especialista.
18: Claro, ahora, ¿cómo sabemos que tenemos una lesión? Es decir, ¿vienen ciertos síntomas? Entendería claro. Que el dolor es lo principal, pero usted dirá.
19: Claro, por ejemplo, primero vamos a hablar de las personas que son deportistas. En ellos, ¿qué van a tener? Un trauma. ¿Cómo se da esa lesión? Normalmente se da cuando la persona está jugando fútbol, básquet, lo que sea.
18: ¿Ya?
19: Se apoya en el pie y hace un pivote, es decir, gira sobre su propia rodilla y flexiona. Entonces hace como un mortero la rodilla.
18: ¿Ya?
19: Y lesiona el menisco.
18: ¿Ya?
19: Entonces, ¿qué pasa? Y luego de una lesión meniscal empieza a doler, a molestar. Eso es inmediato.
18: Se inflama inmediatamente.
19: Tal vez toman alguna medicación, pasa. No se inflama de uno, a diferencia de cuando un ligamento cruzado se rompe.
18: Ah,
19: es
18: ya.
19: Una inflamación grande porque
18: ya.
19: Sangra. Entonces, a los días se inflama. ¿Y cómo duele? Duele en la línea interarticular. ¿Dónde es eso? En donde se une el hueso del fémur con la tibia, o sea, la unión,
18: ya.
19: En el gonzo, como dice.
18: En el gonzo, exactamente.
19: Sí. Entonces, ahí es donde ahí duelen, ahí empieza a doler. A veces les duele al agacharse o suena la rodilla.
18: Cuando flexionan, ¿no?
19: Cuando quieren flexionar se les bloquea la rodilla. Porque hay tipos de lesiones que bloquean la rodilla.
18: Ya.
19: Entonces, ahí es probablemente una lesión que tenga meniscal, digamos.
18: Oiga, Doc, y tal vez ahorita que usted dice les suena la rodilla, hay algunas personas que siempre les suena, o sea, se agachan y es tri-tri.
19: Claro, mientras
18: truena,
19: no duela.
18: No duele.
19: Como la rodilla tiene adentro líquido y hay una presión intraarticular, a veces ese sonido es cuando se revienta una burbuja de... Entonces no es necesariamente una lesión.
18: Igual cuando nos tronamos el cuello.
19: Es lo mismo. Es lo mismo. Otra cosa es que suena y duele.
18: Ya.
19: Sí, ahí es otra cosa.
18: Ya, sí. Perfecto. Así solamente para dejar claro eso, porque
19: sí,
18: de pronto escuchan y dicen, no, pues entonces yo ya estoy con el meñisco hecho pedazos, mi concuñada, ella, el momento que ella se agacha, a ella le tronan las rodillas y yo me asusto porque uno escucha,
19: claro, y
18: ¿no?
19: Es eso.
18: Pero ya es cada sí. Persona. Ok, entonces viene este malestar, este dolor inmediato.
19: Claro.
18: Y ¿hay alguna otra?
19: Eso es el dolor más común que tiene. Muchos pacientes relacionan cuando suben las gradas, les duele, pero ahí es más un problema rotuliano, es el huesito de la rodilla que se mueve.
18: Ya.
19: Entonces no, a veces no suele ser la rodilla.
18: Ah, ya.
19: Entonces, ¿qué más les produce? Al momento de correr,

0: Claro. A veces el problema del menisco es que a veces dejan ahí, pasa el dolor, pero de nuevo se vuelve a dañar más y vuelve a doler. Entonces llega un punto en donde se sigue desgastando la rodilla más y más. Es como cuando dicen en la caja de cambio de los carros, dañan una parte, no van rápido al mecánico y se daña todo después. Así es mismo la rodilla. La rodilla es de la misma forma, puede causar un daño en general de ya sea de meniscos, del cartílago.
1: Es que finalmente es la parte funcional que tenemos de nuestra articulación, ¿no? O sea, no es que va a estar ahí quietita, no hace nada, ¿no? Es todo.
0: Claro, y lastimosamente no todas las lesiones son reparables. Así como el cartílago, que es la parte que cubre el huesito. Es la parte como cuando vamos al mercado y vemos ahí las reses, están en la parte brillosita del hueso, eso es el cartílago. Ese recubrimiento que tiene. Entonces eso, si se lesiona, no es reparable. Hay tratamientos cuando son pequeños, pero cuando es una lesión ya muy grande, no suele ser reparable.
1: Entonces, esto, por ejemplo, a las personas que hacen deporte, sobre todo para ellas, es muy recomendable que hagan sí o sí, pues, una consulta.
0: Una consulta,
1: y
0: claro.
1: Y en este caso, ¿es terapia, es tratamiento, eso, es cirugía?
0: Eso iba, dependiendo de la lesión, en dónde esté ubicado, no siempre es cirugía. Ya. Que a veces piensan, tengo mala rodilla, me van a querer operar.
1: Exacto.
0: Entonces, en el tercio externo, el menisco, al ser en forma de C, en el tercio externo es una zona que se llama zona roja,
1: ¿ya?
0: Porque está lleno de vasos sanguíneos. Entonces, es como cuando nosotros tenemos un terreno y tenemos semillas, nosotros regamos agua y crece porque hay agua. Hagamos que la sangre es el agua, digamos así. Entonces, si se deja reposar, se da terapia, se regenera.
1: Oh.
0: Ahora, en la parte más medial, es una zona roja blanca. No hay tanta sangre, pero es posible dar un tratamiento, puede ser quirúrgico o conservador, dependiendo cómo vaya, ¿no?
1: Ya.
0: Y en la parte más medial, es la zona blanca donde no hay sangre. Entonces, cuando hay una ruptura ahí grande o ya una ruptura que necesite un tratamiento ya no conservador, ahí lo único que se puede hacer ahí es quirúrgico y se hace una meniscectomía parcial. Es decir, solo esa parte dañadita se retira.
1: ¿Pero y se reemplaza con algo?
0: No, se retira porque la mayoría de veces no es tan grande. Bueno, hay veces que sí, pierden bastante menisco cuando es una lesión ya grande.
1: Ajá. Y haciendo esta cirugía, porque claro, podría pensarse que es una cirugía muy complicada.
0: Es una cirugía, se llama artroscopía, como su nombre le dice, viene de la palabra articulación, entonces es una... Y copia, que es algo, digamos, laparoscópico, es una cirugía mínimamente invasiva de la articulación. Entonces, en la rodilla, esa cirugía con dos portales pequeñitos de 0,5 centímetros a cada lado. Con una cámara y una televisión se opera tal cual como la laparoscopía.
1: Claro.
0: Con una cámara pequeñita y en el otro portal una pinza y se va haciendo el procedimiento.
1: Y el paciente queda súper bien después de esto.
0: Claro, cuando es una meniscopatía y tiene una lesión que tal vez fue pequeña y solo se hizo una abrasión térmica en los bordes, el paciente el siguiente día sale caminando y sus actividades en un par de semanas puede volver a hacerla.
1: Claro. Qué bueno.
0: Pero en pacientes que tienen una lesión, como les decía, en la parte externa donde hay bastante sangre y asiste a una lesión medio grande, se da terapia y todo, a veces no necesita cirugía.
1: Claro. Ahora, el tema de las terapias, mi querido Doc, hay muchas personas que dicen, no, es que no siento mejoría, pero esto seguramente es a mediano o largo plazo, es decir, no con una o dos terapias va a sentir mejoría.
0: No, por lo menos tienen que hacer unas 7-10 sesiones y se va viendo cómo va, y obviamente si es que no mejora, y a pesar de haberle dado medicación, terapia, no mejora, ahí sí puede ser una indicación de una artroscopía porque algo está pasando ahí. La artroscopía también es terapéutica y diagnóstica. En el momento que nosotros detectamos el problema, en el mismo procedimiento se hace el tratamiento.
1: Buenísimo. Claro. Porque eso no se puede detectar de pronto con una, no sé, con una ecografía.
0: O sea, sí, primero se hacen los exámenes que son radiografía y el gold standard, que es la resonancia.
1: La resonancia.
0: Nosotros podemos ver una lesión bien grande, que puede ser en la parte del menisco externo, pero siempre digo, los médicos no es que operamos resonancias. Entonces damos primero un tratamiento conservador y puede ser que mejore con eso.
1: Claro, es que es...
0: Entonces hay que evaluar todo eso. Obviamente se puede ver una lesión grande,

0: A veces en visión directa es otra cosa.
1: Claro. Doc, hemos hablado en el tema de cuando se hace deporte, pero el tema del sobrepeso me preocupó muchísimo. ¿Qué otras situaciones pueden degenerar, obviamente, en una lesión meniscal?
0: Bueno, antes hablamos de la parte traumática, ¿no?
1: También,
0: pacientes,
1: claro,
0: después de los 50 años, al perder colágeno, es como que se endurecen los meniscos. Entonces, ellos también pueden tener lesiones y no deportivas. Simplemente dicen: doctor, sabe que estaba en la casa haciendo algo, me agaché muy fuerte, me giré y me empezó a doler. Entonces es una lesión degenerativa, que es ya por el desgaste de la edad, y puede estar asociada a artrosis. ¿Qué es la artrosis? Es el desgaste que hablamos del cartílago antes. Entonces llega a perderse el espacio articular y por ende el menisco también ya se empieza a dañar, a aplastar, entonces se daña. Entonces, no siempre se opera.
1: Claro, en ellos también vienen el mismo tratamiento del que hablamos,
0: tratamiento,
1: ¿no?
0: Claro.
1: Las tres fases, digamos.
0: Sí, entonces, ¿cuándo es indicación de cirugía en uno u otro paciente? Cuando, a pesar de recibir un tratamiento conservador, ellos no han mejorado, no tienen una buena calidad de vida, no hacen las actividades diarias que hacían antes, y les sigue molestando, otra, se les bloquea la rodilla, o ya vemos en una imagen algún tipo de, que puede ser un quiste que está ahí, puede ser algún ratón articular, es a veces algún trozo de menisco o cualquier estructura que hay dentro de la rodilla que se suelta y está ahí. Y eso puede dañar la rodilla,
1: claro,
0: bloquea a veces.
1: Claro.
0: Es como cuando las bisagras de la puerta ponen una piedra, quiere abrir y ya no se abre.
1: Claro, queda trancada ahí.
0: Entonces es un daño biomecánico, digamos.
1: Ah, también.
0: Entonces, por eso, por más que yo le dé terapia, le haga lo que sea, no vamos a retirar eso de ahí.
1: Doc, tenemos una pregunta a través del 099-5216-15. Muchísimas gracias primero por estar pendientes. Dice Cari, qué interesante tema, por favor, para el doctor. ¿Qué tan importante es poder hacer calentamiento antes de hacer actividad física? Ejemplo, cuando hago gimnasio o cuando hago crossfit.
0: O sea, bueno, en ejercicios como el crossfit, que son más explosivos, es más importante hacer el calentamiento que el gimnasio. ¿Por qué? Porque al ser el crossfit un ejercicio, es un ejercicio militar, que eso antes se usaba en los militares, ¿no? Entonces es explosivo. ¿Qué hace el calentamiento? El calentamiento hace que la sangre llegue a la parte periférica y estemos preparados para hacer los movimientos. Y va a ayudar a prevenir lesiones. En cuanto al gimnasio, hacer movimientos más suaves, no hay algo demostrado que diga que sí ayuda. Pero, por ejemplo, en jugar fútbol, básquet, se ayuda, porque ayuda a lo que hablaba antes, la sangre está en la parte periférica y nos hace reaccionar más rápido.
1: Claro, es que fútbol,
0: y previene
1: básquet,
0: lesiones.
1: Eso sí ya implica de una, apenas comienzas a correr y todo, y ya por ahí alguna lesión.
0: El crossfit también es
1: más todavía.
0: Sí, sería importante en esa parte.
1: Sí ayuda, entonces.
0: Siempre es importante calentar, obviamente yo no me refiero que no caliento en el gimnasio, pero deben hacerlo, pero no tanto como para ese tipo
1: como
0: de actividades.
1: Otras actividades.
0: Claro.
1: Ya. Sí. Perfecto. Y de igual manera, el estiramiento al final, eso no tiene nada que ver.
0: Sí, estiramiento para evitar contracturas, porque luego de hacer peso, ejercicio, todo, el músculo queda tenso y todo de lo jugado, entonces es importante hacer un buen estiramiento al final.
1: Ese ya es otro tema.
0: Sí.
1: Doc, entonces, para ir finalizando, ya revisamos todas recomendaciones, por favor, finales, para que las personas cuiden primero, ¿no?, sus articulaciones, en este caso los meniscos, y si es que hay cualquier tipo de dolor.
0: Las recomendaciones es cuando a los típicos futbolistas que van, por ejemplo, cada semana a jugar, entre semana deberían hacer pesas porque les va a ayudar a tener más sostén. Cuando tengan una lesión, por más pequeña que sea, pero si es una o dos semanas y no pasa, es importante acudir al especialista a que se vea, ¿no? Y otra, una buena alimentación para evitar el sobrepeso y evitar lesiones por eso. Porque incluso con el sobrepeso pueden haber lesiones traumáticas, no solamente solo por sobrepeso.
1: ¿no? Ok, yo creo que está clarísimo y sí, hay que poner ya en práctica todas las recomendaciones que nos ha dejado el doctor Narváez en esta tarde. Y si usted quiere realizar una cita porque ya se está sintiendo un poco incómodo cuando uno le dicen las cosas o las verdades o coincide con lo que uno está sintiendo, uno dice, esto necesito una cita con el doctor en la clínica Pau Carvamba.
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1: Perfecto, para la revisión, y lógicamente en la clínica están preparados para inclusive una artroscopía, ¿no?
0: Sí, emergencias, cirugías, todo tenemos ahí para...
1: En la clínica, sí. Perfecto. Gracias, doctor, por habernos acompañado. Gusto.
0: Muchas gracias, Karen.
1: Nos despedimos de la transmisión en Face Live y por acá tenemos todavía un poquito de música antes de...

Vatican, tú junto a Luis Fonsi, la mentirosa. Ya estamos en la recta final de nuestro programa, queridos amigos y amigas. 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Así nos estamos despidiendo, queridos amigos. Regresamos cuando haya por ahí un espacio y podamos compartir con ustedes buena música. Mientras, vamos a disfrutar de la alegría y la emoción del fútbol. Y por supuesto, tienen que estar súper pendientes a través de Visión 106.1 FM, tanto en tu dial como también nuestras redes sociales y página, para estar, por supuesto, pendientes, como decía, de los partidos. Y ya pues este fin de semana juega Ecuador. Vamos a cruzar los dedos en ese debut de nuestro país y siempre a apoyarlos. Un abrazo a todos. Chao, chao.

0: Así llegamos al final de nuestro tiempo juntos. Nos desconectamos por ahora. 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

horas con 34 minutos. Muy buenas tardes, señoras y señores. Bienvenidos a la tercera emisión del Informativo Visión a través de los 106.1 FM. Saludos cordiales también para quienes nos escuchan y nos ven a través de la página web y en nuestras redes sociales. Les saluda Luis Vascones Coronel, acompañándoles de lunes a viernes de 5:30 a 6:30 de la tarde, con lo más importante de la información local, nacional e internacional. La siguiente información que detallaremos en los próximos 60 minutos tiene referencia en Diario El Universo, Diario Expreso, Diario El Telégrafo, el portal Primicia CC, Diario El Mercurio de Cuenca, Ecuador Inmediato y la producción de Radiovisión. Revisamos a continuación los titulares de esta jornada informativa.

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1: Mucha atención, iniciamos en el ámbito local. El Tribunal Contencioso Electoral ratificó la suspensión de Cristian Zamora por violencia política de género. El caso se enmarca en una denuncia hecha por una concejal de la capital Azuaya. El alcalde no podrá participar en la contienda electoral de las seccionales. El alcalde de Cuenca, Cristian Zamora, acepta sentencia y reconoce que no podrá ser candidato. El burgomaestre aseguró que continuará participando en política y que próximamente revelará a quién apoyará para sucederlo en la administración municipal. Múltiples reacciones se dieron frente a la sentencia del Tribunal Contencioso Electoral en contra del alcalde Cristian Zamora. La ratificación de la sentencia en contra del alcalde por parte del Tribunal Contencioso Electoral marca un precedente en la historia de Cuenca y el Ecuador, asegura la concejal Diana González. Concejales se pronuncian luego de la sentencia definitiva del Tribunal Contencioso Electoral contra el alcalde de Cuenca. El edil Román Carabajo manifestó que hay que respetar la sentencia que establece la suspensión de los derechos políticos por 6 meses por violencia política de género. De su parte, el concejal Jimmy Flores, de las filas de la Izquierda Democrática, manifestó que se debe respetar la sentencia del Tribunal Contencioso Electoral que sancionó al alcalde por violencia política de género. En el ámbito nacional, atención, jueza ratifica audiencia de caución de Aquiles Álvarez por el retiro del grillete para este 11 de junio. INAMI explica la situación de lluvias en Guayaquil y otras zonas de Ecuador para los próximos días. Efectos del invierno dejan una mujer fallecida en Santa Isabel. En el ámbito internacional, atención, congresista ordena que Gustavo Petro sea suspendido del cargo de presidente hasta que pasen las elecciones en Colombia.
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1: 17 horas con 39 minutos, aquí el desarrollo informativo. Mucha atención, el Tribunal Contencioso Electoral ratificó la suspensión de Cristian Zamora por violencia política de género. El caso se enmarca en una denuncia hecha por una concejal de la capital Azuaya. El alcalde no podrá participar en la contienda electoral de las seccionales de noviembre. La suspensión de participación política del alcalde Cristian Zamora fue ratificada por el Tribunal Contencioso Electoral. El burgomaestre no podrá participar en el proceso de elecciones seccionales que serán el próximo 29 de noviembre. La sentencia de primera instancia se conoció el pasado 28 de mayo de 2026 y tras más de una hora de sustanciación de la apelación presentada por la defensa de Zamora, el tribunal decidió ratificar la suspensión de sus derechos políticos. El alcalde de Cuenca, Cristian Zamora, aceptó la sentencia y reconoce que no podrá ser candidato. El burgomaestre aseguró que continuará participando en política y que próximamente revelará a quién apoyará para sucederlo en la administración municipal.
2: Buenas noches, queridos cuencanas y cuencanos. Quiero informarles que el día de hoy el Tribunal Contencioso Electoral del Ecuador ha resuelto sobre la causa que ustedes recordarán habían puesto en mi contra y que esta en una primera instancia suspendía mis derechos políticos. Debo informarles a ustedes que el pleno el día de hoy sesionó desde las 7:30 de la noche

0: lo han dicho. Esto fue un tema meramente electoral y que como iba a barrer en las urnas, tenían que separarme y tenían que hacerme al lado. Y no quedó de otra manera la que han actuado el día de hoy. Creo que se ha cometido una inmensa injusticia contra mi persona, pero por sobre todo a Cuenca, en su libertad de poder elegir a sus autoridades, sobre todo si es que esas autoridades, para la inmensa mayoría, ha hecho un buen trabajo y ha sacado a esta ciudad adelante y la ha sacado a lustre. Quiero decirles y comprometerles como siempre, acepto esta decisión en paz con mi familia, aunque no la compartamos. Dios sabe por qué. Y en ese sentido, quiero decirles que seguiré trabajando con todo el equipo hasta el último día de mi mandato para poder seguir haciendo de esta ciudad grande una ciudad con esperanza, altiva, que sueña siempre en grande y que se ha convertido en el epicentro del Ecuador por muchísimos factores, pero durante mi administración y por el apoyo de tantas cuencanas y cuencanos desde cada uno de sus lugares de trabajo y de bregar. Es una decisión injusta, todos lo sabemos. Por eso también hay que rescatar al Ecuador en algún momento. Y finalmente, quiero decirles que al término de mi mandato, que lo cumpliré hasta el último día, dejaremos la vara muy alta, porque esa siempre ha sido la idea, hacer mucho más que antes, para que precisamente quienes no sucedan puedan esforzarse y lograr más méritos como siempre tiene que ser. El sucesor tiene que superar aquel que ha sucedido. Yo lo he hecho con creces y espero que así se desarrolle en un futuro. Y finalmente, quiero compartirles que desde el espectro político seguiremos evidentemente luchando por esta ciudad que queremos. Ya nos sentaremos a analizar y compartiré en los próximos días con ustedes cuál será esa persona a la cual yo personalmente le apoye para que pueda, de ser el caso y tener su anuencia y su apoyo como ustedes me lo han dado a mí de manera mayoritaria, para que pueda seguir con este cambio positivo que hemos generado en la ciudad y que, como vuelvo y repito por tercera vez, es en su inmensa mayoría de personas y todos lo saben, y ellos también. Por eso han hecho lo que han hecho. Cuenten con mi compromiso, con mi cariño, con este profundo amor por la ciudad que le tengo y trabajaré incansablemente hasta el último día. Y en ese sentido, esténse atentos porque evidentemente plantearemos un proyecto en donde que podamos pasar la posta a alguien y estoy seguro que voy a contar con su respaldo como que si fuera para mí mismo. Les mando un gran abrazo. Mañana seguiré trabajando con todo el ímpetu por esta ciudad que amo y este país que todos añoramos y que esperamos días mejores para ellos. Les mando un fuerte abrazo, estoy tranquilo, ya sabía que esto iba a pasar, no era nada nuevo bajo el sol, sabemos lo que estamos viviendo y obviamente yo soy una víctima más. Así que les mando un fuerte abrazo, que viva Cuenca y que nunca decaiga la hidalguía de esta ciudad que tanto queremos y sigamos trabajando por ellas. Buenas noches y un abrazo fuerte y sincero.
1: 17:45, 5:45. Ahí las declaraciones del alcalde de Cuenca, Cristian Zamora, luego de conocer la decisión del Tribunal Contencioso Electoral de ratificar la sentencia de primera instancia que le suspende los derechos políticos por 6 meses. Y múltiples reacciones se dieron frente a la sentencia del Tribunal Contencioso Electoral contra el alcalde Cristian Zamora. Tras la ratificación de la sentencia contra el alcalde de Cuenca por parte del Tribunal Contencioso Electoral por violencia política de género y que le costó sus derechos de participación política por 6 meses, autoridades y funcionarios del país expresaron sus reacciones. Uno de ellos, el prefecto de la SOAI, Juan Cristóbal Lloret, quien refirió que se trata de una sentencia sin precedentes en la historia democrática de Cuenca, que limita el derecho de los cuencanos de reelegir a su alcalde. Lloret comentó que hay gente que celebrará la sentencia pensando que han obtenido una ventaja electoral, pero ninguna victoria justifica sacrificar los derechos políticos y la voluntad popular, argumentó. De esta forma expresó su solidaridad al alcalde Cristian Zamora, a su esposa, a sus padres, a sus hijos en este difícil momento. Cerró su mensaje indicando que la democracia se fortalece cuando decide el pueblo y que se debilita cuando se limita su derecho a elegir. Y también el asambleísta del Partido Social Cristiano, Alfredo Serrano, asegura que las elecciones seccionales del mes de noviembre están deslegitimadas.

0: empresarios, poniendo cortapisas a todos aquellos que pretenden convertirse en ganadores del presente proceso electoral. Yo creo que quien ya deslegitimó el proceso electoral fue el propio Consejo Nacional Electoral, el juez que tenía que dirigir este proceso cuando adelantó las elecciones sin fundamento jurídico ni fundamento técnico.
1: En todo caso, ¿qué es lo que hay? ¿Cómo se puede avizorar estas elecciones con ese panorama?
0: Que ya nacieron deslegitimadas y cada evento que sigue sucediendo es deslegitimar aún más el proceso. Lo sucedido con el alcalde de Cuenca, con quien no lo conozco, pero me solidarizo con él, es lamentable para la democracia ecuatoriana. Es decir, lo que ha venido sucediendo, por ejemplo, haber eliminado a una organización política sin haber iniciado una causa, sin proceso de anuncio, de investigación, y simplemente porque un fiscal lo pidió, definitivamente eso atenta contra la institucionalidad democrática del país. Y eso obviamente, sea cual sea la organización política, nosotros nunca vamos a estar de acuerdo. Así como tampoco vamos a estar de acuerdo, sea quien sea el candidato que se haya eliminado para este proceso electoral, que ya van por el orden de los 5, tengo entendido, que van eliminando en varias ciudades del país.
2: Asambleísta, sin seguir el
3: tema. Las 17 horas con 49 minutos, y en este mismo tema, atención, la ratificación de la sentencia en contra del alcalde por parte del Tribunal Contencioso Electoral marca un precedente en la historia de Cuenca y el Ecuador, asegura la concejal Diana González. La política debe dejar de ser una herramienta de amedrentamiento contra quienes piensan distinto, señaló. Además, asegura que se acogerá lo que la ley determine y dentro del Consejo Cantonal se seguirá el debido proceso.
4: Compromiso de darle un informe hoy a la ciudadanía de todo lo acontecido. Como todos sabemos, el contencioso electoral ayer digamos, tuvo la sesión y con el voto de 4 jueces a favor y uno se abstuvo, se ratifica la sentencia, digamos, sobre violencia política de género. En este caso, no creo que sea un caso que nos deba alegrar a nadie. Yo creo que estas cosas nunca deben repetirse, jamás la política tiene que usarse de esa manera. Creo que el debate y la democracia se construye justamente en la diversidad de opiniones y en el respeto a la diversidad de opiniones. No podemos tratar de silenciar temas de fiscalización con diversas actitudes, no solo con epítetos calificativos, no, sino también con calumnias, que es lo que ha llevado a que este caso concluya en esta decisión. La calumnia es un delito de orden penal que no debe ser jamás utilizado como recurso por ningún ser humano para callar la voz de otra persona que opine de manera diversa o diferente a mi opinión. En este caso, ese ha sido el contexto de la situación y esta ha sido la decisión ratificada no solo por un juez, sino aparte del juez que tomó la primera decisión, por 4 jueces del contencioso electoral. Esto es lo que yo he podido llegar a conocer, marca un precedente, yo voy a decir en la historia de Cuenca, marca un precedente en la historia del Ecuador, donde ya la política tiene que dar un giro y dejar de ser esa herramienta de amedrentamiento al que tenga una opinión distinta o diversa a la mía. Mire que en esta situación hay un proceso legal constituido que efectivamente dentro de la sentencia se dice que el Consejo Cantonal tiene que seguir con este procedimiento legal, donde efectivamente contamos con una vicealcaldesa y tendremos que ver cuál es el proceso a seguir para que se sostenga esta situación dentro de la ciudad, y efectivamente nuestro compromiso como autoridades electas por la ciudad, y ratificamos el compromiso de legislar y fiscalizar, que eso es para lo que se nos ha elegido. En este caso, acogeremos lo que la ley dictamina y efectivamente se seguirá el proceso correspondiente dentro del seno del Consejo.
3: Reportó para Radiovisión Alfredo Lazo. Las 17 horas con 51 minutos, 5 de la tarde con 51 minutos. Y en la tarde de hoy, el alcalde Cristian Zamora recibió el apoyo de un grupo de ciudadanos. Es una sorpresa para mí esto, Dios les pague, y también quiero decirles que el ánimo nunca se caiga. Yo estoy en paz, estoy tranquilo. Así reaccionó el alcalde de Cuenca, Cristian Zamora, al apoyo ciudadano en los exteriores de la alcaldía de Cuenca.
5: Deseo mucho de reciprocidad también a la ciudad, cada día que le detiene.

Ya te quiero decirle que el ánimo nunca se caiga. Yo estoy en paz, estoy tranquilo. Sabemos que hemos hecho una administración que deja una vara altísima. Pobre del que venga después. Le deseamos suerte, porque va a tener que tener mucho trabajo para poder seguir adelante, y yo espero de corazón que eso haga. Gracias por su inmenso cariño. Como yo le dije, de poder sacarme la papeleta, ya lo hicieron. Pero en el corazón de la gente, ¡mira!

0: decirles que no vamos a descansar un solo día. Trabajaremos todos los días que ustedes me encomendaron este gran e inmenso mandato. Voy a seguir inaugurando obras hoy mismo. Inaugurar hoy la noche otro parque más para Cuenca a las 7 de la noche. Y seguiremos... merecido. Hemos dado pasos gigantescos y eso es por el inmenso cariño y porque hemos logrado levantar el espíritu y el orgullo de Cuenca. Así que mil gracias por este inmenso apoyo siempre, que me lo llevo todos los días en el corazón y voy a seguir trabajando más aún, porque nadie nos baja la cabeza y nadie nos baja la mirada.
1: 17:54, estas las expresiones del alcalde de Cuenca, Cristian Zamora, hace pocos minutos al recibir el apoyo ciudadano en las afueras de la Municipalidad de Cuenca. Atención, concejales, se pronuncian luego de la sentencia definitiva del Tribunal Contencioso Electoral contra el alcalde de Cuenca. El edil Román Carabajo manifestó que hay que respetar la sentencia que establece la suspensión de los derechos políticos por 6 meses por violencia política de género. Felicia Guerrero con los detalles.
2: Que sea notificada la sentencia definitiva del Tribunal Contencioso Electoral contra el alcalde de Cuenca, se deberá convocar al Consejo Cantonal para ratificar la subrogación de la alcaldesa por 6 meses y la designación de un vicealcalde, manifestó el edil Román Carabajo, quien expresó que hay que respetar el fallo del Tribunal Contencioso Electoral, aunque también señaló que primó intereses electorales.
3: O sea, a ver, yo creo que como concejales nosotros tenemos que, después de la ratificación de la sentencia, acatar lo que corresponde. Se establece, digamos, legalmente, es que esta sentencia pueda ser notificada al Consejo Cantonal, al CNE y al Ministerio del Trabajo, y entiendo que ahí se debería hacer una convocatoria, una sesión extraordinaria para ratificar la subrogación, de, en este caso el puesto, dado que la sentencia establece una suspensión de derechos temporales por 6 meses. Y lo que corresponde al Consejo Cantonal es, para los procesos administrativos también, elegir un vicealcalde ad hoc. Por el tiempo que corresponda. Entonces creo que eso más bien es un tema que es necesario ya ejecutarlo en su momento, porque la administración tiene que seguir, hay procesos de contratación pública, contratos, hay responsabilidades que se tienen que ir despachando normalmente y hay que tener directrices de la máxima autoridad. Entonces, por lo tanto, temporalmente se tendrá que hacer esto, en menor tiempo posible. Todavía es prematuro, creo que no nos hemos reunido tampoco entre los compañeros concejales, seguramente en los siguientes días tomaremos contacto. Cada quien todavía está trabajando en temas de ordenanzas o comisiones o fiscalizaciones, según veo a veces en las redes sociales de los compañeros, así que en los días siguientes seguramente nos reuniremos para un poco ir evaluando cuáles son las condiciones y ver las propuestas que correspondan. Bueno, lamentablemente el gobierno es el que ha instrumentalizado la fiscalía, los poderes judiciales, los poderes electorales para poder estar en estos momentos. No hay que desconocer que hay un proceso judicial sentenciado con suficientes pruebas y con todos los elementos adecuados de la compañera concejal. Yo no me puedo dejar de solidarizar con la compañera, porque evidentemente existe pruebas y documentación que demuestran el proceso de violencia de género. Claro, lo llamado atención es que hay muchos procesos de violencia de género que no se han tratado de la igual manera y con la celeridad correspondiente. Recuerden ustedes, el presidente de la Asamblea llamó serpiente también a una compañera, y así de igual manera ha habido un montón de casos. Entonces no ha habido el mismo tratamiento. Eso es lo que llama la atención, es evidente. Y ahí vemos que lo que se quiere hacer es proscribir. Nosotros, como Movimiento de la Revolución Ciudadana, hemos vivido esto, no ahora, varios años. Y esto es el resultado de la falta de reclamo, de posicionamientos de la ciudadanía, de la gente, del resto de partidos políticos, porque no han tenido ningún tipo de solidaridad. Y totalmente, porque por lo regular, si es que hasta que no se pueda establecer ya el tema de la subrogación, en este caso de la señora vicealcaldesa. Después eso significa temas de firmas electrónicas, digamos actualizaciones en los temas de los directorios, así sea temporal, y todas las acciones que corresponda, delegaciones, todo. Entonces, en realidad eso, claro, retrasa, tomará algunos días, y hay algunos temas álgidos de la ciudad, como por ejemplo este tema del transporte. Este rato estamos viviendo una situación de degradación del transporte, y a pesar de que los concejales hicimos una propuesta para poder hacer una reforma y para poder mejorar el tema de transporte, finalmente no puede ser tratado por estos problemas de este momento. El TCE tiene 3 días para notificar al Consejo Cantonal o al CNE y al Ministerio del Trabajo. Posterior a esa notificación se tiene que convocar a una sesión ordinaria o extraordinaria para conocer esta notificación y esta sentencia y tomar ya los pasos siguientes. Ajá.
2: ¿Esta situación crea malestar al interior del Consejo Cantonal?
3: O sea, por los temas administrativos, malestar, no sé por qué.
2: Pero la posición de los concejales, ¿uno estarán a favor o en contra?
3: Ah, por supuesto, pues hay algunos que les caerá bien o les caerá mala noticia, pues, pero yo creo que también es el resultado de las responsabilidades que uno cumple.
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1: Son las 17:59. De su parte, el concejal Jimmy Flores, de las filas de la Izquierda Democrática, manifestó que se debe respetar la sentencia del Tribunal Contencioso Electoral que sancionó al alcalde por violencia política de género. El alcalde no podrá ejercer sus funciones por 6 meses y la vicealcaldesa deberá asumir la alcaldía, indicó.

0: el concejal Jimmy Flores, de las filas de la izquierda democrática, hay que respetar el fallo definitivo del Tribunal Contencioso Electoral y ahora corresponde seguir las líneas que se enmarcan dentro del procedimiento parlamentario al interior del Consejo Cantonal Acoto.
1: Todo es una noticia que ha llegado a las horas de ayer noche. El día de hoy estamos aquí también desde el despacho viendo la posibilidad de ver, analizando el tema desde la asesoría jurídica. Tengo entendido que hay que acatar una disposición que es legal. Nosotros como Consejo Cantonal tenemos que conocer esto. Yo creo que hay que seguir las líneas que está dentro del procedimiento parlamentario. En ese sentido, vamos a esperar que se convoque una sesión de Consejo Cantonal y podemos ahí conocer y tomar decisiones. En efecto, como usted dice, al ser un fallo que se delimita que el señor alcalde no pueda por 6 meses estar al frente de la ciudad, en ese sentido viene Marisol Peñalosa, quien está como vicealcaldesa subrogante, asumiría la alcaldía, y creo que la línea sería de que entre todos los concejales tendríamos que proponer alguien que asuma la vicealcaldía. En ese sentido, estamos esperando que nos convoquen al Consejo Cantonal y proceder de la siguiente manera, que es en procedimiento parlamentario. Bueno, yo respeto mucho lo que diga el señor alcalde. Nosotros, yo siempre he manifestado el respetuoso de la institucionalidad de la justicia. En ese sentido, se ha pronunciado en un fallo que ha sido apelado. Se ha seguido el debido procedimiento en el derecho a la defensa. Y ya se ha pronunciado la justicia en el Tribunal Electoral. En ese sentido, nosotros, al ser legisladores y propiamente defensores de las ordenanzas y de la justicia, tenemos que acatar una disposición legal. Creo que el procedimiento que tiene que darse en el Consejo es dar el siguiente paso para poder nosotros establecer. Lo que más me preocupa a mí es que no se estanque las cosas de la ciudad, porque nosotros estamos para eso, para poder enfrentar las situaciones de la ciudad, y necesitamos ya que se ordene el Consejo Cantonal para que proceda en ámbitos de todo lo que se necesita, los servicios básicos. No se puede estancar. Yo creo que ya debe permanecer ya una línea de ejecución para poder nosotros en la línea esta seguir trabajando y poder seguir trabajando y servir a la ciudad. Bueno, le comento que la política efectivamente ha tomado otro giro. Yo realmente hablo por mí personalmente. Estoy muchos años desde que fue muchacho en la política y he visto que era una política de altura. Ahora las redes sociales ha dado para poder proceder y dar improperios a muchas personas que estamos en política, y creo que marca un precedente, porque el respeto debe venir de todas las partes y en todas las formas. Yo creo que más que todo a las mujeres y también a todos los seres humanos. Creo que también caballeros y hombres y mujeres debemos tener el respeto siempre entre nosotros, y la política hacerlo de altura, siempre en debate, poder nosotros ahí tener alguna circunstancia que no estemos de acuerdo, pero siempre a la altura para poder proceder y tomar las decisiones que sean en beneficio de la ciudad.
2: Para Radio Visión 106.1, reportó Felicia Guerrero.
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4: Son las 18:04 y mucha atención, amigos, a esta información. El Tribunal Contencioso Electoral admitió a trámite el recurso de apelación presentado por el ex consejero del Consejo de Participación Ciudadana y Control Social, Juan Esteban Guarderas, y el ciudadano Leonardo Morales, dentro de la denuncia que sigue en contra del alcalde de Cuenca, Cristian Zamora. El proceso responde a una presunta infracción electoral grave relacionada con la inducción al voto. La causa, que inicialmente había sido archivada en primera instancia por una jueza del tribunal al no encontrar elementos suficientes, se reactiva tras la aceptación de este recurso de apelación por parte del pleno del Tribunal Contencioso Electoral. Los denunciantes sostienen que el burgomaestre cuencano incurrió en una vulneración a la normativa electoral vigente durante el último periodo de campaña al promover de forma indebida el respaldo hacia una opción en las urnas. Con la admisión del trámite, el Tribunal Contencioso Electoral deberá revisar los argumentos presentados por la defensa y la acusación para emitir un fallo definitivo. De determinarse una infracción electoral grave, las sanciones contempladas en el Código de la Democracia van desde multas económicas hasta la pérdida de los derechos políticos y la destitución del cargo se da a conocer. Las 18 horas con 5 minutos, 6 de la tarde con 5 minutos. Atención, el doctor Juan Darquea Arias, exdirector de trabajo, hizo un análisis de la sentencia en contra del alcalde de Cuenca, Cristian Zamora, y las repercusiones que tendrá esta resolución en las funciones del burgomaestre. Escuchemos.
5: Sentencia. En la parte tercera de la decisión, claramente se determina la suspensión de derechos políticos y de participación del señor alcalde, consecuentemente no puede elegir ni ser elegido, pero además en dicha sentencia se resuelve en su parte tercera que se oficie una vez ejecutoriada la misma al Ministerio del Trabajo para que instrumente la inhabilitación de ejercer el cargo que hoy ostenta por el tiempo de 6 meses. Y a la vez pide que se oficie a la Municipalidad de Cuenca a que dé cumplimiento con esta decisión del Tribunal Contencioso Electoral. Lo que quiere decir que una vez ejecutoriada la sentencia, se cursarán los oficios pertinentes por parte del juez de primer nivel, que es el encargado de la ejecución de la misma, y obviamente el señor alcalde, a través de los instrumentos del Ministerio del Trabajo, quedará inhabilitado para ejercer el cargo. Procesalmente, el señor alcalde tiene, me parece que son 2 días para pedir ampliación y aclaración de la sentencia que se ha dictado el día de ayer. Luego de ello, una vez aclarada y ejecutada y ampliada la sentencia por parte del juez, entra ya en proceso de ejecución. Y a partir de allí se cursarán los oficios como dispone el mismo resolución de la justicia electoral y el Ministerio del Trabajo tendrá que actuar conforme a derecho.
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2: Son las 18 horas con 14 minutos, 6 de la tarde con 14 minutos. Avanzamos con más noticias en el ámbito local. Mucha atención, amigos. El INAMI explica la situación de lluvias en Guayaquil y otras zonas del Ecuador para los próximos días. En la costa es atípica la intensidad de las lluvias de los últimos días, según un especialista del INAMI. Vladimir Arriaga, director de pronósticos y alertas del INAMI, señaló que ha habido una confluencia de diversas condiciones atmosféricas y de una condición especial oceánica que ha originado un escenario favorable para lluvias importantes durante los últimos días en varios sectores. Agregó que se ha

El paso de ondas atmosféricas y que a su arribo en la región de América, cuando llegan en fase activa y se encuentran con la humedad y el calor disponibles, se intensifican las lluvias. El especialista indicó que a partir de este jueves habrá una disminución de las precipitaciones a nivel nacional. Sin embargo, en la región amazónica se prevé que aún se mantengan algunos eventos entre ligeros y moderados. En la costa, precisó, se espera una reducción de la intensidad de las lluvias y en la sierra habrá mayor radiación solar. Aclaró que estos eventos no tienen relación directa con el fenómeno de El Niño. Y efectos del invierno dejan una mujer fallecida en Santa Isabel, se da a conocer. Se trata de una mujer que intentaba sortear la serie de deslizamientos sobre la vía Cuenca, Girón Pasaje, provocados por las lluvias registradas la noche del lunes 8 y madrugada del 9 de junio de 2026. De acuerdo con información del Cuerpo de Bomberos de Santa Isabel, el hecho se registró a las 15 horas de este día martes en el sector Pachamama, mientras ellos ejecutaban acciones de rescate de personas atrapadas por las lluvias. De acuerdo con los uniformados, dos personas cruzaron a bordo de una motocicleta con dirección hacia la provincia de El Oro, pese a las advertencias de los socorristas. Mientras cruzaban, se desprendieron rocas que cayeron sobre ambos ciudadanos. Una roca de gran tamaño cayó y golpeó la cabeza de la mujer, quien resultó gravemente herida. Mientras era trasladada a una casa de salud, la mujer falleció. Lamentablemente, se da a conocer. Personal de la DINASED procedió con el levantamiento del cadáver para luego llevarlo al centro forense de la ciudad de Cuenca. Atención, según reporte del subgerente de gestión ambiental de Tapa, Rigoberto Guerrero, las precipitaciones continuarán durante este fin de semana con menor intensidad, ante lo cual se pide adoptar las medidas necesarias. Los caudales de los diferentes ríos de Cuenca están sobre los valores promedios, indicó.

0: Rigoberto Guerrero, subgerente de gestión ambiental de Tapa, brinda un reporte sobre la situación climática durante estos días y las fuertes lluvias que provocó el colapso de un embalse artificial. El funcionario recomienda a la ciudadanía adoptar las medidas necesarias en casos de fuertes precipitaciones.
1: Durante estos primeros días del mes de junio hemos tenido una presencia considerable de precipitaciones, sobre todo en la parte occidental del cantón. Estamos hablando de las parroquias Chauchi y Moyeturo, o para ubicarnos de una manera más fácil, desde Tres Cruces hacia la parroquia Moyeturo. En este sentido, las lluvias que se han presentado también en la zona occidental del cantón han sido generalizadas. Esto ha causado un aumento de los caudales, están sobre sus valores promedios para los cuatro ríos. Ejemplo, el río Tobebamba está alrededor de los 9 metros cúbicos por segundo, y esto a su vez también ha generado, en el caso de lo que menciona usted, un embalse artificial o un reservorio de agua artificial termine por colapsar. En este sentido hay que recalcar que esta construcción había sido ilegal, en realidad fue denunciada por Etapa, y claro, esta era una zona de humedal en la cual se recargaba el agua, y justamente era una micro cuenca de abastecimiento. Con las lluvias intensas, el caudal hizo que esto colapse, y a su vez también corre riesgo la carpeta asfáltica, porque como ustedes vieron, el agua cruzaba esta carpeta asfáltica. Cabe recalcar que estas son construcciones que nunca fueron autorizadas, que Tapa puso la denuncia respectiva, pero como pueden ver, la desaprensión termina en estos casos que incluso pudieron llegar a mayores o escalar a mayores consecuencias. Por otro lado, para los siguientes días, hoy día miércoles y mañana jueves, bajan estas probabilidades de precipitaciones. Se prevé que se tenga un cielo parcialmente nublado, y hay que recalcar que esto corresponde a un mes de transición, ¿sí? Junio justamente está entre la época lluviosa y la época de ausencia de lluvias, que ya está comprendida por el periodo julio-septiembre, que por lo general sucede en la ciudad. Sin embargo, estamos sujetos a la variabilidad que el cambio climático y la crisis climática nos están haciendo entrever que ocurre en la ciudad también. En este sentido, se recomienda a la ciudadanía tomar las debidas precauciones para los dos casos que podamos tener dentro de este mes, sin lluvias intensas, lluvias que por la saturación de agua que ya tuvimos los meses anteriores pueden causar movimientos en masa, pueden causar deslizamientos, y en este sentido también, por el otro lado, solicitarles tomar las debidas precauciones en no tapar ni poner basura en cunetas y alcantarillas. En este caso fue puesta la denuncia a la CGA, se le pidió un plan de acción al señor, el señor no cumplió con el plan de acción que fue interpuesto, y podemos ver ya las consecuencias de no aplicar lo que en este caso la CGA, como ente rector del ambiente en el cantón, ha dispuesto al infractor.
2: ¿Hace qué tiempo que ha presentado la denuncia?
1: Fue presentada alrededor del 2023.
3: Ahí se configura una infracción, un delito. ¿Cuál es la falta?
1: En realidad fue tipificado como una infracción, y por eso se le pide un plan de acción. La sanción siempre en este caso es administrativa. En este sentido, no se cumplió, o según lo que se tiene entendido, el señor no cumplió con el plan de acción, y podemos ahí ver ya las consecuencias.
0: ¿Cómo se procede?
1: En este sentido, el día de hoy se está haciendo un nuevo levantamiento para determinar la magnitud, en este caso, de la infracción que pudo haber cometido el señor, y solicitar la restitución de lo que en su momento fue una zona de abastecimiento, sí de recarga de agua, pero no con un dique, sino tiene que ser restituida a su forma natural.
3: Es decir, cuando alguien construye algo de manera ilegal en el Carjas, eso es una infracción, no es un delito.
1: Hay que recalcar que la construcción no fue realizada dentro del Parque Nacional Carjas. Este predio, si no estoy mal, queda 15 kilómetros más abajo. No está dentro del Parque Nacional Carjas.
4: Para Radiovisión 106.1, reportó Felicia Guerrero.
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6: 18:22, 6:22. Avanzamos con más noticias. Atención, el presidente de la República, Daniel Noboa, estará en los Estados Unidos entre el 11 y 15 de junio, se informa. Daniel Noboa, presidente de Ecuador, volverá a viajar a Estados Unidos. A través del decreto ejecutivo, el mandatario informó y declaró este 10 de junio en comisión de servicios a la comitiva que lo acompañará en su viaje al país norteamericano. En el documento, informó Novoa, la comitiva estará conformada por ministerios, secretarías y demás entidades del Estado que contribuyan al desarrollo de las actividades previstas. Por el momento, no han sido especificadas las actividades que realizará el presidente de la República, Daniel Novoa, en los Estados Unidos. Las 18 horas con 22 minutos, 6 de la tarde con 22 minutos. Atención, jueza ratifica audiencia de caución de Aquiles Álvarez por el retiro del grillete para el 11 de junio. En esta causa, el alcalde de Guayaquil es investigado por incumplimiento de decisiones legítimas de autoridad competente. La jueza de la Unidad Judicial de San Borondón, Andrea Ordóñez Riera, ratificó la convocatoria de la audiencia de caución del alcalde de Guayaquil, Aquiles Álvarez, para este día jueves 11 de junio de 2026 a las 2 de la tarde. En un escrito del 7 de junio, la magistrada negó un pedido que hizo el abogado de Álvarez, Ramiro García, de reagendamiento de la audiencia para que ésta se adelante de manera urgente. La defensa del alcalde fundamentó su solicitud en una visible vulnerabilidad biológica de su defendido ante una severa epidemia de tuberculosis activa en el sistema penitenciario. La diligencia se desarrollará en una de las salas de la Unidad Judicial de San Borondón y de manera virtual a través de la plataforma Google Meet, se da a conocer. Las 18 horas con 24 minutos, 6 de la tarde con 24 minutos. Y en el ámbito local, atención, tras la destitución de autoridades y la suspensión de actividades por denuncia en contra de un docente de la Unidad Educativa Carlos Crespi por presunto abuso sexual en contra de 5 niñas, Sebastián Calderón, secretario ejecutivo del Consejo Cantonal de Protección de Derechos, informa que está a la espera de los informes técnicos para verificar que los niños van a estar seguros al retornar a este espacio educativo. Escuchemos.
7: Muy enfáticos en esta denuncia, habíamos determinado que uno de los factores de riesgo era no haber llamado en ese momento a la Policía Nacional, toda vez de que este hecho sucedió en flagrancia. Las autoridades de la institución educativa tenían la responsabilidad de poder articular de manera inmediata con la policía para que él pueda comparecer ante la justicia. Nosotros hemos sido muy enfáticos en el marco de lo que a nosotros nos corresponde. Se procedió a la suspensión de funciones de varias autoridades educativas dentro del plantel. Han sido actualmente ya reemplazadas todas estas autoridades educativas en esta institución educativa y en este momento nos encontramos a la espera de recibir todos los informes técnicos para poder verificar que los niños y las niñas que se encuentran dentro de estos espacios van a estar seguros al retornar al espacio educativo. Mientras tanto, se mantendrá esta medida de protección de que las clases se reciban de carácter telemático. Es importante hacer un llamado a Fiscalía, nosotros para poder determinar, recuerden que inició con un caso, terminamos con 5 casos denunciados en Fiscalía, que la autoridad competente pueda dar las facilidades a nosotros para poder realizar la denuncia ante la Junta de Protección de Derechos. Tuvimos que hacer el traslado de las víctimas, un acompañamiento, una intervención psicosocial para que las familias se sientan acompañadas. Cada víctima genera situaciones particulares y por eso es importante ir entendiendo en cada uno de los contextos para poder dar las respuestas. Sin embargo, asimismo, a través del Fondo Violeta se está dando el acompañamiento psicológico y legal con el objetivo de que estos hechos no queden en la impunidad y se realicen las acciones pertinentes para que esto se haga justicia. Hay que recordar que el hecho penal no depende de, en este caso, la autoridad administrativa o del Consejo de Protección de Derechos, sino netamente de la autoridad judicial y Fiscalía General del Estado. Lamentablemente, varios procesos son bastante demorados, son bastante lentos. Es importante hacer un llamado público de que todos los casos, independientemente si existe un hecho de violencia sexual o varios hechos de violencia sexual, en este caso que hemos podido identificar a 5 presuntas víctimas, se lo haga de manera rápida y expedita. Los medios de comunicación conocieron que un fin de semana, padres de familia de la institución educativa presuntamente habían encontrado al presunto agresor sexual. Así él se hubiese encontrado en ese momento, hasta el momento de la información, que hay que indicar que Fiscalía es quien lleva el expediente fiscal, no existe una orden de detención. Mal se podía en ese momento capturarle a la persona, pues no existe orden judicial. Nosotros siempre estamos muy insistentes con los medios de comunicación que las autoridades sean diligentes, sean sumamente rápidas para que estos procesos no queden en impunidad. Existen dos casos en donde están con un acompañamiento legal y un sostén familiar. Nosotros también estamos haciendo las intervenciones en las que tenemos mayores avances para poder entregar la información. Sin embargo, todos los casos son importantes y estamos respetando la situación de cada una de las familias y dejar muy claro, esta situación no corresponde en este caso a la autoridad administrativa, sino a la autoridad judicial.
8: Reportó para Radiovisión Alfredo Lazo.
6: 8 minutos y atención amigos a esta información. Consejeros del Consejo Nacional Electoral, Nájera y Cabrera, se retiran de la sesión convocada por Diana Atamay, donde reclamaron no haber procedido a dar lectura de pedido de acero. Además, le pidieron renunciar. Escuchemos.

0: Tomás, yo procedo a retirarme si es que no se va a leer los pedidos de la señora consejera Estela Acero, quien ha enviado el día de ayer.
1: Sí se va a dar lectura, señor consejero. Sí se va a dar lectura, pero
0: Está instalando la sesión sin dar lectura a los pedidos de la señora consejera de asistir hoy a la sesión.
1: Sí,
0: el día de ayer y el día de hoy no se permitió.
1: Sí, sí, vamos a dar lectura, señor consejero.
0: Pero continúa, si ya está instalando la sesión.
2: Doctora Elena Nájera.
3: No. Y buenas tardes, presente.
2: Gracias.
3: Ver, señora presidenta, disculpe, voy a intervenir. Buenas tardes. También, señora presidenta, sí me causa mucho asombro que usted otra vez ha incurrido en este juego que no le hace bien a la institución ni a la democracia. A mí ayer me llegó un documento también de la consejera Estela Acero, en la que ustedes de forma ya previsto, sabiendo que usted cuenta con un voto que no dirime ni dice nada, que es del consejero Merino, usted pone la sesión a las 9 de la mañana del día de hoy, cuando esa sesión la consejera Acero había solicitado intervenir. Pero llega el cambio de horario de la consejera Acero y usted maliciosamente vuelve a poner a las 4 de la tarde, suspende el de las 9 de la mañana para poner a las 4 de la tarde y contar con el consejero José Merino. No sé a qué está jugando o qué es lo que usted trata de hacer con este Consejo Nacional Electoral y con la poca credibilidad que a usted le queda, señora presidenta, en el sentido de no permitir que esté la consejera Acero en esta sesión y más vale esté el consejero Merino. Frente a este juego, que ya usted lo sabe demasiado porque lo hizo con Unidad Popular y también con Construye, cuando usted tiene aquí un aliado que lo manda a Colombia, luego lo manda de observador a las elecciones del Perú, y esto es impresionante.
4: Señora consejera, yo les pido, por favor, deje de mentirle al Ecuador, pero yo no puedo tolerar una vez más sus mentiras. A mí nadie me manda.
1: Señores consejeros, por favor, señores consejeros,
4: esas personas aquí que tienen el
3: despacho,
4: gente de dudosa
3: procedencia,
4: sin embargo,
3: él mismo dice que es mi
1: consejero. Consejero Merino, la consejera Elena Nájera está...
5: Señoras, consejera Elena Nájera, nos vamos a tranquilizar, por favor. Está en uso de la palabra la consejera Elena Nájera. Le vamos a escuchar a ella y continuamos. 8:31, 6:31. Lamentable. Así, los consejeros del Consejo Nacional Electoral, Nájera y Cabrera, se retiraron de la sesión convocada por Diana Atamay, donde reclamaron no haber procedido a dar lectura a un pedido de la consejera Acero. Las 8:31, 6:31. De esta manera, amigos, llegamos al final de la tercera emisión del Informativo Visión. Gracias por acompañarnos y los invitamos a sintonizarnos el día de mañana a partir de las 17:30. Gracias por su gentil atención.
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1: Perfecto, gracias.
2: Buenas tardes, buenas noches, buenos días en todas las partes del mundo que nos ven. Agradecemos a los públicos que siempre están en contacto con nosotros. Agradezco también a Luis Tobar. Él es profesor de la Universidad Politécnica de acá de la ciudad de Cuenca, la Politécnica a nivel nacional. Y siempre conversamos sobre la realidad económica del país, sobre los problemas que aquejan a la economía. Veo que todo el mundo bate palmas ahorita, Lucho, por la situación de que ha bajado el riesgo país en 15 años, 11 años, desde el mejor resultado que tenemos. Esto crea tal vez una idea ficta en el pueblo ecuatoriano o ficticia de que estamos nosotros en un momento económico

0: increíblemente bueno.
1: Muchas gracias por la invitación. Cordial saludo a todas las personas que nos escuchan a través de las diversas plataformas. Fíjense, voy a darle en primer lugar el dato al día de ayer, ¿no? De cómo estamos con el riesgo país, para luego hacer un comentario sobre lo que usted me señala en ese momento, ¿no? El Ecuador, en riesgo país, estamos efectivamente con uno de los valores más bajos que hemos registrado en los últimos años. Estamos con cerca de 391 puntos de riesgo país. 397, perdón, 397 puntos de riesgo país. Sin embargo, somos el cuarto país más riesgoso de la región. En primer lugar está Venezuela, en segundo está Argentina, está Bolivia y luego está Ecuador. La primera alarma es esa, ¿no? Si bien hemos reducido, pero a nivel de la región somos el cuarto país más riesgoso. Para darle dos ejemplos nada más. Ecuador, repito, estaba con 397 puntos. Colombia está con 202 puntos y Perú con 109 puntos. El país que menos riesgo tiene en América Latina es Uruguay con 62 puntos y Chile con 88. Entonces, una primera reflexión, ¿no? Bien, hemos bajado el riesgo país, pero continuamos siendo la cuarta economía con más riesgo país de la región, lo cual evidentemente no es positivo, ¿no? Insisto, ha habido una baja, pero si nos comparamos con América Latina, seguimos siendo un país riesgoso.
0: Bien,
1: Ahora,
0: ahora
1: esto.
0: Lucho, una pregunta adicional. Sí, tenemos este riesgo país bueno, que estamos cuarto, quinto en América. El problema es, como le digo, que Uruguay y Chile están mejor que nosotros. Pero ¿en qué ayuda esto? Porque la gente tiene una percepción, y por eso le llamo a usted profesor, justamente, que nos indique didácticamente, sí, el riesgo país, pero la situación nacional es diferente.
1: Sí, correcto. O sea, el riesgo país, ¿no? Nos indica la posibilidad de que un país, de que esta economía pueda pagar sus deudas. Entonces, al extranjero, ¿no? Entonces, al bajar el riesgo país significa que el Ecuador tiene más facilidad de pagar sus deudas al extranjero y también, si es que se endeuda, tendría una tasa de endeudamiento, de interés, un poco más baja, ¿no? Eso sería el riesgo país. Pero, ¿no? Vamos
0: Eso
1: con
0: nos
1: lo que usted me
0: permite
1: señalaba.
0: ampliar los créditos en el extranjero, pedir más
1: Ya
0: plata.
1: podría, ¿no es cierto? ¿No? Podríamos
0: Ah, ok.
1: conseguir intereses, créditos un poco más bajos, ¿no? A tasas de interés más bajas, sí podríamos con eso. Hay que ser realistas en esa parte, ¿no? Pero no somos, insisto, una de las economías menos riesgosas. Somos más bien una de las cuatro economías
0: Más.
1: más riesgosas de América Latina. Ahora, en Ecuador, ¿cómo estamos? Lo ideal, ¿qué sería, no? Que esta situación de riesgo país, ¿no? Sirva para aminorar o para bajar los principales problemas por los que atraviesa el Ecuador. Y ya por tercer año consecutivo, cuarto año consecutivo, y hago unas encuestas sobre cuáles son los principales problemas por los que atraviesa el país. Y fíjese, doctor y amigos oyentes, los problemas se repiten, los seis primeros. Un poquito han cambiado el orden y voy a indicarles rápidamente. El
0: Correcto, por
1: número
0: favor.
1: uno sigue siendo la inseguridad. El número dos, que me sorprendió, ocupaba el tercer o cuarto puesto el año pasado, pero ahora me dicen el tema del acceso a la salud. Ese me sorprendió, ¿no? El segundo problema más grave del Ecuador. El tercero, la falta de empleo. Cuarto, el tema de la pobreza. Quinto, el tema del acceso a la educación. Y sexto, el tema de la corrupción. Esos son los seis problemas más graves por los que atraviesa el país. Y si los comparo hace un año, son los mismos seis, ¿no? Un poco ha cambiado el orden, como les decía, el tema
0: Correcto.
1: de la salud, ¿no?
0: Ajá.
1: Pero la inseguridad sigue siendo el número uno. Pero esos
0: Ya.
1: seis problemas siguen siendo latentes durante los últimos 4 o 5 años en el Ecuador. Entonces, si bien es positivo de pronto por la apertura de los mercados internacionales en temas de tasas de interés, en tema que baja el riesgo país, pero en la práctica, al común de la gente todavía no le beneficia en lo más mínimo, ¿no?
0: Ya.
1: Y quiero dar un dato extra, doctor, si me lo permite, que salió recién la semana pasada del Banco Mundial, lo cual a mí me llamó mucho la atención, ¿no? El Banco Mundial saca una distribución por los quintiles poblacionales, cómo está dividido el ingreso en los quintiles poblacionales. Ojo, no es un dato mío, ¿no? Que me
0: No,
1: invento
0: no,
1: yo,
0: yo
1: sino
0: sé,
1: del Banco
0: sí.
1: Mundial.
0: Ajá.
1: Que pueden ver en las páginas del Banco Mundial. Se llaman un indicador de inequidad. Y en el Ecuador, el quintil más de la gente más rica, que es el quintil número 5, concentra el 51% del total de los ingresos. Y el año 24 concentraba el 50%. Entonces, fíjese, hemos pasado de una concentración del 50, ahora del 51. O sea, se ha agravado más la desigualdad en el país.
0: Correcto.
1: No, del 24 al 25. Son datos, repito, que pueden verificarlos en la página del Banco Mundial, que nos lleva a una profunda reflexión, porque cada vez menos gente tiene más plata y más gente tiene menos plata en el país. ¿Ya? Y esto va de la mano de otro dato que publiqué la semana pasada. No, este lunes publiqué, ¿no? Sobre las utilidades de las empresas en el país, ¿no? El dato de lo último, el última información de la Intendencia de Compañías. Y eso va a demostrar también la inequidad que hay en el Ecuador, que le voy a indicar en ese momento. ¿Verdad que en el Ecuador hay legalmente constituidas cerca de 150 mil empresas, ¿no? Legalmente constituidas.
0: Tantas anónimas, las más numerosas, colectivas, quiero decir.
1: Exactamente, las SAS, todos están ahí, ¿no? Okay, 150 mil. ¿Ya? ¿Ya? De las cuales las más numerosas, más de 100 mil, son las microempresas. Acordaránse esto, amigos oyentes, ¿no? Más numerosas, cerca de 100 mil, que son casi el 70%, son las microempresas. Pero ahora me pregunto, ¿cómo les ha ido en la parte de las utilidades? Verán, al total de las empresas se han incrementado las utilidades del año 24 al 25 en el 34%. Pues a primera vista, ¿qué decimos?
0: Halagüeño, palmas,
1: no,
0: claro.
1: Es cierto, vean, las empresas han crecido en las utilidades del 34%, entonces es muy bueno para el país. Pero fíjense lo siguiente, presten atención, amigos. Las microempresas, las que son las más numerosas, que eran más de 100 mil, recordarán lo que dije hace un momento, ¿no? Han perdido el año 2025 232 millones de dólares. En cambio, la grande ha incrementado sus utilidades de 6.500 a 8.600, casi 2 mil millones. Esto, claro. Este dato que le doy de Ecuador, ¿no? De la Intendencia de Compañías, tiene directa relación con lo que saca el Banco Mundial. ¿De qué? De que cada vez en el Ecuador hay más desigualdad. Voy a repetir este dato porque, créanme, doctor y amigos oyentes, sí nos alarma. Desde el año 2024, las microempresas en el Ecuador están a la baja, están perdiendo, ¿no? En cambio, la gran empresa, no estoy en contra de la gran empresa, ojo, ¿no? ¿Ya? Está ganando más. Pero, ¿qué sería lo ideal? Que todos ganemos. Que también las microempresas, que son las más numerosas, que son familiares en su mayoría, pues también tengan utilidad. Para mucha gente, ¿qué es lo que dice, no? ¿Por qué hay desempleo? Las empresas están quebrando. Claro que duran 1, 2, 3 años, ¿no? La inseguridad les afecta. No tienen tasas de interés atractivas.
0: Claro.
1: ¿No? La gente no gasta tanto como antes. Entonces, empresas pequeñitas están creciendo. Y no lo digo yo, lo dicen los datos. ¿De dónde? La Intendencia de compañías que lo pueden ver en el ranking empresarial. Entonces, para resumir esta parte, doctor, que usted me ha preguntado, ¿no? Del riesgo país. Si bien es positivo que el riesgo país baje, entre paréntesis, somos el cuarto país más riesgoso de Latinoamérica todavía, ¿no? Uh-huh. Pero todavía no aterriza en beneficios para el común de la gente.
0: Ahora una pregunta, Luis, y que para que no se vaya el ordenamiento de la entrevista. Sí, han crecido las empresas, las empresas grandes han tenido 4.000 millones más de utilidad, las empresas pequeñas, los microemprendedores, 2.300, bueno, en fin, las cantidades. Esto significa que el sistema está apuntalando hacia el capital y olvidándose de la situación social.
1: Vean, los datos que le estoy indicando nos dan la respuesta a usted, ¿no? A lo que usted señala, ¿no? Es verdad, ¿no? Si bien ha habido un crecimiento, ¿no? Recordemos que el PIB creció por efecto rebote el año anterior, ¿no? Luego de una baja por efecto rebote, obviamente que así suele pasar en la economía, ¿no? Creció. Entonces, mucha gente, ¿qué es lo que dice? ¿No? Vean, creció el PIB el año pasado al 3,5%, las ventas han incrementado. Correcto. Pero, ¿a quiénes ha beneficiado estos indicadores? No a toda la población, ¿no? Hemos visto acá que el que más se siente beneficiado ha sido acá, ¿no? No estoy en contra, repito, de los grandes empresarios, ¿no? Porque también contribuyen al desarrollo del país, obviamente, ¿no? Pero, lamentablemente, las políticas del gobierno no han ido en beneficio de las grandes mayorías, bien, de las empresas pequeñitas, ¿no? Correcto. Que son las que generadoras de empleo en el país, las que son empresas familiares, ¿no? Estas ya por cuarto año consecutivo, es alarmante, ¿no? cuarto año consecutivo, están ya a pérdida en el Ecuador, ¿no? Esa situación debe llamar a una reflexión del gobierno y a formular políticas públicas de qué, de que vayan en beneficio de apoyar a las empresas pequeñitas, ¿no? Porque si las empresas pequeñitas van cerrando, ¿no? ¿Qué hace una familia si sus hijos no tienen trabajo, no tienen educación?
0: Bien,
1: ¿no? Pero ya no pueden inmigrar, ¿no? Ya no pueden inmigrar, porque ahora ya está todo el tema de los Estados Unidos con las políticas nuevas, está paralizado prácticamente con la inmigración. Entonces, la gente puede dedicarse a situaciones complejas acá dentro del país.
0: Dentro de este grupo que usted señala de crecimiento y bastante exorbitante, ¿están los bancos dentro de las empresas o la bancocracia está aparte de esto?
1: Ese dato que usted me pide también es muy importante. Y le voy a responder enseguida de los bancos. Dentro del ranking empresarial de la intendencia de compañías no se encuentran los bancos.
0: Correcto.
1: ¿Ya? Pero al ver el tema de los bancos, las utilidades también en el mes de mayo, porque los bancos, hay que reconocer, publican los balances justo una semana después que se cierra el mes. ¿No? Se cerró en mayo y en junio ya publicaron. Y en el mes de mayo de este año han roto récord en utilidades. No, si me lo permite, ya me cogió usted un poco desprevenido, voy a ver el dato porque yo lo publiqué hace poco en las redes sociales, ¿no? De las utilidades de los bancos, aquí está justamente, ¿no? Aquí está justamente, permítame, ya al mes de mayo, los bancos del 26 ganaron 451 millones y hace un año ganaron 346. Entonces, vea el incremento importante, ¿no?, de la ganancia de los bancos, ¿no? De 346 en mayo del 25 a 451 en mayo del 26, ¿no? Y, obviamente, ¿quiénes concentran las utilidades en los bancos? Hay 3-4 bancos que concentran las utilidades. El Pacífico concentra el 23%, el Pichincha está en segundo lugar, Guayaquil, Produbanco y Bolivariano. Son los bancos que más concentran las utilidades. También aquí le ha ido bien también en este último año a la banca, ¿no? Ojo. Un sistema financiero saludable es bueno para la economía.
0: ¿Y el sistema cooperativo, doctor economista, cómo está? Sistema que ayuda a la colectividad, ¿cómo está?
1: Vean, aquí hay dos datos que quiero darles, verán. De la banca, ¿no? Hubo ese incremento notable de las utilidades, como le dije, ha sido el año, a mayo, el récord, ¿no? He revisado los últimos 6 años y a mayo de este año ha sido el que ha roto récords. Y la cartera vencida, la morosidad, está en el 3,1%, lo cual es saludable, ¿no? Vamos al tema de las cooperativas. Las cooperativas se demoran un poquito más de sacar los balances, ¿no? El último balance que tenemos es el mes de abril. Y también las del segmento 1 también han tenido un incremento en las utilidades hacia el mes de abril. También ha habido un incremento. Pero lo que sí ha habido en las cooperativas es un incremento, en cambio, en la morosidad, ¿ya? Ahí estamos como cerca del 8%
0: en la morosidad. Es una cantidad altísima.
1: Ya, usted se preguntará, y los amigos que nos escuchan, ¿y por qué la morosidad es alta en las cooperativas y en los bancos es más baja? Les voy a dar la respuesta enseguida, ¿no? Vean, si ustedes entran a verificar en Asobanca, ¿no? Les invito, es una página muy didáctica en Data Lab, ¿no? Ahí vemos cómo está compuesto el crédito de los bancos y de las cooperativas. Ahora, las cooperativas, ¿a quiénes prestan más las cooperativas? Prestan más al tema del microcrédito.
0: Aparentemente.
1: ¿No? Y los bancos prestan más. Según los datos que nos dan ahí, ¿no? En Asobanca. Y las cooperativas y los bancos, en cambio, prestan un poco más de crédito corporativo. Entonces, en el país, ¿a quién le está yendo bien o a quién le está yendo mal? ¿A las empresas grandes o a las pequeñas? Está yendo mal a las empresas pequeñas. ¿Y esas empresas pequeñas dónde piden la plata? En las cooperativas. Y ahí se demuestra que tienen dificultad en pagar, ¿no? Es por eso que la morosidad ha subido.
0: A pesar de que los requisitos que presenten ahora en las cooperativas, exigen las cooperativas, son difíciles de cumplir, Luis.
1: Sí, vea, ahí hay un dato más.
0: ¿Se paró?
1: Los comercios de la ciudad. Mira, las personas del común de los mortales no pueden ir a los bancos. No pueden ir tampoco a las cooperativas. Pero tiene una emergencia de $1,000. Por ejemplo, quiero $1,000 en este momento, ¿qué hago? No, no tienen acceso a ninguno de los dos, porque no tienen garantías de pronto, no tienen un historial. Hay gente, los recorredores, que están en los comercios del centro de la ciudad. Ya he visto en el centro, donde viven mis parientes en María Auxiliadora, por ejemplo, ¿no? Por ahí entregan las tarjetitas, ¿no? Que dicen, te presto créditos rápidos de 100, 200, 300 y $1,000 en pagas en cuotas de 24 cuotas, ¿no? Y por ejemplo, les voy a dar un dato, por ejemplo, si mi empresa $100 $100, ¿no? Ya. Me cobran 24 cuotas de 5, dicen, facilito, ¿no? 24 por 5, $120 pago yo por un préstamo de 100 al mes. Significa
0: al tasa mes
1: del 20% mensual.
0: Qué barbaridad.
1: 20% mensual, si multiplicamos
0: un
1: por 12,
0: de usura, bárbaro. Son
1: 240%, y eso caen nuestros comerciantes de los del centro de la ciudad, a la vista y paciencia de las autoridades, lamentablemente, ¿no? Que saben, toda la gente, sí, todos sabemos, mis alumnos, por ejemplo, yo les he dicho que tienen comercios, ¿no? Les ha pasado eso a ustedes y me entregan las tarjetitas, ¿no? Que a los papás les entregan los comercios. O si nosotros, común de los mortales, sabemos, las autoridades también conocen. ¿Y cuáles serían dos mecanismos, doctor, si me lo permite dar esta recomendación? Uno, parar aquello, ¿no? Porque es ilegal. Y dos, fomentar políticas públicas.
0: Está parando el video.
1: Pues, porque ahí, es que la gente no tiene el trabajo, lamentablemente, doctor, ¿qué es lo que hacen, lamentablemente? Pueden dedicarse incluso a actividades no lícitas, no seguras, ¿no? Y eso nos afecta, lamentablemente, a todos, ¿no? ¿Ya? Y a pesar de los esfuerzos que ha hecho el gobierno, entre comillas, la inseguridad en el país no ha parado, ¿no? ¿Y a quién afecta más la inseguridad, lamentablemente? A todos, pero más afecta a quiénes. A las empresas pequeñitas, porque ellos no tienen para ponerse guardias de seguridad, no tienen para comprar, para ponerse una compañía de seguridad, ¿no? Entonces, yeah, las empresas pequeñitas, además, que tienen intereses bajos, aparte que les vacunan, es bastante complicado que permanezcan en el mercado.
0: Dentro de la inseguridad que usted señala, efectivamente, los más pequeños son los más golpeados, pero el crédito orgánico, digamos, de los bancos, de las cooperativas, está regulado. Pero sin embargo, parece que el Estado dirige la mirada a otro lado y no persigue a quienes practican este delito, el chulco, a quienes practican este delito que está contemplado en el COIS, de ser prácticamente los que promueven un clima o una situación de alerta social, pánico financiero incluso.
1: Ya, correcto, mira, lo que le dije hace un momento es alarmante, ¿no? En el centro de la ciudad, a vista y paciencia de todos, prácticamente hay estos créditos gota a gota, ¿no? Que nos afectan a todos los ecuatorianos. Pero, lamentablemente, las autoridades no hacen ninguna situación para aminorar aquello, ¿no? Y eso sí nos preocupa, ¿no? Sí nos preocupa a todos, porque una persona que de pronto después no pueda pagar esos créditos gota a gota, ya se queda, perdóneme la expresión, preso de estas personas, ¿no? Porque te dicen, muy bien, no me puedes pagar, te capitalizo. Capitalizan los intereses. Y la deuda que era 100, ahora es 120. Después de un tiempo será 150, 200, $300 y después se vuelve hasta impagable, ¿no? Y eso te obliga a que la gente, cuando tiene un negocio, un comercio, más bien diga, no, voy a cerrarlo, ¿no? O sea, alguien quiere poner una sucursal, dice, no, una sucursal, no, para que me vacunen por allá. No lo hago, ¿no? Y eso sí, si es que pasa en Cuenca, que es una ciudad aparentemente más segura, imaginémonos lo que pasa en Guayaquil, en Esmeraldas, en la provincia de Los Ríos, ¿no? En El Oro, ¿no? Entonces, son situaciones de que verdaderamente no estoy aquí para criticar a nadie, pero el gobierno no ha tenido una mano firme en aquello. Vea, y usted, al hacerle la pregunta, me recordó de un dato extra. El Ministerio del Interior, ya publicó las cifras de homicidios al mes de abril de este año. Ajá. Y que siempre se demoran un mes y medio para publicar del mes anterior. Entonces, el mes de mayo publicarán a finales de junio, a lo mejor, ¿no? Y fíjese, ¿no? Si bien se ha reducido un 10% los homicidios en el Ecuador, pero de enero a abril hay 2.778 homicidios. Si multiplicamos por 4, para hacer la proyección, serían 8.300. Sería el segundo año más alto de la historia que tenemos homicidios en el país, a pesar de tanta situación. ¿Se acuerdan? Nos subieron el IVA para el tema de la inseguridad, ¿no? Se movilizan fuerzas armadas, policías, pero en la práctica estoy dando datos de propio gobierno, no son inventados, Entonces, esta situación sí nos alarma y nos desconcierta un poquito, ¿no? Nos decimos, muy bien, si queremos que el país crezca, ¿no? Que el país progrese, ¿no? Ojo, ¿no? Para que el país salga de ese estancamiento tendría que crecer siquiera el 5% anual durante 14 años. ¿no? Y las proyecciones de crecimiento del país son de apenas del 2%, 2,5% para el siguiente. Entonces, tendríamos, para salir de esta crisis tendría que pasar unos 30 años.
0: Correcto.
1: Entonces, y no se hace, y lamentablemente, doctor y amigos oyentes, no se hace, sí me llama la atención eso, no se hace absolutamente nada para cambiar, hacer un cambio estructural al manejo de la economía, ¿no? Del país para salir todos de este estancamiento.
0: Ahora, usted, que siguiendo el ritmo de la inseguridad o en el tema de la inseguridad, esto despierta violencia y violencia marca un terror, miedo en la colectividad. Si le asesinan a alguien o le matan a alguien porque no ha honrado, entre comillas, la deuda, significa que las personas que están comprometidas están comprometiendo a su familia, sus bienes y en algún momento incluso su vida.
1: Yo pienso que sí. Hay cosas que he escuchado yo, sobre todo de otras provincias de acá cercanas, ¿no? Cercanas, de que la gente, por el tema de los vacunadores, está, digamos directamente, ¿no? En la provincia del Oro. En la provincia del Oro, muchas familias están ya saliendo del país.
0: Migrando.
1: Por el tema de la inseguridad, ¿no? ¿Por qué? Porque ahí es prácticamente imposible. Recordemos todos los cuencanos que nos íbamos de pronto un fin de semana, íbamos de mañana a Puerto Bolívar para desayunar ahí o para comer unos mariscos y regresábamos en la tarde, ¿no? Ahora, ¿qué cuencano se atreve a hacer eso? ¿No? Entonces, eso no ha cambiado, esa situación, lamentablemente, ¿no? Entonces, las personas tienen temor en poner un negocio, tienen temor en emprender. ¿Por qué? Porque pueden caer en garras, lamentablemente, del tema de la delincuencia, que no para. El tema de la delincuencia, lamentablemente, hemos visto, ya se nos vuelve normal escuchar todos los días en las noticias de los medios de comunicación, ¿no? Hay asesinatos, hay sicariatos, ¿no? Estos chicos que murieron yéndose a Daule, estos en las motos, ¿no? Ya se vuelve medio rutinario. Los jóvenes ya piensan que eso es algo normal, ¿no? Y eso efectivamente afecta el entorno de los negocios. Véase por donde se lo vea, ¿no? Afecta a la economía, ¿no? Y también, obviamente, el incremento de la inseguridad hace de que las personas, como le dije al inicio de la entrevista, ¿no? Antes migraban, ahora ya no pueden ni migrar, ¿no?
0: Lamentablemente.
1: Es bastante complicado la situación del país.
0: Ahora, por otro lado, usted señala la inseguridad, señalamos la inseguridad, pero parece que en el país esta violencia institucionalizada a través de ciertas formas de extorsión, de vacunas, de préstamos abusivos, hace que nosotros tengamos una sensación de que ya no damos más frente a la falta de protección del Estado. Pero la organización delictiva parece que crece, los grupos, los GDOs crecen a vista y paciencia e incluso el lavado del dinero.
1: Me tocó usted un tema muy grave, doctor y amigos oyentes. Ahora también hay el tema, aparte de la delincuencia común que ha existido siempre, ¿no? La delincuencia organizada, el tema del narcotráfico. También ahora hay el tema, obviamente, del lavado de dinero y el tema incluso de la ciberseguridad. Ahora también, fíjese, las empresas que no inviertan en este momento en ciberseguridad, en el tema de seguridad, van a verse afectadas también a corto y a mediano plazo. Yo mismo fui sujeto a través de un banco, ¿no? Tuve un problema de una transferencia que no autoricé, ¿no? Y se me la hizo, ¿no? Y el banco, hasta la fecha, ya 3 meses, no dice absolutamente nada, ¿no? Entonces, los problemas de ciberseguridad son bastante complicados en el país. Y ese tema que usted tocó al último me hace sembrar otra alerta más, ¿no? Porque también hay políticas para, uno, el tema de lavado de activos. Hemos escuchado nosotros alguna noticia de los gobiernos que digan que se han congelado 100 cuentas o 200, o al menos 5 cuentas de personas que están haciendo lavado de activos. No he visto, pero sí de dirigentes sociales sí se han congelado las cuentas, ¿no? A eso voy, ¿no? Ahora, con la inteligencia financiera, hay cómo detectar tranquilamente movimientos inusuales de dinero. Vea, rápidamente, si una persona adquiere, ahora hemos visto que lamentablemente en Cuenca mucha gente adquiere cosas al contado, bienes, terrenos, departamentos al contado.
0: En efectivo, ¿no? Llama la atención. En efectivo.
1: Exactamente,
0: en efectivo, ¿no?
1: Y vean, y es facilito darnos cuenta, por ejemplo, si es que Juan Pérez hace un pago de $200,000 por una compra de un departamento, puedo ir a ver en el SRI cuánto ha pagado de impuesto. Y ahí me sale, de pronto que sale cero de impuesto. Entonces la persona incluso que está, está vendiendo ese activo puede verse involucrada sin querer, obviamente, ¿no? En un acto que a futuro a lo mejor puede hacerse alguna verificación. Pero lamentablemente de eso, doctor y amigos oyentes, no hay ningún control.